0: venga para acá, viejo, no se me escape.
1: Acá estoy. Epa. Acá estoy, acá estoy.
0: ¿Qué está escuchando? ¿Qué estamos escuchando?
1: Estamos escuchando a Maramá, Migrantes y Rosé, el tema No te vayas y Botellas vacías. Y ahora se viene Pucci y De la Planta. El tema se llama Terror.

0: cuarteto, por Dios, o mil demonios, los dale que va. Le ponen la impronta, le ponen la garra, nos queda un bloquecito más. Pero antes de llegar a la pausa, te contamos solamente un poquito, ¿eh? ¿Qué es lo que queda para después del cortecito?
1: Mira, queda Fer Vázquez, la nueva luna, la conga. Ah, uno mejor que el otro, como siempre.
0: Epa.
1: Nos tenemos muy mal acostumbrados a nuestros oyentes, ¿eh? Todos éxitos siempre, ¿viste? Hay que bajar un cambio, si no después, ¿cómo hacemos? Se nos acaba
0: ¿cómo hacemos
1: temas?
0: Para bancar
1: este nivel?
0: ¿Cómo hacemos para bancar esta escalada tan tremenda?
1: Claro, claro.
0: Bueno, ¿vamos a la pausa?
1: Dale. Vamos a la pausa y estamos de vuelta.
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0: Señoras y señores, tercer y último bloque en el día de hoy. Acá está el Joan. Le gustan los flyes.
8: Padre

0: querer, tremendo tema, lo tenés acá, Mengán, sin querer. Claro, te comencé a querer y demás. Llega el momento de saludar a todas las emisoras que forman parte de la fiesta. ¡Continúa!
1: Dale, dale nomás.
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0: Amigos, y le vamos a dedicar, ¿te parece un temita para todas las radios que están ahí, nos acompañan todos los días y le ponen toda, pero toda la onda? Llega Benji Bendy, Por Si Te Tratan.

0: antes de continuar, vamos, Juan, y una vez más, tiramos el número de teléfono, contactos para ser programadores, o si nos quieren mandar saludos, lo pueden hacer. Acordate, audio o texto, ¿eh? Audio o texto, lo que dices.
1: Perfecto, perfecto, perfecto. Sí, nos gusta siempre más el audio, che. El 11-15-33-675-009. Bueno, vamos con la conga.
0: Así es, el último de la vuelta. ¡Seremos!
2: Se-

0: escuchándose los chicos de La Conga, Nelson, Diego, Pablo, La Conga, arrasando con todo. Así lo disfrutamos, seremos seres, lo último que estamos disfrutando en el día de hoy, pero mañana volvemos, como siempre, a la misma hora para poder acompañarlos y juntos disfrutar de 60 minutos bien, pero bien divertidos, porque acá siempre hacemos la fiesta.
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0: No se despeguen, que lo mejor está por venir. Chicos, será hasta mañana. Equipo, abrazo del corazón. Y nos reencontramos mañana, si Dios quiere.
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7: Temporada de invierno 2026, Estudio Mega, acá como siempre a través de la radio. Sean todos bienvenidos. Buen lunes, buen comienzo de semana. Como siempre, los lunes son de música retro. Tenemos la mejor música retro para compartir aquí a través de la radio en este lunes realmente espectacular. Lunes 13 de julio de este año 2026, después de un fin de semana largo que hemos tenido en la República Argentina. Nuevamente al trabajo, nuevamente arranca todo como tiene que ser. Bienvenidos, lunes 13 de julio de este año 2026, aquí como siempre a través de la radio. Esto es Estudio Mega, para todo el país, para gran parte de Latinoamérica, en un montón de medios, en un montón de radios, saliendo con este programa. Hoy lunes, como te dije recién, la música retro va a estar sonando por acá. Mi nombre es Matías Toledo, desde Virasoro, Corrientes, desde la República Argentina, en una cantidad de medios sonando. Estudio Mega, prepárate. ¿Te podés comunicar? Ya está habilitado el teléfono WhatsApp, como siempre, 3756-618227. Ahí te podés comunicar, 3756-618227. Bienvenidos a la edición del lunes. Arranca la semana Estudio Mega, como siempre, acá a través de las diferentes emisoras que nos acompañan en todo el país y Latinoamérica. Subile el volumen, arranca tu programa favorito. Esto es Estudio Mega.
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0: Se vive, se siente, se palpita el invierno 2026, acá como siempre a través de la radio. 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Tengo saludos por acá, emisoras que se van sumando y nos están dejando mensajes por acá. Me dicen, Mati, saludos desde Neuquén, estamos escuchando el programa. Muchas gracias, Neuquén presente. Hola, ¿qué tal? Saludos para todos los virasureños. Somos de allá y estamos escuchando la radio desde San Pedro, Buenos Aires. Germán y Paul, que están dejando su mensaje por acá. Muchas gracias a la gente de San Pedro, Buenos Aires, que nos están escuchando a esta hora. Un abrazo muy, muy grande para todos los amigos que escuchan la radio por diferentes lugares. A ver, por acá tengo más saludos, porque toda la semana la gente se va comunicando y nos va dejando mensajes por acá a través del teléfono WhatsApp 3756-618227. 3756-618227. Ahí te podés comunicar en la edición de radio. Bueno, ya vengo con la lista de radios. Tengo que saludar a un par de radios nuevas ahí que se han sumado esta semana también. Así que ya en un rato vengo con todo eso. Seguimos con la música en este lunes de clásicos, lunes de música retro acá en Estudio Mega.

Toda la semana, todos los días, acá en el estudio, grabando y grabando. Comerciales, publicidades, artísticas, lo que se te ocurra. Todo lo que necesites en grabación de publicidades para tu radio, te contactás acá con nosotros a través del teléfono WhatsApp al 3756-618227 y ahí podés consultar por grabación de publicidades para tu radio. Bueno, voy con alguna de las emisoras por acá que escuchan el programa, que emiten Estudio Mega por sus respectivos diales, así que voy a ir saludando a alguna de las emisoras por acá también que esta semana se han puesto en contacto con nosotros, a los amigos de Radio Basail 94.1, a los amigos de Chaco, a Juan de Láser FM Punta del Este, Uruguay. Estamos de lunes a viernes a las 17 horas. Radio 1 98.5 de Mayor Villa Fañe, esto es en Formosa. También en Radio Activa 94.5, Winca Renancó, Córdoba. Por acá también tengo saludos, Marcos López de General Madariaga, ¿cómo andan? FM Acuario 97.5, ahí de Misiones. Radio Gen 102.5 de Las Lajitas en Salta. Latin Mix 102.3, Radio Guay 107.9. Y así, tengo una lista extensa de emisoras que van emitiendo Estudio Mega. Durante el transcurso de la semana voy saludando a todas las radios. Por ahí, si no estoy nombrando tu radio, mandame un WhatsApp, poné ahí en el mensaje Radio Tanto, en la localidad y el dial. Así vamos saludando acá en el transcurso de la semana. 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Seguimos con la música en esta edición del día lunes.

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0: Estás en el invierno de la radio. Estudio Mega. Desde Virasoro Corrientes y para todo el país. Impresionante, ¿eh?, la cantidad de gente que se va sumando, los amigos escuchando la radio, Radio Free Zárate, a los amigos de Radio La 1035 de Campana, Lomas de Zamora, a la gente que nos escucha ahí en FM La Poderosa 3.0. Cristian, ¿cómo andan los amigos de La Poderosa 3.0 FM? A full ahí como siempre con el programa desde los comienzos, allá por el año 2020, cuando habíamos arrancado este proyecto de hacer un programa de radio y emitirlo para todo el país, que nos escuchen en diferentes lugares de la República Argentina. Así es, exactamente. Bueno, a ver qué más por acá, tengo más saludos, estamos a pleno, ahí ya le estamos entregando trabajo artística de invierno también, buenísimo, espectacular. Bueno, gracias a la gente que se va sumando y está dejando mensajes aquí en la radio. 3756-618227, ahí te podés comunicar. 3756-618227.

Bueno, seguimos con algo más de música por acá en la radio. Te seguimos acompañando en Estudio Mega para todo el país, para gran parte de Latinoamérica. Sigue la música, sigue la compañía. Acá le seguimos poniendo todos los éxitos para vos en esto que es Estudio Mega. Edición de este día lunes de música retro, 13 de julio de este año 2026.

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1: Y bueno, señoras y señores, amigos y amigas, oyentes, comerciantes, llegamos a la parte final del programa. Un abrazo para todos, que la pasen bien, que estén ahí como siempre, firme a la radio, escuchando este programa, que lo hacemos de lunes a viernes para todo el país, para Latinoamérica, en más de 500 radios, suena Estudio Mega. Un abrazo para todos. Ya vengo con más saludos para mañana. Tengo una cantidad de saludos para mañana por acá que me quedaron pendientes, así que voy a estar saludando a toda la gente que nos escucha. Bella Vista, Corrientes, por acá, antes de que me olvide, tengo que mandar un gran saludo ahí para nuestro amigo Raúl, que ya a partir de esta semana también estamos en vivo a partir de las 17 horas ahí en la radio del amigo Raúl Acuña en Bella Vista y para todo el país. sonicaradioonline.blogspot.com, esa es la página, sonicaradioonline.blogspot.com. ahí también estamos saliendo a partir de esta semana en la radio del amigo Raúl Acuña de Bella Vista, desde la provincia de Corrientes, y emite para todo el mundo a través de esa página, sonicaradioonline.blogspot.com. un abrazo, que la pasen bien. Mañana estamos de vuelta acá en la radio para hacerte la buena compañía. Esto ha sido Estudio Mega. Mi nombre es Matías Toledo, desde Virasoro, Corrientes, Argentina. Chau, hasta mañana.

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Raúl Padovani fue un cantante argentino descubierto por el entonces productor de la RCA, Lalo Franzen. Debutó en el primer LP del programa Música en Libertad. Sus éxitos se ubicaron entre finales de la década del 60 y principios del 70. Raúl Padovani, Estoy loco, loco, loco.

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2: Su presentación en el Estadio Obras, en el 82, merece una mención especial por su trascendencia. Sandra Mianovich fue la primera mujer que cantó en el Estadio de la Avenida Libertador, considerado como la catedral del rock and roll. Hizo dos shows porque la primera función se agotó. Sandra Mianovich, apaga la luz.

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0: 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Bueno, a la semana se hace una ecografía para ver si estaba todo bien y me manda la foto de la ecografía. Le digo, ay, mirá, qué sé yo, el redondelito era apenitas recién implantado. Y me manda, eran dos fotos. Le digo, ay, mirá, qué divino, pero no me doy cuenta, qué sé yo. Me dice, fíjate. Entonces dice A y B. Eran dos ecografías, la A y la B. Y yo no me daba cuenta. Y me dice, son dos. Así que ahí me enteré de que iba a tener mis primeros nietos mellizos. Bueno, mi nombre es Claudia. Un saludo.
1: Qué lindo, Claudia. Bueno, hay una cosa genial que es que para una abuela o un abuelo es únicamente placer y felicidad tener hijos, nietos mellizos. Mientras que para los padres, además de la felicidad y el placer, se les viene un quilombo de novela. Mientras que los abuelos solamente lo disfrutan. Gracias por compartir esta maravillosa sorpresa.

recientemente recuperé el televisor gracias al Mundial, haciendo zapping, buscando el mejor relator, la mejor transmisión de los partidos que estoy viendo. Me crucé con varios programas que solo puedo ver en televisión y que tengo ganas de ver en televisión. El Agente 86, Maxwell Smart, creado por Mel Brooks, que acaba de cumplir 100 años. Y me sorprendió lo extraordinario que es ese programa, lo maravillosa que es esa serie, lo bien escrita que está, lo graciosa que sigue siendo, jugando con la Guerra Fría, con el matrimonio entre 86 y 99, con las relaciones entre Maxwell y el jefe, el cono del silencio que lo usamos en esta misma emisión. Qué bueno que es el Agente 86. Después de 40 años de no verlo, me volvió a sorprender el talento de Mel Brooks, de los guionistas, de los actores e incluso de los doblajistas, porque hay un gran doblaje en la Agente 86. Gran programa el Agente 86. Los recomiendo fervientemente. 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
3: Algo nublado el cielo en la madrugada de Buenos Aires, en 9 grados 4 décimos la temperatura. Milei avanza con la reforma del Central, presentó a los legisladores libertarios avances del proyecto para modificar la Carta Orgánica. De este encuentro en La Rosada con legisladores del oficialismo participaron Karina Milei, Diego Santilli, Martín Menem y Patricia Bullrich, entre otros. La diputada Patricia Vázquez destacó que el objetivo central de esta iniciativa es ir a fondo para prohibir que la entidad emita dinero para financiar al Tesoro.
4: Como siempre es importante escuchar al presidente porque nos quiere explicar la profundidad de las reformas de la Carta Orgánica del Banco Central, y son profundas reformas que necesita la Argentina, así que escucharlo...
5: No emitir sin respaldo es el lema.
4: Absolutamente, pero absolutamente, es lo que corresponde.
3: Causa Andis, la justicia rechazó suspender el peritaje de los audios. El juez Lijo dispuso que continúe el análisis de las grabaciones atribuidas a Diego Spagnuolo. La medida seguirá adelante pese a que el imputado se niega a aportar una muestra de voz. La investigación busca determinar la autenticidad de los audios vinculados al expediente por presuntas coimas en la compra de medicamentos. La defensa sostuvo que entregar una muestra de voz vulnera la garantía contra la autoincriminación. Para el juez, en cambio, la voz constituye un dato biométrico equiparable a las huellas dactilares o el ADN.
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3: Se indica para hoy martes 14 de julio en Capital Federal una temperatura mínima estimada en 6 grados, la máxima en 16, con cielo parcialmente nublado. 7 grados o 2 décimos la sensación térmica, 86% la humedad.
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0: cosas.
1: Queridísimo Juan Carlos del Misier, colega, amigo y maestro, ¿tiene alguna cábala para el partido este miércoles?
2: Marcelo Birmacher, ¿cómo va? Buena semana, buen reencuentro. Ya vamos a estar, ¿sí? Ahí al filo de la medianoche escuchándote, los días sucesivos. No manejo eso, digamos puntualmente. Me parece que en la actitud, el comportamiento es más o menos el mismo, aguardar ese instante. Yo considero, para mi interés personal, por eso lo remarco, encender la radio y el televisor cuando le están quedando 2-3 minutos calculados y va a comenzar. Todo lo anterior no quiero oír nada, no quiero escuchar absolutamente nada. Me pasa eso, entre la radio y la televisión, porque yo después juego con los dos. Voy con el sonido de uno, voy por la radio, lo sigo, anhelo un rato a ver por dónde va, qué mirada tiene, voy cambiando de canal. Tiene esta, mi situación interior, el partido.
1: Es muy buena la de la radio, Juan Carlos, muy buena porque...
2: Claro, voy jugando con eso. Entonces me quedo en Mitre, porque es la radio para escuchar hoy en la sintonía de un mundial, y después voy a la televisión a ver por dónde va, qué me lleva. Pero me quiero enterar en el momento, cuando ya la figurita en el graf me va colocando los jugadores, los números, qué es lo que hizo, todo lo anterior, barullo, versión, ruido, no, quiero ver el partido, quiero escucharlo directamente.
1: Y ante el partido, ¿qué se hace? ¿Qué hace un del Misier?
2: Bueno, según las circunstancias, sí. ¿Por qué? Digo esto porque hemos venido manejando otros horarios,
1: claro.
2: Entonces se va moviendo el día de acuerdo a la jornada. Yo estoy cada mediodía de 12 a 14 con la gente de Mitre Santa Fe en el 99.3, y por ejemplo mañana, o hoy, ya martes, será un día de actividad normal. Considero por ahí que me relajo un poquito, me pierdo unos 20, 25 minutos en un sillón que tengo aquí al lado de todos los equipos, y después paso inmediatamente a un café y, bueno, dada la circunstancia de un partido de fútbol, esperaré. Veré si voy con un café o con algún mate, lo tengo todavía
1: dudoso. O los dos, porque dado tus horarios, podés ser fácilmente calificado como el hombre que no duerme. El hombre que no duerme. Te va a hacer
2: eso,
1: falta.
2: Es una constante.
1: Mate y café, ambos. El mate.
2: Sí, que muchas veces no te lo recomiendan. Algunos especialistas dicen, tome agua, relájese con otra cosa, tómese un té, pero bueno, ahí va un poquito la costumbre. Entonces, manejo los tiempos de acuerdo. Por ejemplo, el fin de semana fue distinto,
1: claro.
2: Porque jugar Argentina un sábado a las 10 de la noche era una fiesta más que una ocasión,
1: sí.
2: Era la fiebre del sábado por la noche.
1: Muy lindo,
2: ¿no?
1: Muy lindo horario, muy lindo horario.
2: Me parece que era ideal. Entonces ya el suplemento, los complementos que tenga son distintos a días de semana, a que acontezca un fin de semana, ¿no?
1: Yo voy a este miércoles, lo que yo voy a procurar es que esa hora se convierta en mi hora de almuerzo, en las 4 de la tarde.
2: Uy,
1: voy a desayunar,
2: bravo.
1: Poderosamente, ¿sí? Voy a desayunar.
2: Pero se puede, pero se puede comer con ese grado de tensión.
1: Sí,
2: yo no
1: sí,
2: lo haría.
1: Sí, yo puedo.
2: No.
1: Una pizza.
2: Bueno, no sé esta.
1: Una pizza.
2: Sí.
1: Sí.
2: ¿Sí?
1: Lo
2: ¿cómo haces en ese momento que estás mordiendo, saboreándola y justo viene el gol de Argentina?
1: Y
2: ¿cómo hacemos? Nos sacamos todos los matetes de la boca, gritamos.
1: ¿Viste
2: se hace?
1: El actor studio. Que
2: sí, bueno,
1: cada actor tenía que internalizar una situación,
2: sí. Bueno,
1: posesionarse en una criatura para hacer su papel. Por ejemplo, Brando en un tranvía llamado Deseo se infatuó con un oso. Sí.
2: Claro.
1: Se hizo creer a sí mismo que era un oso del zoológico, un
2: era
1: oso polar.
2: Era un Brando anticipado.
1: Sí, entonces en mi caso...
2: Sí.
1: Yo me compro la pizza a eso de las... Me la voy a comprar ya sé dónde, porque tengo un cupón de descuento. Me voy caminando.
2: Tiene que aprovechar. Todo sirve.
1: Me voy a ir caminando.
2: Vas
1: hasta
2: caminando
1: la pizzería y me voy a volver en colectivo a casa. Voy a llegar a eso de las 3:30 con el horno prendido.
2: Claro.
1: A partir de las 10 de la mañana más o menos, ya desayuné.
2: Ya hay un operativo
1: pero poderosamente,
2: ¿no? Un operativo Birmacher en marcha.
1: Y ahí me empiezo,
2: a las 10 de la mañana.
1: Me empiezo a convencer a mí mismo de que soy un náufrago. Y de que hace 4 días que no como pizza. cuatro días que no como.
2: Ah, sí.
1: No como nada, pero estoy todo el tiempo pensando cómo me gustaría comerme una pizza.
2: Claro.
1: ¿Cómo me gustaría?
2: Yo en mi casa y ella en el bar, qué sé yo.
1: Claro.
2: Como en una época.
1: ¿Viste como
2: ¿no?
1: Tom
2: como
1: Hanks en Náufrago? Que empieza a hablar con la pelota, porque no tiene con quién hablar. Dice, ¿cómo me gustaría hablar con un amigo? ¿Cómo me gustaría? Imagínate, aparece uno que es un conocido que no ve hace 50 años, pero lo tiene ahí y dice, ¡uy! Este es el mejor amigo que tuve en mi vida.
2: Pero justo en ese momento que te venga a contar 50 años que no se ven.
1: Sí, te cuenta cómo está la mamá.
2: Claro,
1: falleció.
2: Todo eso.
1: ¿Viste esa, mi novia de toda la vida?
2: La pinza en la boca. La pinza en la boca.
1: Yo, desde las 10.
2: Y vos le preguntas, che, ¿qué fue de la vida de Clarita?
1: No, pero no mezclé las situaciones.
2: Y justo viene el tiro de Messi.
1: Una era la situación.
2: Y la tía Clarita.
1: Una era la situación de Tom Hanks con el náufrago. Esa es una. Y lo mío es, a partir de las 10 de la mañana hasta las 4 de la tarde, yo soy un náufrago que solo quiere comer pizza y hace 4 días que no prueba bocado. ¿Vos te pensás que un gol de Messi, un gol de Paredes, un gol de Julián Álvarez, me va a impedir digerir ese bocado? Pero no, Juan Carlos. No, para nada.
2: Me extraña. Me extraña.
1: ¿Y qué pizza? ¿Qué pizza?
2: ¿Qué clase de hincha?
1: Una,
2: no puede ser.
1: Una napolitana. No. Y la otra de morrón y huevo. Ya está preparada.
2: Y con un poquito de orégano arriba.
1: Sí, claro. Oliva en ambos casos. Bien finita.
2: Oliva también.
1: Vos, mira, se me está haciendo agua la boca.
2: Calentita.
1: Que un cabezazo.
2: Y el queso derretido, sí.
1: Un cabezazo que pega en el travesaño y desmaya a Kane, al ciudadano Kane, me va a impedir disfrutar de esa aceituna negra, ese morrón. No seas ingenuo, Juan Carlos.
2: No, pará. Cabezazo es el que te van a dar dentro del micro cuando te vean con la caja de pizza.
1: ¿Por qué?
2: Y vos, famélico, queriendo, pare que me bajo en esta esquina.
1: Le muerdo la mano al que se acerque. Pues
2: no,
1: estoy
2: peligroso.
1: Desesperado por comer la pizza.
2: Eso es peligroso.
1: Y me pregunta, ¿hasta dónde va?
2: Nada esa mano.
1: Le digo, maneja, ¿vos qué te importa?
2: Sin rumbo,
1: ¿qué te
2: importa?
1: Cóbrame el más caro con la sube. Te pago con el hilito de la pizza, con la caja te pago.
2: Sí, eso.
1: Me voy, ¿sabes a dónde me voy? Mira, no quiero decir malas palabras. No me preguntes
2: a
1: dónde. Voy igual que vos, a ver el partido.
2: Ya sé
1: lo que le voy a decir.
2: Seguí.
1: Le voy a decir.
2: El tipo sabe.
1: Voy a la gloria, le voy a decir.
2: ¿A dónde va? ¿A la cancha instituto? ¿A dónde va este hombre? No entiendo nada.
1: Escúchame, me despido pidiéndote, por favor. Si me podés decir, creo que es el gentilicio de Unión de Santa Fe, que empieza con ta, ¿puede ser?
2: Y termina con gué.
1: Ese, a ver, ¿me lo decís?
2: El tatengue.
1: Por favor, gracias, Juan Carlos. Pero decilo con tu pronunciación, por favor, con tu ademán.
2: Hoy 14 de julio, entonces.
1: Sí.
2: Tatengue.
1: Gracias, Juan Carlos. Hasta mañana.
2: Chao, te estás olvidando la pizza, chao.

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¿Qué tal? Buen día. ¿Cómo va? Llegamos al martes. Vamos caminando horas con una tensión muy particular, cuenta regresiva para un compromiso, el fútbol, el miércoles, un poquito más, menos. Cuando nos demoramos con amigos, cuando vamos por el lado del celular, cuando estamos mirando un rato la tele, escuchando la radio, es el fútbol, es el ronroneo de un mundial que se va apagando. Y vino a mi cabeza, acaso, la función próxima ya por las 4 de la tarde entre Francia y España, España-Francia. ¿Será puro teatro? ¿Habrá simulacro? ¿Que me golpeó? ¿Que la amarilla? ¿Que la roja? ¿Qué quedará por cada área? ¿Cómo se va a simular la próxima jugada? ¿Qué ocurrirá con cada personaje? Un poquito la previa de nuestra tensión particular para acomodarnos al día miércoles. Puro teatro, aquel puertorriqueño Catalino Curet Alonso, que escribía boleros fantásticos, que no tuvo tanta difusión, pero que la cubana La Lupe lo cantaba maravillosamente en la década del 60, dando cuenta del desamor, de la traición, la falsedad, la actuación escénica, cierta hipocresía que pareciera también es un convite de nuestros días, en un despertar y en un caminar de cada jornada. Después ha pasado el tiempo y nos encontramos con esta versión maravillosa que llegó de la mano de Vicentico, allá por el 2013, que era la cortina musical de la noche en la televisión para una telenovela o serie, o como se la quiera denominar, llamada Farsantes. Y ahí estuvo un poco esa mano de identidad, esa voz tan particular, y me parece que es la banda de sonido ideal por los minutos que van a llegar en materia del fútbol, de una nueva jornada. ¿Con qué nos vamos a encontrar en el próximo simulacro? ¿O será puro teatro, a lo mejor? Aquí andamos en Mitre, que es mundial. Vamos hasta las 5 de la noche a la mañana. Igual.

abrazados al humo, al calor intenso, a temperaturas tan elevadas, los franceses despiertan a su fecha máxima, 14 de julio, la toma de la Bastilla, el evento que ocurriera en el año 1789, que bien lo marcó el principio del fin de una de las monarquías más impactantes, poderosas de esa época. Y por eso, mucha bandera tricolor en las calles, imágenes desde París que recibíamos hace 2 horas aproximadamente. Es un día significativo para ellos. Pero fue un día menos festivo. Aquella situación violenta de la toma de una fortaleza medieval conocida como la Bastilla, que comenzaba la Revolución Francesa. Marcó un antes y un después, el final de las monarquías, acaso una monarquía poderosísima, cambios en las sociedades europeas, en diferentes partes del mundo. ¿Fue acaso, por lo que he leído, una fuente de inspiración a tantas iniciativas revolucionarias, una ola de independencia, un dejo independentista, 1789, ese viento que comenzó a soplar? Y hagan cuenta, al comenzar 1800 la situación también llegaba por estas pampas, bajo ese efecto, y un par de décadas más tarde en América Latina se sintió. El tema vino por La Plata, porque en el mes de agosto del año anterior habían designado a un ministro de Finanzas, el que marcaba la situación, el que ordenaba, el que decía este sí, este no, era, en este caso, el rey Luis XIV. Pero un día lo destituyeron. Y ahí se armó el tole-tole, el descontento total, y los parisinos a la calle tomaron las armas y vino la revolución. Claro, aquel 1789 era una locura la crisis financiera. Francia, la enorme deuda que tenía el país y tanto gasto de la monarquía en conflictos con Inglaterra, por ejemplo. Entonces, ¿qué hizo el rey? A ver, ¿cómo vamos a parar esta locura? ¿Cómo vamos a pagar todo esto? Una asamblea general. Y fueron a Versalles y había representantes de los 3 estratos de la sociedad francesa. Estaba el clero en un lado, la nobleza y el pueblo. Como tercer estado lo consideraban. Bueno, habrá que escuchar. Y el pueblo llano se sentía muy golpeado, disminuido, alza de impuestos. Y bueno, pero que nos van a tener que ayudar porque tenemos que pagar la deuda. ¿Nosotros? ¿Cómo nosotros vamos a pagar la deuda? En el marco de esa asamblea, el funcionario de finanzas se mostró favorable a la idea de darle al tercer estado una representación acorde a esa importancia. Entonces se opuso a que las otras órdenes tuvieran una voz igualitaria. No, el clero y la nobleza, dijo, no. Nosotros somos más importantes. ¿Quiénes son? Ah, esto es la clase social, los que están allá abajo, supeditada a esta situación. No. Entonces el rey Luis XVI lo despidió y le dijo, andate. El 11 de julio se armó un tole-tole, porque el 12 miles y miles de personas se iban concentrando. Manifestación multitudinaria, las calles. Todos lloraban la caída del ministro, si nos había reconocido. Nos dijo de la noche a la mañana que teníamos voz, que había que escuchar, nosotros podíamos... No. La destitución de Necker era la señal de que el rey quería terminar con la transformación constitucional. Y llegó el 14. Y había un rumor de que en el Hotel de los Inválidos, un hospital militar
ubicado al oeste de París, había depositadas armas. Entonces se fueron ahí, conocida como la Bastilla, porque era una fortificación militar que se había construido para poder resguardar la entrada oriental de París en la Guerra de los Cien Años, que fue prisión estatal, bueno, no sé cuántos años. Y fueron a buscar las armas. Y había corridas y violencia, el momento decisivo de esa jornada. Y el rey Luis XVI pierde la batalla por París, poder absoluto, y un gobernador que manda abrir las puertas, y la guarnición se rindió, y hubo saludos, la victoria, y una enorme gesta con actos heroicos. El símbolo del triunfo de una revolución, una nueva era de la libertad, decían. Muchos parisinos y muchos franceses, en estas jornadas de calor, darán vuelta un poco por el canto de la Marsellesa, obviamente, que es el himno natural que ellos escuchan hoy, ¿no es cierto? A ver un poquito por ahí.

0: Tenemos el fútbol también por un motivo muy particular, porque luego a las 4 de la tarde va a jugar Francia frente a España. Semifinales del Mundial 2026. Esto será en el estadio de Dallas. Un salvadoreño será el referí, el del silbato en la boca, Iván Arcides Barton Cisneros. Vamos a ver, escenas, situaciones, cómo se presenta este partido. Duelo de selecciones, sin dudas, ¿no? Y un 14 de julio, Francia. Le Bleu quiere ganar su tercera Copa del Mundo. Francia 98, Rusia 2018. Es un favorito. Anduvo bien los partidos anteriores. Bueno, pero los españoles también. Llegaron donde llegaron. La furia roja, que va de menor a mayor. Y que quiere ser campeón otra vez, como le ocurrió una vez en Sudáfrica 2010. Equipo confiable. Vamos a ver. Bueno, estamos ante la presencia de los cuatro mejores. Estamos ante la presencia de Francia-España hoy, Argentina-Inglaterra mañana. Ya hablaremos de todo eso, por supuesto. Fabricio López, buen día, buen martes.
1: Hola Juan Carlos, ¿cómo estás vos y los oyentes del país y del mundo? Listos para la mejor madrugada de la radio, con todo, ¿eh? Mundiales, porque ¿sí? somos mundiales, pero, nos están escuchando en todos lados.
0: Sí. ¿Usted esa chapa de dónde la sacó? Esa chapa, esa, somos los mejores.
1: Y somos mundiales, no vamos a achicar ahora que estamos entre los cuatro.
0: No, mejores, la radio, nada. La radio mundial, sí, pero usted dice que acá sí. es la mejor madrugada y no sé qué más.
1: Esta es la mejor, la que se escucha en ¿sí? todo el mundo, claro. Que todos los oyentes se escucha en Argentina.
0: Usted dice que ahora, por ejemplo, hay un soviético escuchándonos.
1: Por supuesto.
0: Hay en Moscú, que está ahí despertando.
1: En Bangladesh tenemos un montón de gente.
0: Y en Bangladesh muchos, todos muchos argentinos.
1: Fanáticos. Tenemos en Noruega, por ejemplo, también. En Oslo.
0: Salmón, salmón Noruega tenemos, ese es rico.
1: Sí, también. Por supuesto. Tenemos,
0: ¿dónde
1: más? En Chile tenemos muchos arriba.
0: Eso según la cordillera, la altura que tome. Hay días que sube, se pone muy alta y no llega la voz nuestra.
1: Sí,
0: hay días que sí, que baja un poquito.
1: En Australia, por ejemplo.
0: Nuestra voz, voz en Chile llega de acuerdo, si está la luna... Sí. Tenemos, pasa del otro lado de la ligustrina.
1: Montecasero Corriente también tenemos. Montecasero
0: Corriente. Uy, ahí está. Sí. Me trae algunos recuerdos periodísticos.
1: Montecasero.
0: Sí. Algunos trabajos difíciles ahí en los finales de los 80.
1: Qué bien.
0: También. Bueno, ¿usted cómo anduvo? ¿Todo bien? La gira diplomática, lo saludo.
1: Estaba en la costanera de Goya y viene un muchacho y me dice: yo te escucho con Del Misier. Camionero el hombre, camionero, y me dice...
0: ¿Y cómo se llama
1: el camionero? Y lo tengo anotado, ahora te voy a mandar un saludo, pero él como es fanático, después te paso el saludo, me dice, yo los escucho con a Juan Carlos y a vos porque viajo en el camión, así que los escucho todas las madrugadas.
0: Mirá qué bien.
1: Él se acercó y me dice, Fabricio, yo te escucho con Del Misier.
0: Por eso. Pero usted no le debía nada al camionero, ¿no?
1: Porque no, yo le dije, ¿cuándo arrancás para Buenos Aires? Me dice, no, porque voy para diferentes lugares, por ahí voy para el otro lado, por ahí. Claro. Pues le digo, no, me llevas hasta, me tirás una...
0: a otra ciudad. ¿A dónde? La ruta, tirame en la ruta ahí, con el dedo pulgar arriba.
1: Claro. Camionero y oyente de Radio Mitre. Bueno, así como ese muchacho.
0: Varios camioneros.
1: No, que camionero.
0: A mí me parece que usted no estará utilizando el camión ahí porque hay algo, está mandando, lleva, trae, alguna historia.
1: Yo soy de mandar fruta, pero no sé, si ahora tengo camión.
0: Bueno, hay que tener cuidado porque se pica a veces. A veces los cajones de manzana llegan mal.
1: Te digo qué está lindo por allá, las
0: mandarinas ahí son bellísimas, pero yo no como mandarina.
1: Naranjas, sí. Yo tenía una profesora, Marta Cantela, en el ISER, en plena clase de locución, de práctica de radio, ella agarraba una mandarina y empezaba a pelar la mandarina.
0: Ah, qué lindo. Qué buen perfume.
1: Sí, quedaba.
0: La verdad que me hubiesen entusiasmado de haber compartido esa clase con ella.
1: Era una hermosura.
0: La verdad.
1: Sí, ahí está Marta, sí. Cantela y su mandarina, decíamos nosotros.
0: Qué rica fragancia. Sí. ¿Cómo me hubiese generado la próxima tanda? Qué bien.
1: Claro, porque hay gente que le produce como una especie de rechazo justamente el perfume de las mandarinas.
0: Bueno, esa gente me pone a mí, entonces. Póngame a mí en esa cartelera. No soporto el olor a mandarina.
1: La mandarina y el perfume. Sí. Yo creo que se divide ahí en dos. Ahí los que están a favor del perfume.
0: ¿Le parece? No, yo creo que se divide en unas cuantas mitades.
1: Claro.
0: Un gajito para vos, otro gajito para vos, otro gajito. Y cuando llega lo mío, yo le digo, por favor. No. Naranja sí. Durazno, por ejemplo. Lo que pasa es que no es la época.
1: No es la época.
0: El durazno. No, el durazno es más del primavera-verano. La pera, por ejemplo. Sí. Esa es muy común. Esa te la viven haciendo.
1: Hacen la pera. Sí.
0: Bueno, ¿cómo venimos? ¿Iba a llover, parece o no?
1: Bueno, el pronóstico anticipa para las próximas horas, para este día martes, parcialmente nublado. No habla de lluvias, una máxima de 16, una mínima de 6 grados. Pero la buena noticia, Juan Carlos, es que a partir de mañana miércoles, sube la temperatura, la mínima, tanto la mínima como la máxima. La mínima 10. Sí. Y la máxima mañana 18 grados. Llegando al jueves, mirá. 20 grados el jueves. El viernes,
0: escúcheme,
1: 20.
0: Escúcheme.
1: Sí.
0: El jueves 24, 25 puede tocar esa zona.
1: Uy, sí. Sí.
0: Y además le digo algo.
1: Sí.
0: Chocolate para el churro. Va a llover.
1: ¿Cuándo?
0: Y va a hacer calor. El jueves y viernes.
1: Exacto.
0: Informe meteorológico.
1: Ahí.
0: Dice que viene esa onda Niño Llorón.
1: Ah.
0: Que trae la lluvia, la humedad y el calor pesado.
1: Sí.
0: Pasamos de 3 grados bajo cero de térmica a 24 o 25 grados.
1: Puede prepararse
0: con el cambio.
1: Puede ser porque...
0: A partir del miércoles jueves.
1: Puede ser porque el jueves y el viernes yo tengo que... Hay tormentas aisladas, o sea, a partir de la madrugada del viernes, o sea, noche del jueves, madrugada del viernes.
0: Sí.
1: Y también a la mañana pronóstico de algunas lluvias y tormentas para la ciudad de Buenos Aires. El sábado mejora con una máxima de 19, el domingo también 18 de máxima y cielo mayormente nublado. Pero la lluvia estaría
0: ahí, el mojón.
1: Entre el jueves, la lluvia estaría ahí, y el viernes. ¿Sí?
0: Ahí está el mojón.
1: Sí.
0: Los meteorólogos en las pantallas de la televisión ayer, en varios circuitos, en varios cables, lo vi. Ahí está el dibujo, porque ingresa un frente desde el Atlántico, que trae todo por la zona del NEA, Argentina, lluvia y temperaturas más elevadas. O sea, cambió la dirección del viento.
1: Sí,
0: ahora,
1: sí,
0: ¿qué tenemos? ¿Viento del norte, por ejemplo?
1: Ahora tenemos, a esta hora en la ciudad de Buenos Aires, viento norte a 15 kilómetros por hora, visibilidad 10 kilómetros, cielo algo nublado, humedad 86%, presión 1017.2 hectopascales, la sensación térmica 7 grados una décima, la temperatura 9.3, y después te voy a contar algo más tarde del bandido, porque está abierto el bote, porque, bueno, hubo reaparición del bandido.
0: El bandido no tiene cara. No tiene cara. Es increíble. Aparte, lo filmaron los mismos que lo habían invitado a la fiestita.
1: No.
0: Y porque si no, ¿cómo nos enteramos? Había uno con un celular.
1: Y sí.
0: Y dijo, mirá quién está allá contra la pared fumando.
1: Ese no es, claro.
0: Es claro. Y entonces ayer se viralizó. Y en los programas de la televisión fue un show anoche.
1: Hoy está en la...
0: Pero algo muy interesante que Feynman dijo ayer por la mañana. Todavía no está procesado.
1: Claro.
0: Tiene acusaciones. Pero, ¿y cómo no está detenido? Bueno, por eso mismo él lo explicaba, Eduardo, ayer. Bajo esa situación judicial. Pero qué escándalo, ¿no?
1: Sí, está en la etapa
0: Porque además se conocieron más detalles, sí. Estaba en Puerto Madero, pero en la casa de un personaje, bajo esa circunstancia que sorprendió. El hermano de un juez, claro, el hermano de un juez en la casa, el hermano de un juez que lo investigó por el yate gay. Es el hermano del juez que lo tiene ahí. Total, somos todos amigos. Y cantando, y dale Argentina. Él no tiene la camiseta argentina puesta, a diferencia de otros. Pero está eufórico, está celebrando. Pero me quedé con ese dato y con esa curiosidad. Hay alguien que se da vuelta para filmar a todos, que está en esa fiestita cantando, celular en mano, y en vez de enfocar la pantalla, los enfoca a todos. Y aparece Insaurralde. Mira qué dato. Bueno, después contanos a ver qué dicen los diarios, Fabricio. Dale. Verónica Rossetti y Marcelo Nelly también están hoy, por supuesto, impecables. Estamos en Mitre, que es mundial. Vamos hasta las 5 de la noche a la mañana.

Puede. Es que el señor Jerón Maté se ha quedado profundamente dormido. Es que pudo haber tenido una gran actividad anoche con sus especialidades como chef. Y ha prometido que charlaba un ratito sobre este 14 de julio que es tan afín a su sensibilidad y sus historias y con sus anécdotas. Pero me parece que está profundamente dormido. Voy a bajar un poquito el tono de voz para no despertarlo a Jerón Maté. Parece que todo iba cambiando a partir de aquel 14 de julio de 1789. Un mundo que no fue igual. Todo fue cambiando. Por supuesto, la gastronomía no quedó atrás. Y una revolución que estalla por falta de comidas. Y entonces fue una consecuencia casi directa, terminó revolucionando las cocinas. El hambre, uno de los grandes motores de la humanidad. No, uno de los grandes, no el único. Pero sí, atribuido como un factor común de tantas revoluciones. Un factor que no tiene ideología. Sin preceptos, sin contradicciones. Pero a este factor material necesariamente se le debe acoplar un factor conceptual. Algo así como tomar conciencia, una conciencia de cambio, una pérdida de legitimidad en el sistema imperante. Un factor conceptual que se va gestando y gestando durante décadas. Y que a veces, por lo que he leído, se conjuga en un momento determinado con un estallido, un factor material, con el hambre, con la sensación de que ya no hay nada que perder, que la continuidad de las cosas, de la vida o la muerte, pasa a ser el mismo equilibrio y la misma sintonía. ¿Que vale la pena dar la vida o que la vida sí ya no vale la pena, sería? Y es allí cuando ocurren los cambios significativos, los quiebres, las revoluciones. Y más o menos por allí ocurrió aquella mítica Revolución Francesa, la cual enterró a su monarquía absolutista. Terminó con un sistema feudal. Y el hambre de algunos, curiosamente, produjo a mediano plazo, en menos de 20 años, en menos, que muchos pudieran acceder a la alta cocina, a las mejores comidas del mundo, que obviamente, hasta ese momento, todo restricción. Únicamente las mesas de los grandes castillos. Los efectos impensados de la revolución que marcó el inicio de nuestra era, de la edad contemporánea. Nadie puede saber qué fue la vida del buen comer si no vivió los últimos tiempos del antiguo régimen. Esto lo dijo Brillat Savarin, que fue el primer teórico de la gastronomía. Es verdad que la gastronomía francesa vivió una época de esplendor, que también hubo cambios durante el siglo XVIII, y es verdad que esa gran cocina era accesible para pocos. Y el problema aún más grave es que esa cocina para pocos era probable a costa de la escasez de muchos. Me remito a aquel siglo XVIII, un 14 de julio. La cocina francesa, el gran faro de la gastronomía occidental. Una cocina que terminó de romper con ataduras medievales.
que dejaba atrás la superposición, la mezcla de sabores potentes, dulces y salados, ese uso excesivo de especias exóticas del fin del mundo, porque había que tapar un poquito cada producto, la sobreutilización de salsas ácidas, espesas, el pan, las grasas animales. Se pasó de una cocina sobrecargada, grandilocuente, que enmascaraba los productos, a una más despojada y sutil. Y la materia prima toma el protagonismo. Hay una versión del cocinero moderno de Vincent La Chapelle. Mientras estaba al servicio del conde Philip Stanhope de Chesterfield. La manteca, los huevos, las hierbas frescas pasan a ocupar el centro de la escena. Nace el roux. Es un espeso de manteca y harina. Y con ella, la salsa bechamel o blanca, quizá la más relevante de todas las salsas. Me llevará ese caminito en la curiosidad que aparece en la mayonesa, los fondos oscuros y muchas de las que todavía conocemos como salsas madres. Y fijémonos que se consolida la idea de que los platos dulces se sirven después de los salados, y que tiene que haber una sucesión que va desde las comidas más suaves hacia las más potentes. En definitiva, La Chapelle u otros son algunos de los grandes artífices de esa nueva cocina, de una gran cocina francesa de palacio que se basó en combinar sabores. Era una época de esplendor, la cocina francesa de a poquito, pero no así su pueblo. El dato es que la población de Francia había crecido durante el siglo XVIII casi un 50%, pero el acceso a la comida se hacía cada vez más difícil. Y los precios de los alimentos habían aumentado casi un 70% en las dos décadas previas a la Revolución. Y los impuestos ahorcaban a las clases bajas. El pan era cada vez más inaccesible. El pan, un alimento básico. Supe que la cosecha de 1788, para ubicarnos ahí, fue realmente mala y provocó mayores aumentos en el precio del trigo y hambruna para tantos. El campesino se había quedado sin materia prima para vender y los sectores urbanos no podían comprar y no había poder adquisitivo. Y los disturbios empezaron a desencadenarse en el interior de Francia hasta que a inicios de 1789 llegaron a París. Y a la monarquía se le ocurrió una idea brillante, ¿no? No había algo mejor, no. Había que reprimir y matar a su pueblo hambriento y en cólera. Y eso alimentaba la llama más y más y más. ¡Qué locura! Las revueltas del hambre en toda Francia se hicieron cada vez más incontenibles. Y como un manotazo de ahogado, Luis XVI terminó convocando a los Estados Generales. Esa asamblea de los tres estamentos sociales que les hablaba en la media hora anterior. La nobleza, el clero y el pueblo. Pero la nobleza se negaba a aceptar las reformas exigidas por el pueblo. Cambios en el sistema tributario, renunciamiento a muchos de los privilegios, cosa juzgada. Pero
los tiempos históricos son siempre más lentos que los tiempos simbólicos. Y lo curioso es que el fantasma de la ciencia se iba extendiendo cada vez más por Europa. Y la iglesia y la nobleza veían atacadas sus legitimidades supraterrenales. Un clima que se respiraba, era un cambio de época, se pedían cambios. Y por aquellos años asomaba la máquina a vapor. La física Newton se iba consolidando. La independencia de los Estados Unidos resonaba. La química moderna, de la mano de Lavoisier, se imponía. Mozart, Beethoven, que componían sinfonías más que brillantes. Y una clase media que empezaba a crecer, mucho más ilustrada. Y llegaba a considerar que se sentía injustamente excluida. Lo terrenal vencía frente a lo espiritual. Y llegamos a un día como hoy, 14 de julio, se estaba celebrando la Asamblea Nacional Constituyente en Versalles. Los insurrectos tomaron la Bastilla, que era una antigua cárcel, símbolo del poder discrecional del rey. ¿Cuántas veces probablemente se ha escuchado hablar de la Bastilla? Algunos se quedaron con el sonido, en la fonética de la palabra, otros en el conocimiento, otros en el desconocimiento y otros sin curiosidad. ¿Qué era aquella antigua cárcel, símbolo de ese poder del rey? Era un ataque simbólico a las entrañas del viejo sistema absolutista y otra de las famosas estocadas finales contra la monarquía iba a ocurrir al comenzar el mes de octubre de aquel año, que se la conoció como la marcha de las mujeres hambrientas a Versalles. De aquel episodio provino una falsa, pero una frase ilustrativa, de María Antonieta: si no tiene pan, que coman brioche. Bah, una buena metáfora de la reacción de los reyes frente a las exigencias de su pueblo. Siempre se lo tomó como un episodio ocurrente, ilustrativo, pero poco confiable en la definición de María Antonieta. Y todo iba a terminar con la pena de muerte para ambos 4 años más tarde. En aquel 1789 la revolución eliminaría la servidumbre, los diezmos de la iglesia y además terminaría aboliendo los privilegios de la nobleza. Además, y fundamentalmente, llegaría a establecer el derecho a la propiedad y proclamaría la Declaración de los Derechos del Hombre, del Ciudadano.

Y dentro de esa estructura estaban sus cocineros personales. Todos los grandes cocineros que podamos nombrar, anteriores a 1789, iban desarrollando su arte dentro de los castillos, para pocos. Y no existía todavía la idea de ofrecer una gran comida para el que pudiera o quisiera pagar por ella. Y llegó el asesinato, la huida, el destierro de los amos, y la Revolución Francesa dejó sin su cometido a grandes cocineros de Francia. Y estos debieron reconfigurarse, adaptarse a los nuevos tiempos. Entonces, un profesional del antiguo régimen no le quedaba otra que sucumbir frente a ese cocinero moderno que avanzaba. Un cocinero que pasó a ser libre. Y a partir de allí fue quien decidió qué y cómo se come. Ya no él, su patrón. Ya no es más rehén de aquellos caprichos, prisionero de sus gustos. No, no, pasó a ser el cocinero moderno, que impone el saber, que les propone a sus clientes los sabores. El poder pasó a estar en las cocinas, y ya no fuera de ellas. Y con esto toda la gastronomía dio un enorme salto, porque la libertad le permitió la creación. Y los grandes chefs desocupados tuvieron que comenzar a crear nuevos puestos de trabajo. Empezaban a ofrecer su saber, su conocimiento, en aquellos comercios que iban a poder reproducir en parte aquellos servicios palaciegos. Pero ahora para todos aquellos que pudieran pagarlo. Egalité siempre que tuvieras la plata, por supuesto. Y esa novedad revolucionaria fue que el dinero se iba transformando en lo único con sentido legítimo y moderno. Un buen comer que se iba democratizando mientras que se iban eliminando restricciones comerciales del pasado. Entonces accedía a una variedad de productos, la vida mundana, el hedonismo que tenía un auge importante, y en ese contexto el comer y el cocinero pasaron a tener un papel fundamental en esa formación del placer cotidiano, aquel que rompe con la idea de una vida de paso y después llegaremos al paraíso. Y nos encontramos con locales de comida comandados por ex cocineros de la nobleza, llegaron a destino a la nueva clase dominante y la burguesía, que adopta un nombre novedoso, y aparecía un gran cartel en una esquina: restaurante. En 1790 funcionaban en París unos 50 y pico de restaurantes, y para principios del siglo XIX ya había más de 2000. Con la llegada de Napoleón, la expansión del Imperio francés, París era otra ciudad. La moda de ese nuevo y elegante establecimiento de comidas, el restaurante o restaurant, que se iba a extender por toda Europa en aquellos años. Pero ¿cuál es el origen de un concepto de restaurante? ¿Qué diferencias puede tener con aquellos otros espacios donde se ofrecía la comida hasta ese momento? Hay una fórmula. Ya lo vamos a contar. Mientras avanzamos, uy, he levantado un poquito la voz, pero sigue dormido. Jérôme Mathé, se ha quedado profundamente dormido el cocinero y no me atendió.

prepara sus shows en París. El próximo septiembre, cuando pinte el otoño por allí y nos acerque la primavera, otras brisas por aquí. Venid a mí, hombre de estómago cansado, y yo os restauraré. Esto se leía en un cartel que asomaba en la puerta de un local que un tal Boulanger abrió en el centro de París en 1765. Venid a mí, hombre de estómago cansado, y yo os restauraré. Claro, hasta ese momento se llamaban restaurantes a los caldos. Restauradores, tonificantes, destinados a reparar fuerzas después de enfermedades, de largos trajines. Y ese local de la Rue de Poilly se transformó en el primer restaurante de la historia, no en la concepción moderna de la palabra, sino por servir solamente caldos que eran reconstituyentes. Sin embargo, con el pasar de los años, una carta que se amplió, diversificó, y su restaurante o restaurante se volvió famoso y un modelo a seguir. Y a diferencia de sus contemporáneos, muchos de ellos, postas en el camino, lugares destinados a dormir, a comer, la tasca, la taberna, el mesón, los restaurantes se fueron consolidando como establecimientos más limpios, más elegantes, destinados a otro público, buscando brindar un servicio más cuidado, no ser un espacio popular sucio, donde se iba a beber generosamente en mesas comunes y solo se ofrecían piezas enteras, como una liebre, una gallina. Con aquel restaurante aparece la carta, que era toda una gran novedad de la época. Era la posibilidad, mire, de que el comensal pudiera elegir qué quería comer frente a una variedad de platos. Porque ya se implantaba aquello de el plato del día, o dos, tres opciones, de a poquito. Pero comenzaba a armarse otra actitud y otro comportamiento. Hasta la existencia de los restaurantes, el lugar de reunión, de concertación de las nuevas clases medias, eran los cafés. Bueno, Montesquieu, que hemos leído, habla y muy bien en su relato del siglo XVIII. Si yo fuera soberano, cerraría los cafés, porque quienes frecuentan esos lugares se calientan la cabeza de una manera enojosa. Preferiría verlos emborracharse en las tabernas. Allí al menos solo se harían daño a sí mismos. En su relato Montesquieu. En 1782, Antoine de Beauvilliers, del conde de Provenza, abrió sobre el Palais Royal el primer restaurante moderno. Fue el primero en ofrecer alta cocina en un ambiente elegante, con un servicio impecable, a cambio de un dinero que le daba la posibilidad, la experiencia de comer y ser servido como solo se hacía hasta aquel momento en los palacios. Se abría otra posibilidad. Beauvilliers fue el restaurador de restaurante más famoso de su época. Para la revolución todavía faltaba casi una década. La sociedad exigía un cambio, pero sus líderes no se iban a dar cuenta a tiempo. Mire, la palabra restaurante aparece en un decreto del día 8 de junio de 1786, en el cual se autoriza a restauradores a que pudieran recibir gente en sus salones, brindar una comida completa, una liberalización económica, social, que intentaba, no con tanto éxito, aliviar tensiones imperantes. Restaurantes parisinos icónicos de aquella época postrevolucionaria, que pasaron los años y algunos mantuvieron una puerta abierta. Aires de una Francia ostentosa
cuando comenzaba el siglo XIX. La Tour d'Argent, dice la leyenda que a fines del siglo XVI el rey Enrique IV descubrió y después impuso en su corte el tenedor. Pero mire, un utensilio vanguardista, con esa utilidad de que los señores no se mancharan su ropa mientras comían. Había cartas. Pero hubo una carta con un sentido de emoción y de recuerdo para esa Francia de entonces, como el señor Polnareff, por ejemplo.

Hoy nos hemos quedado, y en este 14 de julio, la Revolución Francesa, los cambios, la imposición del restaurante, su historia, como un nuevo modelo a seguir, un lugar de la sociedad que se modificaba, las costumbres en la mesa, el tipo de servicio, grandes fuentes con animales enteros que se depositaban en el centro de esa mesa para que cada comensal la sirviera a su antojo. Comida compuesta de varios servicios, donde en cada uno de ellos la gran mesa se iba a ir llenando y llenando de platos en su centro. Servicio a la francesa, señor. Un modelo que después fue reemplazado por un servicio individual, en el cual la comida pasa a ser servida y decorada en cada plato y presentada a cada comensal. Un servicio individual conocido como servicio a la rusa. Fue tanto una exigencia comercial del restaurante y de esa manera redujo aquel desperdicio como un requisito culinario para que los platos llegaran calientes y a punto al comensal. Un gusto que triunfa sobre la vista, lo material sobre lo simbólico. Y la comida en sí misma comenzó a tomar más valor. Y un decorado que perdió lugar frente a la necesidad de servir el producto en el mejor estado posible. Y la decoración que pasó a tener preponderancia solo en platos fríos. Y después, la imposición de un nuevo servicio individual desembocaba en esa masificación del uso de la tríada de cubiertos actuales: el tenedor, el cuchillo, la cuchara. Imposición de restaurante como concepto, espacio social. Nació también la reflexión gastronómica y surgía de a poquito tanto la crítica como la filosofía sobre el buen comer. Y no solo el acceso a la gastronomía pasó a ese espacio de lo público, sino también a la reflexión sobre ella. Jean Antel Brillat-Savarin, un diputado en la Asamblea Nacional Francesa de 1789, publica años después el primer tratado gastronómico, una reflexión fundamental, científica, filosófica, sobre la comida, la cocina, el buen comer, el valor cultural. Según sus palabras, los cuatro requisitos que un buen restaurante tiene para gozar: un ambiente distinguido, un servicio amable, una cocina privilegiada y una bodega sobresaliente. Aquello que se fue reclamando al paso de los siglos, sin ninguna duda. Hoy dimos una vuelta por estas horas y estos minutos con Francia en este 14 de julio, pero abordé un poco y consideré por algunos textos, libros, revistas de época, qué ocurrió después de aquella toma de Bastilla enfurecida, los cambios, la sociedad, el despertar, y llegué a la comida, a los gustos, a los modelos gastronómicos. Y me quedé al paso de los años en las canciones que también constituyen estados anímicos favorables. Por ejemplo,

¿Cuánto nos ha convidado y además en ciertos momentos nos hipnotizó, por decirlo así, la música de Francia? Como escuchar a François Hardy en aquellos años 67, 68, danzando alrededor de las aguas. De alguna película que por allí nos sorprendía en una función, o inmediatamente me llevó a aquel Vivir por Vivir de Claude Lelouch en el 67. Escuchar bandas de sonido como Los Unos y los Otros, Nicole Croisil, grandes orquestas, Francis Lee como arreglador. Qué significativo y además qué cruce tuvieron esas voces y esos directores musicales durante décadas por América y por América Latina especialmente. ¿Cuántas noches supimos dar cuenta de aquellas orquestas infalibles que eran también bandas de sonido de telenovelas exitosas en la tarde de la televisión, en los 60, en los 70? La música de aquel éxito de Caravelli o de Fran Purcell, la voz de Aznavour cantando en francés en tantas ocasiones. Así nos pasaríamos horas y horas reparando en la música de Francia, en la particularidad de sus artistas, de unos cuantos que asoman en rankings de los fines de semana y por allí desconocemos, porque no tienen una proyección aún en las plataformas. Pero uno, más allá de esa historia concebida a partir de un 14 de julio de 1789, pasaron otras historias. Hoy me quedé esperando a Jerome, pero Jerome Maté se quedó dormido, y entonces continué con aquellos libros que me dieron una cita inapelable en cuanto al valor, al comportamiento de la revolución gastronómica, la época, aquella que inventó la crítica gastronómica moderna, el señor Grimaud de La Reynie, que era un bon vivant arquetípico de aquella París de principios del siglo XIX. Él creó en 1803 el Almanaque de los Golosos, algo así como una guía Michelin de la época, ¿no? Había jurados que iban degustando, entonces recibían productos, comida, tortas, fiambres, platos de todo tipo. En la rúa de Champs-Élysées, en algún local de algún restaurador amigo, y se sentaban ahí muy seriamente a degustar, a calificar, a legitimar creaciones, los nuevos productos que los comerciantes querían ofrecerle. Y aquello que calificaban se publicaba en otro número del Almanaque de los Golosos. Así asomaba por aquellos días. Tuvo 8 entregas hasta el año 1812. ¡Qué camino imparable! El de aquella gastronomía moderna que había comenzado muy bien, exigido en ese nuevo estado liberal imperante después de la Revolución Francesa. Platos clásicos, cartas de los primeros restaurantes parisinos. Había uno que tenía en sabores y también en fragancias. Había uno que imponía con un pequeño cartel: aproveche la temporada de alcauciles, la flor sin abrir de un tipo de cardo, y generar una histórica y deliciosa receta de la época como para entusiasmarse, ¿no? Y le indicaba cómo limpiar alcauciles, lo primero sacarle hojas exteriores más verdes, después cortar la parte del tallo, le tienen que quedar más o menos estos centímetros, indicativos con los tiempos. De a poquito se iba en ese camino de la buena cocina. Bueno, voy mirando el reloj ya, de a poco. Llegamos a las 2:30. 2:30 minutos.

0: un título con la contundencia a esta hora. Vamos a golpear fuerte esta noche. Estados Unidos lanzando una nueva ola de ataques contra Irán en los primeros minutos de este martes 14 de julio. Andanada de ataques contra Irán. Otra escalada reciente en la reanudación de las hostilidades. Donald Trump, el presidente de Estados Unidos, dijo que un acuerdo con Teherán sigue siendo probable. Pero el mando militar de los Estados Unidos para Oriente Medio, CENTCOM, dijo en un comunicado: una tercera noche consecutiva de ataques contra Irán. Vamos a golpearlos fuertes esta noche. Vamos a golpearlos fuertes mañana también. Esto lo dice un conductor de radio. Lo había declarado y pasan un audio de Donald Trump en ese programa nocturno. E inmediatamente cuatro explosiones se escucharon cerca de Bandar Abbas, ciudad portuaria del sur de Irán, que está situada en justito a un costado del estrecho de Hormuz. Emiratos Árabes Unidos, aliado de Washington en el Golfo, informa hace una hora que Irán atacó dos de sus petroleros en Hormuz, causando la muerte de un tripulante, dejando ocho heridos. Guardianes de la Revolución, el ejército ideológico de Irán, dijeron haber alcanzado objetivos y bases militares estadounidenses en Jordania, en Bahrein, en Kuwait. Ayer ante la prensa, Trump consideró, sin embargo, que es posible un acuerdo con Irán. En fin, ¿quién está por allí, Marcelo? Hola.
1: Hola, Juan Carlos, buenas noches. Habla Betty de Banfield. Interesantísimo tu relato sobre la toma de la Bastilla y sus consecuencias. Pero hoy, más allá de que Francia festeje, quiero que gane España. Viva España y vive la madre patria. Adiós.
0: Bien, muchas gracias por estar ahí. Sí, es la coincidencia de un día de celebración para los franceses y justo Francia jugando una de las semifinales apasionantes del Mundial de Fútbol frente a España. ¿Sería acaso en una compulsa? ¿Quién se llevaría el mayor de los porcentajes? ¿Francia o España? ¿Cuál sería ganancial para el oyente? Me parece que por antecedente y por aquello que nos costara también, aunque Argentina sale airosa y se lleva la copa del último Mundial de Fútbol, o del anterior, para ser más precisos, en Qatar, aquello que tanto el desafío nos costó, una final contra Francia, nada más y nada menos, los caprichos de Mbappé, sus desafíos ante Messi, aquella cartelera de una época cuando compartían el Paris Saint-Germain con aquellos nombres. Y un recuerdo que Messi me parece que todos los días ajusta un poquito más para ir quitando de su cabeza. Una experiencia de vida con tantos nombres, y fue una previa a su arribo a los Estados Unidos, abandonando tantos años de Barcelona. Bueno, historias de vida, pero también del fútbol. Avancemos, Marcelo, las 2:38.
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0: Bueno, Fabricio, ¿estamos con un clima agradable o frío? ¿Cómo venimos?
3: Así es, la temperatura en la ciudad de Buenos Aires, con datos actualizados, 7 grados una décima, humedad 86%, la mínima 6 grados y la máxima 16. Para este día martes, con cielo parcialmente nublado. El miércoles, mínima de 10, la máxima 18 grados, con cielo parcialmente nublado. El jueves, mínima de 14 grados, la máxima 20 o más, con cielo nublado. Y a la nochecita, madrugada ya de viernes, la probabilidad de tormentas y lluvias en la ciudad de Buenos Aires. Para el viernes, mínima de 15, la máxima 20 grados, tormentas aisladas pronosticadas para la mañana, a la tarde-noche, nublado. El sábado, mínima de 14 grados, la máxima 19. El domingo, mínima de 12 grados y la máxima 18 grados. Para este martes, mínima de 6, máxima de 16 grados, cielo parcialmente nublado. La sensación térmica, 7 grados una décima en estos momentos.
0: Bueno, fresquito y húmedo, sí, por el momento. Vamos a ver, ojalá que venga el sol, sí, después de un día tan gris, tan cerrado, tan invierno. Eran casi las 2 de la tarde y había 5 grados 5 décimas de sensación térmica. Por favor, ni alcanzaba 6 y no marcaba el reloj todavía las 2 de la tarde. Me quedó esa imagen y ese momento, particularmente por un registro termométrico. Bueno, estamos en pleno invierno. Ayer fue la despedida, el último entrenamiento en Kansas City, donde se dio como un verdadero laboratorio. Se lo vio pensativo, Scaloni, su grupo, trabajando. Se despidieron de esas instalaciones. Se torna un poquito de nostalgia porque gracias por todo, aquí ya no volvemos. Y después la partida para Atlanta, para el partido de mañana miércoles a las 4 de la tarde. Antes de despedirse vino el asado final, que de acuerdo al sabor y a la experiencia que tiene el cocinero, ahí carne argentina, lo disfrutaron. Un entrenador que dispuso ejercicios tácticos, se hicieron varias pruebas, trabajos de posesión, recuperación, progresión en ofensiva, fútbol en espacio reducido. ¿Se mantiene el sistema? Aquel 4-3-3, 4-4-2. 4-4-2 fue el último con el cual se impuso en la recta final del Mundial, desde que Paredes comenzó a jugar de 5, medio campo, un poquito más atrás, con excelentes pases. Parece que se quedaba, después de Paul, Alexis, Enzo, Paredes como para complementar, y Palacios, que estuvo un rato en el medio campo titular. Bueno, vamos a ver, ¿eh? Tuvo minutos para Giuliano Simeone. ¿Puede ingresar Giuliano? Que es un volante, vamos a considerarlo todoterreno, que bien se despacha por las bandas, que tiene potencia física, es pícaro, dispara y muy bien. Nahuel Molina, Gonzalo Montiel, bueno, las figuritas que pueden asomar. Y en una de esas, como quien va orejeando la carta, a ver para qué lado voy. Falta. Fabricio, vamos al diario, las 2:42, títulos en la portada de
3: Diario Clarín. Veinte años después, condenan a Devido por el caso Skanska. Fue considerado el primer caso resonante de coimas en la era kirchnerista. Corrupción. El ministro Calla sumó la quinta pena por ese delito. La foto central que tiene el diario Clarín hoy, el duelo entre el goleador Mbappé y el debutante Yamal. Francia-España, partidazo en busca de la final. Juegan desde las 16 en Dallas, en un apasionante duelo de estilos entre la mejor delantera y la mejor defensa. Kylian Mbappé lidera Francia, que busca su tercer final consecutiva. Del otro lado, Lamine Yamal, en su primer mundial con 19 años cumplidos ayer, quiere demostrar todo lo que se espera de él. Scaloni ajusta la defensa para el cruce con Inglaterra. En el último entrenamiento en Kansas City, antes de viajar a Atlanta, el entrenador de la selección hizo varias pruebas, pero aún no definió la formación para el partido de mañana. La preocupación está centrada en el aspecto defensivo, donde el equipo mostró falencias en los últimos dos partidos. Una de las posibilidades es sumar a Nicolás Otamendi y armar una línea de tres zagueros centrales junto a Cuti Romero y Lisandro Martínez. Reaparición de Insaurralde en un festejo del triunfo de la selección. Mientras la justicia busca esclarecer el origen y destino de los millones de dólares registrados por Jessica Sirio, en el video de un vestidor, el exintendente de Lomas de Zamora reapareció en una filmación. Estaba viendo a la selección en el departamento de Puerto Madero del empresario Rodrigo Fernández Prieto. El Mossad intentó reclutar al expresidente iraní que firmó el acuerdo con Cristina por la AMIA. Milei dice que quiere que el Banco Central deje de financiar el déficit estatal. El señor de los dinosaurios, dueño de una vasta carrera, Sam Neill alcanzó la popularidad por Jurassic Park. Murió a los 78 años. Y el histórico director de orquesta, Pedro Ignacio Calderón, fue una de las figuras más influyentes de la música clásica argentina. Tenía 92 años. Temas centrales, que tiene Clarín este martes 14 de julio de 2026. Juan Carlos.
0: Bueno, después vamos a dar una vueltita, Fabricio, con algunos temas. Era la muerte de Pedro Ignacio Calderón, un notable de la música. Un hombre mayor, 90 y pico de años.
3: 92, sí.
0: Sí, pero que lo tenemos en esos recuerdos de grandes sinfónicas, de grandes presentaciones. Bueno, vamos a ver cómo sigue la película de El Vestidor, ¿no?
3: Qué película, qué serie, qué linda serie.
0: ¿Qué es?
3: El primer capítulo de un barco, un yate, después hay un vestidor.
0: Esta es la pregunta, ¿dónde está la guita? Segundo capítulo. ¿Dónde está la plata? La plata de la rosadita, aquella que contaban en el programa de La Nata. ¿Dónde está esa plata?
3: Si la plata se va.
0: Bolsos y bolsos y bolsos. ¿A dónde iba toda esa guita? ¿Dónde fue? ¿Se la dejaron a algún muchacho ahí en algún departamento? En Puerto Madero, porque la rosadita era en Puerto Madero. Mirá vos.
3: Claro.
0: Curiosamente, donde el amigo ahí del bandido anda también, por Puerto Madero. Pero ¿cuánta gente poderosa en Puerto Madero? ¡Qué notable! ¡Qué bárbaro! Hoy es el Día Mundial del Chimpancé.
3: ¡Ah, sabía, qué lindo! No.
0: Sí. Una doctora lo creó en 1977. Es lindo el monito, ¿vio? Cuando se le viene, que lo abraza, le pega un salto.
3: Sí.
0: Y a veces le muerde el lóbulo de la oreja. ¿Usted nunca le pasó?
3: Nunca me mordió un mono en la oreja,
0: Bueno, tenga cuidado. Bueno, mientras sea un mono, que no lo muerda. A veces una monita la que viene y lo muerde.
3: Tampoco, ni una monita, nada.
0: Tampoco. Pero sea más abierto, más afectuoso.
3: Ni una jirafa, tampoco, ¿no?
0: Déjese llevar por el monito. ¡Qué bárbaro!
3: No.
0: James Goodall es una etóloga, antropóloga. Ella desde muy chiquitita estudiaba los primates, y en especial los chimpancés. Entonces un día fue a un espacio que se conoció con el tiempo como el Parque Nacional de Gombe, en Tanzania, y comenzó, estudió, y se dedicó a trabajar con los chimpancés. El estado salvaje, las interacciones. Y impulsó un instituto que llevó su nombre, James Goodall. Y se creó el Día Mundial del Chimpancé cada 14 de julio en 2018. Objetivo que se persigue en celebrar la existencia del monito, concientizar acerca de las amenazas que viven, cómo protegerlos, ¿Te gusta el monito?
3: Me encanta. El monito, yo siempre quise tener uno, pero no...
0: Sí, es difícil, ¿eh?
3: Sí.
0: Eso no es fácil.
3: Sí.
0: Porque el tema es que por momento no tiene límite, ¿no? Es como el trato de ese animal casero.
3: No es un animal doméstico, claro.
0: Este es el tema, ¿viste? Terrible. Porque vos estás, por ejemplo, dormido profundamente, afuera ahí 2 grados bajo cero, el tipo viene y te destapa.
3: No, y además, también si hace calor, el mono se pone como loco, porque
0: Y te abraza y se te tira encima.
3: Y
0: vos tenés 40 encima y
3: te sube por los techos, por eso.
0: Está bien. Sí. Y te va a robar todas las bananas. No te va a dejar comer
3: eso.
0: Nada.
3: Eso sería lo de menos.
0: Sería
3: por ahí más no te da billetera, cosas.
0: No, pará.
3: Agarra la plata y sale y compra lo que él quiere, ¿no?
0: Claro, pero a veces tenés que ir a comprar banana cada media hora. No sé si es lo de menos. No, relativo, escuchá.
3: Claro, es verdad.
0: Es pícaro, es simpático, pero. A mí, vos sabés que me ponía mal en el zoológico. Pegaba una vuelta por Palermo con tantos animales y qué sé yo. Me ponía mal de verlos enjaulados.
3: Claro. A mí más. Creo que quedan algunos animales, pero están bastante sueltos.
0: Sí, digamos, porque además los llevaron mucho. Trasladaron, claro. Ese animal encerrado. Como además aquellos animales en los circos.
3: Los circos.
0: Qué manera de sufrir.
3: Sí. Yo fui a ver una vez un ensayo y se escapó el elefante. Yo salí corriendo y el elefante...
0: ¿Y te siguió?
3: Sí, iba para el lado que yo estaba corriendo.
0: Claro,
3: yo
0: dijo,
3: llevaba a mi hermanito de la mano y lo flameaba. Mi hermanito, porque yo lo llevaba corriendo.
0: Claro.
3: Y cruzo la calle y me voy, sí, para el otro lado, y ahí él cruza y había un portón adelante en el frente del circo y se quedó ahí, sí, como esperando que le abran el portón enfrente.
0: Claro, para pasar. Y vos pudiste zafar. Sí. Y vos pudiste zafar con
3: todo. Sí, yo me corrí, claro, me fui para la derecha y bueno, el elefante siguió.
0: A lo mejor el elefante, claro, se quedó ahí en el portón porque habrá golpeado, quería ir al baño.
3: Algo quería, no sé, por ahí maní. Quería maní, sí, quería algo que le den, sandía, no
0: vení,
3: sé.
0: Vení, vení que te voy a dar maní, le dijeron del otro lado. La gente no piensa.
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0: Hola chicos, de la noche a la mañana, les habla José de Cañada de Gómez, acá estoy escuchándolos como siempre, hermoso programa, hermosa compañía, me hacen toda la noche, acá estoy tejiendo tranquilo y escuchando el hermoso programa que hacen ustedes, bendiciones y mis mejores deseos para todo el equipo.
1: Bueno, muchas gracias. Y que sea una buena jornada con una maravillosa actividad teje, de acuerdo a lo que nos cuenta el amigo ahí por la zona del sur santafesino en Cañada de Gómez. Teniendo en cuenta aquello que sucede como un lugar prestigioso que tiene al paso del tiempo, Julio Chávez hoy está cumpliendo 70 años, un enorme actor argentino. Yo me considero, dijo, una persona que tiene como oficio el problema de la actuación. Para mí, cada espectáculo significa poder ejercitar lo que creo que es contar, relatar, ser un actor. Eso nunca está ganado. Es como la ejecución de una pieza. Hay que ejecutarla en el momento. Voy cambiando, creciendo, envejeciendo. Bueno, a mí, yo actor, me ocurre lo mismo. Porque también cambia el entendimiento. Uno se siente ocupado, preocupado, y es un militante de algo que hace 50 y pico de años que lo ejerzo. Yo me siento una persona agraciada, con premios, con generosidades, pero con una soledad que es muy importante y que a veces es mayor. Un partido que uno lo juega con los compañeros, pero un actor que trabaja consigo mismo, tiene que hacerse caso. Siempre pienso que cuando uno estrena es un momento de mucha soledad, que por momentos es una soledad desesperante. Estás a punto de salir con tu instrumento que te tiembla, una angustia feroz, escuchás un ruido de butacas, sentís enviada por aquella frase que no fue y qué está haciendo la gente, uno se sienta un poquito atrás del escenario, pensando que todos son dueños de sí mismos. Pero hay que salir, hay que construir algo, siempre está en escena. Le mandamos un abrazo muy grande y rescatamos un domingo en Vivamos la Vida, un par de minutos con él charlando, hace un poco tiempo, recomendando obras y hablando de un día muy particular en la semana. A ver, escuchemos a Julio Chávez un domingo en Vivamos la Vida.
2: Felizmente, para tanta persona vulnerable, existen personas como vos, que además es docente. Sí. ¿Cómo se enfrenta al alumnado de esta manera?
3: Mira, lo que pasa es que nosotros estamos justamente en el espacio de la ficción. Sí. Y el espacio de la escena, y somos hacedores de escenas y hacedores de ficción, y el humor y el pensamiento está a la orden del día. Es algo que el actor debe tener, de manera que para nosotros digamos, de todas maneras los actores no están exentos también,
2: por supuesto,
3: de esta situación como la del custodio, de pronto dar una vida, una carrera, y después estar peleándose en una boletería porque no le reconocen el nombre por sus entradas. O termina en la casa de actores, o en fin. Digamos, es una situación. De todas maneras, yo me siento agradecido de estar justamente involucrado en un oficio, y el arte de alguna manera te advierte constantemente acerca de esta realidad.
2: Julio, ¿qué te gusta escuchar cuando escuchas música?
3: Mira, soy en ese sentido sumamente ecléctico. Recién, antes de comunicarme con vos, ya que es domingo, puse un CD de Shirley Bassey del año 74.
2: ¡Qué lindo! ¿Qué tiene? Grande, grande, grande, por ejemplo.
3: Sí, tiene Mi Vida, tiene qué sé yo lo que tiene. Pero podría estar escuchando a Morrissey también, y podría estar escuchando a Bach. Mirá. O sea, soy muy ecléctico.
2: Totalmente. ¿Y un domingo en tu vida cómo es? ¿De mucho diario, de mucho sueño?
3: Mira, es el día más hermoso para mí el día de hoy, porque primero porque siempre fantaseo que la mañana va a ser para mí, voy a leer tranquilamente. Esa fantasía cae rápidamente cuando me tengo que ocupar de mis tres perros, de las porquerías que hacen en la terraza. En fin, se me va la mañana en eso.
2: Sí.
3: Y después empiezo a leer el diario y empiezo a advertir, digo, pero ¿tiene sentido seguir leyendo este diario cuando tengo un libro? Entonces paso al libro y así llegó a las 2 de la, del mediodía, sí, donde ya tengo hambre. Y se me va el domingo mucho más rápido de lo que yo creo, y después voy a hacer función porque yo estoy haciendo ella en mi cabeza en el Teatro de la Plaza.
1: Una gran obra, Ella en mi cabeza, ese tiempo. Después tuvimos lo de la ballena más acá. Bien, hoy está cumpliendo 70 añitos. Julio Chávez, un notable, enorme actor argentino. Le mandamos un abrazo. Marcelo, las 2:56.
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1: Muy buen vinilo. Marcelo lo suelta desde la bandeja número 2. Uy, qué buen sonido. Claro, se llamó Mercury Fallen. Lo conocíamos en el invierno de 1996. Buenos detalles. Y lo curioso es que Sting lo canta en francés, con un guitarrista, Dominique Miller, que hizo una melodía como un tributo a Antonio Carlos Jobim, lo contó con el tiempo. Lo disfrutamos un poquito, tenemos historias. Hoy es martes, hay vinilos y estamos en Mitre, de la noche a la mañana.

Muy curioso. Resultó hace 30 años cuando conocíamos aquella difusión de Mercury Falling. Un álbum que le valió a Sting 2 nominaciones a los Grammy. Mejor álbum vocal pop y mejor interpretación vocal pop masculina. Especialmente por una canción de ese día.

0: por supuesto que hay muchos comentarios, gente que tiene muchos recuerdos, argentinos que están en Francia. Hoy será como ayer, con temperaturas y calor que abraza en un nuevo día, minutos después de las 8 de la mañana por allá. Y por aquí, Marcelo, ¿quién está? Hola.
1: Hola, Juan Carlos, buenos días. Realmente, ¿cuánto hemos aprendido con todo lo que has contado sobre el Día de la Revolución Francesa y la cocina francesa? Increíble. Te escuchamos mientras caminamos en verano, con el río a la izquierda y los Alpes a la derecha. Un abrazo grandísimo y te escuchamos todos los días, Elena y Ángel.
0: Uy, muchas gracias. Un abrazo grandote para Elena y para Ángel. Qué linda caminata, qué buena foto en ese relato del mensaje. Hoy, como cada 14 de julio, Francia conmemora un evento que ocurriera en 1789 y que, como dije allá después de charlar con Marcelo Birmacher, significó el principio del comienzo de, o el principio del final, mejor dicho, de una de las monarquías más poderosas de aquella época. ¿Alguien más, Marcelo? Hola.
2: Hola, Juan Carlos, buenas noches. Habla Basilio de Córdoba. Es una exquisitez la música francesa que están pasando. Un gran saludo.
0: Bueno, muchas gracias. Son momentos tentativos en cuanto a aquello que marca cierta pluralidad en el gusto, en la aceptación. Hay mucho material, como hice un poco la relevancia en mi comentario de los nombres de los artistas consagrados, de películas inolvidables, que probablemente cada uno reparará, se acordará de Un hombre y una mujer, Vivir por vivir, y tantas otras, y muchas más acá, de aquellas películas fantásticas, aquel trabajo de Lelouch u otros directores. Cada uno tendrá un poquito más para ese aporte. Y después me quedé con la revolución gastronómica en la hora anterior, con esas costumbres, con aquellos cambios notables, donde se abría el primer restaurante moderno sobre el Palais Royal, que fue el primero en ofrecer alta cocina en un ambiente elegante, un servicio impecable. Estaba buscando otra experiencia de poder comer, de ser servido como solo se podía hacer en aquellos tiempos en los palacios, pero se abría para la gente. Y Beauvillier, que fue el restaurador más famoso de aquella época, restaurador por el restaurante que se jugaba, que era un concepto directo en la aplicación de ese término para poder comer. Y para que tuvieran acceso también otras gentes, la gente del pueblo, la gente del día a día, la sociedad que exigía un cambio, los líderes que no se iban a dar cuenta a tiempo. Y para esa revolución todavía faltaba un tiempo, la sociedad lo pedía. Entonces la palabra restaurante asoma en un decreto del 8 de junio de 1786... en el donde se autorizaba a restauradores a recibir gente en sus salones, a brindar otra comida, en fin. Avancemos un poquito, Marcelo, vamos por aquí, a ver. Me dice que es la bandeja número uno. Uy, ese calor de un verano incipiente. Una lluvia que llegará por aquí y una madrugada. Estas historias. Hoy es martes.
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de a poquito, mientras vamos cumpliendo el personaje de la función de un nuevo día, como te ocurre a vos, como nos ocurre a nosotros. Por aquí andamos en un martes con un desafío nuevo, obviamente. Llegar a los 80 años, superando achaques y enfermedades. Sí, Donald, encantador, con aquella simpatía, con aquel cabello al viento, lo recordamos y mucho, aquellas fotos y aquellos momentos, el domingo en Vivamos la Vida, cuando generosamente atendió el llamadito. Y ahí está, por este julio que lo tiene entusiasmado, de aquel éxito de Tiritando, que vendía más de 18.000 discos todos los días, y una generación que lo fue conociendo al paso del tiempo por publicidades inolvidables. Y me dice en un momento que él anda entre la filosofía, la teología, sus historias de vida, Verónica su esposa, y más de 65 años con grabaciones. Y por ahí van aquellas historias donde uno, por momentos, pareciera, como dice en un momento, que no ha pasado y pasó de todo. Y justo en su cumpleaños hubo un movimiento muy importante donde el Instituto Nacional de la Música, INAMU, terminó publicando en plataformas digitales, y justo en el día de su cumpleaños, un material que estaba perdido, olvidado, que no se le entregó durante mucho tiempo a muchos autores, intérpretes de la música, ¿sí? Reediciones que a él le han dado esa excusa, de acuerdo a lo que me contaba, de poder hablar de la vida, la carrera, los nietos, el amor, la familia y todo lo demás. Y siempre en la cercanía donde hay una guitarra jugamos un poco. Entonces, yo en un momento le pregunto de qué venía esas canciones, ese disco. Bueno, son joyas de una época y de un momento, ¿no? Él hacía covers, principalmente de rock. Y el director artístico era Lito Escarzo. Y la directora de la editorial era Beatriz Lupo. Entonces, iban eligiendo temas. Ahí en plataforma lo podemos encontrar a esas versiones. Y hoy con Marcelo rescatamos un vinilo. Traigo un disco donde está Gina, donde está Carrusel del Amor, donde hay un puñado. Me faltan las otras que las fuimos rescatando porque Donald ha tenido la generosidad de decirnos, mirá, ya está la publicación, está habilitada. Bueno, entonces vamos a hacer una cosita. Marcelo tiene la bandeja número uno de aquel disco original, aquel muchachito adolescente, que ahora se incluye en este nuevo trabajo rescatado, aquella canción que escuchábamos en los años 60. A ver, a ver.

Por supuesto que había unos arreglos fantásticos de aquel momento. Aquel muchacho lucía y mucho, pero todavía no era la dimensión Donald que adquiere en los finales de los años 60, como reparaba en algunos detalles a partir de aquella banda sonora para una publicidad en la televisión y en el cine que se dejaba ver y mucho, con la recordada y bonita Liliana Caldini, y una muestra de un cigarrillo de moda, y aquella muchacha que iba a su tocadiscos y colocaba una canción y sonaba el tiritando de Donald, un himno, sin dudas. Bueno, pero contame un poquitito más de más, le dije. Una canción que más o menos tenía 15, 16 años, la escribí, y pasó el tiempo y ahí quedó. La canté con un saxo notable. Y fue una canción y un momento que lo recuerdo con mucha claridad, porque lo pasábamos muy bien imaginando ese ritmo del bajo, los instrumentos. Nació en el estudio, ahí en ese momento. No, yo no me acuerdo bien si habíamos ido de una manera directa a grabar eso. Me parece que andábamos en otra canción. Y por ahí un grupo de músicos que se había ido del estudio. Yo en ese tiempo hacía covers, principalmente de rock. Estaba escuchando aquellos materiales y en el medio de aquellos máster asoma algo impensado. Un poco la canción entre melódica pero tenía buen swing. Un saxofonista, yo con mis 15 años, yo ni me acordaba lo que había escrito. Entonces la fui escuchando y dije, esto es mío. Sí, es una declaración de amor, ¿no? Más, mucho más, quiero de ti, todo lo que tú soñaste lo tendrás. Jugaba con eso. Y ahora se puede escuchar, sí, bueno, la vamos a escuchar entonces. A ver.

0: más.
1: Eran jueguitos muy divertidos. Está con un muy buen trabajo, en este caso de un saxofonista. Él, desandando la charla, en un momento dice: ah, me acordé del nombre, y lo mencionó. Y fue mucho más entretenido, particularmente en ese recuerdo, donde afloran momentos, nombres, esas circunstancias. Era un adolescente. Y ahora estoy en un gran momento de mi vida, me dice. Tengo canciones que hace años siguieron sonando en las radios. Y ahora, gracias al INAMU, que ha recuperado los máster de aquellas, sus primeras grabaciones. Aquel primer disco que nunca había podido publicar como correspondía por entonces, y eso le ha generado una gran alegría. Después me remarca en parte de la charla que tiene tres etapas: hacer, tener, ser, como la vida. Estoy en esta etapa, la de ser. Ya no me preocupa tanto lo material, quiero descubrir quién soy. Me interesa la filosofía, la teología, seguir aprendiendo. La verdad los hará libres, como dice la Biblia. Bueno, esa búsqueda es la que lo tiene a él un poco así, atrapado en el sentido de su vida. Y yo había firmado un contrato, recordando ese momento, por el que apenas cobraba el 1% de mis canciones, que en verdad ni siquiera cobré. Y ahora he recuperado 100% de los derechos. El INAMU ha hecho un trabajo extraordinario porque le ha devuelto a los artistas másters que habían quedado en manos de aquella compañía discográfica, que le pasó a otros artistas también, a León Gieco, a Lito, a Charlie. Y es una sensación fantástica. Es obra de Dios, me dice Donald. Es volver a encontrarte con esa parte de uno que queda allá en el tiempo, como cuando aparece un juguete de infancia y entonces vienen a tu cabeza todos aquellos recuerdos. Es muy emocionante. Yo fui por distintos sellos discográficos, hablábamos de aquel Music Hall, después RCA, y había editado algunos simples. En una época se daba a conocer mucho en ese formato. Estados Unidos, al paso del tiempo, aún permanece bajo ese criterio. Después adoptó el formato EP, donde hay dos y dos, cuatro canciones. Cuando éramos pequeños conocíamos aquel formato singles, 45 RPM, dos canciones por lado, que también era muy curioso en su momento. Y era la venta de miles de discos, y por supuesto que uno también hace esa recuperación de ideas, los recuerdos que no olvida, y el sonido de Don Dean, su papá, y aquel bailando en el Alvear que fue histórico. Bueno, ahí anda Donald, con sus 80 años felices. Le mandamos un abrazo muy grande, un cariño también, y a su mujer, a Verónica, compañera de tantos años, siempre con mucha sonrisa, y eso hace muy bien. Bueno, anda Don Dean por ahí, Marcelo lo tiene en una de las bandejas. Qué vinilo este, escuchen. Hoy es martes.
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0: ¡Qué bien, qué bien! Aquella banda del señor Don Dean, como que nos quedamos suspendidos un poquito entre el bostezo y aquellos sueños, como que éramos pasajeros, pero no en el olvido, de aquella fiesta inolvidable, de aquel sonido, de aquellas épocas, de aquellas postales que por momentos tienen en esa tonalidad sepia muchas miradas, rostros, tiempos. Suele ocurrirme con las portadas de algunos vinilos, cuando en una tarde previa, la de un lunes, o a veces en el ocaso de una tarde el fin de semana, reparando especialmente en aquellos artistas y la música que se torna una compañera inefable, pero que le va dando el marco ideal para acompañar esa portada de aquel disco, ¿no? ¿Quién está por ahí, Marcelo? Hola.
1: Juan Carlos de Mercier. He llamado varias veces. Soy un hombre grande y, bueno, me levanté para tomar una medicación. Y entonces por eso te estoy llamando. Me gusta mucho tu programa, me gusta mucho cómo te expresas, sos un tipo serio. Y me gustaría que pases algún tango algún día. Yo soy fana de Pugliese, de Troilo, de Tanturi, con todos sus cantores. Y ahora que estás hablando con Julio Chávez, el otro día pasaron No me toques la nena. Él era un pibito, no sé si tendría 15, 16, 17, y si fue su debut, pero ahí pintaba para ser un actor como es, ¿no? De primera línea. Bueno, no te jorobo más, te mando un abrazo muy grande. Un abrazo muy grande a Julio Chávez, aunque no lo conozca, es un actor de la hostia. Lo admiro mucho, lo admiro mucho. Y a vos también, a vos te escucho más que a él. Te mando un abrazo grande, te hablo Miguel de La Plata. Soy fana de Mitre. Chau, que ganemos el jueves y buenas mañanas. Chau, chau.
0: Chau, Miguel. Gracias por tu preferencia, por tus palabras. Que ganemos el miércoles. Y el jueves tenemos que seguir festejando, sin dudas. Bueno, a cuidarse. El lunes los chicos pusieron Edmundo Rivero, que fue el incuestionable. Sí, damos vueltas con tangos por aquí. Voy con aquellos años, aquella época, pero considero también aquellos que felizmente nos siguen acompañando, el caso del maestro Walter Ríos, un trabajo impecable que van haciendo otros músicos con estos días, voces inolvidables, en fin. No descarto jamás el tango. Es esencia, sin ninguna duda. No toquen a la nena, era una película de hace 50 años. Me voy a demorar un poquito más en la próxima de ¿Qué fue de tu vida hace 50 años? Probablemente el próximo miércoles, porque fue una película de 1976 de Yucid, de Juan José Yucid, y aquella hipocresía de una sociedad con una adolescente embarazada. Recuerdo, me parece que algún approach hice el año anterior, porque 1975... estoy ahí un poco confuso, pero hubo un encuentro previo. Él era un muchacho veinteañero, Chávez, o precisamente tenía 20, si hoy cumple los que cumple, es del 56. ¿Cómo andamos con las matemáticas a esta hora? Pero qué brillantez tenemos. Muy bonita. Se muere joven. Siempre la recuerdo en una portada de un vinilo entre 1978-79, su mirada, sus rulos en aquella cabellera larga, Nicolette Larson, la muchacha de Estados Unidos, casi en su nombre y en su fonética pareciera estar sumada a ese podio de notables de Francia, ya que hoy andamos en este 14 de julio, entre historias, la música y costumbres. Bueno, tuvo una canción éxito después del Mundial de 1978, que la escribe Neil Young. Ahí me parece que pudo haber una historia, pero eran colaboradores, eran notables, eran jóvenes. Y era una carrera solista que pintaba muy bien. No olvidemos que ella dimensiona como Emmylou Harris, como Linda Ronstadt, por ejemplo. Cada 17 de julio cumplía años. Era el toque country, folk. Se quedó un tiempo en California. Listas notables. Número uno en aquel contemporáneo Billboard de entonces. Ella publica un disco que se llamó In the Nick of Time, de 1979, y hace 40 años, en el 86, publicó un disco que se llamó Rosa de mi Corazón, Rose of My Heart. Pero escuchemos que Marcelo rescata aquel vinilo y después les cuento un dato de estas horas y estos días. Qué bien sonaba. Nicolás Larson. Ahí está.

Nicolelle Darson, la chica que cumplía cada 17 de julio, la cantante de los Estados Unidos, aquella que escribía canciones con Neil Young, ¿sí? Discos que siguieron asomando, tributos que se dieron. Escuchen qué bonito es esto, que se publicó hace pocas horas. Es el tributo a Nicolelle Darson. Muere en 1997. Y en ese repertorio quedó esta canción.

0: venimos con Sting, la Belle Dame Sans Regrets, o quien con aquel sonido en algún lugar que solo nosotros sabemos. Bueno, se rescató un álbum fantástico, aquel Donald adolescente, cuando cantaba Hermosos Ojos Azules, o Más, y lo recordamos a su papá con un vinilo remasterizado excelente, Don Dean, Bailando en el Alvear. Un homenaje a Nicolette Larson. Bonita Nicolette. Lot of Love, mucho amor o demasiado amor. Y este homenaje, que es un tributo a ella, Viento de Cañón, con un excelente sonido. Todos los martes, vinilos, como esta vueltita. ¿Quién anda por ahí? A ver.
1: Buenas noches, Juan Carlos. Te escucho siempre, siempre, siempre. Y bueno, esta noche, ya 14 de julio, magnífico, magnífico lo que contás, lo que sabés, lo que aportás. Claro, algo que por ahí no tenemos bien claro, como la toma de la Bastilla. Yo sé de memoria el himno, digamos, francés, la Marsellesa, porque me lo enseñaron en el colegio. Pero bueno, en fin, te quiero agradecer, sos un maestro, me encanta escucharte, te escucho siempre, de noche, de día. Ay, te adoro, de Vizier, y también a Fabricio y a todo ese equipo gigante.
0: Bueno, muchas gracias por tanto amor, por tanto afecto, por tanto cariño, y por supuesto que nos pone muy bien, porque no es en vano. Es un trabajo que uno lleva adelante día a día, cada tarde, pensando especialmente que aquello que logramos por esta hora tenga un sentido. Y acaso una respuesta y un mensaje así, ya está. Nos colmó y nos salvó el día, sin ninguna duda. Gracias por tanta generosidad. Marcelo, miremos al reloj, ya las 3:38.
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0: Un recuerdo al patriarca del son. Compay Segundo es el incuestionable de la noche a la mañana.

¿Por qué damos una vuelta hoy con Compay Segundo? Porque lo recordamos, porque muere un 13 de julio, camino a la trasnoche del 14, en La Habana, teniendo 95 años. Había recibido, hacía pocas jornadas en La Habana, un homenaje de los músicos de su banda, un concierto donde interpretaron éxitos populares, La Negra Tomasa, Las Huellas del Pasado, Fidelidad, El Muchacho de Siboney, en la provincia de Santiago de Cuba, al oriente de la isla. Por ahí iba, aprendiendo a tocar el tres, ese instrumento de la familia de la guitarra, tres cuerdas, típico de las zonas rurales cubanas. Tenemos el cuatro por la zona del Caribe, también denominado un ritmo y un instrumento de Venezuela. Y también aprendió a tocar el clarinete. Y de a poquito, en aquellas funciones estelares de un sábado a la noche, cantó y compuso en una adorada década de los 20 y de los 30 también. Chan Chan, Don Compay Segundo, es el incuestionable de la noche a la mañana.

una larga carrera artística. Pero fíjense el dato, ¿no? Compay Segundo no llega al reconocimiento internacional en la medianía de los años 90. Nos acordamos aquella explosión, discos, compact, las reediciones. Graba una antología de su música que la produjo Santiago Auserón, antiguo líder de aquel grupo español Radio Futura. El muchacho en su momento estaba sorprendido. Había visitado Cuba, no podía creer esa música, esos sonidos. Después la participación en el disco y la película Buena Vista Social Club, que el impulso y la producción corrió por cuenta de Ray Cooder, el guitarrista estadounidense. Y también estaba por ahí el cubano Juan de Marcos González, músico. Bueno, dieron vueltas por el mundo con Ibrahim Ferrer, con Omar Aportuondo, que ahí anda vivita y coleando, significativa, una noche andará por aquí también. Y fueron muchos discos. Hace 30 años, aquella antología de Compay Segundo, Calle Salud, Las Flores de la Vida, y por supuesto este, también Momento Desdichado. Recuerdo al patriarca del sol, Compay Segundo, el incuestionable, de la noche a la mañana.

Son de negros en Cuba. Chan Chan, desdichado. Un recuerdo al patriarca del son, Compay Segundo, el incuestionable, de la noche a la mañana.

0: 3:51.
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0: Bueno, Fabricio, a ver, ya poquito para este martes. ¿Tenemos que llevar paraguas?
1: No, todavía no, todavía no. Para el jueves o viernes sí hay que tener listos los paraguas. Sí. Bueno, para hoy, mínima de 6, la máxima 16 grados, con cielo parcialmente nublado. La sensación térmica en estos momentos 7 grados, algo nublado en Buenos Aires, visibilidad 10 kilómetros, viento norte a 15 kilómetros por hora, humedad 86%. La máxima para hoy 16 grados. Para el miércoles mínima de 10, la máxima 18 con cielo parcialmente nublado, el día del partido. El jueves mínima de 14, la máxima 20 con cielo nublado, a la nochecita se viene la lluvia con un pronóstico de tormentas aisladas también para el viernes a la mañana. La máxima 20 grados para el viernes. El sábado la máxima 19 con cielo mayormente nublado. El domingo mínima de 12, la máxima 18 con cielo mayormente nublado. Para este martes, la máxima 16, la mínima 6. Estamos en 7 de sensación térmica, cielo algo nublado y la humedad 86%.
0: Usted que anduvo en la costanera de Goya, estuvo con la zunga, anduvo ahí tomando sol.
1: Y hacía calor un poco, no sé, no me animé, pero...
0: No se animó.
1: Pero bueno,
0: hacía calor. Tenía miedo.
1: Tenía una que era el tipo gato pardo, pero bueno.
0: Y bueno, mire que lo del gato, y si está pardo es peor todavía. 33 la máxima en Corrientes el sábado, por ejemplo. Está lindo. A ver si hay alguien ahí que pregunta. A ver, Marcelo.
2: Muy buenas madrugadas, Juan Carlos, Fabricio. Los escuchaba hace un rato hablar del pronóstico cambiante, obvio. Y bueno, se está anunciando de que va a llegar el niño y sobre todo va a tocar la zona del litoral. Bueno, estoy en Corrientes. Está anunciado estos días 6 grados, 7 grados, 17, 18 de día, pero... llegando a fin de semana, aunque no lo crean, julio, con 32, 33, 34 grados y tormentas.
1: Sí.
2: Y bueno, así está el clima. Muy buena madrugada para ustedes. Abrazo y los escucho hasta que me duermo. Mi nombre es Ana.
0: Bueno, Anita tiene la precisa, Fabricio, ¿viste?
1: Qué bien, qué bien nos contó lo del pronóstico.
0: Sábado.
1: Corriente, todo bien.
0: Le mandó 34, el sábado es lo que está escuchando ahí en Corrientes.
1: Un anticipo de lo que va a ser el verano.
0: Sí, el viernes, claro.
1: O la primavera, mejor.
0: El viernes soleado, húmedo, dice 31. Yo creo que va a tocar más.
1: Sí.
0: Porque por ahí se ponen a veces en los números condicionados de acuerdo a aquellas matemáticas que aplican. Tiene que ver con el aire, la presión, la humedad. Los meteorólogos van trabajando allí. Pero habla de 33 el sábado.
1: ¿Y acá
0: sábado
1: no va a llegar el calor de Corriente, o sí? No llega, un poquito el...
0: Yo creo que toca el jueves y el viernes. Sí. Puede alcanzar 23, 25.
1: Yo quise poner el calor en el micro para venir hasta acá, pero no.
0: Sí.
1: Me dijeron, déjalo. No lo subas.
0: Déjalo. ¿Vos querés calor? Te voy a pegar un bife, le dijo uno. Va a pasar al fondo, vas a ver.
1: Claro, no lo suba.
0: Por ahí.
1: Yo iba a sacar un pasaje para el calor, pero bueno.
0: No. Sí, pasar. Le podemos conseguir un pasaje para el Almería, que se prende fuego ahí en la ruta.
1: No,
0: en Francia, que sale vapor y humo y está calentito.
1: Mejor no.
0: 40, por ejemplo. ¿Tiene ganas?
1: Sí. Igual, ahí la oyente que llamaba Corrientes tiene la playa. En Corrientes Capital tiene
0: también
1: la playa para ir el
0: lógico
1: sábado, domingo, dijo, ¿no?
0: El podría ir a buscar la malla, bikini,
1: seguro,
0: sol,
1: seguro que
0: Corrientes, Corrientes ardientes. No te lo pierdas.
1: No,
0: esa sería la campaña.
1: Sí.
0: Vamos al diario. 5:55. Tenemos títulos en la portada de...
1: Diario La Nación. Milei completa el tribunal que revisa el caso Libra. Eligió a Yadarola y Bertuzzi. Vacantes, envió al Senado los pliegos para la Cámara que interviene en causas de corrupción. El FBI busca reconstruir los negocios de la AFA. Bullrich quiere tratar el pliego del camarista Pesino. Insaurralde, entre festejos y habanos, lejos del escándalo. El ex jefe de gabinete de la provincia de Buenos Aires, Martín Insaurralde, estuvo en un encuentro de amigos para ver y alentar a la selección en el partido contra Suiza. En un video difundido en redes sociales se lo puede ver fumando habanos, alejado de la causa en la que es investigado por enriquecimiento ilícito y lavado de dinero. El video se grabó en una propiedad del desarrollador inmobiliario Rodrigo Fernández Prieto, en Puerto Madero. Mundial 2026, acceso separado frente al cruce más peligroso del torneo. Del laboratorio de Scaloni puede aparecer un cambio de esquema. Guardián de Hormuz, Trump reimpone el bloqueo a Irán. Los nuevos ocupados necesitan trabajar más. 9 de cada 10 personas que consiguieron trabajo en el último año necesitan trabajar más horas para aumentar sus ingresos. Condenan a De Vido y López por corrupción en Skanska. Tras 20 años, cada uno recibió 5 años de prisión por sobornos. Fly Bondi del sueño de volar a la pesadilla de los aviones en tierra. En manos del empresario Leonardo Scaturiche, en julio voló el 5,4% de los servicios. Sigue vendiendo pasajes, el Estado ausente. Y Sam Neill, un actor que supo proyectarse mucho más allá de Jurassic Park, la película, 1947-2026. Alcanzó la fama como protagonista de la saga de Spielberg. Pero fue parte de La Casa de Octubre Rojo, por ejemplo, La Lección de Piano, Terror a Bordo, entre otras películas. Murió Sam Neill, el actor de Hollywood. Títulos de La Nación de este martes 14 de julio de 2026.
0: Qué notable, un personaje, sin dudas, ¿no?
1: Sí,
0: 70 y pico de años.
1: Sí,
0: la cara de una identidad.
1: Sí, sí.
0: Y por momentos muy divertido porque era muy ocurrente
1: y
0: para desarrollarse.
1: Y La Casa de Octubre en Rojo, un peliculón también, ¿no?
0: Sí, de hace unos años, sin duda. Bueno, después contarnos un poquito.
1: ¿Cómo no? ¿Cómo no?
0: Las 3:58.
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0: Es que llegan las lluvias y un poquito de calor y algunas historias mientras vamos de la noche a la mañana.

de Colección por una noche, Omar Uribe, El muchacho de Venezuela y Las noches frías, o la eterna Zoe Gotuso para Ese amor de mis ojos, y alcanzar juntos las 4:05.

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0: Vamos comenzando otra hora, Fabricio. Hoy es martes 14 de julio.
1: Así es.
0: ¿Qué dice el tiempo? A ver,
1: 7 grados de sensación térmica, la humedad alta, 86%, viento norte a 15 kilómetros por hora, visibilidad 10 kilómetros y el cielo algo nublado en Buenos Aires. La mínima 6, la máxima 16, con cielo parcialmente nublado. El miércoles, mínima de 10 y la máxima 18 grados, con cielo parcialmente nublado. El jueves, mínima de 14, la máxima 20, nublado. Y en la madrugada del viernes, la mínima 15, la máxima 20, la probabilidad de tormentas y lluvias. El sábado, mínima de 14, la máxima 19. El domingo, mínima de 12, la máxima 18, con cielo mayormente nublado. Para hoy, para este martes, mínima de 6, máxima de 16 grados. La sensación térmica 7, humedad 86% y la sensación térmica 7 grados con la temperatura 9.2. Algo nublado en estos momentos.
0: Bueno, avanza la humedad notablemente, traerá registros más elevados. Hay zonas, por ejemplo, ya un oyente de Corrientes daba cuenta, Chaco va a oscilar también entre 34 y 35 grados. Formosa con máximas altas, pensando en el fin de semana, pero puede haber registros significativos de chaparrones, lluvias, la llegada de una ola pequeña por el Niño, que avizora el pronóstico hace ya un buen tiempo, hablando, dando cuenta. Hay...

0: Por supuesto, tareas para evitar inconvenientes en algunos municipios, gobernaciones, particularmente por los anuncios que se hicieron. Habrá que estar atento en la medianía de agosto, septiembre, con el tema lluvias. Hoy, el Instituto Nacional de Estadísticas y Censos, INDEC, va a dar a conocer el dato de inflación de junio. Hay un consenso entre consultoras de que hay una tendencia de desaceleración de precios. Parece que puede ser el sexto mes del año, otra vez en caída. ¿Puede perforar el 2%? Que ese es el umbral más o menos con el cual se ha manejado este último tiempo. El ministro de Economía Caputo no ha querido hablar, dar a conocer su proyección, pero solo dijo, la gente tiene que estar tranquila de que la inflación va a seguir a la baja. 2,1 marcó mayo. Veremos junio, hoy a las 4 de la tarde, va a dar a conocer esta variación de precios durante el mes anterior y el numerito, que en una de esas, de acuerdo a lo que algunas consultoras sueltan, puede andar rondando entre el 1,8 y 1,9. Veremos. Fabricio, vamos al diario las 4:09 minutos, títulos en la portada de
1: Diario Popular. Máxima alerta en Estados Unidos por el partido Argentina-Inglaterra. Extreman medidas para minimizar el contacto entre hinchas de ambos países. Atención con el partido, autoridades de la FIFA y el FBI, fuerzas de seguridad de los Estados Unidos, Inglaterra y Argentina diseñaron un operativo especial para el choque entre ambas selecciones. Considerado el partido de mayor riesgo del Mundial 2026. Con accesos diferenciados, fuertes controles y un amplio despliegue policial. Scaloni no piensa en grandes cambios para mañana, pese al bajo nivel que vienen mostrando los jugadores. El técnico prioriza mantener la base del campeón. Buena charla. Nico Quiatto confirmó que habló con Flor Peña para evitar el juicio. Nueva condena de Vido y López, ahora por Escanca. Y desde las 16, Francia y España disputan hoy una final adelantada. Los temas centrales que tiene Diario Popular este martes 14 de julio de 2026, Juan Carlos.
0: Ahora, Quiatto habla con Flor Peña.
1: Sí.
0: ¿Y burlando?
1: También.
0: ¿Y burlando que hace todo gratis, no?
1: No. Hay una mediación. No. Hay una mediación.
0: La mediación. Entonces, dicen, no, está bien, arreglemos la vuelta, no. Yo burlando, vuelvo, pero quiero, claro, pero quiero cobrar más, le dice Flor Peña.
1: Sí, una cosa así. Me dice una mediación. ¿No? Después, pero intervendría, pero burlando, ¿no? Seguramente, no sé.
0: Por eso. Y entonces, ¿dónde está el negocio de Quiatto? No entiendo.
1: Y hay que ver qué es lo que le pide Flor Peña.
0: Claro, sería... los productores ya no están más. Ya los rajaron.
1: No, los reincorporaron a, creo que a todo el equipo.
0: Ahí está. Eso es un paso importante. La gente no está en la calle.
1: No, reincorporaron a todo el equipo, bien, me parece.
0: Y a ella le da otra vez la posibilidad.
1: Y no sabemos, hay que ver si vuelve.
0: Mi pregunta del comienzo.
1: Porque había un contrato. Burlando intervendría después, en el caso de que no haya arreglo en la mediación.
0: ¿Burlando paga el café?
1: No creo.
0: Debe ser la hora, Fabricio. No estoy creo. Diciendo tanta pavada junta. Las 4:12 minutos, mamita.
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0: 4:12 minutos, la reventa para mañana miércoles explotada. La respuesta que dio un directivo de la FIFA. ¿Cómo va la marcha de la demanda? Y le pregunta a los periodistas que estaban ahí, está explotado. Antecedentes, el presente de cada selección, la figura estelar de Messi en los campeones del mundo, Jude Bellingham, el talentoso en los europeos. Bueno, es el partido más atractivo que ya la mirada de la FIFA y Estados Unidos lo considera en esta Copa del Mundo. Y por supuesto, caminando las últimas horas. Todo concluye el domingo en el partido final a las 4 de la tarde, donde también estará Mitre, que es mundial con la transmisión. Correspondiente también a tercer y cuarto puesto del sábado en la tarde. Hoy, por supuesto que seguiremos por aquí, Francia-España a partir de las 15:50. El que gane del partido regreso Argentina-Inglaterra de mañana miércoles conseguirá ese boleto para la definición del Mundial el domingo próximo. Esto será en el MetLife de New Jersey, Nueva York. Tiene una mirada y tiene un estadio que se ha renovado y mucho en el último tiempo con la compañía de seguro, que es la que promociona, publicita últimamente ese estadio en New Jersey. Bueno, en Atlanta se van a cruzar dos de los equipos más convocantes del torneo. La selección que jugó prácticamente de local en todos los estadios de Estados Unidos y la gran cantidad de argentinos que reside allí y otros que viajan de otros lugares. Se suman miles de hinchas llegados en las últimas semanas desde distintas zonas del país de Argentina. La expectativa, el último Mundial de Messi, un equipo que ha ganado todos sus partidos y busca defender su título de campeón del mundo, que va sumando a muchos neutrales que se ponen la camiseta albiceleste en las tribunas. Lo hemos considerado a partir de notas que hemos escuchado aquí, en la radio, que hemos observado en la televisión. E Inglaterra, que se ha transformado en una de las selecciones con un número importante de seguidores. Ha disputado 6 partidos mundialistas en distintas sedes. En todas fue local, menos en Ciudad de México, donde eliminó en octavos de final a ellos, a los mexicanos. Bueno, los argentinos que no tengan entradas van a seguir buscando por primera vez en el torneo con rivales que también quieren presenciar el partido histórico. Precios de entradas para Argentina e Inglaterra casi duplican valores de los boletos para Francia-España esta tarde. Tickets accesibles para ver el partido del miércoles en Atlanta, lugares alejados, $2,000 en la reventa. Pero estoy allá en lo alto, en esa dimensión, porque es un estadio con tribunas muy altas, mucha gente. Bueno, es lo que hay, $2,000. Categoría 1, un poco más cerca del campo de juego, desde $3,500. Bueno, hay otros paquetes que incluyen palcos VIP, desde $10,000, $12,000. Semifinal de hoy, en Dallas, entre Francia y España. Tickets más accesibles están en $1,000, $1,200. Categoría 1, $2,000. Pero a pocas horas de que comience el partido, 4 de la tarde, Francia-España, todavía se van a poder conseguir entradas, dice gente desde el lugar. Y el partido de Argentina-Inglaterra será en el Atlanta Stadium desde las 4 de la tarde. Ese estadio fue inaugurado hace una década aproximadamente. Tiene una pantalla de 360 grados, que es la más grande del mundo. Es una mega estructura de casi 6.000 metros cuadrados. Hay 2.000 pantallas colocadas a más de 17 metros de altura. Es muy moderno, es atractivo, tiene capacidad para 71.000 espectadores. Ha costado construirlo más o menos $1,500 millones, y allí juegan las dos franquicias de la ciudad, los Atlanta Falcons y la Atlanta United de la MLS de fútbol, donde también juega Messi en su habitual tiempo deportivo los fines de semana. Un techo retráctil es una joya. Tiene 8 piezas triangulares traslúcidas que se van deslizando en línea recta y más de 18.000 hojas de acero. Es un estadio que brilla. Las dimensiones de esas pantallas, todo alrededor, es la mirada de ellos, ¿notaron? Cuando la televisión busca en esa jugada, inmediatamente levantan su cabeza, va la mirada por la gran cantidad de pantallas que va envolviendo esa imagen y esa jugada, y donde ellos se quieren sacar la duda. Si le tocó en la mano, pegó en el palo, me salió muy corta, muy larga, bueno, por ahí van, ¿no? 2.000 pantallas colocadas a más de 17 metros de altura. ¡Qué dimensión! Verónica, miramos el reloj ya a las 4:18.
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0: ¡Claro que sí! Nos subimos con Live at Bear. Estamos de la noche a la mañana.

0: banda desde Rosario es Live at Bird, el tren de la madrugada. 4:21.
1: Hola, buenas noches de mi cien. Gracias por la compañía. Acá me estoy acompañando con Radio Mitre, como siempre. Bueno, le mando un cariño grande a usted y a Fabricio. Que tengan muy lindo programa. De Isla de Mar del Plata.
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Olá, buenas noches. Estoy aquí desde Brasil, escuchando la radio Mitre con mi novia, porque estamos practicando el español. Vamos a vivir aquí en Buenos Aires el próximo año y quería pedirte, Juan Carlos, una bossa nova, por favor. Un abrazo.

0: Un saludo a los amigos y bienvenidos por ese nuevo destino de la vida que han considerado que sea una muy buena estancia por aquí, por la Argentina. Ayer condenaron a 5 años de prisión a Julio Devido, el caso Escansca, a José López, a Néstor Ulloa, por coimas. Van a tener que devolver más de 50 palitos, pesos argentinos. Porque habitualmente acá enseguida hablamos, tiene 30 millones de dólares, 40 millones de dólares. No, acá van a tener que devolver más de 50 millones de pesos. Fueron inhabilitados para ejercer cargos públicos por considerarlos partícipes del primer gran escándalo de corrupción del kirchnerismo. Si lo habremos nombrado y leído, Escansca, fueron condenados ex directivos y gerentes de esa empresa de origen sueco. Y todos los acusados van a tener que devolver el producto del delito, que más o menos constituyen 50 o más millones de pesos, que se actualizan al quedar la condena firme. Ahí entonces modifica el número. Y por el otro lado, Fabricio, el tema de el bandido. A ver qué sabe.
1: Cuente. Bueno, la información dice que Insaurralde vio a la selección con el hermano de un juez que lo investigó por el Yategate. En un video viral que se ve a Ricardo Lemos Arias, hermano de un camarista de La Plata, y al banquero libertario Juan Napoli, que salió a despegarse inmediatamente. En el video, Juan Carlos, se ve a Martín Insaurralde en el departamento de Puerto Madero del empresario Fernando Prieto, que celebra junto a otros invitados. Ahí están todos con la camiseta argentina, la típica juntada con amigos, picadita, sillón, todos gritando, todos festejando, y con una copa en alto, el que está festejando es Insaurralde, ¿eh? Vio el partido entre Argentina y Suiza por los cuartos de final en el mismo living que el hermano de un juez que lo investiga en la causa por el Yategate. También compartió el sábado con el empresario Rodrigo Fernández Prieto y con el financista libertario Juan Napoli, entre otros. La información chequeada por Clarín a partir de fuentes que conocen a varias de las personas que estuvieron en la casa de Fernández Prieto ratifica que entre los asistentes estaba Ricardo Ricky Lemos Arias, empresario platense que es hermano de un juez clave de la provincia. Se trata de Roberto Lemos Arias, integrante de la Cámara Federal de La Plata, que ya tuvo que intervenir en diferentes ocasiones en el expediente denominado Yategate, en etapas que ofició de subrogante. Según fuentes
0: cercanas, eso que hablábamos mucho, que usted hablaba mucho ahí a las 5:05. Del sí, barquito y de todo eso.
1: Sofía Klerich y todo.
0: Claro, cuando sí, hablamos sí, del yate gay, es eso.
1: Sí, ¿eh? Sí.
0: Bueno,
1: sí.
0: ¿Qué más se supo? A ver, ¿qué
1: bueno,
0: más
1: Ricky sí, Lemos Arias es un conocido sí, empresario de la noche, dueño de boliches de la ciudad como Inc., Vita y Mute. Aparece con Insaurralde en el video, debajo de él, sentado en un sillón, alentando a la selección frente a Suiza. Lleva una camiseta titular de Argentina con el número 10 en el pecho, sí, pegado a él, con la casaca alternativa de la selección. Bueno, está otro empresario con vínculos en la noche porteña, Marcelo Mini Vázquez. La imagen conocido, es parte de un video que circuló en redes sociales donde se ve a un gran grupo de personas viendo el partido en el living de una casa. Insaurralde está vestido con una remera negra de manga corta, a diferencia de la gran mayoría que lleva la camiseta argentina. El exintendente de Lomas de Zamora agita el brazo al ritmo de las canciones de aliento de la escaloneta y fuma un habano. El video fue difundido inicialmente por el periodista Gustavo Méndez.
0: Sí, que se habló con
1: sí, exacto.
0: Sí,
1: sí, sí. En el medio del partido me llegó un mensaje de que mirara las redes de tal persona. Me fui al baño e hice la captura antes de que lo borren. Entre bien, otros asistentes aparecen además el banquero de pasado en La Libertad Avanza, Juan Napoli, y el dueño de casa, Rodrigo Fernández Prieto, empresario de la construcción y con vínculos históricos en AFA, junto a sus hermanos y a otras personas que también son parte del mundo inmobiliario. Napoli ahora, primero se expresó en redes.
0: Pero espera, sí, lo están buscando el que sacó la foto. Porque el tipo, en vez de sacarle la foto a la pantalla de adelante, lo que estaban mirando,
1: y pero,
0: se puso contento con todo, bailando si, y cantando.
1: Claro, si vos, en realidad, creo que es un video el que se viralizó, sí, después un posteriormente una foto. Sí, que sí, se hizo la captura del video, pero el video es un festejo, el que filmó el festejo y justo, bueno, lo embocó a Insaurralde en una columna.
0: Pero que no estaba, sabía la gente que estaba ahí.
1: Y por ahí no lo conocía, nene, era un nene que subía
0: no
1: a las redes y justo
0: por ahí no sabía, conocía, no tenía idea. No tenía ni idea quién era.
1: Claro, puede ser. Viste claro. Que las caras más o menos uno se olvida, qué sé yo, no sé, por ahí era el tío de alguno,
0: tío. Y puede ser.
1: Alguno de los invitados.
0: ¿No? Yo creo que lo están buscando. Al pibe le están diciendo, nene, nunca más toqué el celular. Porque esto está generando la tapa de los diarios.
1: Pero,
0: y además,
1: pero por ejemplo, vos estás en una picada, festejando en un grupo grande de...
0: Y yo me tapo la cara.
1: No, claro, y si, uno filma. Si estoy, y vos decís, no filmé aquel que está investigado. Muchacho, no lo filmé al otro que está...
0: Pero pará, lo buscan, pero si yo estoy en esa situación, lo primero que digo, muchacho, nada de celular.
1: Bueno.
0: ¿Y cómo? Claro. Pero perdón, están todos muy contentos, muy bailando, mirá lo que, ¿cómo están hoy? Esto es lo que yo me pregunto, ya anoche, con tantos programas de informaciones periodísticos, era el tema que duraban una hora, dos horas, todo el mundo hablando de esto, en la tapa de los diarios.
1: Claro, esto
0: vos lo estás leyendo.
1: Esto comienza con la causa por el denominado Yate Gate. Se inició en octubre de 2023 cuando se hizo público el viaje que Insaurralde, entonces jefe de gabinete del gobierno bonaerense de Axel Kicillof, hizo a Marbella con Clerici, la modelo, en el yate Bandido, que así se llamaba el yate, ¿no?
0: Sí, la foto, el champán, todo lo demás. Que justo era, además, la campaña presidencial de ese año, porque era el 2023, fue un pelotazo, un bombazo.
1: Ahí es donde se los ve en fotos tomando champán, con carteras de lujo, el viaje que fue en medio de la campaña por las presidenciales de ese año.
0: Bueno,
1: la investigación de los fiscales reveló que costó 41.000 euros y $8.000 entre pasajes de avión, alojamiento y el alquiler del yate, ¿no? Eso era más o menos lo que era.
0: Está bien, pero últimamente está picante el tema de los videos en donde su ex esposa, Jessica Sirio, apareció mostrando cantidad fajo de guita.
1: Eso es lo que se veía en el
0: 20 millones, video, sí. Otros dicen 30 millones de dólares. Por ahí andan,
1: por eso,
0: supuestamente.
1: Que eran en un vestidor. Sí. Estaba contando los fajos en
0: la casa,
1: cajones,
0: en la época
1: de un vestidor.
0: Donde vivían, y entonces se dice ahora que sería un video para extorsionar en su momento el tema de la separación. Bueno, la pregunta que todo el mundo se hace hoy, ¿dónde está la guita esa del vestidor? ¿Dónde está todos esos fajos de todos esos cajones?
1: Hay medias hoy.
0: En el vestidor. Sí. Medio vestidor ahí. ¿Cómo es el tema? Yo no creo que estén contentos estos muchachos. ¿Cómo van a hacer para ver el partido de Argentina el miércoles?
1: Y para mí se le ponen unos anteojos oscuros o algo.
0: No, o un detector. El que llega con el celular lo rajan inmediatamente. Donde vibre, pi, pi, pi, pi, afuera. Pues claro, ¿no? Porque hay que seguir celebrando el miércoles.
1: Sí, por supuesto. Sí,
0: totalmente.
1: Sí.
0: Sí. A lo mejor Insaurralde ya estará con una peluca y con anteojos, no sé. Tendrán bigotes, qué sé yo. Las 4:33.

0: Saludando a los amigos del Brasil y su mensajito con Astro Gilberto. Agua de beber. 4:35.
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0: ¿Qué temperatura tenemos a esta hora, Fabricio? Contanos.
1: 7 grados clavaditos, la sensación térmica, la temperatura un poquito más arriba, 9.2, humedad 86%, viento norte a 15 kilómetros por hora, visibilidad 10 kilómetros, cielo algo nublado, y la máxima para hoy, Juan Carlos, 16, sí. Para este día martes. Mañana miércoles, 18 de máxima, con cielo parcialmente nublado. El jueves, las probables lluvias para la noche, madrugada ya de viernes. El jueves 20 de máxima, el viernes 20 o más de máxima, con tormentas aisladas en la madrugada y la mañana. Después, el sábado, mínima de 14, máxima de 19, con cielo mayormente nublado. El domingo, mínima de 2 y la máxima 18 grados, con cielo mayormente nublado. Para hoy, 16 de máxima, la actual 7, la sensación térmica algo nublado, humedad 86%. Juan Carlos.
0: Bueno, tenemos mundial, tenemos martes, hoy, Francia-España. Desde las 4 menos 10, el Super Mitre Deportivo. Tenemos un amplio operativo para el miércoles, Argentina-Inglaterra, una transmisión enorme. También después tenemos la final el sábado.
1: Miércoles domingo. A la misma hora, ¿no? El partido
0: miércoles,
1: de
0: Argentina. Claro, sí, el partido se juega a las 4 de la tarde y ya comienza a la 1 de la tarde.
1: Bien, bien.
0: Yo creo que la
1: hinchada, sí. Y la locura empieza antes, ya tipo...
0: Totalmente.
1: 7, 5 de la mañana, ya la
0: sí,
1: gente...
0: Sí, totalmente. Te dice que ya hay locos a las 5 de la mañana,
1: sí,
0: ¿no?
1: Sí.
0: No diga eso.
1: No, digo que ya es ahora, empiezan
0: gente,
1: a alentar a la gente durmiendo. Ya empieza el calor, ya empieza la...
0: Usted dice que ya hay gente que agita esa hora.
1: Sí, por supuesto.
0: Gente
1: sí,
0: que
1: sí.
0: Empieza a golpear la pared, de las mesas, las
1: sí,
0: puertas.
1: Sí,
0: o
1: sí.
0: Sea, ya está.
1: Sí, ya que se pone ya ansiosa.
0: Sí,
1: se pone el partido.
0: Se pone 2.20, se enchufa directamente. Sí, claro. A 2.20 ya no tiene control.
1: Sí, sí.
0: ¿Cómo puede estar esa persona en 2.20 a las 5? ¿Cómo puede estar a las 5 de la tarde?
1: No, ahí en pleno partido, ¿no?
0: Terrible.
1: Ahí está la pausa de hidratación.
0: Eso, sí, ya no sabe qué es lo que hay que agarrar.
1: ¿Qué pausa hay que
0: tomando? ¿Cómo me hidrato? ¿Desde qué hora estoy?
1: Y sí.
0: A lo mejor encontramos el amigo de Santa Fe que se toma 63 lisos, por ejemplo. Ese se va hidratando lindo.
1: Ese en la pausa de hidratación toma unos 30 lisos y en la segunda pausa otros 30, más o menos.
0: Después
1: la
0: segunda. Tiene un problema ese muchacho.
1: Ajá.
0: Porque siempre se pierde las mejores jugadas.
1: Se va al baño.
0: Viene yendo al baño. Va y viene, va y viene al baño. Te perdiste el penal, te perdiste
1: sí,
0: el
1: con tantas
0: y no podías. Yo estaba dentro del baño, escuchaba los gritos.
1: Sí.
0: Ese tipo, imagino.
1: Sí.
0: ¿No?
1: ¿Cuántos litros tomará, no?
0: Dios, terrible. Bueno, una semana plena actividad en Copa Argentina, torneo que sigue. El jueves van a jugar Racing Defensa y Justicia, 18:45 en el Estadio de Quilmes. Sarmiento Boca, 21:45 el jueves, cancha de Newell's en Rosario. El viernes, San Lorenzo Deportivo Riestra, 18:45 en Deportivo Morón. River Aldo Civi, 21:45 en Salta, el viernes. Estamos hablando de Copa Argentina. Y atención, termina el Mundial el próximo domingo. Contamos lunes, martes, miércoles, jueves 23. Arranca el torneo clausura. La AFA, los partidos de cada fin de semana, la pelotita que se pone en marcha el jueves 23. 5 menos 20, Fabricio. Vamos al diario, repasamos títulos en la portada de...
1: Diario Clarín. 20 años después, condenan a Devido por el caso Skanska. Fue considerado el primer caso resonante de coimas en la era kirchnerista. Corrupción. El ministro Casas sumó la quinta pena por ese delito. La foto que tiene Clarín hoy, Juan Carlos, el duelo entre el goleador Mbappé y el debutante Yamal. Francia-España, partidazo en busca de la final. En tanto, Scaloni ajusta la defensa para el cruce con Inglaterra en el último entrenamiento en Kansas City antes de viajar a Atlanta. El entrenador de la selección hizo varias pruebas, pero aún no definió la formación para el partido de mañana. Milei dice que quiere que el Banco Central deje de financiar el déficit estatal. Reaparición de Insaurralde en un festejo del triunfo de la selección. Lo contábamos hace un ratito. El Mossad intentó reclutar al expresidente iraní que firmó el acuerdo con Cristina por la AMIA. Y también el señor de los dinosaurios, dueño de una vasta carrera, Sam Neill alcanzó la popularidad por Jurassic Park. Murió a los 78 años. Y también Pedro Ignacio Calderón, que fue una de las figuras más influyentes de la música clásica argentina, tenía 92 años, un histórico director de orquesta. Temas centrales que tiene Clarín, bien. Juan Carlos, este martes 14 de julio de 2026.
0: Bueno, escúcheme, ha preparado algo, trajo algo
1: picante,
0: o se lo llevó todo el viento en la costanera.
1: No, todo picante, porque tenemos desde los memes que le hicieron a Lolo Barco, tenemos pasado por Claudio Villafañe, que mostró algo nunca visto. Tenemos
0: De todo
1: un poco, ¿sí? No picante. Tenemos a un Barassi que se puso mucha ropa encima, tenemos Lola La Torre, que se quejó del precio de los pasajes, del Atlántico.
0: Tenemos de todo. Hay gente que no usa ropa interior. Se la detecta en algunos viajes, en algunos vuelos. También.
1: O sea, pero ¿cómo no usa ropa?
0: No, terrible.
1: El escáner lo detectó.
0: Y me parece que sí. Yo creo que los muchachos en algún sector están muy curiosos.
1: ¿Sabés cuál es la prenda más vendida de Goya Corrientes? Sí. La remera argentina, la de la selección. Sí, la más vendida de todo Goya.
0: Ojo que ayer salió un informe de mucha remera trucha.
1: Y puede ser, yo no te digo.
0: Es impresionante.
1: La mitad de
0: salió. Sí. No, terrible.
1: Pero ¿sabés qué pasa? Hay buenas imitaciones, ¿eh? Hay buenas imitaciones de la remera.
0: Y ahí está la trampa. Ahí está la trampa. Y algunos están. Están pidiendo en la desesperación cualquier plata.
1: Sí.
0: Va la mamá con el nene. El nene dice, comprame la camiseta. Sí, lo escuchó el pibe. Vende y dice, ¿cuánto es? 25.
1: Sí, claro, sí.
0: Claro.
1: Todos los precios, de todos los precios.
0: Por eso. Pero en ese manotazo, en la desesperación y la emoción, se puede llegar a cobrar cualquier cosa.
1: Claro,
0: y además, imagínate después de las 6 de la tarde, el triunfo de Argentina, lo que puede ir generando desde el miércoles en la noche hasta el domingo a las 4 de la tarde.
1: Sí, sí. Hay que comprarle una de Insaurralde porque estaba con una remera negra por eso hay que comprarle una de Argentina.
0: Primero que pregunto es, ahora digo, ¿a dónde lo van a encontrar en Insaurralde? Es la pregunta que digo yo en este momento. Lo están buscando el que filmó. 4:43.

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es un nuevo episodio de Casa Sole. Un trabajo muy interesante que lleva adelante Soledad. Son voces emergentes. En este caso, el jovencito proviene de la música tropical. Es catamarqueño. Aquí está reinterpretando Me muero lejos de ti, clásico de los tucutucu en una época. Y Soledad sumando otro capítulo a Casa Sole con invitados. Una canción allá en comienzos de los años 90. Un toque nostalgioso, el folclore y el estilo de Valen Vargas junto a la Sole. Me muero lejos de ti. Es lo nuevo de la noche a la mañana.

0: 4:49.
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0: Cinco menos diez, en 10 minutos llega Horacio Caride, tenemos un día por delante, 30 añitos. Estamos hablando de finales de abril de 1996. Una fecha para no olvidar, porque asomaba en el mercado discográfico Lunas Rotas. Una colección de 12 canciones, bien cuidadas, una experiencia diferente, ella interpretando aquellas letras que se pasó un buen tiempo escribiendo. Y en ese listado, como un número uno, asomaba esta canción. Sí, sí, es Rosana. Pero ¿cómo se van a olvidar? Si era el talismán. Y es un recuerdo que va de la noche a la mañana.

homenaje el disco llamado Lunas Rotas. Sí, Rosana, con el talismán. Por supuesto, aquel abril-mayo de 1996, que hoy genera este recuerdo de la noche a la mañana.

0: 54 53.
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0: Bueno, 5 menos 5. A ver, ¿qué tiene por ahí?
9: Cuente, memes virales de Scaloni y Colo Barco después de otro partido sin jugar en el Mundial. La gente le ponía, viste, diferentes memes porque el pobre Barco... Por ejemplo, uno dice, ¿estás para correr, Colo? Sí, Lío. Bueno, anda a decirle a Nico González que va a entrar.
0: No.
9: Wow, claro, viste, muchos...
0: ¿Y sí?
9: Como que le pinchaba el globo, el calón y todo eso, claro.
0: Y bueno, lo tiene como un jugador más, es un suplente. No lo ha necesitado. En algún momento puede entrar, ¿por qué no?
9: Sí, pero ¿qué pasa? Sí. Bueno, tenemos, atención, apareció Claudia Villafañe en un programa de cocina y mostró una camiseta... Sí,
0: está con Jimena.
9: Exacto.
0: Está con Jimena. Cocina todo.
9: Sí, cocina muy bien. México 86, sí. La remera que usó el Diego, tenía una camiseta azul y contó una anécdota que no tenían los escudos bordados. Entonces las chicas que limpiaban en la concentración, que hacían la comida y hacían todo, los cosieron como pudieron a los escudos.
0: Mirá, 40 años, vuelve con la blue, vuelve con la azul Argentina. Juega así frente a Inglaterra.
9: Bien, particularmente que juegue con cualquier remera, pero que ganen. Bueno, la azul, la roja, la de River, la de Boca.
0: 40 años de Maradona, del 86, por eso van a jugar con eso.
9: Muy bien.
0: Que se ponga, además, Messi nunca jugó con los ingleses.
9: Que se juegue, que se ponga la de Suecia, la de Boca.
0: Sí. No, bueno. La de Suecia no, va a salir todo mal. Váyase, porque se viene el sueco. Cuidado, que se viene el
3: sueco. 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
12: Buenas noches, querido amigo Juan Carlos. Desde Córdoba te saluda Susana Juanca. Quiero que le des un gran abrazo a Fabricio, a todo el equipo. Te escucho todas las noches, mijo. Bueno, Juanca, espero que gane de vuelta Argentina. Me le das un gran cariño también a Horacio Caride, que lo escucho también todas las mañanas. Susana desde Córdoba.
0: Y con Lurra buscamos las 5 de la mañana.

0: 5 de la mañana, Horacio Garín.
1: Pero qué lindo clima que tenemos y qué tensión interna, ¿no? Que persiste, el miércoles no llega nunca. Saludos al oyente que nos dio la bienvenida.
0: Desde Córdoba. Pase,
1: por supuesto.
0: Te está esperando para tomar unos buenos mates.
1: Tereré o lo que fuera. Estamos con el correntino Fabrizio.
2: Y lo que pasa es que está el flaco López de Corrientes.
1: Sí, ¿viste? Claro, el flaco López tiene que entrar unos minutitos. Viste que lo que se dice ya para entrar en el terreno futbolero es que el núcleo duro de escalonista se dejó filtrar que no habrá grandes cambios, pero sí puede ser ese cambio que yo vengo apelando al aire, que jugamos con línea de tres en el fondo y que entra Otamendi. Entonces, vos tenés una reserva mejor defensiva, que es lo que se espera, porque ahí a veces hay unos descuidos. Viste que hubo un inglés, lo satelital, porque en realidad fueron muy respetuosos los del plantel oficial que juega en este Mundial, pero el satelital, los que están en los comentarios deportivos ingleses, fueron muy despectivos con la selección argentina, y sobre todo con la línea de zaguero, que para mí es formidable. Pero es cierto que en su despliegue físico, y sabemos el desgaste que tienen, y porque por un lateral la Argentina está teniendo algunas fallas, a veces quedan desairados, ¿no? Entonces, ahí hay que hacer como un scrum, y Otamendi además tiene un liderazgo que se lo ha ganado con la historia en la selección, que este es el partido para él también, ¿o no?
0: Sí, totalmente. Es la gran despedida, y además, fíjate vos que lo está esperando River, la hinchada River. ¿Cuánto puede valer en cuanto a la cotización, pero además en el interés deportivo futbolístico? Otamendi es un gran jugador.
1: Ah, es formidable, formidable. Le va a dar mucho brillo a nuestros primos que ayer despidieron a Armani en medio de los llantos, ¿no? ¿Cuántas emociones que tenemos todo el tiempo?
0: Todo el tiempo.
1: Si llorar por el bolsillo, el mundial, los que se van, los que vienen, qué sé yo. Se me mezclan todas las sensaciones, ¿viste?
0: Sí. Aquellos que partieron, aquellos que se quedan.
1: Los livings están que tienen que pagar ahora la tarjeta de que fueron al mundial. No, ese
2: es bravo. Ese es bravo.
1: Es bravo. Ahora, Infantino, los números le dieron formidables de este mundial, ¿eh? Formidables. Hay un informe que habla de la cantidad de publicidades que entran en ese paréntesis de la hidratación, lo que se ha recaudado por estadios repletos, ¿no es cierto?
0: Sí, gran respuesta. Viste lo que están pidiendo hoy. En la reventa llegan a $12,000 a pedir. Están pidiendo eso en un momento en la trasnoche.
1: Una barbaridad.
0: Hacía mención. Porque te venden una entrada, $1,500, es lo que tengo, no hay nada. ¿Pero a dónde? Allá, ¿ve? Allá atrás de aquella pantalla de arriba.
2: Allá atrás del valle, sí.
0: Casi que toca el sol.
1: Hay un vago que dijo, yo lo quiero ver atrás del utilero, ¿viste? Del utilero, el que

0: frente a Inglaterra, claro, en el 86. Y esto decía, escucha.
1: ¿Cuántas veces viste el gol de Maradona a los ingleses?
2: Muchísimas veces. No pude ver en directo, pero lo vi varias veces el gol por video.
1: ¿Y qué sentís cada vez que te comparan con Maradona?
2: No, siempre dije que era un halago que se diga eso y que se diga cosas lindas de uno, pero
0: después
2: que...
0: Maradona lo dirigiría a Messi cuando fue técnico fallido, claro, de la selección, ¿no es cierto?
3: Sí. Bueno, que, claro, porque él nace en el 87.
0: La pulguita, era la pulguita en ese momento.
3: Él nace después, entonces lo ve posteriormente, por eso dice, yo no lo pude ver en directo. Pero lo vi varias veces, dice después, claro, él no había nacido, cuando México 86.
0: Ahora, otra cosa que advertimos, Juan, claro, Carlos, ayer en el programa, sí, es que es un partido de alto riesgo. Por primera vez están todas las alarmas, sí, encendidas, hubo reuniones cruzadas, FBI, autoridades locales, intercambiaron datos también con la Argentina para saber si pueden caracterizar algún grupo radicalizado, violento, del otro lado también me imagino, porque te acordás, y lo transmite hoy en su letra firme en el diario Clarín, esas semifinales, los mitos y verdades, leyendas, la batalla de los Barras y los Hooligans en el México, claro, del 86.
3: Totalmente, estuvo con una vigencia.
0: Se agarraron adentro y fuera de la cancha, y sobre todo afuera es el peligro, más que adentro.
3: Impresionante. Bueno, el árbitro es estadounidense de origen marroquí.
0: No me hagas hablar. O sea,
3: tiene 44 años.
0: Si hablo me voy a perjudicar, no me hagas hablar.
3: El árbitro completado con italiano, Mauricio Mariani, Daniel De Bindoni como cuarto árbitro.
0: Sí, sí. Acá hay que ver todo
3: lo que... Messi dijo así, lo conozco.
0: Acá hay que ver lo que pasa, más allá de que es un partido, como dijo Scaloni, lo queremos dramatizar, no es cualquier partido. Norteamericano, no, ¿qué querés que te diga? En esa trifulca que había de Barras Bravas de Hooligans en el 86, ¿sabés quién estaba? Y aparece en la foto de archivo, Raúl Gámez. Era el...
3: El de Vélez.
0: El de Vélez, claro. Él mismo dijo, yo fui Barra Brava. Y bueno, se peleó ahí a las trompadas con los Hooligans.
3: Era bravísimo.
0: Era bravísimo, sí, era bravísimo.
3: Sí, sí.
0: Bueno, esperemos que no pase nada.
3: ¿Vos te pone duda con este árbitro?
0: Sí, a mí yo dudo de todo. Estoy la duda de la jactancia, no de los intelectuales, sino de los hinchas de fútbol.
3: A lo mejor Donald Trump le favorece, qué sé yo.
4: Claro, sí. Yo pensaba eso.
0: ¿Te acordás que el borracho y el borrachín de Galtieri, no? Lo que pensaba en Malvinas, ¿no? Nos van a ayudar, sí, creía. Sí, nos van a ayudar.
3: Sí. Y venía
4: mejor
3: Alexander
4: que no ayuden nada.
3: Lo llamaba a cada rato Alexander.
0: Usted manda general, y después vinieron del lado de los chilenos, de todos lados. Los veteranos de guerra, igual de Malvinas, tienen muchas internas ellos, pero una de las principales agrupaciones, ajá, ha dicho, hay que tratar de no llevar esto a una guerra, y tienen razón, por supuesto, hablando del partido, ¿no?
3: Bueno, ayer lo considerábamos, Horacio, hablando, y que vos hacías referencia a lo que había dicho Scaloni a un periodista, es un partido de fútbol, le paró un poquito la mano diciendo, muchachos, ¿no?
0: No solamente desde lo discursivo, sino desde lo actitudinal, el gesto de Scaloni, no lo deja terminar, claro, la pregunta, e inmediatamente dijo, pará, esto es un partido de fútbol. Vos sabés que mandamos a Yamine Abraham ayer a un colegio, sí, de colegio británico muy conocido de Capital Federal, y su director la atendió muy amablemente y le dijo, sí, muy bien, nosotros le decimos a los chicos, es por ahí, es por donde dice Scaloni, ¿no? Es por donde dice Scaloni. Se lo toman de ejemplo.
3: Bajen la velocidad. Bueno, hay también otros compromisos, músicos ingleses que tienen previsto llegar por acá, le preguntaban también, y dijeron que no importa, y nosotros tenemos los contratos, que gane el que sea, y siguen adelante.
0: ¿Qué va a hacer Beckham? Porque es el empleador de Messi. Y es británico, antes que nada, ¿no es cierto? Y lo va a ver, claro, ahí en la platea preferencial. ¿Qué va a hacer, Beckham?
3: Yo creo que va a ir va a ir a la boletería un tiempo, y va a ir viendo a ver cuánto vendió, va a ir en el segundo tiempo a ver cuánto vendió.
4: A él le conviene que gane Messi.
0: Nada más. Es británico, no.
4: Sí, pero por los números le
0: comí.
3: Por los números.
0: ¿Vos te crees?
3: Pero siempre
0: facturando. Messi le da mucho dividendo, por supuesto, pero el tipo ya la tiene.
3: Bueno, vamos a ver. Hoy se va a conocer el índice de inflación.
0: Sí, va a estar seguramente abajo del 2, por fuera del 2.
3: Abajo del 2.
0: Desde agosto del año pasado que no ocurre esto. Bueno, bienvenido sea, pero la situación en la calle sigue siendo muy fuerte, y yo creo que va a recrudecer. Viste, hoy está todo anestesiado por esto, que yo digo, reivindico, yo no lo veo a la distancia de visto los intelectuales que dicen, no, mira todo lo que está para el mundial. Yo digo, bueno, es un oasis, es una cosa en...
3: Sí, cada cuatro años.
0: Después la vida, las decisiones seguirán por otro lado, están disociadas de

0: y Argentina gana o pierde, aunque obvio, todo, por supuesto, deseamos lo mejor. Y como te decía, yo lo hablé mucho en la calle ayer, reafirmé mi teoría. La mayoría en bares que pasé, en gente que no conocía, me decía, y sí, yo también firmo, ganémoslo a los ingleses y después la final,
1: y después vemos,
0: que sea
1: después
0: lo que vemos, sea, pero el partido, que el partido es el mismo.
1: Exacto. Ya será domingo y chau Piringo. Ah, mirá, me salió.
2: Chau
1: Caribe.
2: Bueno,
1: chau Fabricio. Bueno, tranquilo, che. Va, y nos vamos. Cállate. Verónica Rossetti, Marcelo Nelli. Técnicamente, como siempre, impecables. La seguimos mañana, minutos después de la una de la madrugada, en el día que juegue Argentina por el Mundial de Fútbol en Mitre, que es mundial. Estaremos de la noche a la mañana. Buen martes, hasta mañana.

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1: Atención, cronómetro encendido, son las 5:10, tiempo de descuento. Qué bárbaro, todo se mide, ¿no? Por el miércoles a las 16 horas, hoy está la otra semifinal que, según franceses y españoles, es la que va a llevar al campeón del mundo, eso lo veremos. El partidazo de hoy está garantizado, como creo que también por otras circunstancias, ya que le hemos hablado una y otra vez desde que estamos al aire esta semana, cómo nos encuentra otra vez un partido frente a los ingleses. Hoy se juega en Dallas, mañana en Atlanta, y este es ya casi el epílogo del Mundial, que estará sábado con tercer y cuarto puesto. Es el partido, como lo llaman, bobo, pero habrá que ver el que llega ahí, también de qué manera llega y qué interés requiere de sus espectadores / hinchas. Fíjense lo que pasó, la cultura diferente que tienen los amigos noruegos, ¿no? Fueron recibidos como héroes. Y les digo más, ninguno se hizo eco de lo que aquí hubiera sido un verdadero escándalo. Cuando terminaron perdiendo anodinamente, diría yo, frente a los franceses, se fueron a un boliche a festejar. Haaland revolvió su melena rubia, tomaron unas cervezas, como si nada. Después, una multitud lo recibió en su país. Claro, si vamos a las estadísticas, además de una idiosincrasia totalmente diferente, donde las derrotas no se miden como un drama, hay que decir que tuvieron la performance hasta ahora mejor de todos los mundiales. Bueno, ya volveremos con la atención puesta, sobre todo en el día miércoles. Y la atención, por las razones de seguridad, porque no es un partido más, tanto allá como acá. A las 5:12, otros temas tienen que ver con que Milei trata de avanzar con las reformas de la Carta Orgánica del Banco Central, de la reforma electoral, de la supuesta eliminación de las PASO, que veremos qué pasa, donde hay vaivenes permanentes de los partidos políticos de acuerdo a la conveniencia del momento sobre este punto. También, ¿te acordás del caso Skanska? Skanska, una empresa sueca, donde alguna vez el filósofo Jorge Asís dijo, no lo entiende nadie esto. Tenía poco razón, era un vericueto demasiado técnico, ¿no? Es una empresa sueca que estaba el tema de la obra pública y que a través de una grabación que internamente investigan, se descubre que uno de sus ejecutivos pagaba coimas a los representantes entonces del Estado Nacional para tener más ventajas. Se tardó muchísimo. Esto que para Jorge Asís era casi como una marca de yogur. ¿Quién entendía que era Skanska? Bueno, la justicia, no sé si le hizo caso a él o qué, pero demoró muchísimo. Y finalmente, 20 años después, condenaron a Devido, que parece el más condenado, es el más condenado de todo el kirchnerismo, por el caso Skanska y después todo lo que viene acumulando. Fue considerado el primer caso resonante de coimas de la era kirchnerista. Bueno, estamos en un punto de partida, hablaremos también de la reaparición a través de un video de Insaurralde. Surgió alguien más de todo lo que ya contó Mercedes y otro colega en el aire, que lo investiga hoy Clarín, ¿no? Que es fundamental, porque en esos festejos en una casa de un amigo de Insaurralde y de tantos otros amigos, estaba el hermano de un juez que lo investigó en el Yate Gate. Las 5:14, abramos el oído a la música. Con Fito Páez. ¿Y cómo la ves? Mariposa Technicolor.

0: acordáis, en los ataques cruzados entre Estados Unidos e Irán. Trump anuncia el bloqueo naval otra vez a Irán de el paso Hormuz, que el estrecho ha sido territorio más de acciones iraníes que las propias de control norteamericano, y por eso la guerra se sigue prolongando, ¿no?, hacia el infinito y más allá, y el barril de petróleo que subió y las acciones de empresas tecnológicas que bajaron. ¿Y ahora qué me cantás, Acti? Cantame el tiempo y todo. Buen día, ¿cómo va?
1: Muy buenos días, Horacio. Qué gusto saludarte. Muy manija todos, Para lo que se viene.
0: Yo trato de estar normal, pero no puedo. Que
1: por eso, tratás de estar, pero está.
0: Sí, después vamos a contar las charlas futboleras de fuera de micrófono que tuvimos en el informativo, de los programas que siguieron, que se prolongaron infinitas. Cada uno arma su equipo, pero parece que Scaloni no hará grandes cambios. Después lo estamos hablando a las 5:16.
1: Lo va a aguantar a todos.
0: Al núcleo duro que él cree que sigue dando las máximas satisfacciones a esta selección de muchachos, ¿no? De héroes por momentos que sacan magia de cualquier lado hasta la última gota de sudor. 5:17, ¿y hoy cómo vamos a tener frío?
1: Ahora tenemos 7 grados en lo que hace la sensación térmica, 9 la temperatura, humedad 86%, tendremos una máxima de 16 grados en la jornada de hoy. Habrá ascenso de temperatura.
0: ¿Por qué?
1: Porque no habría.
0: Yo ya estaba viendo el dato. ¿Qué pasa, Lena?
1: No habría el dato.
0: Está bien. La tecnología.
1: Claro. 16 grados la temperatura máxima para hoy en Buenos Aires. La temperatura irá en ascenso de acá hasta el viernes.
0: Sí, 20 grados promedio es un regalo del cielo.
1: Sí.
0: Por supuesto.
1: Celebremos.
0: ¿Y el miércoles va a ser igual?
1: El miércoles mañana. Casi el pico, 18.
0: A las 16 horas, ¿qué va a pasar mañana a las 16 horas? ¿Me contás después?
1: ¿Cuántos grados va a ser?
0: Lo otro. Agarra la bola de cristal. Lo otro.
1: Te digo después.
0: Otro.
1: Te digo después.
0: Dale, 5:18. Ya volvemos.
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0: Algún día volveremos a la normalidad. ¿Qué es la normalidad? 5:19. Y seguramente no es normal ver este tipo de hechos impúdicos, ¿no? De un hombre cuestionado, investigado por la justicia, que aparece, está bien, una acción privada que ahora muchos se amparan. Che, ¿quién filtró el video? Pero lo cierto es que, más allá de la interferencia interna, de algún topo que hayan tenido adentro, lo que fuera, verlo a Insaurralde festejar en medio de un grupo de personas en una casa privada, como si nada, los goles de selección, bueno, dio cosita, ¿no? Mientras la justicia busca esclarecer el origen y el destino de los millones de dólares registrados por Jessica Sirio en un video de un vestidor, el exintendente de Loma de Zamora, hombre en su momento fuerte, y yo digo fuerte, dejó de ser fuerte por el tema del juego, ¿no? Lo sigue manejando, ¿no?, en la provincia de Buenos Aires. Estaba viendo la selección en el departamento de Puerto Madero, el empresario Rodrigo Fernández Prieto, pero aparte, entre muchos otros, estaba, ¿se acuerdan ese hombre del sector financiero bancario que fue libertario? Después, no sé, creo que medio se peleó. Juan Napoli, que en una entrevista ayer el periodista aprovechó y le dijo, ¿y usted qué hacía ahí? Bueno, y él dijo lo siguiente.
4: El sábado yo a la mañana vine justo del Mundial, fui al cumpleaños de la mujer de un amigo que también es amiga mía, y alguien viralizó que estaba en el cumpleaños las imágenes de ese momento, que era ver el partido, había abuelos, había menores, era una fiesta familiar. Obviamente la presencia de Insaurralde fue lo que motivó a todo lo que pasó. En mi caso no tengo nada que ocultar porque soy...
0: Pero dirá lo mismo, que no tiene nada que ocultar en ese grupo de personas Ricardo Lemos Arias. Bernardo Vázquez dice, es el hermano de un camarista de La Plata. Insaurralde vio la selección con el hermano de un juez que lo investigó por el Yategate. Bernardo Vázquez hoy lo informa en el diario Clarín. Mundial, mundial.

0: cosa parece que viene en una línea de tres defensiva, un poco lo que yo reclamaba, ¿no? Gracias a Scaloni, parece que entra Otamendi. Si entra Otamendi, lo más probable es que salga De Paul, que es el de más flojito comportamiento hoy en la mitad de campo. Aunque vos me dijiste algo interesante, ¿no? Entre bambalinas ayer, terminamos el programa, dice, yo a De Paul lo pongo igual, ¿por qué lo querés poner igual a De Paul?
1: Porque es el más molesto de todos. Y hoy se juega, o mañana.
0: Mañana
1: se juega con un equipo que no le va a ir atrás a Argentina, no se va a quedar esperando.
0: ¿Vos decís eso?
1: Va a salir a atacarlo.
0: Mirá, yo dudo que nos ataquen tanto. Yo creo que lo respetan más de lo que nos imaginamos, bueno, en la selección argentina.
1: Y lo otro es que De Paul lo que tiene es más
0: experiencia.
1: Más palabra que juego.
0: Sabe cómo enturbiar un partido.
1: Este partido se va a necesitar eso.
0: Bueno, lo que pasa es que todos no pueden jugar y acá hay que elegir entre eso que vos decís o reservarse más con una línea de tres defensiva. Y si sale, el que sale parece que es él. Pueden decir otros, bueno, lo puede sacar a Enzo, que tampoco está jugando más bien, pero Enzo metió un gol, hizo un crédito que en cualquier momento, hablando de Enzo Fernández, hay un nuevo técnico en su equipo inglés que dijo, lo quiero a él, ¿eh? Como viste que es un tema también de que los jugadores están pensando en su futuro después del Mundial, hay mucho ruido con respecto a eso, hay que tratar de... Solo pensar en el partido del miércoles, muchachos. El partido del miércoles. Pero hoy tenemos otro partido. Francia-España, partidazo. Se busca también la primera llave de la final.
1: Es la primera, el primer finalista que va a salir en el Mundial entre franceses y españoles. Juegan en Dallas y es el partido de hoy dirigido por Iván Barton de El Salvador.
0: ¿Qué dijo el técnico francés? El francés hace tres Mundiales que lo dirige, ¿no?
1: Sí,
0: Deschamps dijo,
1: campeón,
0: este va a ser un partido de alto nivel, pero... le llevó la presión a España. Nosotros dijo, no somos los favoritos.
1: Sí.
0: La prensa internacional piensa lo contrario. Más favorita Francia que España.
1: Sí, totalmente.
0: ¿O no?
1: Y el técnico español también reaccionó con humildad a partir de esa declaración de
0: Deschamps. Y hablando del partido que todos nos interesa, en lo satelital, no en el núcleo del técnico inglés, que además es amigo, tiene buena relación con Scaloni, ellos sí respetaron mucho en las conferencias de prensa lo que es el último campeón del mundo, la trayectoria de Argentina y la potencia en el futbolístico, pero en lo satelital, los que opinan en la televisión británica, en los tabloides, hablaron muchas boludeces, ¿no? De eso vamos
1: a
0: hablar luego, porque uno que le contestó fue Gorosito.
1: Neville, Gary Neville.
0: El técnico de San Lorenzo. En un rato, te lo contamos. 5:23, ya volvemos.
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y Shakira. Es la artista fundamental de este mundial y de los últimos mundiales también. Un gesto muy importante tuvo, pidiéndole a la FIFA, y seguramente le dará bola, que surja de todo lo que están recaudando algo, ¿no? Algo la ayuda para los dos terremotos simultáneos en Venezuela.

0: hablando de las consecuencias, una historia conmovedora, estuvo en el programa de Eduardo Feynman, el testimonio de una argentina que perdió todo en el terremoto de Venezuela, se llama María Tevez, y habló con Radio Mitre.
1: No tengo dinero para alquilarme un lugar. Si yo fuese sola, Eduardo, yo llego a cualquier lado, pero ¿dónde llego con mis hijos? Lo único que teníamos era, como te digo, la mochila que yo llevaba. Mis hijos, la ropa tienen puesta, es lo mismo, no sé qué lo que tienen ustedes ahora. Eso es todo. Como si ahora se quedaran así como están en la nada. Mis hijos hoy tienen ropa porque nos han donado ropa. Perdés todo, te quedaste sin nada.
2: Esta locura.
0: 5:26.
2: Entender, no tiene cura. Se llevan la piel.
0: Gran operativo se está planeando allí y supongo que acá también, ¿no? Es de doble vara la situación tensa de lo que pueden ser festejos o no festejos. De las dos formas, no es un partido, más allá que se trate de acolchonar sobre ese es un partido más, no es un partido más. Y fíjate que ya lo puso en una zona de riesgo todo lo que es la organización de un mundial que hasta ahora incidencia de ese tipo no tuvo.
3: No.
0: Y tienen el peligro de ahora sí tenerlas.
3: Y es el partido de mayor riesgo catalogado por la Fuerza de Seguridad de Estados Unidos, de Argentina, del Reino Unido, reunión entre el FBI
0: cruzada, ¿no?
3: Y FIFA.
0: Con también gente de Argentina especializada, claro, en el tema de violencia deportiva, los conocen, los que pueden estar, los que se hayan filtrado, aunque hubo un primer filtro de no pasás por acá, de visados, qué sé yo, sobre los barras bravas, claro, que hasta ahora ha sido efectivo en términos generales de las barras características que son las más efervescentes y que pueden cruzar la línea de violencia. Los hooligans, ni hablar. Siguen existiendo los hooligans.
3: Sí, sí, se piden datos previamente para todo. Argentina entregó toda una lista de personas que no pueden entrar
0: en las
3: canchas.
0: Como dijimos, un antecedente serio en el 86, sí, en ese partido maravilloso que todos ahora recordamos, hubo cruces violentos entre barras bravas, sí, argentinos y hooligan. Bien, yendo al tema folclórico de las declaraciones, Pipo Gorosito, ¿a quién le contestó, Fabiano?
3: A Gary Neville, jugador de aquel equipo de Inglaterra en el 86, que habló.
0: ¿Y qué dijo?
3: Se ve que habló de más.
0: ¿Pero qué dijo que habló de más este muchacho? Ahora vamos a escuchar a Gorosito, pero ¿él qué dijo?
3: Ahí está la respuesta de Gorosito.
0: Claro, pero ¿qué dijo el ex lateral?
3: Criticó a los defensores argentinos.
0: Sí, yo te digo lo que dijo. ¿Sabés lo que dijo? Además de criticarlo, dijo que hacían papelones. Que
3: y regalan un gol
0: regalaban
3: por partido.
0: Goles por partido. ¿Pero qué te la creíste? Pipo, gracias por contestar.
4: Díganle a este Gary Neville, dijo que sabía ser el lateral pedazo de tronco. Que los defensores argentinos son crack, son impresionantes. Pedazo de tronco, lo único que hacía lateral. No sabía que se jugaba con el pie.
0: Se cuidó, yo creo que le iba a decir pedazo de... Pero de tronco, quedó simpático, ponele. 5:28, vamos... Si lo sé con dulce, lo endulzarlo, y si no, a mí me gusta el café solo, el café solo, dale, para el aroma y el sabor, aprovecharlo.
5: Lo que muere en el hombre es aquello que depende de sus cinco sentidos. Pero todo lo que está más allá de sus cinco sentidos, y que sin dudas es inmenso, excepcionalmente elevado y fuera del alcance de nuestra percepción, continúa existiendo.
0: Bueno, este no es barra brava, pero estuvo en un momento, en un partido donde Milei había bajado la orden de, che, funcionarios al Mundial no. Y el viceministro de Justicia estuvo en Kansas viendo la selección. Se trata de Santiago Viola, un hombre muy cercano a Karina Milei.
6: Con un poco de armonía, vas a ver qué fácil es.
0: El dólar bajó 5 pesos y el Banco Central compró a 280 millones de dólares, en el monto más alto para un día desde fines de mayo. El tipo de cambio minorista cerró a
6: 1.405.
0: Y la billetera, ¿no? Mata a gobernadores disidentes. En plena negociación por la reforma electoral, envían ayuda financiera a Córdoba. Son 400.000 millones para cubrir dificultades.
6: Este es solo el punto de partida.
0: Bueno, son las 5:30, ya escuchaste, a las 6 llega Eduardo Feynman y todo ese equipo, alguien tiene que decirlo, y nosotros estamos aquí en un día por delante. ¿Con qué temperatura, con qué expectativa, Fabiano?
3: Acá en Buenos Aires, 6 grados 5 décimas, la temperatura es de 9 grados, humedad 87%, la máxima para hoy 16 grados, pero te anticipo cómo va a estar mañana en Atlanta.
0: Por favor,
3: Georgia. 22 grados hoy, 27 la máxima, y mañana va a estar también en esa temperatura mínima, 22 y 29 de máxima, pero que hay un detalle.
0: A ver.
3: A las 8 de la mañana lluvia.
0: Si es con lluvia encima el partido, ponele abajo, qué sé yo, Coppola, ponele abajo Spielberg. Uy, fui a ver una de Spielberg. Fui a ver la de Spielberg última, después te lo cuento. ¿Para qué te traje? Pero bueno, la escaloneta es como esos grandes sellos cinematográficos. No lo des nunca por perdido, ¿eh? Un director de cine a veces puede tener una mala película, pero después te la pone de vuelta ahí arriba.
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0: ¿Cómo te extrañamos, Miguel? Y vos tenés que cantarnos tantas canciones de aquí al miércoles. Así nos haces más tranqui, si se puede, a la espera.

y vendrán nuevos jueces. Y Milei completa el tribunal que revisa el caso Libra, que involucra sospechas sobre su propio gobierno. Entonces, ¿cómo es? Vos elegís los jueces que después te van a investigar. Así está hecho el sistema. Y si tienen amaniatado a algunos legisladores, la cosa pasa. Eligió a Yadarola y Bertuzzi. No, no van ni de 9 ni de 5 la escaloneta. Van para tratar de parar la investigación del caso Libra.

0: mesa política. Hoy seguirá la mesa de la rosca política, tratando de sacar adelante reformas los libertarios. Karina Milei los recibe. Habla poquito, ¿no? Hasta donde puede sin pisar el palito. La Casa de Gobierno, Milei, habló del Banco Central, pero todos tienen la cabeza en el partido de la selección. Entonces, lo contaba Río Jorge en sus informes ayer. Muchos llevaron la bandera de la Argentina, la de la camiseta argentina. Por ejemplo, la diputada Santillán, en clima mundialista.
1: Y seguramente hay una referencia, está la cuestión de Maradona, del gol a los ingleses. A ver, lo que estamos... el que nos salta es un inglés y está instalado. Eso es lo que va a pasar el miércoles y no lo podemos negar, y es válido también. Es todo así. Ojalá que la final sea... que lleguemos a la final y que suceda lo que sucedió hace 4 años, que es que nos encontramos todos en el obelisco y fue una fiesta hermosa.
2: Desde Casa de Gobierno, Rodrigo Jorge...
0: ¿Qué se dice en Casa de Gobierno? ¡Qué locura!
3: Sí, grande, Rodrigo.
0: Pero bárbaro, que no, estás pasado de rosca. No sigas en Casa de Gobierno. Che, qué bien cortado. Es 5:34, dale. Una cumbia, asado y... Dame un cortado, por favor, Acti, dame un...
3: Acá
0: cortado.
3: Está.
0: Qué bien cortado que tuvo ese audio. 5:34, datos del tiempo.
3: En Buenos Aires, 9 grados la temperatura, sensación térmica 6 grados 5 décimas, la humedad 87%, hay viento norte a 17 kilómetros por hora, la máxima... 16 grados.
0: Yo voy a chequear, a ver, les mando un WhatsApp ahora. Capaz que tenga que subirlo todavía.
3: ¿Sabés que lo que te decía hace un ratito de la temperatura, sí, en Atlanta, no va a tener incidencia, aún la lluvia, porque el estadio es con techo retráctil?
0: Muy buen dato.
3: La misma
0: cancha
3: que se jugó.
0: Aire acondicionado, como acá que lo podríamos poner en aire ahora, ¿no? Porque me estoy...
3: ¿Te gusta?
0: Tengo una polerita.
3: Algo todo se cerrado. Está moviendo ahí, hay un viento.
0: Hay alguien que quiere entrar, sí, es un Julián.
3: Cosa rara.
0: Las 5:35. De alto riesgo, que extrema todas las medidas de seguridad. Hubo una cumbre en la que participó el FBI, la FIFA, la Policía de Atlanta y la de Miami. También intervino representantes argentinos. Se habla de que va a haber un paso hacia la cancha diferencial. Por un lado los ingleses,
3: sí,
0: hasta aquí entraban las hinchadas todas juntas, los simpatizantes o los espectadores, casi es un mundial de espectadores, ¿no? Pero
3: sí,
0: esto tiene otras connotaciones, no es un partido más. Del laboratorio de Scaloni puede aparecer un cambio de esquema, lo decíamos, el DT parece decidido a mover piezas, pero no tantas, ¿eh? No tantas. Lo máximo, todos coinciden, Otamendi línea de tres y sale De Paul. 5:35, me gusta así, ¿eh?

0: Si hay pelota parada, ¿quién patea? Y si hay penal, ¿otra vez Messi? Hay que revisar todo, no es un partido más, vamos.
1: Dale, dale, te voy a querer, te voy a querer. Dale, Argentina, no podés perder.
0: Además, como me calienta que las leyendas inglesas, las llamadas leyendas inglesas, calientan el clima a la semifinal, les vamos a dar una paliza, dicen. Vamos a mandar a dormir a Messi, otros señalan. Qué bien le contestó Gorosito, ¿no? Qué bien le contestó.
2: Estuvo bien.
0: Poné de vuelta, Gorosito, poné de vuelta, Gorosito.
3: Díganle a este Gary Neville, dijo que sabía ser lateral, pedazo de tronco, que los defensores argentinos son crack. Son impresionantes. Pedazo de tronco, lo único que hacía lateral. No sabía que se jugaba con el pie.
4: Y seguramente.
0: Bueno, pensaba que pasía, salía Rodrigo Jorge de casa de gobierno a contestarle. Escuchame una cosa, a las 5:37. Buen día, buen día. Está Miguel Ángel Verdún, pedazo de locutor.
5: Yo soy, buen día para buen todos, día, amigos. Y yo soy un tronco también.
0: No, de locutor.
5: Ah, no.
0: Le contestó bueno, bien, Gorosito, ¿no?
5: Y sí, está bien, hay que tratarlos así. Gary Neville fue un gran jugador, un gran lateral derecho del Manchester United, histórico, jugó como 12, 15 años en el Manchester United. Es como Bochini, no se fue nunca del Manchester.
0: Eso no significa que hable bien.
5: Igual que Joe Cole, los que hablan fueron cracks de la selección inglesa. Y después la picantean como comentaristas, como Terry, que le gustaba salir con las esposas de los compañeros.
0: Digámosle algo nosotros, porque los periodistas de acá estamos tranquilos.
5: Tranquilo. Es un partido difícil, complicadísimo.
0: O sea, a ver, lo que no quiero.
5: Pero es posible, ¿eh?
0: Que no quiero. Por supuesto, todo es posible, fútbol. Ahora, lo que no quiero, y se me pondría triste, último partido de Messi supuesto, último...
5: Antiúltimo.
0: Sí, porque habría tercer puesto, pues para mí sería último. Y etcétera, y etcétera. Nunca nos podemos comer una paliza en ese partido. Paliza no. Después... Igual, son equipos parejos, los dos tienen estrellas, yo creo que Argentina es más y lo va a tratar de demostrar. Flybondi, auge y caída de Low Cost, que fue un ícono y está en crisis terminal, está en manos de un empresario realmente impresentable, con pasado la Exide, cercano al gobierno. En julio voló 5.4%. Ahora pasa que no están volando más y siguen vendiendo pasajes. Tenemos lo que han dicho algunos pasajeros. Se lo dijeron a Alan Zurita, el caso precisamente de Flybondi. ¿Lo tenés por ahí?
6: 31, primero de mayo. El 31 y me lo cancelaron y bueno, reprogramé el vuelo para el 8 de junio y me lo volvieron a cancelar. Entre todas esas cancelaciones también me reprogramaron los horarios. Así que nada, bueno, tuve que hacer el reembolso. Estaba prácticamente un mes entero esperando. Y los formularios, como me dijo la chica, leen un solo formulario de tantos que mandan. Y en eso, bueno, en nuestro formulario, que en caso completé como 3 formularios seguidos en este mes, bueno, no lo llegaron a leer ninguno y recién me gestionaron ahora para hacer el...
0: Pobre gente. ¿Y qué? Che, no hay nada. Yo sé que nos quieren hacer creer que no hay casta y ya no hay Estado, pero hay ambas cosas. Se podría hacer algo al respecto, ¿no? 5:39, dale, ya volvemos.
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0: Vamos a hacer un tête-à-tête entre futboleros de la mesa por áreas, zonas de juego. Arquero. Yo creo que el arquero nuestro es mejor que el de ellos. Por más que todavía en este Mundial no estuvo 10 puntos. El otro no sale en los centros, se queda parado.
5: Dibu Martínez es superior, no es tan superior, pero a ver, contra Suiza jugó, atajó muy bien, salvo el gol.
0: No, por eso, pero no hables del presente, hables de la historia. Bueno, la historia, Dibu está por encima del arquero inglés.
5: Es el campeón del mundo.
0: Sí, y aparte, bueno, todo el mundo lo dice, no hace falta que nosotros lo digamos, que no somos especialistas, simplemente futboleros. Defensa. Más allá de lo que digan estos muchachos, yo defiendo a nuestros gladiadores de atrás. Yo creo que tienen jerarquía Y si no se distraen, son mejores que ellos en defensa.
5: Por lo menos los centrales y por la izquierda, digamos. Estamos hablando de Cuti Romero, Lisandro, Tagliafico o Facundo Medina. El tema de la derecha es otra
0: cosa. Ahí tenés razón. La derecha
5: el tema de la derecha es otra cosa. Por eso yo no estoy de acuerdo con tres defensores.
0: ¿No?
5: Yo creo que es un suicidio.
0: ¿Por qué?
5: Porque ellos tienen ligeritos por la fuera, como ese y como Saca.
0: Bueno, pero tener tres...
5: Prestame atención, no dije cualquier cosa al azar, ¿eh? Dije que tienen dos tipos muy ligeros por los extremos, que son Saca y que son es ese.
0: Está bien, pero te
5: esos dos tipos esos dos tipos te perforan, sin contar Kane, sin contar Gordon y sin contar Bellingham. Sí,
0: pero te la discuto, digamos, vos tenés tres centrales no significa descuidar los laterales, vos tenés que tener laterales atentos, y además los esperás en el medio.
5: Entonces si tenés laterales no estás jugando con tres.
0: ¿Cómo? No, vos podés
5: Si vos jugás con tres en el fondo no tenés laterales, tendrás carrileros.
0: Bueno, pero llamalos carrileros, pero ¿por qué tienen que estar distraídos?
5: Pero si vos jugás con un carrilero, lo pones un poquito más adelante y estos tipos te ganan la espalda y no los agarrás. Ya lo demostró Molina, que lo recontrabanco a Molina, pero se le están escapando, ni hablar de Paul.
0: Para mí es un partido para Otamendi, pero bueno, son discusiones futboleras eternas. Yo creo que tiene que salir con Otamendi, que tiene que salir de Paul al banco y que hay que jugar al contragolpe este partido. Con un Messi que tire pelotas, con un Julián que puede estar intratable, y ahí vamos al mediocampo. El mediocampo son mejores ellos, lo reconozco hoy, en rendimiento y en jugadores.
5: Lo acabé de mencionar, o sea, me parece que ellos están más sólidos en el medio. A ver, nosotros tenemos cinco jugadores que están en la liga inglesa, y dos de ellos... como por ejemplo Cuti Romero, que está en el Tottenham, y Lisandro está en el Manchester United, y son titulares. Así que más ni hablar de Enzo, ni hablar de McAllister. Senesi está en el banco. Vamos al medio del campo. Si nuestro medio campo está fino como en la final de Francia,
0: les ganamos.
5: Sí. Si nuestro medio campo está fino, tiene que estar fino. Y después tiene que tener dinámica, cosa que no creo que lo tenga. Bueno,
0: pero vamos a lo más importante. Si juega el partido que tiene que jugar, después saldrá como queda. Pero yo digo, como hincha, tenés que jugar ese partido. Messi puede ser su despedida como el mejor Messi, el de todos los tiempos. Concentrate. Messi es más que Kane y que el otro muchacho.
5: Bueno, sin ni hablar.
0: Lo sumás a esos dos y es más Messi.
5: Y mirá que son dos cracks tremendos. Bellingham es lo más parecido a Riquelme. Es lo más parecido a Riquelme que hay. Y Kane es un goleador.
0: El otro día no apareció, pero que puede aparecer en cualquier momento. Así que, en términos de la graduación que estamos haciendo, ustedes harán en su casa, el tatetí o el versus teórico, está parejo el partido, está para cualquiera. De alguna manera, mencionemos la palabra paliza, después veremos qué pasa, o quieren dormir a Messi. Bueno, los muchachos estuvieron comiendo asadito, ¿eh?
5: Sí.
0: La sana costumbre.
5: Sí, yo hice un cálculo estimativo.
2: ¿En plata?
5: En plata. Hice un cálculo porque había...
0: ¿Qué estabas auditando las mollejas?
5: No, había tres tipos de carnes.
0: ¿Pero cómo viste todo eso? ¿Te metiste en la parrilla?
5: No, claro.
2: Bueno, se reconoce.
5: Claro, había tres tipos de carne.
0: Sí.
5: Y entre esos tres tipos de carne...
0: ¿Había tortuguita?
5: No. Había vacío.
2: Marucha tampoco.
5: No. Había entraña, había como más de 15 porciones de entraña.
0: Me operaron el bolsillo el otro día acá pidiendo una entraña. Está carísimo.
5: Obviamente.
0: La entraña.
5: Bueno, había como más de 15 porciones de entraña enteras. Tenemos el costillar, un cuarto de costillar, pero había 15 cuartos de costillar.
0: Estamos hablando del asado de Chiqui Tapia.
5: Sí, con los jugadores, todos, no solamente el plantel, todos, que son como 50.
2: Everybody.
5: Y el vacío, que había como 15 porciones de vacío. Yo más o menos le calculé 20 millones de pesos.
0: ¿En serio?
5: Sí.
0: Pero parece Mercedes Nice con el cumpleaños el partido de la selección que tuvo Inserralde.
2: Y el cuenta
0: 5:45. Bueno, vamos a dejar el clima de selección, porque él también se merece este clima de selección. Aunque no estaba para festejo, porque estaba muy, muy, muy a flor de piel. Es una despedida, la de Armani, un hasta luego.
5: Claro.
0: Y bueno, River al Pulpo le dio su momento de despedida. La palabra del Pulpo, que emocionó a todos los hinchas de River, los que no somos también, de alguna manera. Fernando Bravo en el estudio ayer estaba muy conmovido por el Pulpo. A ver qué decía.
4: Querida familia riverplatense, hoy me toca escribir una de las cartas más difíciles de mi carrera. Después de 8 años y medio inolvidables, llegó el momento de despedirme del club que soñé defender desde que era un niño. Cuando llegué en 2018, lo hice con una ilusión enorme. No solo llegaba a uno de los clubes más grandes del mundo, llegaba al club del que fui hincha toda mi vida. Vestir esta camiseta fue cumplir el sueño que me acompañó desde chico. Y jamás imaginé que el destino me regalaría una historia tan hermosa.
0: Volviendo al Mundial, y muy buenas las palabras del Pulpo, volviendo al Mundial, hay una cuestión que no estamos diciendo, que es, podemos jugar con la azul que nos sí. trajo tantas alegrías en el 86, en el 98, hablemos de la camiseta azul.
5: Claro, si somos cabuleros, que lo somos, ¿no? Estamos, coincidimos en la mesa, somos cabuleros.
0: Sí, totalmente. Sí, sí.
5: Bueno, vamos con la azul. Vamos con la azul, la
0: fonda. Así vamos y nos autorizaron a ir con la azul.
5: Exactamente,
0: ¿eh?
5: Porque acá, a ver, de acuerdo a cómo cayó la escala en las llaves, el local va a ser Inglaterra y el visitante va a ser Argentina. El que tiene que cambiar las camisetas es Argentina. Pero por las dudas, Argentina hizo un pedido especial, más allá de que le correspondía. Porque anticipándose a una picardía de Inglaterra que pida cambio de camiseta, ellos lo pidieron antes.
0: Muy bien.
5: O sea,
0: bien.
5: Que no había.
0: Viste que no solamente comen asado.
5: No había posibilidad. O sea, a lo que le correspondía, lo pidió. Y ahí que se quedó con azul, que vamos a recordar, 86, lo sacamos en cuartos de final a los ingleses.
0: En el 98.
5: En el 98 con los penales, donde fue Lechuga, Roa, fue la gran figura.
0: Pero para mí la verdadera camiseta azul es esa del 86, porque recordemos que Bilardo, a quienes en la concentración le daban las empleadas de ese momento local, le daban todo el plafón de comida, de limpieza, bueno, la mandó a tejer las camisetas, sí, porque no había esa camiseta, le pusieron el escudito. Claudia Villafani, en un programa de televisión de cocina, ayer en Canal 13, exhibió supuestamente la que Maradona tiene ella en su poder y que habría sido una de las que usó en ese mundial.
5: Vale una casa, te digo.
0: Tremendo para los coleccionistas. Y hablando de coleccionistas, subastarán la pelota de la mano de Dios, los goles históricos, la pelota con la que Maradona convirtió un doblete ante Inglaterra en México, será subastada a fin de mes y promete ser uno de los artículos de mayor valor en materia deportiva. En estos casos siempre te queda la duda, che, ¿será la pelota?
5: Es incomprobable si es esa.
0: Claro.
5: Porque por lo general hay 20 pelotas en la cancha.
0: Por supuesto, claro.
5: Hay 20.
0: Justo la que le pegó, justo la que lo dio a todos los ingleses. Porque,
5: claro, tiene que ser. La de la mano de Dios y después la de 20 minutos después, la de la corrida magistral.
0: La gente que tiene que creer en algo y si tienen guita, bueno, lo aprovechen. 5:49.

0: tan tarde, pero ya te advertimos, por ahí hora de despertarnos. Y entonces, Fabiano, ¿cómo viene el día?
1: 6 grados 5, la sensación térmica en Buenos Aires ahora, seguir abrigándose a esta hora, algo nublado el cielo, la humedad del 87%, la máxima llegará a los 16 grados, hoy con cielo parcialmente nublado durante todo el día.

0: Asociación de Deudoras, deudores crónicos de tarjeta de crédito. La ciudad va a refinanciar, dicen, deudas de tarjeta de crédito y préstamos en mora. La iniciativa a la cual ya se adhirió el Banco Ciudad podría ser adoptada por otras entidades bancarias hasta fin de mes. Se va a conocer el índice Miguel inflacionario a nivel nacional, ¿no?
1: Bueno, el de la ciudad hace unos días atrás fue de 1,8. El de la ciudad marca un poco la tendencia a lo que es a nivel nacional, que se calcula que va a estar por debajo del 2%. Igualmente, en el interanual está por encima del 30.
0: Ahí está, perforaría el 2, que desde agosto del año pasado eso no ocurre. 5,50.

0: Y ayer le dijimos adiós al actor de Jurassic Park.
1: Exactamente, Sam Neill, ¿sí?
0: 78 años.
1: 78 años, irlandés, un gran actor que hizo grandes películas, el de Piano, por ejemplo.
0: Sí.
1: Una gran película. Y a partir de los 90 y pico, él encontró la fama, además de los Oscars. Fundamentalmente por The Piano y después por Jurassic Park, la película de Steven Spielberg, que acaba de estrenar una película que has visto vos.
0: Y que me permitís ahora hacer catarsis, porque hay como la escaloneta. Y vos vas por el nombre, porque te digo grandes situaciones en otras películas. La obsesión de este muchacho siguen siendo los marcianos, ¿sí? Sin espoliarte demasiado, tiene la teoría, y que ojo que en la vida real muchos la tienen también, que están entre nosotros. No solamente hay avistajes, sino que ya, por ejemplo, Fabiano Actis podría ser un marciano.
1: Es que en realidad lo es.
2: Lo conocí a Fabio Serpa, así que podemos estar.
0: Sí. Un día nos va a sorprender, se va a sacar como hacían en una serie, ¿te acordás de la
1: que
0: tele?
1: Se sacaban la piel. Sí.
0: Que se sacaban la piel y eran
2: la
0: piel,
2: era en realidad la máscara.
1: Claro, claro. Y termina siendo, qué sé yo, un hipopótamo.
0: ¿Viste esa película que dura?
2: Bernardo.
0: ¿Viste esa película que dura 2 horas y media? Y vos decís, ¿y cuándo llega? ¿Cuándo llega lo mejor? Y que el final encima queda abierto.
1: Ay, claro, para que la saga, para hacer la saga.
0: ¿Viste? No.
1: Pasamos de este tiburón. Sí. Jurassic Park, ¿le gustan los animalitos?
0: No, pero con siempre. Los ovnis y los marcianos tiene una verdadera obsesión. 5:52. Y ahora el momento Verdún, dale.
3: Justamente hoy, 14 de julio, es el Día Nacional de Francia, fecha en la que se conmemora la toma de la Bastilla en 1789, que dio inicio a la Revolución Francesa. Para los numerólogos, 237 años. El 14 de julio de 1979, Jean-Michel Jarre realizó un histórico concierto al aire libre en la Plaza de la Concordia ante 1 millón de personas. Pero en 1990, el 14 de julio, hace 26 años, Jean-Michel Jarre repitió la historia ante 2 millones de personas. En los 70, Jean-Michel Jarre se animó a experimentar con la música electrónica y se convirtió en un pionero en el género. Hoy, a los 77 años, sigue produciendo. Si te suena el apellido Jarre, Jean-Michel es hijo de Maurice, excelso compositor de bandas sonoras como Lawrence de Arabia, Doctor Zhivago o Pasaje a la India. Pero volvamos a los 2 millones de personas en París, un día como hoy de 1990. Jean-Michel ofreció un impresionante recital multicolor de más de 1 hora y recordamos un extracto de ese momento.

0: le traerá en este aniversario que nos recuerda a Miguel suerte a Francia, a France, que juega la primera llave para la final frente a España. Es un partidazo que a las 16, tremendo.
1: En Dallas,
0: con todos los titulares de un lado y del otro, los que vienen repitiendo los técnicos.
1: Va a ser un partidazo tremendo.
2: Partidazo.
1: Yo no me lo pierdo, yo ya me compré 3 barras de pochoclo.
0: Si comés pochoclo hoy, mañana qué comés.
1: Yo mañana no como nada porque voy a estar con el estómago cerrado y sufriendo.
0: Sí, como todos los argentinos. Hay que comer poco, Después comemos los sanguchitos para festejar y ojalá.
2: Y el despliegue de seguridad, Horacio, más importante de la historia de Francia. En este momento se está realizando el desfile en Champs-Élysées por el 14 de julio y 70.000 serán los efectivos que van a participar tanto de este desfile como de los festejos, el cuidado, la custodia.
0: Ya que doble, porque empiezan temprano, si ganan el partido se van a volcar a las calles también.
2: 2 días consecutivos de un amplio operativo de seguridad en París y otras ciudades.
1: Vos pensás que con lo que acabamos de escuchar de Jean-Michel Jarre, la...
0: Qué bien lo decís, ¿eh? Sí, le quería decir, otra vez, ¿cómo es?
1: Jean-Michel Jarre. En el 90 juntaron 2 millones de personas allá.
2: Una bestialidad.
1: En la Plaza de la Concordia.
0: Impresionante.
1: Sí, así que imagínate lo que va a ser ahora.

0: Algunos diarios dicen mapuches, otros habían hablado de gaucho, pero ¿qué pasó ahí en la carrera runner?
1: En realidad iban a caballo y jinetes. Que los runners dicen que son mapuches. Uh-huh. Dicen que son mapuches. En realidad era una carrera muy tradicional de runners allí en Río Negro. Estos jinetes interceptaron a los maratonistas y los atacaron con boleadoras, como en la época del 1800, ¿viste? Los atacaron con boleadoras, les tiraron piedras, los amenazaron, la carrera se tuvo que suspender. Hay una denuncia que esto vamos a escuchar ahora.
0: Dale, por supuesto, los runners dicen lo siguiente.
2: La organización los presenta, el circuito es habilitado, esto está en redes sociales hace mucho tiempo, y pasa por el límite del supuesto campo de estas personas. Ellos tienen animales, la propia comunidad mapuche no los ha reconocido, los ha denunciado.
3: Claro,
2: ellos han cerrado en un momento la entrada al río, y hoy los organizadores iban directamente a fiscalía, y la idea es poder entre todos hacer una denuncia colectiva, porque esto, bueno, no es de ahora, y entre los entrenadores, atletas, agredidos y demás, poder hacer todos algo en común para que esto no siga sucediendo. Y la verdad que lo que queremos es poder correr tranquilos.
0: ¿Se acuerdan del caso de Cuéder? Fue condenado a 2 años de prisión en suspenso por ese dinero multicanasta monedas que tenía junto a su amante barra novia. La justicia del vecino país dictó el fallo luego de haber encontrado al ex senador culpable del delito de tentativa de contrabando de dinero.

0: los ingleses, en lo que vale, que son los jugadores que van a salir en la cancha, están siendo respetuosos. Los demás hablan gilada. Pero los ingleses, desde Kane, el arquero, el técnico, están
1: hay una interna entre
0: valor
1: ellos.
0: La selección.
1: Hay una interna entre ellos, pero con la Argentina no se meten como Argentina no se mete con los ingleses, desde el punto de vista de los futbolistas. Los exfutbolistas hacen su circo.
0: A ver, entre otras cosas, que esperemos que no atenten contra la Argentina, porque tenemos 6 de estos muchachos nuestros que juegan en la liga inglesa. Entonces, no vas a escupir el asado, hablando del asado de,
1: claro,
0: de Chiquitapia, ¿no? Sí. Pero yo creo que van a dejar todo, aspiro que dejen todo en la cancha. Después, a veces estos partidos son una moneda al aire. Esperemos que caiga de vuelta del lado de la sonrisa argentina. Las 5, casi 59.

0: I do.
1: Ah, sí.
0: La locura, nos vamos despidiendo. Fabiano Altis, la temperatura.
2: Ahora 6 grados 5 en lo que hace la sensación térmica, humedad 87%, viento norte a 17 kilómetros, se ve bien, 10 kilómetros, no hay neblina a esta hora en Buenos Aires, la máxima llegará a los 16 grados.
0: Así que línea de 3 de fondo, no, seguimos discutiendo, fuera del aire. Línea de 3, fondo no.
3: No, yo creo que es un suicidio. En las apuestas, perdón, en las apuestas paga más España, obviamente, porque
0: el favorito. ¿Y mañana?
3: Y todavía no tenemos para mañana. 3.27, 3 pesos con 27 paga por España, 3.25 empate.
0: ¿A qué lo atribuís?
3: 2.49 Francia.
0: ¿A qué lo atribuís? ¿Que hay más españoles que franceses?
3: No, que la lógica indica que el que va a ganar va a ser Francia, por eso se paga menos.
0: Ah, ok, no sé nada de apuestas deportivas. Ahí estamos, a las 6 de la mañana, ya nos estamos despidiendo, se quedan con Eduardo Feynman y todo su equipo. Alguien tiene que decirlo, suerte.

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0: verdad que creo que nos enfrentamos dos grandes selecciones, de igual manera que la otra semifinal exactamente igual.
1: Díganle a Gary Neville, lo único que sabía hacer era lateral, pedazo de tronco, que los defensores argentinos son crack, son impresionantes, pedazo de tronco, lo único que hacía lateral, no sabía que se jugaba con el pie.
2: Bueno, de hecho mi nieta nació en Inglaterra, así que cuando todos cantan el que no salte es un inglés, yo me quedo sentada con ella porque obviamente yo no puedo decir lo mismo.
3: Claro, su nieta es inglesa, así que, claro.
2: Claro, así que nada, en ese sentido yo no me acoplo a eso.

0: Buen día. ¿Qué tal? ¿Cómo les va? Tengan ustedes muy buen día en este martes 14 de julio, 6 de la mañana, 9 minutos en todo el país. Soy Eduardo Feynman y estamos aquí en Mitre hasta las 10 de la mañana. Radio Mitre, la radio más escuchada del país. Este programa se llama Alguien Tiene Que Decirlo y gracias por estar allí del otro lado. Nosotros aquí creemos que tenemos la mejor información. Hola María, muy buen día, ¿qué tal? ¿Cómo va?
1: Hola Edu, buen día queridos compañeros, buen día oyentes madrugadores que son los más amigos, los de esta hora son los más amigos. Estamos amaneciendo con 9 grados de temperatura y una sensación térmica de 6 grados y medio, humedad 87%, presión 1016, hay viento norte a 17 kilómetros por hora, la visibilidad de 10 kilómetros está normal. Hoy 16 grados de máxima, tendremos sol. Con algunas nubes a lo largo de todo el día. Mañana miércoles se pronostica 10 de mínima, 18 de máxima y cielo parcialmente nublado también. Mañana un día muy importante y muy de mucho nervio para nosotros.
0: Claro, obvio.
1: Bueno, el jueves 20 grados de máxima, cielo prácticamente nublado todo el día.
0: Pero primaveral, 20
1: sí,
0: grados.
1: Sí, 20 grados. Y el viernes por la mañana también se anticipan 20 grados, pero con lluvias.
0: Sí, exactamente.
1: Sí, con lluvias a la mañana.
0: Viernes, sábado, domingo, lunes y martes, me parece, sí.
2: Por favor.
1: Sí, el sábado yo no tengo probabilidad de lluvias y el domingo tampoco tengo probabilidad de lluvias y las máximas van a ser de 19 y 18 grados.
0: Bueno.
1: Va a estar bastante agradable el fin de semana.
0: Bueno. Sí, viernes, sábado, domingo, lunes, según mi radar meteorológico, dice que habría lluvias. Creo que el lunes arranca, ¿cuándo arranca el rural? El 16, ¿no?
1: Este jueves, pasado mañana.
0: El jueves, pasado mañana.
1: Ya estamos con encendidos allí en la rural.
0: Del 16 al 26 de julio, ¿no? Y ya entramos en vacaciones de invierno.
1: Wow.
0: ¿No?
2: El lunes
0: que viene, ¿no? Seis, por lo menos aquí en la Ciudad de Buenos Aires.
2: Claro.
0: De eso hablamos, ¿no? En varias provincias ya hay vacaciones de invierno. 6 y 11. Buen día, Rolito.
3: ¿Qué tal, Edu? Buen día para todos. Edu, que la inseguridad, la pobreza, los aumentos de tarifas, las PASO, la corrupción, Insaurralde y el Sirio no nos quiten este clima mundialista que estamos viviendo.
0: Obviamente. Bueno, elijo creer, María. Elijo creer.
3: A ver.
0: 6 veces Inglaterra enfrentó en playoff, en mundiales, a selecciones que usaron la camiseta suplente. Como Argentina la va a usar mañana. En el 86 perdió 2-1 con la Argentina. En el 90... perdió en penales, 3-4 con
2: Alemania Federal. Alemania jugó con la verde.
0: Federal, exactamente. Después otra vez en el 98 perdió con Argentina. Después en Brasil, con Brasil en el 2002.
2: Claro, el gol de Ronaldinho de tiro libre, Brasil con la azul.
0: 2-1, ahí le ganó Brasil a Alemania.
2: Brasil después fue campeón del mundo.
0: Y después Croacia le gana en el 2018, 2-1. Y después en el 2018 pierde con Bélgica, 2-0. Así que elijo creer.
1: La decisión de nuestro técnico de jugar con la camiseta suplente, ¿fue por cábala o por alguna
2: otra
1: razón?
2: No, por un tema de reglamento y localidad.
0: Claro,
2: técnicamente el local mañana es Inglaterra, con lo cual el que tiene que cambiar la vestimenta es el visitante. De cualquier manera había trascendido una noticia que la AFA lo había pedido, cosa que puede ser cierta, pero si la AFA no lo pedía, Argentina igual tendría que haber jugado con la camiseta alternativa.
0: Mira vos. Bueno, Ian Gallagher, el capo máximo de Oasis, ¿no? Escribió: es difícil amar a Argentina y a toda su gente hermosa, pero no querer que ganen. Y claro, sí, la verdad que los ingleses
1: en ese caso...
0: La verdad que el pueblo inglés nos quiere.
2: Y Gallagher, excesivamente a algunos argentinos, porque él es fanático del Manchester City, y muchos jugadores argentinos al City le dieron
0: claro,
2: un montón.
0: Claro,
2: Kun Agüero, Carlos Tevez, claro. Pablo Zabaleta, bueno, más acá en el tiempo, Julián Álvarez.
0: Pero a Gallagher siempre, a Oasis le fue muy bien.
1: Claro,
0: cuando vino aquí a Argentina. Lo aman.
2: Son unos artistas espectaculares.
0: Lo aman.
1: Igual es comprensible que los ingleses quieran que perdamos, pero el resto del mundo también quiere que perdamos.
0: Sí.
1: Eso no es tan comprensible.
0: Sí. Hablamos hablando de Gallagher, hablando de Oasis, uno de los grandes temas de Oasis es Wonderwall.
4: Sí, que canta la el equipo inglés.
0: Exactamente.
2: En el final de los partidos.
0: Exactamente. Bueno, pero el número uno de Turf, aquí en la Argentina, lo canta, lo reversionó ese tema. Y escuchen, a mí me encanta, ponelo.

0: Hamilton, la versión argentina de Wonderwall de Oasis, para alentar a la selección en el partido de Argentina contra Inglaterra. A mí me encantó.
1: Buenísimo, ¿no? Buenísimo.
0: Me pareció muy bien, 6:16.

0: Mira, María, un encuestador le preguntó a la gente en cuanto a nuestros valores, sí. Habla de valores, en cuanto a nuestros valores y forma de ser, ¿a quién nos parecemos más los argentinos? ¿Nos parecemos más a Maradona o a Messi?
1: Ah, qué pregunta, ¿no?
0: Es buena la pregunta.
1: Qué pregunta difícil de responder. Re difícil.
0: Bueno, a mí me preocupa porque casi el 60% de la gente, el 57.4, para mí es una tragedia.
1: Claro.
0: Cree que la sociedad cree que nos parecemos más a Maradona. Y para mí es una tragedia.
2: Pero es verdad, ¿eh? Para mí yo pienso lo mismo. Los argentinos no parecemos a Maradona más que a Messi.
0: Bueno, a mí me parece una tragedia que esa sea como la sociedad se autopercibe a sí misma, ¿no? Como Maradona y no como Messi. Como Messi solo el 40%, el 39.4%. Yo estoy ahí, yo me siento en el 40%, no en el 60% de Maradona. ¿Qué sé yo? No sé.
3: Acá hay un tema muy ambiguo. Hay que ver cómo te percibís vos y hay que ver cómo vos percibís a los demás.
1: Claro, exacto.
3: Y es probable que vos te percibas como más cercano a la figura de Messi, pero percibas en los argentinos más a la figura
0: es
3: de Maradona.
0: Es que a mí me encantaría que la sociedad se parezca más a Messi que a Maradona.
2: Qué país lindo tendríamos, ¿no?
0: No, el problema es que el 60% cree que nuestro país es como Maradona. Y eso a mí me parece dramático, sinceramente. Sinceramente, porque Maradona no es el mejor ejemplo de la sociedad argentina. Me parece, qué sé yo.
2: Sí, es verdad.
0: A ver, Maradona representó durante su vida. Vamos a separar Maradona con la pelotita. Un fenómeno. Nos hizo reír, nos hizo llorar, todo junto. El mejor gol del siglo. Con la pelota el tipo era mágico. Ahora, como. Para mí representó lo peor del Argento. Resentido, falopero, putañero, abusador, pedófilo. Y si no pregunten, en Cuba, ¿no? Tramposo. Creo que todo lo peor. Como persona, qué sé yo. Y Messi para mí representa la familia, la humildad, la decencia. El sacrificio, la disciplina, el trabajo. Messi está todo, es todo lo que está bien. Me parece que es todo lo que está bien para una sociedad. Pero bueno, qué sé yo. Mira vos, el 60% me percibe que nos parecemos más a Maradona. Para mí es una tragedia, sinceramente. 6:19.
2: No, Maradona a veces era contradictorio y a veces no.
0: A veces no, sí. Hay un economista liberal que se llama Jorge Ávila, que mira, escribe... ¿Lo conoces a Ávila?
4: Sí, profesor en la UCEMAS.
0: Bueno, Maradona es la Argentina que fue, escribe, o dijo. Messi es la que querríamos que fuera. Claro. No es una opinión futbolística. Sé poco y nada de fútbol, dice Ávila. Es de orden social. Maradona significa litigiosidad, irregularidad, imprevisibilidad. Messi significa lo contrario, lo que muchos queremos, un país amigable y estable, inevitablemente próspero. Coincido plenamente, sí, coincido bueno. Plenamente. 6:20.
2: Cualquier persona puede portar un arma en público. Esa mujer que va a la armería y dice que hicieron un revólver para mi marido. Su marido le dijo el calibre. No, él ni siquiera sabe que no voy a disparar.
0: David Beckham, más inglés que él, no hay, ¿no? Él dijo lo siguiente sobre el partido de mañana.
5: Si soy brutalmente honesto, este es probablemente el fin del camino de Inglaterra en la Copa del Mundo. Argentina está jugando con un nivel de confianza diferente. Y cuando Lionel Messi está en esta forma, lo cambia todo. Puedes prepararte toda la semana, pero en el momento en el que él gana medio metro, el partido le pertenece. Inglaterra tiene jugadores de calidad, pero no veo a nadie en este equipo que pueda detener verdaderamente a Messi durante 90 minutos. No lo marcas fuera del partido. solo esperás que tenga un mal día. Esa es la realidad. La gente dirá que esto es irrespetuoso, pero no lo es. Es admiración. Messi ha hecho esto contra los equipos más grandes durante casi 2 décadas. Si Inglaterra le da espacio, aunque sea una vez, lo pagarán caro. Quiero que Inglaterra me demuestre que estoy equivocado, porque es mi país. Pero si Argentina juega cerca de su mejor nivel, creo que van a llegar a la final. Messi no necesita 5 oportunidades. Solo necesita una.
0: Claro, dale una.
5: Esto podría ser una de esas noches que la gente recuerde durante años.
0: Muy bueno. Bien, David Beckham.
5: Ojalá.
3: Un David Beckham que además reconocemos la historia de aquel partido en el 1998 cuando el Cholo Simeone lo hace echar. Porque el Cholo lo apura, Beckham le tira un patadón, en realidad un tacazo del piso, el árbitro lo ve. A Beckham lo echan y Beckham fue declarado una persona no prácticamente no grata en su propia tierra, en Inglaterra. Hay un documental en Netflix espectacular.
0: Alucinante, yo lo recomiendo. Que tiene que ver con la vida de Beckham, el sufrimiento de Beckham. Después el encontronazo con Simeone, con el Cholo Simeone.
3: Porque deja Inglaterra con 10, el árbitro lo ve, era una época que no había VAR. Con lo cual hoy también quizás hubiera sido expulsado, pero ahí estuvo la viveza, la calle del Cholo, en hacerlo echar.
0: Y los ingleses le echaron la culpa de la eliminación.
3: Tal cual.
0: Directamente.
1: Ah, mira cómo ahora.
0: No, pero directamente. El tipo se tuvo que ir del país.
3: Uh-huh. Ah. No. Bueno. Totalmente burlado, ultrajado, maltratado.
0: Un jovencísimo Beckham, porque era muy joven.
3: Joven,
0: muy
3: joven. Fachero, la rompía en el Manchester
0: casado
3: United.
0: Casado o de novio en ese momento con su actual... Victoria Beckham. Claro, con Victoria Beckham, que ella en realidad era una
1: mega estrella.
0: Él claro. No. Claro. Pero ella sí era una mega estrella del Spice Girls, claro.
1: Y también
3: después la dio vuelta, por suerte. Uh-huh. Él sí. Después la dio vuelta.
5: También se viralizó este fin de semana un encontronazo de Beckham con Scaloni.
0: Con Scaloni, muy bueno, muy bueno.
5: Esa también. Claro,
0: pero bueno. ya eso fue en España. Beckham jugando en el Real Madrid, sí. Y Scaloni jugando en La Coruña.
3: En la Deportivo Coruña. La Coruña.
0: Exactamente. Ahí,
1: qué fuertes los dos, ¿no?
0: No,
1: que
0: pero Scaloni.
1: Un encontronazo fuerte.
0: Toro el tipo, ¿no? Sí. 6-23.
1: No parece ahora, ¿no?
0: No parece,
1: tranquilo.
3: No, como volante era un tipo muy, muy sacrificado, muy metedor.
0: Pero un líder. Te das cuenta que.
3: Ahora, como técnico, tiene una postura mucho más medida, tranquila, más pausada.
0: Sí, totalmente. Sí. Volviendo a lo anterior, a esa encuesta, yo digo, basta de Maradona. Ya es hora de dejar de endiosar al ventajita, al mentiroso, al me cortaron las piernas, a la pelota no se mancha, a lo juro por mis hijas, al vicio, ¿no? ¿Qué sé yo? Pasemos al juego en equipo, a la camaradería, al respeto, al mérito. Porque Messi para mí es eso, son los valores familiares, los valores como persona, cero droga, cero alcohol... Alto profesionalismo, alto compromiso, todo mérito. Yo creo que la sociedad tiene que buscar ese ejemplo, el ejemplo Messi, no el ejemplo Maradona. Y creo que vamos a ser un país distinto. 6:24. Jorge Valdano, un ícono del seleccionado argentino, ¿no? Bueno, sobre el partido Argentina-Inglaterra dijo esto.
6: El partido que Argentina le ganó a Inglaterra en el Mundial del 86, con el paso del tiempo ha alcanzado una dimensión muy superior a la final de la Copa del Mundo.
7: Claro, mítica.
6: Mítica, absolutamente mítica y de extraordinario valor simbólico, ¿no? Pongámosle cifra, la camiseta de Maradona con la que jugó frente a Inglaterra fue subastada y alguien la compró por $8 millones, ¿no? La camiseta de la final fue de Maradona, fue subastada y se compró por $300,000 o una cosa así. O sea, fíjate que estamos hablando de la camiseta de la final y la camiseta de un partido de cuartos de final.
7: Bueno, con 2 goles también históricos.
6: Cuando fue 2 goles históricos, pero algo más.
7: El peso entre ambas naciones.
6: Fue la venganza de la guerra de las Malvinas. Por eso digo que esta es una opinión que hay que entenderla en su justa dimensión. ¿Cómo va a pesar tanto un partido como una guerra? En términos simbólicos, sí. Para Argentina hubiera sido insoportable perder ese partido frente a Inglaterra. De hecho, la dimensión que tenía para nosotros no fue la misma que tenía para los jugadores ingleses, que eran los que habían ganado aquella guerra, ¿no? Y con el tiempo aquel partido no hizo más que aumentar su importancia, ¿no? Y la figura de Diego ya era consagratorio en términos futbolísticos, porque era un genio, pero ahí alcanzó la magnitud de prócer, ¿no? Haberle ganado a Inglaterra de la manera en que le ganó lo puso ya en otra dimensión. Yo siempre dije que todos los jugadores de Argentina volvimos al país como ciudadanos y que Maradona volvió arriba de un caballo blanco como el general San Martín, el libertador de Argentina,
0: ¿no? Impresionante como lo cuenta Valdano, ¿eh? Impresionante. Igualmente yo considero que es coincido con Scaloni. Es solo un partido de fútbol, ¿no? Mañana Argentina no va a la guerra contra Inglaterra,
1: claro.
0: Y tampoco el resultado. A ver, si gana Argentina no nos van a devolver las Malvinas.
1: Pero por supuesto, ¿no? Por supuesto.
0: Y si ellos ganan, no se van a quedar con las Malvinas de por vida. No funciona de esa manera. Si queremos recuperar Malvinas, lo vamos a tener que hacer por vía diplomática.
1: Exacto, y no vamos a vengar a la Argentina por un partido de fútbol.
0: Totalmente.
1: Mucho menos.
0: Además, qué sé yo, me parece que es otra cosa, ¿no? Bueno, pasaron 40 años y además en ese momento la guerra estaba muy, muy, muy fresca, ¿no? Fue en el 82 la guerra, el partido fue en el 86, pasaron 4 años, estaba muy fresco todo, muy, muy fresco. Ahora, sí es cierto que, no sé si ustedes coinciden, pero sí es cierto que el partido Argentina-Inglaterra, para nosotros, tiene una carga distinta, ¿no?
3: Entonces es más que un partido de fútbol, en definitiva.
0: Tiene una carga distinta a es solo un partido más, ¿no? Creo que hay un plus a es solo un partido más.
3: Claro.
0: Porque no lo es, no es solamente un partido más. Se transformó en un clásico, es como un Boca-River. ¿Un Boca-River es un partido más dentro de un campeonato? No, nunca.
3: No, para nada.
0: Nunca, nunca. ¿Qué sé yo? Para nosotros los argentinos, Inglaterra representa la guerra de Malvinas, ellos son los invasores, ellos son los ocupas, Inglaterra son los piratas, ¿no? Inglaterra o los ingleses son los que hundieron el Belgrano. ¿Qué sé yo? Inglaterra representa a nuestros héroes enterrados en Malvinas. Pero yo creo que no hay que mezclar, ¿no? Todo esto que uno siente como argentino no tiene que mezclarlo en un partido de fútbol.
3: Pero
0: ¿no?
3: Los partidos más importantes de la historia entre Inglaterra y Alemania, Inglaterra y Argentina, perdón, en mundiales también tienen esa cuota de cosa que se definen cuestiones más que futbolísticas. Está lo del 66, lo de Ratín, la roja injusta, la bandera retorcida, la alfombra de la reina y un montón de mitos de cosas que se instalaron y que no sucedieron. Y 20 años más tarde está la mano de Maradona.
0: Claro.
3: Entonces, digamos, no fueron solamente partidos de fútbol, fueron partidos que tuvieron condimentos hasta con cierta dosis de trampa, ¿no? De los dos lados, porque también hay que hacerse cargo de las cosas que Argentina sacó ventaja superando el
0: Inglaterra también fue campeón del mundo, creo, con un gol que no fue.
3: En la final con Alemania.
0: No es cierto, la pelota no entró.
3: Por eso, cuando hablan
0: no,
3: mucho.
0: El travesaño picó
3: cuando muchos hablan
0: y salió.
3: De una Argentina ayudada en el Mundial, lo cual es un relato que se armó.
0: Una pelotudez.
3: Delirante, porque la verdad que en los hechos eso no ocurrió. Inglaterra hace 60 años lo echaron mal a Ratín, hicieron un gol en la final que la pelota no había entrado en su totalidad. Sí. Digamos. Todos en algún momento fueron. Favorecido.
0: Ahora, fíjate una cosa, ¿no?
3: Perjudicado.
0: Más del 50% de hoy los argentinos, ¿no? Son menores de 40 años. Claro. No vieron ese partido.
1: Sí, no vieron jugar a Maradona.
0: Tampoco sintieron la guerra, ¿no? Claro. Vos fíjate que hoy hay 18 millones, según el último censo del INDEC, ¿no? Que son los mayores de 40 años. 18 millones. Somos los mayores de 40 años. Entre ellos, 3 millones tenían menos de 4 años en 1986. O sea, solo el 33%, uno de cada tres, pudo ver el mejor gol de la historia y la mano de Dios ese día. Solo uno de cada tres argentinos. El resto ahora se los estamos mostrando por la tele.
1: Claro, se lo mostraste.
3: Yo tenía 3 años, pero del momento no me acuerdo en vivo. Lo vi después, pero en el momento no me acuerdo, por ejemplo. Sí. Sin embargo, tengo la capacidad de darme cuenta que Maradona tuvo un partido fantástico y también hizo trampa en el gol. ¿Qué crees?
0: Sí, claro, claro.
3: Esos
0: claro.
3: son los hechos, es lo que pasó. Sí, claro. De cualquier manera, me parece una actuación admirable. Me parece el partido más importante de la historia de la selección argentina. Sí, aun cuando no fue el, del, el que nos dio el Mundial. Pero por todo eso que engloba, que representa, es como el libro del colega Andrés Burgo, es... el partido. El partido de la historia de la, del fútbol argentino es ese.
0: Bueno, veremos mañana. Insisto, para mí mañana, lo de mañana no es una guerra.
3: Para nada.
0: Los 11 que van a entrar en la cancha no van a la guerra. No. ¿Qué sé yo? Van a un partido de fútbol, nada más. 6:31.
2: Edu, ¿y hoy se van o sea, Lamine Yamal o se va Mbappé? Dos que tienen más humo que telegrama de indio.
0: Otro dato que me llamó la atención es Inglaterra jugó solo una final.
3: Claro.
0: España también jugó solo una final.
1: La que ganó.
0: Francia jugó 4 finales.
3: Claro.
0: Argentina jugó 6 finales. 6. Igualando la suma de todas las finales de los países que mencioné antes.
3: Impresionante.
0: O sea, Argentina no necesita la ayuda de la FIFA para llegar a la final de o a la semifinal o a, y a la final después. Un poquito más de respeto me parece que tendría que haber para con nuestra selección, ¿no?
3: ¿Te parece, más, no? Si Argentina lograra, Mariana, llegar a la final, estaríamos hablando de una selección que en los últimos 4 mundiales habría llegado a 3 finales.
0: Claro.
3: 2014, 2022 y ojalá, si esto se da,
0: ojalá.
3: 2026, con un 50% de efectividad, lo mismo que Francia. Francia jugó 4, ganó 2, Argentina jugó 6, ganó 3.
0: 6:32. No sé quién lo hizo, pero la verdad es un fenómeno. Hicieron un recorte, porque ahora se lavan las manos y ahora son los amantes de la selección y de Messi desde la primera hora, ¿no? Pero hay un odio, el kirchnerismo tiene un odio por la selección tremendo, tremendo. Detestan a nuestra selección, ¿no? Ahora aparecen algunos desde Estados Unidos hablando maravillas de la selección, ¿no? Que yo, los Pablo Ladaga, un tal Brancatelli, Víctor Hugo Morales, Mengolini, Florencia Peña. Escuchen este recorte, las barbaridades que han dicho.
8: La gran mayoría de los futbolistas son desplazados.
9: Desclasados.
10: Poco le importa el presente y la situación del pueblo argentino.
8: Y los escuchás hablar y se hicieron derechosos.
11: Pero son un producto procesado, no sabemos lo que tienen adentro.
12: Pero el encuadramiento con las derechas parece una constante inevitable de los jugadores.
10: Yo sostengo esta selección, que no es la mejor selección de la historia, tiene un técnico gorila como Scaloni.
13: Y cuando Messi le hizo de escolta a Trump,
11: lo miró y le sonrió a Donald Trump.
8: Porque Messi no es un futbolista, Messi es una empresa.
10: Bancás a este presidente, cuando esto explote, cuando esto caiga, vamos a ir a buscarte.
14: Desde que gobierna Milei, se me empaña el recuerdo del festejo del Mundial, se me empaña.
15: Campaña para no alentar a la selección argentina en este Mundial.
16: Me cuesta sentir algo por este Mundial.
17: No quiero darle una mala noticia, pero acaba de morir el papá de Messi. En el medio del Mundial.
18: Se va a tener que ir.
0: ¿Se dan cuenta? Un odio. Detestan a esta selección. Por una cuestión ideológica, básicamente. 6:34.
2: Dicen que se parece un kirchnerista honesto y Dios. Que dicen que existe, pero nadie lo ha visto todavía.
0: Hablando de ver a la selección, Insaurralde vio a la selección con el hermano de un juez que lo investigó por el Yategate. Se ve en esa filmación a Ricardo Lemos Arias, que es hermano de un camarista de La Plata. Se llama Ricardo Ricky, le dicen. Ajá. Lemos Arias, un empresario platense que es hermano de un juez clave en la provincia de Buenos Aires.
19: El hermano se llama Roberto Lemos Arias. Sí. Es el presidente de la Cámara Federal de La Plata.
0: Y
19: aclaró que no tiene ningún vínculo con Insaurralde, que se desprendió de su hermano, digamos. Dijo, yo no tengo ningún contacto con Insaurralde, si mi hermano es amigo. Su nombre de... Este Ricardo Lemos Arias es un hombre, por lo que leí, no lo conocía, lo descubrí a partir de eso, un hombre de dueño de varios boliches de la noche de La Plata.
0: Ah, mira,
19: tiene 3 o 4, junto con el socio que estaba al lado, con la camiseta suplente, el azul, sí. Son los dos, parece que tienen 4 o 5 boliches de la noche de La Plata.
0: Mira vos. Hablando de causas, 20 años después condenan a De Vido por el caso Skanska, ¿eh? Así comenzó un plan sistemático de robo en la República Argentina, con este caso, ¿no? Ahí los Kirchner empezaron este plan sistemático de pedir coimas y afanarle al pueblo argentino. En el caso Skanska, no solamente De Vido, sino el famoso José López, el de los bolsos, ¿eh? con los 9 palos verdes. Y el famoso Néstor Ulloa. Mirá. Ulloa, el chofer de Néstor, que en algún momento Néstor Ulloa quiso comprar Telefe.
2: Se fue con el maletín.
0: Era el chofer, claro, sí. Lo quiso comprar así, con la viva, ¿no?
2: ¿Qué maestro, parece? ¿No?
0: Un fenómeno. Bueno, el caso Skanska, que fue el primer caso de corrupción, ahí fue por cohecho, administración fraudulenta por el pago de sobornos por parte de la empresa sueca al Estado para ampliar la construcción de los gasoductos Norte, TGN, y Sur, el TGS. Así comenzó este plan sistemático de robo en la República Argentina. Lo que en algún momento creo que Asís lo llamó la marroquinería. La marroquinería. Pero lo interesante, y esto es para el actual gobierno, este gobierno que odia tanto a los periodistas y que manda a odiar tanto a los periodistas, sí. Les quiero decir que este caso se resolvió aún tarde, 20 años después, pero se resolvió o empezó o arrancó justamente con una serie de notas de un periodista del diario Clarín, se llama Pablo Aviat, que dio detalles sobre el pago de coimas de la empresa sueca. La causa se originó a partir de que el periodista Pablo Aviat revelara en Clarín las presuntas coimas para la construcción de los gasoductos y las maniobras para intentar encubrirlas. Aviat publicó que en una grabación, Javier Azcárate, ejecutivo de Skanska y uno de los condenados, le reconoció al síndico de la empresa, Claudio Carrizo, que se habían pagado coimas para construir los gasoductos.
19: Hay dos casos más donde el periodismo fue clave, entre otros. Chicone, claro, con Nico Buñaschi, la nota a Laura Muñoz, y Cuadernos, con Diego Cabot. Claro.
0: Sí. Y la
19: entre
0: nata,
19: otros. Y la nata, por eso digo entre otros, que me voy acordando rápidamente.
0: Y la nata, ¿no? 6:38.
2: Donde ahí se lo bautiza a Néstor como Movicón.
3: ¿Por qué?
2: Para hablar con él tenías que poner el 15 primero.
0: Cuenta la historia también que de Skanska, ¿no? De este caso Skanska, que hace exactamente 10 años, un tal Mariano Borisky, en voto que abrió y lideró el acuerdo, reabrió la causa Skanska.
19: Sí, señor.
0: Y hoy se dictó justamente la condena. Y un par de meses después, en el 2016, el mismo Borisky, con Hornos en esa oportunidad, quiero recordarlo, porque reabrió el memorándum con Irán. Y al año siguiente, el mismo Borisky con Hornos dictaron condenas en Chicone. Y 2 años después, Borisky primero con Carbajo y luego con Hornos dictaron desde casación las condenas en Ruta y Vialidad. Y todo eso le valieron, por ejemplo, a Borisky, a Hornos y también a Stornelli, el fiscal instructor del caso Skanska, años de persecución del kirchnerismo. Años.
19: Sin duda, y recuerdo allá por el 2006, 2007, un libro que lo leí en su momento, de Diego Cabot y de Pancho Olivera, Hablen con Julio, ¿se acuerdan?
0: Claro.
19: En línea con lo que decía Rolo del 15, Hablen con Julio.
0: Hablen con Julio.
19: Era lo que en ese momento se decía, ¿no? Hablen con Julio.
0: Totalmente. 6:39 en todo el país.
2: El kirchnerismo y la reivindicación de todo lo marginal, mientras ellos se choreaban, se robaban todo, estos sinvergüenzas nos querían convencer que vivir abajo de un puente o en una villa era algo maravilloso.
0: Ayer se suspendió, querido Gaby, la audiencia del jury contra el juez federal Alfredo López,
19: una vergüenza, un hecho escandaloso. Tremendo, ¿no? Con escasos, yo no recuerdo, no digo ninguno porque quizás la historia yo puedo olvidarme, pero escaso antecedente. Esto fue en el Consejo de la Magistratura, se estaba llevando a cabo el jury, ingresó un grupo antisemita comandado por un dirigente peronista, Raúl Padró, un dirigente que tiene ya sus antecedentes en materia de antisemitismo, y empezaron a agredir a Luis Juez
0: sí.
19: y a Alberto Máquez. Son dos integrantes del Consejo de la Magistratura que hacen las veces de fiscales
0: sí.
19: y acusan al juez López, porque el juez López estaba ahí sentado, del otro lado. O sea, a la derecha del juez y Máquez estaba,
0: sí, sí.
19: estaba y empezaron a agredirlo por cuestiones personales al juez. De hecho, las imágenes que se ven y que trascendieron es personal de Policía Federal de Custodia intentando retirar a Padró, que fue el que lideraba.
0: Sí, poné el audio del video porque es interesante lo que grita Padrón.
9: No voy a levantar la voz si quieren cometer un atropello.
20: Por supuesto.
9: Señor,
20: esto no es un tribunal, esto es una farsa. Y este señor que está sentado ahí, cuando fue embajador en Ecuador, dijo, cambio mi camisa para no quedar como un mugriento ecuatoriano. Tuvo que renunciar como embajador argentino en el Ecuador. Y ahora viene a acusar, hablando de dignidad y de discriminación. El discriminador es Luis Juez. ¡No tiene autoridad moral!
0: Señor. Aquí no se habla de en este caso no, de López no se habla de discriminación, se habla de antisemitismo.
19: Por una serie amplia de posteos, que fue denunciado antisemita, por supuesto los posteos, que los vimos todos, pero por supuesto hubo entidades, la DAIA y otras entidades, que radicaron la denuncia, y sabe que está camino a ser destituido, está suspendido y sabe que va camino a la destitución, como correctamente debería ser. El presidente del tribunal tuvo que suspender, Marcelo Bartomeu claro. Romero, está Néstor Barral, otro juez, son los hay legisladores, porque los jurys de enjuiciamiento no solo son jueces, hay legisladores y hay un abogado de la matrícula que representa a los abogados de Rosario, una abogada.
0: Bueno, Waldo Wolf escribió en Twitter, este fachito de Padró que hace el escandalete es el mismo que fue procesado por 96 casos de fraude al Estado. Claro, en el año 94, el justicialista Raúl Padró fue procesado por 96 casos de fraude al Estado y debió pagar una fianza para no ser encarcelado. Y además, una empleada del bloque Lealtad Peronista, Elsa Villarreal, lo acusó de haberla golpeado y acosado. Ese es Padró. Bueno, María, mirá
1: la hora que se hizo.
0: Hizo reta. Tengo para contarles después un proyecto de ley impresionante que va a cambiar la provincia de Buenos Aires.
1: ¿En serio?
0: En realidad, no uno, sino son dos. ¿Me haces acordar? Porque
1: dale.
0: Va a ser impresionante.
1: Doctor Yesi, ¿usted me puede hacer acordar que le haga acordar a Eduardo que cuente el proyecto?
0: La provincia de Buenos Aires va a dar vuelta como una media.
19: Haceme acordar, Lea.
0: Estos dos proyectos de ley son claves para que la provincia de Buenos Aires despegue definitivamente.
2: Ahora sí. Por fin. Gracias a Dios.
0: Bueno,
1: noto un dejo de ironía.
0: No. ¿Te pareció?
2: No nos hagas entusiasmar, Eduardo.
1: Sí, un ápice de ironía.
0: Un ápice.
2: Bueno, no nos hagas entusiasmar.
0: No, para nada. Bueno, temperatura y pronóstico del tiempo, María.
1: 8 grados 9 la actual temperatura, 5.8 la sensación térmica. Se esperan para hoy 18 grados en máximo.
0: Las tengo todas, María. Estoy congestionado.
1: Dios mío.
0: Me duele la garganta y estoy con conjuntivitis en un ojo. Estoy para atrás, María.
19: Una joyita.
0: Es una joyita. El tipo está entero.
1: Estás impecable.
0: Es impecable, sí.
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1: Bueno, vamos rápidamente con los títulos, Willy, querido.
2: Bueno, hoy Eduardo se va a conocer el dato de inflación, 16 horas el INDEC. El tema obviamente va a marcar, como siempre, una señal económica y hasta política para el gobierno. Se espera que esté por debajo del 2%. Vamos a hablar también del dólar, que está ayer bajó, y el Banco Central, que sumió 280 millones de dólares de reservas. Y por último, el petróleo, que ayer subió 9% y queda en suspenso la baja de las naftas.
1: Sí, claro, eso es por el ataque de Irán a Estados Unidos y de Estados Unidos a Irán.
2: Exactamente, y el bloqueo que aplicó ayer Donald Trump, claro, que empieza a regir desde hoy, seguramente Dillon lo amplía, con al estrecho Hormuz.
1: Claro. Gaby, queridos, títulos.
3: Sí, señor, vamos a hablar de la causa Andís, porque el juez Ariel Lijo rechazó suspender el peritaje de los audios atribuidos a Diego Pañolo. Diego Pañolo pidió a través de Mauricio Alessandro, su abogado, que hagan un peritaje de audio. Ok, le dijo Lijo, Gendarmería, tómele registro de voz, no me niego. Y ahora no quiero hacer el peritaje. Ok, dijo Picardi, tomemos la voz de las entrevistas televisivas y radiales que dio y con eso hagámoslo. Claro. Bueno, veremos qué pasa, en eso está. Vamos a contar qué pasó ayer con un desprendimiento de la causa que se conoce como la mafia de los contenedores, una causa que investigó Marcelo Aguinsky. Esta es otra, que se llama Tete Cargo, así se conoció en el mundo tribunalicio, que investigó Pablo Ayadarola, condenas de 7 años, después lo vamos a ampliar, porque importaban carbonato de calcio, pero contrabandeaban ropa, en realidad, fraude de cerca de 4 millones de dólares. Vamos a hablar de un nuevo revés para Insaurralde. La defensa quiso apartar al fiscal que lo investiga, el juez Luis Armela lo sostuvo, inclusive con la defensa dijo que tenía pérdida de objetividad funcional. El juez Armela, con algunas palabras criteriosas, habían tenido un enfrentamiento procesal, por supuesto, dijo que el fiscal Sergio Mola tiene un alto concepto de probidad y honestidad. Digamos, bajó un poco los decibeles en ese cruce entre juez y fiscal. Vamos a ampliar después lo que pasó ayer en el Consejo de la Magistratura, cuando el grupo antisemita irrumpió en el juicio político del juez federal suspendido de Mar del Plata, Alfredo López. Vamos a contar qué pasó con la causa Casca, a 20 años del inicio de la causa y 22 de los hechos, quinta condena para Julio Bebido, suma 26 años, está con arresto domiciliario en Puerto Panal. Vamos a contar quiénes son los otros condenados, un fraude de 17 millones de dólares, entre los cuales hay también ejecutivos que en aquel entonces formaban parte de Skanska. Caso Cuéider, ayer fue día de sentencia porque Cuéider fue condenado a 2 años de prisión en suspenso, 1 año y 10 meses y Aranguicel, pero recordemos que tiene un pedido de detención de Sandra Arroyo Salgado y de la Justicia de Concordia cuando ingrese a Buenos Aires, cuando ingrese a Argentina, cuando sea liberado finalmente y vuelva a nuestro país, va a ser detenido, tiene un pedido de extradición. Ayer, Facundo Leal, en la causa Arsat, prestó indagatoria, no declaró verbalmente, acompañó un escrito junto con su abogado, se suma a la semana pasada la indagatoria de Diego Padilla, Gerardo Bochín, etcétera. Vamos a contar cuál es en qué está la causa. Y por último, ayer Casación Federal, en un voto de un plenario de Casación Federal, le recordó a todos los tribunales federales inferiores la obligatoriedad de hacer, digamos, de tener en cuenta los plenarios que el máximo tribunal penal de la nación dicta.
1: Bueno, lean títulos para hoy.
4: Bueno, obviamente el gran atractivo de hoy es la primera semifinal del Mundial de la Copa del Mundo a partir de las 4 de la tarde, hora argentina en Dallas, Francia-España, un partido tremendo para definir al primer finalista el próximo domingo, justo el día de la independencia francesa. En un rato repasaremos el historial reciente de un duelo que solamente tiene un cruce mundialista y lo ganó Francia hace 20 años con un partido fantástico de Zinedine Zidane. Vamos a hablar obviamente de Argentina, que ya llegó a Atlanta para jugar mañana también a las 4 de la tarde con Inglaterra. Obviamente hablaremos del equipo. Ayer en un momento Scaloni practicó con 13 jugadores, con lo cual deja más dudas de las que había, por lo menos del lado nuestro, quizás él no tenga ninguna, Molina o Montiel, y en ese ensayo con 13 se agregaron Nicolás González y Thiago Almada. Ya salió el árbitro anoche de Argentina-Inglaterra, va a ser el norteamericano Ismail Elfat. Árbitro, para mí, pobre para un partido tan grande. Ojalá que no tengamos que hablar de él, pero no me parece uno de los mejores árbitros para semejante partido. Y obviamente también hablaremos de Franco Armani y su despedida de River, muy emotiva, y que va a merecer un párrafo aparte de aquí a las 10 de la mañana.
1: Bueno, Corbillot, querido.
5: Bueno, un estudio muy grande que se publicó en Lancet, que lo lideró Lucía Crivelli, es una neuropsicóloga argentina, y demostró una vez más, bueno, en Latinoamérica, cuáles son los elementos que facilitan la salud cerebral, que son el ejercicio físico, alimentación saludable, control cardiovascular, entrenamiento cognitivo y socialización. O sea, se corrobora lo que en otras culturas ya se ha demostrado.
1: Vamos a hablar con ella hoy, en el día de hoy vamos a hablar con ella.
5: Ah, muy bien. Tenemos miel, jengibre o gárgaras. Los tres sirven. Ajá. La miel para dolor de garganta, el jengibre, el agua tibia y sal. Vamos a estar hablando de los remedios caseros, cuándo usarlos y cuándo no usarlos. Okay. Y finalmente, algo que nos pasa bastante en estos días, el Schadenfreude, que es la alegría por la desgracia ajena. Así que es un problema si uno la siente todo el tiempo, pero claro, si la siente estos días está totalmente, totalmente justificado,
1: Eduardo. Bueno, vamos con los títulos de Bikey Dillon. Dillon, buen día.
6: ¿Qué tal, Eduardo? Buen día a todos.
7: ¿Qué tal?
6: Necesitado de miel, porque tengo tos, debe ser el verano aquí en París. Bueno, 28 grados de temperatura, están los tanques en la calle, querido Eduardo, y los aviones surcando los cielos de la capital francesa por el Día de la Bastilla, lo decía Dios, Leandro. Así que incluso está Zelensky junto al presidente Emmanuel Macron, dándole, incluso es el último desfile militar, gran desfile militar que va a estar presente el presidente Macron, porque obviamente el año próximo no tiene reelección, así que tiene un aspecto particular, repito, la visita de Zelensky y parte de los aliados, ¿no?, de Francia en la coalición de voluntarios para ayudar a Ucrania. Así que espectaculares las imágenes de ayer, los tradicionales fuegos de artificio en la Torre Eiffel, que son espectaculares, realmente media hora del cielo iluminado de París. Bueno, otros temas internacionales. Volvemos a este déjà vu permanente, vuelven los ataques o continúan los ataques sobre Medio Oriente, sobre Irán. 10% subió el petróleo en solo un día, es prácticamente la disparada más grande que hubo en los últimos tiempos, así que está sobre los 80 dólares el precio del barril Brent, así que mucha preocupación. ¿Qué piensa hacer Trump? Incluso este proyecto de cobrar peajes a todo lo que tenga que ver con Irán, con los barcos que pasen por gestión de Irán, así que un 20% de peaje. Nadie sabe qué va a pasar, si esto es una guerra sin fin, así que ocupa esta mañana todas las portadas de la mayoría de los diarios internacionales. Otro tema que me llamó la atención hoy en el Financial Times, escuchen bien, las exportaciones mensuales de automóviles de China ya superan más de 1 millón de autos por mes. Es lo que fabrica la Argentina. No llegamos a fabricar 1 millón, creo, ¿no? No fue 700.000. Bueno, sí, en un mes China se convierten básicamente en los primeros, los dueños de la industria, si se quiere, automovilística mundial. ¿Qué más tenemos? Tenemos también la ola de muertes, ¿sí?, aquí por los fuegos. Ya son 10.000 muertes más que el mismo tiempo del año pasado, la misma cantidad, el mismo plazo que el 2025, hay fuegos, aquí uno muy cercano en Fontainebleau, que es uno de los bosques más importantes cerca de París, así que preocupación por los fuegos, incendios forestales. Y un título más que me parece importante, lo vimos siguiendo, son elecciones, o hay elecciones en octubre en Brasil, etapa de Folha de Sao Paulo y de O Globo. Una barbaridad, me parece, ¿no? Acá si no hay persecución política, díganme qué pasa. La justicia prohíbe a Flavio Bolsonaro visitar a Jair Bolsonaro, a su padre, porque dice que, bueno, que Jair Bolsonaro no puede estar haciendo, digamos, cuestiones políticas, ¿no? Porque está detenido. Bueno, la justicia le prohíbe a Flavio Bolsonaro, y esto dicen que es injerencia directa en la campaña. O sea, la justicia se está metiendo en la campaña de Flavio Bolsonaro para ser presidente de Brasil, ¿no? Así que el título. Y ahora sí les regalo este último, a ver qué les parece. Telegraph. Hoy dice una señora que se llama Francesca, ahora vamos a ver las fotos, a ver qué les parece, se convirtió a los 64 años en azafata. Parece que la compañía EasyJet empieza a contratar a gente grande, ¿no? Así que, bueno, nada, esto es una nota de color, que ahora se puede, las personas grandes pueden ser azafatas en las compañías aéreas. Me parece bien, ¿eh?, que busquen otro trabajo y si
1: me
6: quieren.
1: Me parece bárbaro.
3: En Estados Unidos es muy común.
1: Es muy común.
3: Ver gente grande trabajando.
1: Gente de más de 60 años trabajando.
3: En distintas actividades.
1: Hasta, yo te diría, hasta en locales de comidas rápidas.
3: Sí, claro.
8: Sí, como cajeros de supermercados.
1: Sí, señor.
3: Exactamente.
1: Sí, señor.
2: Empleados en museos.
1: Sí, claro.
3: Exactamente.
6: Acá lo interesante es que estudió la carrera a los 64 años, se recibió y la tomaron y ahora, bueno, hasta que ella quiera. Dice hasta que a los 80 quiere trabajar.
1: Está muy bien, muy bien. Me parece bárbaro. Chao, querido. Chau. Hasta luego. 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
1: Bueno, voy al tránsito. Firo Martínez, buen día.
9: Buen día, Eduardo. Tenemos un accidente ya en la autopista 25 de Mayo, a la altura de Avenida La Plata, sentido centro. Empieza a complicarse ese tramo de la 25 de Mayo. También empiezan las demoras en la Avenida General Paz, entre Mataderos y Villa Devoto. Por el momento, va lenta la circulación en la autopista Panamericana, desde 197 y hasta Bulón, luego fluye. Y desde el oeste, entre Ituzaingó y Aedo. En la autopista Buenos Aires-La Plata, viene cargada la circulación a partir de Bernal, sin mayores complicaciones por el momento, pero sí con gran caudal. Y en la ciudad ocurrió un accidente en Avenida Sáenz al 1000, esto es a la altura de Hugh, en el barrio de Pompeya. En cuanto a los servicios, trenes, subtes, todos por el momento a horario.
1: Bueno, gracias.
10: Edu, dos malas noticias para la música. La semana pasada murió Bonnie Tyler, y esa sí. Otra mala noticia terrible.
11: ¿Cuál?
10: Acaban de avisarnos que el reggaetonero Bad Bunny sigue vivo.
1: Señores, noticias, 2 minutos, María. Dale. 2 minutos de noticias con el Mitre Informa primero. Sí.

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2: En Buenos Aires, cielo algo nublado, la térmica 5 grados 8 décimos.
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2: Argentina, Inglaterra, de alto riesgo. Estados Unidos extrema las medidas de seguridad. Hubo una cumbre de la que participó el FBI, la FIFA, la policía de Atlanta y la de Miami. También hubo representantes argentinos e ingleses. Las autoridades catalogaron al partido como el encuentro de mayor riesgo de toda la competencia. Las hinchadas de Argentina e Inglaterra entrarán por diferentes zonas, pero compartirán gradas del hermoso estadio multimoderno de Atlanta. Partidazo desde las 16 en Dallas, se miden Francia y España. El que pase será finalista y jugará con el ganador de Argentina e Inglaterra. Galoni tiene in pectore cambios, pero solo tiene que decidirlo. El técnico apuesta a sus soldados campeones del mundo, pero sabe que la derecha no responde con la dinámica necesaria para contener a los rivales ligeros. Se habla de modificar el lateral por el lado de Molina o de Paul. También se habla de sumar a Otamendi. Y también se habla de tocar a alguien en el medio. Y un día se fue Armani, el pulpo de River, también campeón del mundo en Qatar. Arquero que le dio enormes satisfacciones al club millonario, anunció que se va.

0: En la autopista del oeste entre Ituzaingó y Aedo. Recordamos que se cerró la colectora de Cantilo entre Aeroparque y el puente Escalabrín Ortiz por las obras. Como alternativa, el tránsito deberá desviarse por Costanera, Güiraldes y continuar por colectora su camino. En cuanto a los servicios, están operando a horario.
1: Todavía anoche, lento amanecer. Estamos en Pergamino, en Douglas High, en la 88.7. La térmica, 8 décimos de grado. Cielo algo nublado con neblina. Aquí en Capital Federal y Gran Buenos Aires, cielo algo nublado. La térmica, 5 grados 8 décimos. Y la humedad, 89%.
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7: Martín Esteban, buen día.
8: Sí, ¿cómo estás, Eduardo? Buen día para vos, buen día para todo el equipo. Buen arranque para todos. Bueno, ahora en un rato ya ingresan los primeros animales a la rural de Palermo. La exposición arranca este jueves. Bueno, se trata de una raza bovina y un ovino. En realidad es un carnero que viene de Azul, de la provincia de Buenos Aires, y una hembra de la raza Limusín, un bovino. Así que ahí va a pasar los datos de la mañana, ahí en el acceso por Sarmiento, y se van directamente a la pista central a hacer el peritaje que hace el SENASA, el peritaje sanitario que se hace. Recordemos que tenemos 2.580 animales que van a estar llegando en las próximas horas a la rural, y vuelven las aves, después del tema de influenza aviar y todo lo que ya comentamos, vuelven las aves en esta edición de Palermo. Por otro lado, el Departamento de Agricultura de Estados Unidos destacó que la soja norteamericana está en un 65% en condición buena / excelente. Es prácticamente lo que estaba esperando el mercado. Igual, el año pasado, en esta misma instancia, estaba en un 70% esta condición. Así que ahí están los ojos puestos qué va a pasar con el clima durante la evolución, tanto de la soja como del maíz. Venimos con un Chicago de $439 para la soja en la posición agosto. Ayer, $490,000 la tonelada en Rosario. Así que veremos cómo va marchando este día, Eduardo.
7: Bueno, después hablamos.
8: Hasta luego, chau.
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1: A las 7 y cuarto de la mañana la temperatura en Buenos Aires es de 8 grados 8 décimas, con una sensación térmica de 5.8, cielo algo nublado, máxima para hoy 16 grados.
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2: Afortunados días, amigos de Extra de la Danza de la Fortuna. Recordamos que Ginebra de la Ciudad de la Cabeza, 6.867.
3: La mordida.
2: La provincia de Buenos Aires. Gran Mauro Sepier poniendo el primero en la pizarra, 552.
3: La madre y el hijo.
2: En Córdoba, 334.
3: La cabeza.
2: Santa Fe, 9.765.
3: El cazador.
2: Entre Ríos, 4.862.
3: La inundación.
2: Y en la tómbola de Montevideo, querido Eduardo, el 125.
3: La gallina.

0: Edu, le mandamos un beso grande a los chicos que están yendo al colegio. Hoy un besito para la diosa de Camila.
1: Hola Radio Mitre, soy
2: Hola.
1: Cami.
2: Hola,
1: estoy
2: Cami.
1: Preparando para ir al colegio.
0: Bien.
1: Tengo 11 años. Mira. Le tengo que poner la remera de Messi a mi perrita.
2: A la perra.
1: Becky. Siempre los oímos y vamos con todo el miércoles.
2: Vamos, con vamos, todo, Cami.
1: Bueno, siempre los escucho. Gracias
3: Divina.
1: Por todo, chao.
2: Beso, cómo le gusta hablar a Cami, ¿eh?
3: Qué bien que habla.
2: Divina.
3: Muy linda.
2: Me encanta.
3: A todos los chicos que quieran dejar su mensaje mientras están yendo a la escuela, el WhatsApp de audio es el 11-3003-0790.
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0: María, hacemos un repaso por los títulos.
1: Y todo lo que tenés que saber antes de salir de tu casa en este martes 14 de julio de 2026. La justicia rechazó el pedido de Martín Insaurralde para apartar al fiscal que lo investiga por enriquecimiento ilícito. Lo cuenta el doctor Iesi.
2: Así es, Mary, el juez federal Luis Armela, que subroga al federal 2 de Lomas, por lo menos de momento, hasta que asuma el nuevo magistrado, que seguramente será después de la feria judicial que arranca el fin de semana próximo, que será Juan Tomás Rodríguez Ponte, rechazó la recusación que la defensa de Martín Insaurralde había promovido contra el fiscal Sergio Mola para apartarlo del caso. La defensa había dicho que el fiscal tenía una pérdida de objetividad funcional. El juez rechazó y destacó el alto concepto de probabilidad y honestidad que tiene para con el fiscal federal.
1: Removieron a un funcionario de la Embajada Argentina en España. A través de un decreto firmado por el canciller Pablo Quirno, se estableció que Alejandro Nimo, quien se desempeñaba como agregado especializado en el área de promoción de inversiones y comercio internacional de la Embajada, desde agosto de 2024, concluya con sus tareas después de casi 2 años al frente de un área clave para la captación de capital europeo para el país. Sube el petróleo y queda en suspenso la baja de las naftas. Amplía Willy Laborda.
3: La baja de las naftas llegaría en septiembre. Dicen que falta recuperar 15% del precio, pese a que hubo aumentos del 20%. Hoy el petróleo está 1% arriba en estos momentos, tras una jornada en la cual ayer subió 9%.
1: Desarticularon una banda que embotellaba agua en plantas clandestinas que funcionaban en casas particulares del conurbano. Los allanamientos en Canning derivaron en el secuestro de 600 bidones plásticos y la clausura de toda la maquinaria. No contaban con la documentación y arrojaban residuos químicos a la vía pública. Mundial 2026. Argentina ya está en Atlanta para jugar mañana la semifinal contra Inglaterra. Amplía Leandro Bonsante.
4: Exactamente, María. Llegó anoche a Argentina a Atlanta, donde ya jugó con Egipto. Hoy va a hablar Lionel Scaloni, 3 jugadores a designar. La selección vuelve, reitero, al escenario donde le ganó dramáticamente a Egipto. Después, obviamente, siempre están las dudas con respecto a la formación. Molina o Montiel es la duda, el interrogante en el lateral derecho. Ayer hubo un ensayo con 13 jugadores. Se sumaron al mismo Nicolás González y Thiago Almada. Lo que sí está definido es el árbitro del partido de mañana, el norteamericano Ismail Elfat, quien ya dirigió 3 partidos en la Copa del Mundo, el empate 2-2 entre Países Bajos y Japón, la victoria de España 1-0 sobre Uruguay y el duelo de octavos de final entre Brasil 1, Noruega 2. A mí, reitero, no me parece un gran árbitro para semejante partido, pero hay un tema no menor. Con CACAF, una vez que se quedó sin sus equipos en carrera, Canadá, México y Estados Unidos, dijo, bueno, pongo a mis árbitros para las semifinales. Ustedes piensen que hoy España-Francia la va a dirigir el salvadoreño Iván Barton. Argentina-Inglaterra, un norteamericano, Elfat. No son los mejores árbitros para estos partidos. Ojalá que yo mañana no tenga ni que hablar ni de Barton, ni paseado de Elfat. Pero bueno, son decisiones que mezclan un poco el manejo de las federaciones a la hora de dirigir.
0: Ahora, el árbitro que va a dirigir Argentina, ¿cómo se llama? Elfat.
4: Ismail Elfat.
0: Ok. Yo tengo entendido que el tipo es musulmán,
4: sí, claro,
0: marroquí, llegó a los 18 años a los Estados Unidos.
4: Ahí se nacionalizó.
0: Se nacionalizó estadounidense. Así que decir que es estadounidense,
4: bueno, es como figura oficialmente FIFA, como Fagani. Alireza Fagani. Alireza Fagani es iraní, pero representa a Australia para la FIFA. Y es uno de los grandes candidatos a dirigir la final.
0: Yo vengo escuchando desde ayer que, como es estadounidense y Trump está alineado con Milei, entonces va a arbitrar a favor nuestro. Pero también escuché que, como es musulmán y en realidad Messi y la selección argentina está apoyada por Netanyahu, entonces nos va a perjudicar.
4: Bueno, nadie pierde en esta, ¿no? Yo lo que sí miro, lo reitero... No,
0: vengo escuchando mucha pelotudez. Vengo escuchando mucha pelotudez, yo
4: creo,
0: en serio.
4: Lo que sí creo es que con CACAF sí se aseguró por lo menos de tener, bueno, sus árbitros en 2 semifinales grandes, digamos, poner un salvadoreño y poner al, bueno, marroquí, musulmán, estadounidense, como ustedes quieran, Elfat. A mí me parece poco árbitro para mucho partido, pero bueno, en definitiva, ojalá que tengamos que hablar un poquito de ellos, tanto hoy como
0: por
4: mañana.
0: Por el tipo es perfecto, qué sé yo.
4: No estoy diciendo que va a dirigir mal, digo, no, de acuerdo a lo que viene el Mundial de él, sí. No me parece que sea el mejor árbitro para dirigir una Argentina e Inglaterra. Después mañana puede tener un partido destacado y lo diremos también.
0: Muy bien.
4: Eso.
0: 7:21. Me voy al tránsito, espera. Fino Martínez.
5: Sí, Eduardo, tenemos un accidente en la autopista del Oeste. Atención, porque en el kilómetro 24 y medio, Mano Capital, hay reducción del carril rápido por el choque entre dos motos. Hay heridos, están trabajando en el lugar. Esto está frenando el tránsito a quienes vienen desde la zona oeste. Lenta la Panamericana entre 197 y Tames. La General Paz sigue con congestión de Mataderos a Villa Devoto, luego se agiliza en dirección al río y muy cargada todavía la autopista Buenos Aires-La Plata. Trenes, subtes, todos están operando horario.
0: Muy bien.
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0: Bueno, señores, efemérides y desembarco.
8: Dale. 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
0: 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Muy, muy bien. Bueno, Doc.
11: Muy bien. Hoy tenemos los estrenos que nos manda el padre Manolo. San Camilo de Lelis, patrono universal de los enfermos, hospitales y del personal hospitalario.
0: Mirá vos qué bien.
11: Es un hombre que allá por el siglo XVI, un sacerdote italiano, a los padres, a los curas, a los voluntarios que ayudaban a los heridos en las guerras y en las catástrofes, les puso una cruz roja bien grande para que se supiera quién era. Y eso lo inspiró a Henri Dunant para que años más tarde fundara la Cruz Roja con ese mismo símbolo, ¿no? Así que bueno, muchas gracias al padre Manolo. Hoy tenemos el día de la toma de la Bastilla. La toma de la Bastilla, en realidad lo que se celebra el día de hoy fue el primer aniversario de la toma de la Bastilla. La toma de la Bastilla fue en 1789, claro. Ahí estamos escuchando la Marsellesa, que la escribió en una noche el autor, y que fue uno de los grandes símbolos de la Revolución Francesa, que comenzó ahí, bueno, y no le fue bien a Luis XVI, no, tuvo problemas.
0: El himno más lindo para mí es el argentino. Argentina. Ahora, después del himno argentino, este es uno de los más lindos del
2: segundo
0: planeta, ¿eh? ¿O no?
2: Sí, sí, segundo Francia.
4: Yo extrañé horrores en el Mundial el himno de Italia.
0: Sí, sí, sí, sí, el de Italia también, no sé.
11: Eduardo, ¿vos sabés lo que escribió en su diario Luis XVI el día de la toma de la Bastilla? Nada.
0: Nada.
11: Claro. Porque habían salido a cazar y no habían cazado nada. Entonces puso nada. No cazaron nada, no pasó nada. Bueno, pasaron cosas, pasaron cosas. Muy bien. Y la otra cosa que nos dejaron los franceses es la sopa de cebolla, el soupe d'oignon.
12: Qué rica.
11: Es tan, tan rica. Sí. Tiene solamente 4 cucharadas, 40 gramos de manteca, son 3 cucharadas soperas de manteca.
12: Sí, me engorda un poquito, ¿no, Doc?
11: Sí. Sí. Es el día de la auxiliar de enfermería. Un saludo a todas las.
2: Saludos.
11: No es el día de las enfermeras, es del auxiliar. De,
2: pero también importante.
11: Muy importante.
2: ¿Qué te parece?
11: Es ocupado del aseo, los baños, vendaje, higiene, limpieza de materiales, control de medicamentos. Una pieza indiscutible. Es el Día Mundial del Chimpancé.
7: Mira vos.
11: Jane Goodall era una conservacionista y se conmemora el primer día que llegó a un parque de proteccionista de ahí de Tanzania, y ella se fue a vivir con los chimpancés, le sacó el número y le puso el nombre.
2: Mira vos.
11: Bueno, te cuento, los chimpancés son los más parecidos al ser humano, comparten el 28 al 99% del ADN, y bueno, usan herramientas, cazan en grupo, usan lanzas. Y bueno, son realmente muy, de todos son muy inteligentes. Y se pelean entre ellos también, se pelean y se matan entre ellos. Y hoy es el Día Internacional del Tiburón. Los tiburones se comen 10 personas por año.
12: Ah,
11: y bueno. Los humanos matamos 100 millones de tiburones por año, así que estamos a mano.
2: Tiburón.
11: Claro. Sí.
7: Tenía un amigo que le llamó un tiburón con acidez.
2: ¿Por qué?
7: Se comió el nombre y lo repetía y lo repetía.
11: Bueno, y hoy hubiera sido el cumpleaños de Gustav Klimt. Gustav Klimt fue, vos sabés que cuando yo llegué a Viena hace unos años a un congreso y estaba uno de los cuadros de esos de oro, porque él pintaba en oro, Klimt, el austríaco, pintaba realmente óleo y láminas de oro, porque su familia se dedicaba a eso. Claro. ¿No? Fue el segundo cuadro más caro. El primero, uno de Salvatore Mundi, de Leonardo da Vinci, 450 palos verdes. El de Klimt, 236. Y después, viste esa carita de Marilyn, esa cara de Marilyn, de Andy Warhol, esa se vendió en 195 millones de dólares. Esa que la conoce todo el mundo. Bueno, dicho lo cual, Eduardo, nos vamos a las efemérides musicales. La primera es el 1982, The Wall, una obra impresionante.
2: A ver.

0: grande, grande.
1: Y en el 2003 Eduardo muere con Pai Segundo, el guitarrista cubano. Falleció a los 95 años.
0: Un clásico.
1: Y Tina Turner, en 1985, publica No necesitamos otro héroe. Es la banda sonora de la película Mad Max.
2: Tremendo tema.
0: Gran tema, ¿eh?

0: Dicho lo cual, mi querido Eduardo.
1: Dicho lo cual, vamos ahora al desembarco.
2: Vamos,
1: ahora
2: sí. Vamos, vamos.
3: Que vuelva
4: vamos, Doc, vamos, Doc.
2: Vamos, Doc.
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0: Bueno, muy bien. Está la corte. Sí, sí,
1: María. Hay una denuncia
0: grave.
1: La reaparición con vida de uno de los pollos que estaban desaparecidos.
2: Está. Es terrible el tema de los pollos.
1: Hay un video de dónde apareció el pollo.
0: A ver, dale.
1: A ver.
0: Dale, no. Pónganlo.
2: Ahí está. En un colectivo, timbre en reparación.
0: ¿Cómo puede ser?
1: No, timbre en reparación del colectivo.
3: Y claro. Tocas el pollo para que haga de timbre.
0: Claro,
2: claro, porque el chofer sepa que tiene que parar.
1: ¿Dónde apareció esto?
0: En un colectivo.
2: Claro.
4: Mirá dónde terminó.
2: Un agente encubierto.
3: Mira, pinta de conurba eso. Mira que yo soy el conurbano, amo el conurbano. Munro, Florida, Villa Martelli. ¿No? Eso es conurbano, pero.
0: Bueno, el otro está congelado, María.
1: Sí, lo tengo que descongelar.
2: Tenés que ir, Mary. Lo viniste vos y.
1: Quedaron los pobres austríacos ahí congelados. Sí. Pero bueno, funcionó, ¿eh?
0: Porque... ¿Y ahora vas a poner a los ingleses?
1: Sí, porque uno de los congelados. Fue en bolo.
0: Claro, sí, claro.
4: Bien ahí.
0: Bien.
3: Lo echaron, letal.
0: ¿Y ahora quién vas a congelar, María?
1: Vamos a congelar a Bellingham.
4: Por favor, Bellingham.
0: A Harry Kane.
1: A arquero. Y al arquero.
0: Sí, claro.
3: Al arquero siempre hay que congelarlo.
1: Exactamente.
0: Y hay un lateral también.
4: Sí. Es una flecha.
3: O'Reilly. O'Reilly, Spence. Conza, no sé cuál.
2: Sí, es letal, Mary.
4: Entonces, bueno, Gordon también habrá.
1: Bueno, tampoco
3: es. Anthony Gordon. Congelado recientemente por el Barcelona. Gordon lo compró el Barça.
0: Yo, al lateral por izquierda, yo lo congelaría.
3: O'Reilly.
4: Amplía el cupo, Mary. Amplía el cupo.
0: Yo lo congelaría, María.
1: Pero con tres venimos. Aparte,
0: Bellingham.
1: No sé si se dieron cuenta que yo en los globos que están en el medio.
0: Y congelá por las dudas al arquero. Bastante
1: al arquero,
0: bueno.
1: Sí, al arquero sí.
3: Al arquero siempre hay que
1: congelarlo. No, en los globos que están acá en el medio puse el nombre de los que hicieron los goles.
2: Ah, muy bien.
1: Esto lo hice el viernes.
2: Ah, bien, Mary. Bien.
4: A Lautaro Martínez.
2: Bien, Mary.
1: Lautaro y a Julián Pus.
5: Julián Álvarez ahí.
2: Bien, Mary. Vamos, Mary. Por más globos. Confiamos en vos. Vamos, Mary.
0: Bueno, Willy.
2: Volvió Willy hoy.
6: ¿Te dijo Karin la nueva cosa que pasaron acá en el desembarco?
4: Ya empieza la agresión gratuita.
6: No. Tengo el apoyo de la selección.
1: ¿Eh?
0: ¿De qué selección? ¿Qué selección?
6: De la selección de fútbol.
0: ¿Y qué tiene que ver?
6: Y bueno, ¿cómo que tiene que ver?
0: No, nada.
4: Acá podés tener el apoyo de Donald Trump,
0: claro. No nos importa nada.
3: Porque acá tenés Pepino, apoyo.
2: Te bochamos. Ya está condicionando al señor Laborda.
0: Claro.
3: Acá vamos, está Bertito. Apoyo.
0: Dale, arrancá.
6: Bueno, el mismo aire. Yo comparto con Willy el mismo aire, pero no la vida. Para mí no hablo ahora.
1: De comernos con la
0: mía. Para mí no es de desembarco.
1: No es de desembarco.
2: O sea, tema.
1: No todo horrible. Pablo Alborán.
2: Ya que hay tantos temas de Pablo Alborán. Hay muchos temas de Pablo Alborán. Este justo Alberto.
3: Fuerza, Doc, fuerza.
4: A mí me encanta Pablo.
2: Y bueno, ¿qué quiere? No sé quién lo eligió, pero. Menos, claro. Menos. Es bueno Pablo Alborán, pero bueno, en este.
4: 0-1.
6: 2019. Olivia Rodrigo publica Todo lo que quiero.
0: Olivia Rodrigo.
4: Buena esta chica. Ahora no sé el tema,
3: Va, diría el doctor Bilardo. Va. Me gusta, ¿no? Ah, volvió Willy. Yo, perdón, Willy, yo me estoy tomando.
6: Está buenísimo este.
0: Para mí no es de desembarco.
4: Vos sabés que me encanta Olivia Rodrigo.
3: Menos
4: estuvo
3: este
4: acá
3: tema.
4: En el Lollapalooza.
3: Pero.
4: Menos este tema.
2: 0-0
0: a va.
2: Rápido, 0-2. Pero fue dos goles.
0: 0
2: sacó
0: a
2: del medio.
3: Entra, Doc.
6: Mira, Willy, cada vez que te miro.
4: Ellos dos, ¿no?
0: Te voy a tocar.
6: Decía Kiss.
2: Te extrañaba, Willy. Otro más.

0: mí, para mí no, pero bueno, faltan los otros dos votos.
1: Estoy en la duda, pero estoy más para el no que para el sí.
0: Yo creo que se puede.
2: Escuchá, escuchá esta parte. Esto llueve, no,
0: no. Hay mucho grito.
3: Claro, 0-3.
0: ¿No será efemérides, eh?
4: ¡Fuerza, Doc!
3: ¿Cómo titula el comentarista, señor Bonsanti?
0: 3-0, una goleada.
3: Aparte, pará, venía de ser un lunes de, yo le puse en la semana que vamos camino al conocer el campeón del mundo, que había jugado como un candidato.
0: Sí, claro, claro.
3: Y hoy es claro, como fracaso de, y decepción.
0: Qué título duro.
3: Voy a ver si meto un... Como aquel zócalo del querido Fernando Niembro, de decepción, falencias y no sé qué más, le había puesto una... Habría que titular en esa tónica. Fracaso y decepción.
5: Así no, no.
0: Hablo con amor.
3: ¿Vas a ir por otro, Albertito?
0: Sí, voy con otro, sí.
3: El
0: problema del amor.
6: Ahora sí.
0: Casi te acompaño. Más para... Me parece que este tema es más para striptease que para... Pero... Se lo damos.
1: Mira quién apareció ahí.
0: Me gusta ese tema.
3: Sí.
0: Me gusta.
3: 3-1, descuentes con todo, claro. Lean.
0: 3-1. Igual sigue siendo goleada, 3-1.
4: Bueno, no apura, juega en la final,
5: el
4: ¿no?
5: El tiempo nos apura si no te mandaba la última remontada con los dos temas que tengo.
3: Descontó Alberto.
4: El título en este caso sería Cormillot camino al tercer puesto. Como mucho. Como mucho. Porque puede ser cuarto también.
0: Hay que ver.
4: No, yo porque lo estoy comparando con esta semana donde se define el campeón, el subcampeón, el que termina en el podio.
7: ¿No juega la final para vos?
4: ¿A este ritmo? Ni de casualidad.
3: No.
5: Por goleada.
0: No. Hoy por goleada fue.
5: Ayer
0: ganaste por goleada, hoy perdiste por goleada.
3: Y no es mi culpa.
5: No, pero no es lo mismo 3-0 que 3-1. Yo le gané 3-0.
0: No, siempre es goleada. Cuando te hacen 3 es goleada. El otro es el gol, ¿cómo se llama?
3: Del honor.
4: El gol del honor. El de la estadística.
0: No, bueno, hoy elige el doctor Iesi.
3: Sí, señor, doctor Feynman, gracias.
4: El doctor Feynman.
3: Dedicado a mi esposa Gucci, por supuesto.
4: Qué bien, Gucci.
3: Gracias, un beso grande, con mucho amor. Un tema del señor Chayanne. Me pierdo contigo.

0: Muy bien, gracias, Willy.
1: Bueno, elige un oyente.
2: Hola chicos, buen día. Habla Moni de Marcos Paz. Les voy a recomendar un tema de Metallica, que si bien es una banda metalera, pero este tema es especial para el desembarco. Se llama Y Nada Más Importa.
3: Con este tema se casó Jorge Lanata, ¿se acuerdan?
1: En serio, sí.

0: memoria que tenés, María. Lindo casamiento, ahí estuvimos. Bueno, un famoso elige.
1: Hola, queridos amigos de Alguien Tiene Que Decirlo. Maestro. Soy Jorge Porcel Jr. Quiero dejar una sugerencia para el desembarco.
2: El trabajo.
1: Un tema con el que chapaba mucho en una época era el de George Michael, Murmullo Descuidado. Me mataba cuando arrancaba con el saxo.
3: Parece el pollo. Sí.
2: Parece el pollo.
0: Está bien, Jorgito, listo, ya está.
2: Gran trabajador, Jorgito, ¿no, Rolo? Gran trabajador, Jorgito Porcel.
1: Una persona muy decente. Me siento Bill Clinton sin la lengüiki.
4: Ah, lengüiki.
3: Un tipo muy decente, Jorgito Porcel. Encuentra un trabajo y lo devuelve. As the music dies,
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3: Bueno, esto es Boliches de Mendoza. El Diablo, Sketch.
2: ¿Sketch?
3: Homero, sin H.
2: Ah.
3: Y Scandal.
2: Scandal hay en varios lugares.
3: Sí. Y el recuerdo para un grande.
5: ¿Para quién? Bien.
3: Pepino Di Capri.
2: Un gran. Qué grande Pepino.
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2: Un grande Pepino.
3: Bueno, es lento, ¿eh? Pepino es un...
0: Es lento.
4: Sí, no podemos matar este tema. Está bueno.
2: Parte de Di Capri.
3: Esto es caro, Pepino. Sí, este no, lo que pasa es que no está en temporada.
7: Pepino con el gin tonic.
0: Muy bueno, ¿eh?
2: Qué camisa, ¿eh? Camisaza, ¿eh? No hay que camisa ni pedo.
3: ¿Qué sabemos de Pepino?
5: Pepino Di Capri, un grande. Este tema es de 1973, un gran amor y nada más. Con este tema ganó el Festival de San Remo en el citado año. Su verdadero nombre es Giuseppe Faiella.
3: Entano.
5: El tipo que de alguna manera, dicen, así está calificado, modernizó la música italiana. Porque en los 60 llegó a cantar en algún momento, participar en alguna canción de los Beatles.
3: Mirá vos.
5: Pepino Di Capri.
3: ¿Cómo le de a Elton John? A ponerle a Paul McCartney con Pepino.
5: Sí.
0: Qué Berechi.
5: Adivinen dónde nació y dónde murió Pepino.
2: En Capri.
3: En Capri.
4: En Argentina.
5: Sí, señor.
2: En la isla de Capri.
0: Sí, claro.
5: Qué maestro. Claro.
2: Se murió hace unos días, por.
4: Sí, qué sagaces que son.
0: ¿Sí?
2: Viviendo acá, se murió el 11 de julio.
5: Estaba servido. Ah. Sí.
0: Ahora.
2: Tres días.
0: Hace tres días.
3: Por eso traemos el recuerdo de este gran.
2: Exacto, bien, Rolito, bien.
0: Mirá,
2: un homenaje.
0: Bueno, buen tema. Buen tema. Cerra.
3: De Pepino.
4: Cerramos entonces sin matarlo. 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
1: Bueno, estaba leyendo, María, mira esto, la mitad de los argentinos se considera de clase baja, la mitad, el 50% de la población se considera de clase baja, el 86% sostiene que su salario perdió frente a la inflación y el 61% asegura que sus ingresos alcanzan como máximo hasta el día 20 de cada año. Del cada mes. Bueno, está en línea Claudio Montiel, director de Centris, que hizo justamente este trabajo. Claudio, ¿qué tal? Buen día, ¿cómo le va?
2: ¿Qué tal, Eduardo? ¿Cómo estás?
1: Números impactantes, ¿eh?
2: Sí, la verdad que sí. Lo que vemos ya hace varios meses es que está muy atado. Cuando uno le pregunta a la gente si su salario le gana la inflación, hace ya muchos meses que viene dando muy negativo este dato, sí. Tanto en el público, te diría más, que votó el año pasado por la Libertad de Avanza en las provincias, como un votante más opositor. Todos coinciden en este punto. Obviamente que hay una diferencia en cómo se interpreta este dato. El votante de la Libertad de Avanza lo interpreta como un sacrificio necesario que están atravesando, y claro, un votante más opositor lo toma más como un dato negativo del modelo económico. Pero el número de gente que se autopercibe, o sea, cuando nosotros preguntamos por cómo se siente, digamos, si lo quieres ver más desde el punto de vista del humor de la opinión pública, bueno, más de la mitad se autopercibe de clase baja, ¿no?
1: Claro, sí. Apenas el 10% se identifica de clase alta.
2: Sí, es gente que básicamente lo que te marca es que puede llegar a fin de mes, o sea, fíjate que esa sensación de sentirse de clase media o de clase alta tiene más que ver con poder pagar las cuentas y llegar al 30 del mes. Claro. Y volvemos al mismo dato, que son dos, ¿no? El no poder ganarle a la inflación, que eso es generalizado a nivel país completo. Digo, 9 de cada 10 es un dato realmente muy alto. Y se correlaciona mucho con que el 61% le dice que no supera el 20. Eso después dispara el endeudamiento de la familia, eso después dispara los índices de morosidad. Está todo realmente encadenado y se nota que hay un problema de, sí, o por lo menos lo que se percibe de la opinión pública, un problema de ingresos.
1: 4 de cada 10 se consideran de clase media.
2: 4 de cada 10 se consideran de clase media. Incluso de muchos de los que se consideran de clase media, también te dicen algunos, un porcentaje.
1: Que no llegan a fin de mes.
2: Claro, que no llegan, claro, a fin de mes. Dicen, apenas puedo llegar al 25 o apenas llego a fin de mes. Es el no llegar a fin de mes. Te diría que incluso cuando uno abre la encuesta para que la gente opine libremente sobre una pregunta, sin darle patrones cerrados, te marcan lo mismo, el endeudamiento, el no poder llegar a fin de mes, claro, el salario que no alcanza.
3: Claudio, un gusto saludarte. Guillermo Laborda, ¿cómo andás?
2: ¿Qué tal, Guillermo? ¿Cómo estás?
3: Bien, ¿tenés datos de la misma encuesta, pero hace 3 o 4 años? Porque me gustaría saber si realmente el llegar a fin de mes también se sentía en la anterior administración y en qué porcentaje.
2: Nosotros particularmente no, porque hace poco que hacemos este producto que llamamos Monitor de Opinión Pública, pero sí hay colegas que han hecho estas mismas encuestas, y es un problema que viene de hace mucho tiempo el no llegar a fin de mes. No es un problema nuevo que apareció hace 2 años, o el sentirse de clase baja. Digo, cuando uno, yo no lo hablo con datos propios de Centrix, pero sí de colegas que obviamente uno siempre está mirando encuestas, la realidad es que la percepción de una clase que no baja, digamos, que no llega a una clase trabajadora, que aún con varios trabajos se considera de clase baja, viene hace más de 4 o 5 años, hace bastante tiempo, porque los empleos son de peor calidad, porque los salarios son bajos, porque el salario básicamente no alcanza, hace mucho tiempo.
1: Claudio, muchísimas gracias, ¿eh? Gracias por atendernos.
2: Un abrazo grande.
1: Gracias. Claudio Montiel.
4: Eduardo dice que está todo tan caro que lo más barato es el sueldo. Antes la gente tenía miedo a la llegada de fin del mundo, ahora le tiene miedo a la llegada de fin de mes.
1: Abrimos a Cormillot.
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6: Es así como que...
1: Sí, Doc.
7: Bueno, leíamos en La Nación un artículo muy interesante acerca de la doctora Lucía Crivelli, neuropsicóloga, y el estudio que hizo demostrando que hay 5 hábitos que en los latinoamericanos pueden posponer la declinación cognitiva, o sea, pueden preservar la salud cerebral. Esto se presentó en la Conferencia Internacional de Alzheimer de este año y se publicó en el Lancet, una de las revistas de mayor prestigio del mundo.
1: La tenemos en línea justamente, sí, ¿no? Lucía Crivelli, ¿qué tal? Buen día, ¿cómo le va?
7: Buen día, Lucía.
1: Lucía Crivelli.
8: Buen día, ¿cómo están?
1: Muy bien.
8: Hola, Eduardo.
1: Gracias por atendernos.
8: Yo estuve en el programa de ustedes, estuve en persona.
1: Sí, hace muchísimo tiempo.
8: Más o menos.
1: En otra radio.
8: Sí.
1: Exactamente.
8: Sí.
1: Bueno, nos cuenta acerca de este estudio que logró prevenir en un 55% la demencia en adultos. En adultos mayores.
8: Bueno, les cuento un poquito el contexto. Entonces, yo estoy ahora en Londres a la conferencia de Alzheimer más grande que se hace en el mundo una vez por año. Y lo que anunciamos fueron los resultados que, como decía el doctor, publicamos en The Lancet. Es un journal que tiene un altísimo impacto, es el journal con mayor factor de impacto en el mundo. Y nuestra investigación es muy relevante porque lo que logramos hacer es juntar investigadores de 12 países distintos de Latinoamérica y liderados desde Argentina. Yo soy la investigadora principal de esto. Pudimos hacer un tratamiento que consiste en trabajar sobre 5 factores, que son la alimentación saludable, el ejercicio físico, el control de los factores de riesgo cardiovasculares, el ejercicio cognitivo y la socialización, en un grupo de personas, 500 personas, para prevenir el deterioro cognitivo. Este grupo de personas mejoró cognitivamente un 55% más que aquellas personas que recibieron simplemente consejo médico. Ahora bien, los dos grupos mejoraron. O sea que ya recibir consejo médico encontramos que tenía un efecto positivo sobre el desempeño cognitivo. Y un 55% más de efecto lo tenía haber recibido estas intervenciones de una manera regular, frecuente, intensiva y estructurada.
1: O sea, la demencia se puede prevenir.
8: Sí, en realidad nosotros lo que acá prevenimos es el deterioro cognitivo. O sea, okay. A nivel individual uno no puede decir que una persona, porque mejore cognitivamente después de 2 años, eventualmente no va a tener demencia.
1: Okay.
8: No la previne. Okay. Por ahí más adelante tiene demencia. Pero eran todas personas en riesgo de demencia porque tenían factores de riesgo para la demencia, como por ejemplo un rendimiento en memoria subóptimo, factores de riesgo cardiovasculares de alto riesgo. Sin embargo, mejoran en vez de empeorar. Lo esperable para esta población es que a medida que pasa el tiempo, 2 años, vayan empeorando. Nosotros conseguimos que mejoren y mucho.
1: ¿Y cómo se puede mejorar lo cognitivo? ¿Hay forma?
8: Bueno, lo interesante de esto es que el outcome, o sea, el resultado final, es la función cognitiva. Es decir, nosotros logramos resultados en la cognición global, o sea, cómo funciona en general tu cerebro para conocer y aprender, pero en la memoria, en la atención y las funciones ejecutivas también. Y se mejora a través de, no directamente estimulando estas funciones, porque la pregunta que yo recibo muchísimas veces en el consultorio, o incluso también en los medios, es, ¿sirve hacer sudoku? ¿Sirve hacer sopa?
1: Claro, sí, tal cual.
8: Lo que sirve no es necesariamente directamente estimular esta área, que es una parte de estos factores, sino también trabajar sobre la salud integral. Sabemos que no somos cuerpo y alma, mente y cuerpo, ¿no? No estamos tan cartesianamente divididos.
1: Somos una integridad. Somos un todo,
8: claro. Claro. Necesitamos trabajar sobre los 5 factores. Ejercicio físico, nutrición, control cardiovascular, ejercicios cognitivos también y socialización. Esas 5 cosas juntas producen un efecto sinérgico, un efecto que mejora globalmente el rendimiento. Y no es lo mismo hacer una cosa o la otra. Hay que hacer todo junto.
1: Sí.
7: Es para Lucía, buen día, Gormillo le habla.
8: Buen día, doctor, un placer saludarlo.
7: Un gusto, Lucía.
8: Un honor para mí.
7: Yo quería preguntarle si cuáles fueron los ejercicios cognitivos que se hicieron.
8: Bueno, los ejercicios cognitivos que hicimos fue usar una plataforma digital. Porque como saben, en Latinoamérica los teléfonos son mucho más populares que el lápiz y el papel últimamente.
1: Claro, claro.
8: Entonces usamos una plataforma digital de ejercicios que estaba diseñada para que los ejercicios sean cada vez un poquito más difíciles y que la persona no llegue a frustrarse, pero sí que se sienta exigida todo el tiempo, porque sabemos que la neuroplasticidad la capacidad de generar nuevas conexiones entre neuronas y nuevas neuronas está a lo largo de toda la vida, si bien es mucho más intensa en la juventud que en la vejez, necesita y requiere estímulos que sean desafiantes.
7: Y si yo quisiera
8: aplicar... la sopa de letras, no es porque sea tecnología que es más desafiante, es más desafiante porque es cada vez más difícil. Eso es lo importante.
7: Si yo quisiera, doctora, aplicar a la vida cotidiana o a los que nos están escuchando, que voy a decir, bueno, a mí me gustaría estimularme, ¿cuáles son dos o tres ejercicios o actividades que usted recomendaría?
8: Yo recomendaría que hagan algo que es completamente inhabitual y que aprendan algo nuevo. Por ejemplo, me preguntan, ¿aprender un idioma nuevo sirve? Siempre sirve aprender un idioma nuevo, por supuesto. Pero también, para alguien que no está habituado a cocinar, ponerse a hacer una receta y hacer cinco tareas en simultáneo y controlar los tiempos es un desafío. Entonces, para algunas personas tiene que ver con un hábito, o sea, tiene que ver con romper la rutina, con desafiarse, con hacer algo novedoso y que sea distinto para el cerebro, porque el cerebro es como si fuese un árbol que tiene ramas. Esas ramas necesitamos fortalecerlas, por supuesto, con la salud integral, pero también necesitamos crear nuevas conexiones entre las ramas. Así, si con la vejez y la neurodegeneración alguna de estas ramas se cae, tenemos otra para sostenernos.
1: Okay. ¿Y esa plataforma cuál es?
8: La plataforma que usamos se llama Brain, como cerebro, HQ.
1: Okay.
8: La investigación nuestra fue financiada por la Alzheimer's Association. Y teníamos fondos y teníamos financiación para el uso de esta plataforma. No es una plataforma de uso gratuito. Sin embargo, hay plataformas de uso gratuito que son interesantes. Hay un grupo de Mar del Plata, de CONICET, que está trabajando en una plataforma muy linda argentina que se puede usar también.
7: ¿Cómo se llama la plataforma? ¿La de Mar del Plata?
8: Se llama algo como, lo buscan en internet, ponen CONICET, PSI, como psicología, LAB, y aparece.
1: Lucía, muchísimas gracias, ¿eh? Gracias por atendernos.
8: Gracias, un saludo para todos.
1: La doctora Lucía Crivelli, doctora en psicología, investigadora del CONICET y jefa de neuropsicologías del FLENI. Mirá vos. Bueno, señores, faltan 2 minutos para las 8.
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4: Barrio Picante, si los hay, sí. 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Ajá. Y si no te ven es que estás en cana por droga.
1: Oh. El tránsito, Fino Martínez.
9: Sí, Eduardo, todavía con demoras en la autopista del oeste tras el accidente del kilómetro 25, sentido a capital. Hay complicaciones en la autopista Panamericana ahora, con retrasos que vienen desde el 197 y se complica el ingreso también a quienes intentan retomar desde el ramal Tigre hacia el troncal principal. La Plata Buenos Aires desde Quilmes con retrasos por tramos y se complica a partir de Dock Sud, y la autopista Perito Moreno desde Parque Avellaneda hasta ingresar a Lugones. La General Paz lenta en el primer tramo de Mataderos a Devoto y luego desde Tecnópolis hasta ingresar a la avenida Lugones. Los servicios trenes subtes todos a horario.
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1: Sí, Leán.
4: Bueno, Eduardo, se viene un martes de superacción. Primera semifinal de la Copa del Mundo. Lindo partido, España y Francia.
1: Qué lindo.
4: A las 4 de la tarde en Dallas. Una sede espectacular que dice adiós después de 9 partidos, incluido este que van a jugar 2 selecciones espectaculares. Un partido riquísimo para analizar en la previa y obviamente el durante. Para mí, hasta ahora, las 2 selecciones que mejor jugaron al fútbol en lo que va del Mundial.
1: Es un clásico de Europa, ¿no?
4: Totalmente. Francia va, para mí, es la que mejor jugó. España, segunda en cuanto al rendimiento global del juego. Francia es la segunda selección con más goles a favor en el Mundial, tiene 16. Argentina es la número 1 con 17. Pero España apenas recibió un gol en contra en apenas 6 partidos. El otro día contra Bélgica, Francia ganó los 6 partidos que jugó. España empató con Cabo Verde y después metió 5 triunfos al hilo. Hay un duelo de cracks que se está vendiendo a nivel mundial, el de Kylian Mbappé y el de Lamine Yamal, con el plus que además uno juega para Real Madrid y el otro para Barcelona. Ayer Lamine cumplió 19 años, apenas 19 años, y es quizás, Edu, el jugador que aún no tuvo ese enorme partido de acuerdo perdón, a las expectativas generadas y de las grandes figuras que se esperaban en la previa, porque Mbappé ya es uno de los grandes jugadores del Mundial,
11: uno de los goleadores con 8 tantos, compitiendo mano a mano con, por ese premio, con Messi, con Harry Kane, con Bellingham, incluso con Dembélé, de los que quedaron en carrera. Yo ya lo dije la semana pasada, si bien Francia jugó mejor hasta ahora que España en el Mundial, son dos estilos de alguna manera contrapuestos, en el que España puede ganarle a Francia, porque ya lo hizo en los últimos años, y porque además si le saca la pelota le puede manejar el partido. Y para mí ahí está la clave del partido de hoy, en cómo se comporta cada equipo cuando no tiene la pelota. Digamos, España, para no dejar picar a las fechas francesas, Mbappé, Dembélé, Olise y compañía, y el equipo de Didier Deschamps bancando la parada cuando la roja tenga el balón, porque España es un equipo que está mucho más cómodo cuando se tiene la pelota y logra la profundidad que en algunos partidos no ha tenido y en otros sí, y cuando eso ocurre, bueno, es un equipo capaz de pintarte la cara. Tiene mucho historial, en un rato lo vamos a repasar, y hoy además se va a romper un récord, porque Didier Deschamps, el técnico de Francia, que se despide cuando termine la Copa del Mundo, se va a convertir en el técnico con más partidos dirigidos en la historia de la Copa del Mundo. Pero de eso hablamos más tarde.
1: Bueno, la selección de Noruega fue recibida como héroes.
0: Sí,
1: ¿eh? Impresionante. Y además hubo 100.000 personas, escucharon bien, ¿no? 100.000 personas frente al Palacio de los Reyes de Noruega. El príncipe tocando el tambor.
0: Qué bueno.
1: Y las 100.000 personas haciendo el ru.
0: Merecido.
1: Remando. 100.000 personas remando. Esto.
11: El príncipe Håkon Magnus, que estuvo en casi todos los partidos de Noruega.
1: Todos los partidos.
0: Fueron la sensación del mundial por muchas cosas.
1: Por muchas cosas.
11: Bueno, desmitificando un poco la pavada, por no decir la boludez, que los noruegos eran fríos. Evidentemente no eran tan fríos, ¿no?
1: Parece que no, ¿no?
11: No.
1: Pero estuvieron ahí en el Palacio Real. Pero es muy impresionante ver esa multitud, 100.000 personas todas juntas haciendo el remo.
12: Y del otro lado el plantel entero.
1: Sí, entero, en unas escalinatas del Palacio Real.
12: Y jalan re buena onda aparte.
1: No, un tipazo.
0: La sensación del mundial también.
1: Sí, totalmente. Jalan, ¿no? 8:03 en todo el país. Cerrá.
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1: Sí.
4: Eduardo, no todo lo que brilla es oro, dijo la Mil Chamán. A veces soy yo. Hasta ahora no ha demostrado nada.
11: Hasta ahora no. No al nivel de los otros que nombró recién.
1: El último partido que jugó un poquito mejor, pero sí. Nada más.
4: Se cree más. Caviar, pero hasta ahora no llegó ni a hacer una sardina.
1: Bueno.
4: No.
0: Hoy lo va a demostrar.
1: Hoy la Mil tiene que ganarle a Francia.
0: Hoy somos España.
1: Sí, señor. Señores, noticias.
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16: El cielo parcialmente nublado en Capital Federal y Gran Buenos Aires. La sensación térmica 5 grados 8 décimos.
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16: Francia quiere festejo doble en el marco de impresionantes festejos por el 14 de julio, día de la Revolución Francesa. Esperan la semifinal ante España. 70.000 efectivos de seguridad y militares se despliegan en París para mantener bajo control los acontecimientos.

0: Shakira pide ayuda para Venezuela.
1: No tuve tan extraño, duro como una roca.
0: La colombiana pidió a los presidentes de los países involucrados en el Mundial a apoyar a la FIFA Global Citizen Education Fund, que destina $500,000 para la escolarización de los menores afectados por la catástrofe en Venezuela. Ahora, el informe de tránsito.
2: Reiteramos que ocurrió un accidente en el kilómetro 25 de la autopista del Oeste, mano a Capital. El carril izquierdo está restringido al tránsito, demoras en ese tramo de acceso oeste. Muy cargada la Panamericana también por caudal vehicular de hora pico entre Centro 27 y la zona de Tames, la General Paz entre Mataderos y la conexión con Lugones, y también la autopista de Lepiane. Reiteramos que los trenes están operando a horario en el amanecer de la ciudad.
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0: Estamos en Lincoln, en la provincia de Buenos Aires, en la 99.5. La térmica 8 décimos de grado. El cielo parcialmente nublado con neblina. Aquí en Capital Federal y Gran Buenos Aires, la térmica 5 grados 8 décimos. El cielo parcialmente nublado y humedad 87%.
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2: A las 8 y 13 minutos, la temperatura en Buenos Aires es de 8 grados y medio, sensación térmica 6.1, cielo mayormente nublado y máxima para hoy 18 grados.
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4: Eduardo, lo veíamos a Insurralde tomando champagne, fumando habanos. 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
3: Willy, estaba leyendo en Clarín, el FMI está palpando el terreno antes de la llegada de Georgieva, en la primera visita de un jefe del organismo en 8 años.
5: Sí, sí, muy importante la visita de la número uno del fondo, que en un marco de una excelente relación con el organismo internacional, ya hubo la última revisión y la verdad, a diferencia de otros momentos, Eduardo, la relación va en línea, acompañando y hasta te diría a veces, muchas veces, en muchos casos, haciendo las cosas como el tema fiscal, mucho por encima de lo que decían los propios técnicos del fondo.
3: Sí. En línea tengo en Atlanta Alejandro Werner, el director del Departamento de Hemisferio Occidental del Fondo Monetario Internacional. Alejandro, ¿qué tal? ¿Cómo le va?
6: Muy bien, buenos días, Eduardo. Un gusto estar contigo.
3: ¿Qué le parece esto?
6: La verdad me parece muy bueno. Creo que es importante que Georgieva vaya a Argentina. Creo que tiene dos objetivos fundamentales. El primero, dado, digamos, el momento por el que atraviesa, económico por el que atraviesa Argentina, con hace unos meses, ¿no?, una inflación que estaba ya rozando alrededor del 3% mensual, todavía alta, con dudas, un tema, digamos, en la parte real de la economía complicado, con muchos sectores contrayéndose, la parte del empleo difícil, el salario real, etcétera. Creo que por un lado es claramente mostrar el apoyo y mostrar, digamos, lo que creen muchísimos economistas afuera de Argentina, ¿no? Que el proceso que está llevando Argentina de transformación, estabilización, etcétera, es inédito y debe de continuar. Y va por buen camino y va por el camino que van muchos de estos procesos. No es muy diferente a otros, ni en la parte real ni en la parte de la reducción de la inflación. Entonces es una clara muestra de apoyo a las políticas económicas que están implementando en Argentina.
3: O sea,
6: yo creo que el segundo objetivo... El segundo objetivo es también mostrarles a los accionistas del fondo que va a visitar el principal acreedor, va a tomarle el pulso a la situación de manera personal, no solo a través de sus equipos, pero que también está encima del principal riesgo financiero que tiene el fondo, que es Argentina, que es el crédito más grande que tiene. Y si por 8 años el director gerente no ha ido, es importante que vaya y que no solo dependa de lo que le dicen los equipos, que se reúna no solo con el medio político, con el gabinete, con el presidente, etcétera, pero también con empresarios, la sociedad civil, etcétera, y entienda lo que está pasando hoy en Argentina.
3: O sea, para usted el camino es el correcto, el trazado por el gobierno.
6: Mira, claro, yo creo que no. Primero, el ancla fiscal es fundamental. El presidente Milei lo tenía claro desde joven, desde candidato, desde legislador y desde presidente, y no ha cambiado un ápice en ese sentido, y esa es la clave. En segundo lugar, la parte monetaria, cambiaria, etcétera, que ha sido más compleja y donde ha habido a veces más confusión, han hecho los cambios necesarios para que la economía empiece a acumular reservas internacionales, empiece a fortalecer, digamos, la hoja de balance del Banco Central, la inflación sigue cayendo y Argentina se vaya moviendo una política monetaria más, más moderna. La parte de transformación, de desregulación de la economía que encabeza el ministro Sturzenegger, es fundamental en una economía tremenda, que había estado tremendamente regulada, controlada, con millones de restricciones que reflejaban peticiones de grupos de interés que vienen de más de medio siglo atrás, algunas de ellas, etcétera, que no le permitían a la economía argentina respirar, es fundamental. Esto es difícil, esto no cambia en un mes, en un año, y es un proceso lento, pero que va por muy buen camino. Cuando uno compara la evolución del Producto Interno Bruto, de la inflación, etcétera, en procesos de reducción de inflación y transformación que han sido exitosos, no es muy diferente a esto. Si le agregas que en Argentina el ciclo electoral es de 4 años, con intermedias cada 2, que generan una incertidumbre muy importante, pues obviamente las cosas no cambian de un día para otro, pero claramente si tú consultas, aunque a muchos no les gusta el presidente Milei, no les guste, digamos, el sesgo ideológico, pero consultas al 80% de los economistas en el mundo que siguen este tipo de procesos, te van a decir, nosotros creemos que lo que está haciendo Argentina es el camino por el que debe de transitar y va bien.
5: Alejandro Guillermo Laborda, un gusto saludarlo, ¿cómo le va?
6: Hola, Willy, muy bien.
5: El fondo, bueno, la inflación, como usted dijo, sigue la tendencia declinante, este año seguramente termine cercana al 30. ¿Cómo la ven el 2027, el tema de la inflación, y si realmente, porque estimo que va a ser un componente clave a la luz de las elecciones de octubre de ese año?
6: Sí, mira, tal vez baja 23, 24, 20. La verdad no sé. Yo no. Tal vez va a haber tal vez hay un ajuste cambiario que ya se dio, ¿no? El tipo de cambio se depreció 5% en los últimos 2 meses. Sí. La inflación va a seguir bajando. Yo creo que lo que es muy importante en el proceso electoral que va a enfrentar Argentina es que la sociedad argentina piense, este es el camino para seguir bajando la inflación de manera pausada, pero de manera sostenible, o queremos probar otra cosa. Yo creo que este es el camino. Creo que la evidencia internacional así te lo demuestra. Creo que la sociedad argentina mostraría una impaciencia ante un proceso que viene bien. Y creo que al revés, creo que ahora es más importante bajarle un cambio a la reducción de la inflación y que vaya más despacio para ir arreglando otras cosas, como puede ser la cuestión del empleo, como puede ser la cuestión de acumulación de reservas. Digo, Argentina podría haber bajado tal vez la inflación más rápido sin acumular reservas. Y eso que te hubiese generado un riesgo financiero mayor para el año entrante. Entonces creo que estamos entrando a una fase más balanceada del proceso de estabilización.
5: ¿Y cómo está viendo el partido de Argentina mañana contra Inglaterra, Alejandro?
6: Difícil, complicado, digo, estuvimos aquí con mi familia sufriendo mucho en Miami, en Atlanta, en Kansas City, pero es impresionante el equipo, cómo saca los partidos, y la verdad muy bien. Y bueno, Eduardo, difícil no decirlo, habiendo crecido en México y nacido en Argentina, sé que te disculpaste y sí decir que en Argentina, que los argentinos que nos fuimos a México pudimos rehacer nuestra vida. Y la verdad, quitando el tema del fútbol y algunas otras cosas, México es un país que sí nos ha abierto las puertas y nos ha permitido crecer tanto en lo personal como profesionalmente, ¿no? Y sé que lo sabes, ¿eh?
5: Lo sé.
6: Lo del fútbol sí es algo que no se entiende y que hasta el día de hoy me sigo peleando en el chat con todos mis amigos, pero en lo demás, en las cosas...
5: Es un país maravilloso.
6: Otras cosas, sí.
5: En lo cultural, es un país maravilloso. Por ahí, a veces, la pasión por el fútbol nos lleva a decir cosas que no pensamos, no sentimos. Así que le agradezco mucho que haya hecho de referencia a eso. Me gusté como mexicano.
6: Un abrazo, ¿eh?
5: Abrazo muy grande.
6: Y gracias por la llamada nuevamente.
5: Abrazo muy, muy grande. Gracias. Alejandro Werner. 8:23 en todo el país. We'll be right back.
4: Eduardo Caso Escanca condenaron a Devido, a José López y Ulloa. Por eso a la distancia se la mide en kilómetros, a la electricidad en watt y a los kirchneristas se los miden en robos.
3: Bueno, el tránsito, Firo Martínez.
7: Eduardo, ya queda habilitada la autopista del oeste tras el accidente del kilómetro 26, pero viene lenta la marcha entre el puente Santa Rosa y la zona del Hospital Posadas. La General Paz en ambas manos, entre Devoto y Liniers, y en dirección al Río de la Plata desde Mataderos. Vaya con demoras hasta ingresar a Lugones. Muy lenta la Panamericana con congestión importante en la zona de 197, 202, rumbo a la ciudad de Buenos Aires. En la autopista Buenos Aires-La Plata, tránsito con marcha lenta en la zona de Bernal, Sarandí, con demoras en el ingreso a Capital. Y hay un vehículo varado en el kilómetro 30, mano a Capital, que está afectando ahí en la zona del peaje. En cuanto a los servicios, trenes, subtes, todos están operando horario.
3: Gracias, gracias. Bueno, otra de las claves es lo que está pretendiendo el presidente, que es la reforma del Banco Central.
5: Sí, ¿no? Muy importante.
3: La carta orgánica del Banco Central. Ayer le explicó Milei a los legisladores, a sus propios legisladores, las seis claves de esa reforma. Esta línea, Diego Harfield, que es diputado nacional por la provincia de Misiones. Diego, buen día, ¿qué tal? ¿Cómo le va?
8: Eduardo, buen día, un gusto saludarte. ¿Cómo estás?
3: Igualmente. Bueno, ¿qué explicó el presidente?
8: Bueno, a ver, básicamente la frase es que tenemos que resolver, y tenemos el deber de resolver 90 años de estafa a los argentinos, digamos. Entonces, este es un país que desde 1900 para acá tuvo 22 crisis, y 20 de esas crisis fueron con origen fiscal, ¿no? Entonces, el déficit fiscal siempre se financió con deuda, con impuestos, que terminó con el kirchnerismo teniendo impuestos por el 30% del PBI, hoy estamos en 26, siendo un esfuerzo enorme para bajar impuestos, y la última pata que queda colgada es la de la emisión monetaria. Entonces la reforma de la carta orgánica básicamente va al hueso con prohibirle al Banco Central financiarle al Tesoro, ¿no?
3: Y prohibirle también a los presidentes de la República meter mano ahí en el Banco Central, ¿no?
8: Sí, la idea básicamente es cambiar el mandato único, el mandato, digamos, del Banco Central en la época del kirchnerismo, en el 2012, con Marco del Pont. Se le puso 5 objetivos al Banco Central con una sola herramienta, lo cual es una aberración, digamos. Hoy el Banco Central va a volver a tener un mandato único, que es preservar el valor de la moneda, digamos. Después el resto de las cosas vienen como consecuencia de preservar el valor de la moneda. Y sí, también hay un punto de protección institucional para que las autoridades no puedan ser removidas tan fácilmente, pero sobre todas las cosas no va a haber más financiamiento, no va a haber más letras intransferibles, el Banco Central no va a poder operar en mercado abierto, bonos contra los bancos, digamos. Es muy interesante todo lo que charlamos ayer con el presidente.
3: Diego, un gusto saludarte. Willy Laborda, ¿cómo andás?
8: Willy, ¿cómo estás? Buen día.
3: Bien, bien. ¿Qué mecanismo existe o están ideando? Porque la verdad que muchas veces en Argentina se puso hasta leyes de responsabilidad fiscal y terminamos pasándolas por arriba, ley de intangibilidad de depósitos, pasándola por arriba. ¿Qué mecanismos hay de protección seria al directorio del Banco Central y lo que se hace referencia a otros aspectos que quieren proteger de la actividad del Banco Central?
8: Mira, obviamente la ley nosotros no la vimos. Esto fue una presentación de los 5 puntos clave, y seguramente más adelante, cuando la ley sea presentada en el Congreso, iremos viendo los detalles. Imagínate que hasta hay un punto en donde el Banco Central no va a poder repartir utilidades solo en el caso de que haya una inflación por debajo de la inflación mundial. Y ya surgieron las preguntas diciendo, bueno, pero ¿qué pasa si algún día vuelve, no sé, un gobierno que toque el INDEC y dibuje la inflación por debajo de la mundial? Y el presidente dijo, ah, tenés razón, qué buena pregunta. O sea, hay como un montón de cosas que vinieron pasando durante muchos años que seguramente están tratando de tapar todos los agujeros para que no vuelva a ocurrir, y hasta se habla de sanciones penales para quienes bueno, emitan dinero, básicamente.
3: Sí. Diego, muchísimas gracias. Gracias, diputado.
8: Gracias, gracias a ustedes.
3: Diego Harfield, diputado nacional por la provincia de Misiones. Faltan 2:08.
4: Dicen que la diferencia entre un pesimista y un optimista es que el pesimista ve la copa media vacía. Y el optimista ya está abriendo otra botella.
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3: Bueno, apertura para Cormillot.
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10: Es así como...
11: Sí, Alberto, remedios caseros para esta época. Y también, no solamente por la época, sino mañana, si te quedas sin voz. ¿Qué es lo que puedes hacer después de gritar para todo el partido? Porque la irritación de la garganta puede venir por bacterias, puede venir por virus, puede venir por alergias, por aire seco, por reflujo, o porque gritaste como loco un gol o una injusticia supuesta del árbitro. Cosas que sirven: la miel. La miel alivia la irritación, está demostrado, alivia la irritación, reduce el dolor, es antimicrobiana, antiinflamatoria y también tiene efecto antioxidante. Las gárgaras con agua tibia y sal. Gárgaras con agua tibia y sal, que nos daban las abuelas, también es antiinflamatoria. Las bebidas tibias con jengibre, mancilla, manzanilla o limón también te alivian. Solamente hay que tener ojo con la fiebre alta, dificultad para tragar o respirar, manchas blancas, y siempre recordar que los tratamientos caseros son complementarios, no reemplazan a un tratamiento real, a un tratamiento farmacológico convencional. Lo que te quiero decir también alivia tener una humidificación en el ambiente y los vagos con
4: eucalipto.
11: Con eucalipto, con hojas de eucalipto, es antiinflamatorio.
4: Mi vieja ponía, calentaba la olla, eucalipto, y nos metía, sí, la cabeza con una toalla.
11: Una toalla grande, sí. Y claro, funcionaba.
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4: Qué bueno es. Que yuyo es bueno para hacer el amor. Los yuyos saldo, me dijeron.
3: María, mira.
2: Sí.
3: La provincia de Buenos Aires va a despegar seguramente con este proyecto de ley que va a ser presentado en la Cámara de Diputados de la provincia de Buenos Aires.
2: Me emociono.
3: Expediente 2767/19-20. Proyecto de ley. El Honorable Senado y la Cámara de Diputados de la provincia de Buenos Aires sancionan con fuerza de ley. Es un proyecto, ¿eh?
2: Sí, un proyecto, sí.
3: Artículo 1. Declárase fiesta provincial a la denominada Listo el Pollo.
2: ¿Eh?
3: A celebrarse el primer domingo de octubre de cada año en la localidad de Del Carril, en el partido de Saladillo.
2: ¿La fiesta Listo el Pollo?
3: Listo el Pollo, María.
2: Que sea fiesta nacional y que sea feriado nacional también, ¿eh?
3: Qué sé yo, no sé.
12: Claro, que hay pocos feriados.
2: Claro.
3: No, fiesta provincial, no nacional.
2: Ah, provincial.
3: Y bueno, también hay otra. Todo esto son cosas que se le ocurren a la doctora Alejandra, a la diputada, bueno, Alejandra Lorden.
2: Qué bien.
3: Muy preocupada por los problemas de los vecinos bonaerenses, ¿no? Hay otro, crear la fiesta provincial de la galleta de piso. No sé
2: ¿Qué es la galleta de piso?
3: No tengo ni idea, María, ¿no?
4: ¿Eh? Esto es un padrón.
2: Sí.
3: Vamos para adelante.
2: Ahora sí la provincia arranca.
4: Ya,
2: ahora sí,
4: arranca. Vamos, que todavía.
3: Ahora. Esto, vamos a andar muy bien con esto.
2: Sí, yo creo que
3: la provincia, los vecinos de la provincia de Buenos Aires.
2: Agradecidos.
4: María y yo somos de la provincia de Buenos Aires.
2: Sí, yo creo que hoy hay que ir a al obelisco, ¿no?
4: Si nos quieren acompañar.
3: ¿Quién fue? ¿Quién, Rolo? ¿Vos fuiste? El Colo, ¿a cuál fuiste, Colo? ¿A la fiesta, a cuál?
2: ¿A la de Listo el Pollo?
3: ¿A la galleta?
12: El Colo anda en todos lados, así que
4: la galleta le viene bien.
3: ¿Eso fuiste?
2: Si el Colo fue, que venga y cuente que es la galleta de piso.
12: Claro, ¿no? El Colo con la bicicleta va por todos lados.
3: ¿La galleta de piso qué es? ¿Un alfajor?
12: Cuidate, Colo.
2: ¿Pero qué es la galleta de piso? ¿Alguien puede?
4: Poné al trío galleta. ¿Tenés al trío galleta ahí?
3: No tengo ni idea.
2: Bueno, es un alfajor.
3: Bueno, muy bien. Todo muy lindo, ¿eh? Muy rico todo.
4: Esto arranca,
3: bueno,
4: ¿no?
3: Muy bien. Ahora sí, arrancamos.
4: Ahora sí. Sí, señor.
3: Señores, noticias.
4: Trigo galletas.
3: El trigo galletas, mirá vos. Bueno.
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8:34 en la República Argentina, cielo mayormente nublado en Buenos Aires, sensación térmica 6 grados 1 décimo.

0: Con el ingreso de los primeros animales, una vaca raza limusina apodada Tini Tini y un carnero de la raza Romney de la localidad de Azul, la Rural da apertura a la edición 138 con una larga fila de camiones por la avenida Sarmiento. El presidente de la Rural, Nicolás Pino, en diálogo con Mitre, esto afirmó.
1: Próximo jueves, 9 de la mañana, hay mucha gente invitada. De entidades, colegas, gente del gobierno, por supuesto todos los socios de la Rural, abrir esta legendaria puerta el jueves a las 9 de la mañana. Y bueno, siempre se genera mucha expectativa hacia adelante porque va a ser una exposición, la 138, en los 160 años de la Rural. Realmente va a ser una muestra más que importante.
0: Desde Palermo, Rodrigo Jorge, Mitre informa primero.
2: Medidas en el Insaurralde Sirio Gate.
3: Otra polémica más en el escándalo de Insaurralde. Ahora apareció viendo el partido de la selección junto al empresario de la noche, Ricky Lemos Arias, hermano del presidente de la Cámara de Apelaciones de La Plata, Roberto Lemos Arias. En la Cámara de La Plata hay una serie de apelaciones de los abogados de Jessica Sirio e Insaurralde, entre ellas el allanamiento al departamento de la mediática, la validez del video con los 11 millones de dólares y el pedido de recusación del fiscal Sergio Mola, que será presentado esta semana. En los tribunales de La Plata dicen que Lemos Arias ya no subrogará en esa sala, dado que acaba de designarse el nuevo juez titular, Emilio Santiago Falli. Y desde el entorno de Lemos Arias señalan que nunca votó en sintonía con los pedidos de Insaurralde. Desde Tribunales, Mercedes Ninzi, Mitre informa primero.
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2: La supercomputadora que predijo las semifinales del Mundial arriesgó cuál es la selección con más chances de ganar el título. La supercomputadora de Opta Analyst actualizó sus predicciones y ubicó a Francia como la principal favorita al título con 34%. En cambio, ubica a la Argentina como la que menos probabilidades tiene de salir campeón de la Copa del Mundo con el 20,5%.
4: Tránsito.
5: Está lenta la autopista Panamericana a partir de la unión de los ramales de Pilar y Campana. Se mantiene con retrasos hasta Bulón. También el empalme de la autopista Perito Moreno hacia la 25 de mayo, sentido centro porteño, y el ingreso desde La Plata, Buenos Aires. En la autopista 9 de Julio Sur, quienes cruzan el puente Pueyrredón, se van a cruzar con un tránsito intenso hacia el centro de la ciudad, y está colapsado también el ingreso de Richeri hacia la autopista de Lepiane, mientras se ilumina la ciudad.
2: Estamos en Valle Viejo, en la 104.1. La térmica 2,5 grados. Cielo parcialmente nublado con neblina. Aquí, en Buenos Aires, la térmica 6,1 grados. Y la humedad 88%.
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2: Viendo los políticos que tiene la provincia de Buenos Aires, vos sabés que estoy pensando en presentarme como candidato a intendente en la ciudad de Balcarce.
1: Está buenísimo. Claro. Muy
2: bien. Sí, porque todos dicen que tengo cara de recto.
1: ¡Ay, por Dios! Voy con Rodrigo Jorge a la rural. Entraron los primeros ejemplares a la rural. Acá tenemos, ¿qué tal? Acá tenemos al toro, a nuestro toro. Querido Rodrigo, ¿qué tal? ¿Cómo va?
3: ¿Cómo estás, Eduardo? Buen día, un saludo para vos, para todos. Exactamente, estamos en la pista central del predio ferial de La Rural, porque bueno, el jueves a las 9 de la mañana y hasta las 20 abre esta edición número 138 de la exposición de ganadería La Rural, sí, con el ingreso recién de los primeros animales. Es un carnero de la raza Romney, de la familia Gibson, de la localidad de Azul, y una vaca con su ternero de la raza Limousin. No mates, Eduardo, al mensajero. El nombre de la vaca es Tini Tini.
1: Tini Tini, de la vaca. ¿Y el toro qué nombre tiene?
3: ¿Qué nombre le pusieron al toro? Ahí vamos a preguntar, porque el nombre, claro, que dieron a conocer es el de la vaca, que es Tini Tini. Te llama la atención el nombre. Está el presidente de La Rural, Nicolás Pino. ¿Por qué este nombre, por lo menos, tan particular? Faltaba de Paul Pino.
4: Bueno, dicen que... Buen día, Eduardo.
1: Buen día.
4: Dicen que el ternero, tu hijo... ¿Saben cómo se llama? De Paul.
3: De Paul, ah, bueno.
4: Así que estamos...
1: El ternero se llama De Paul.
4: Esta vaca nació en la exposición rural de hace 2 años y pico. Nació acá y, según me cuentan los titulares, la Juan Pilatanti y su familia, puso a votación el nombre y así salió.
3: Bien. Bueno, Eduardo, te está escuchando el presidente de La Rural, Nicolás Pino.
1: Nicolás, ¿qué tal? Un gusto. ¿Cómo va? ¿Bien?
4: Pues, buen día, Eduardo. Bien, bien. Contento acá. Esta mañana fría... recibiendo las estrellas de la exposición rural, muy contento.
1: ¿Y el toro cómo se llama? Porque siempre se habla del toro.
4: Bueno, el hijo de esta vaca que estamos viendo acá, que es un ternero 6 meses, pesa 250 kilos, y ese es el primer macho que...
1: Ah, este es el primer torito, de Paul.
4: Exacto, de Paul, hijo de Tini.
1: Ok. Bueno,
4: veremos cómo andan.
1: Claro, acá lo que me dice Rolo es que al toro se le tendría que haber llamado Lautaro.
4: Claro.
1: El toro, Lautaro. Sí,
4: puede ser que tenga razón.
5: Después del gol del otro día.
4: Que tenga razón Rolo, tiene razón Rolo. Pero vamos a agarrar otro y le ponemos el nombre,
1: ¿no? Bueno, ¿qué significa una vez más?
4: A ver, Eduardo, entre emoción, porque que es lindo estar abriendo la 138 exposición, y responsabilidad en este año de los 160 años de la Sociedad Rural Argentina.
1: Claro.
4: No es menor esta muestra, y se empieza a partir de ahora todas las expectativas que se generan acá en estos 10-12 días que vamos a estar en Palermo, porque como ustedes bien saben, los visitantes son muchos. La política marca siempre presente.
1: Claro.
4: 15 provincias van a estar presentes acá con sus... Están mostrando el potencial de cada provincia, y eso va de la mano también de la visita de gobernadores. Y, por supuesto, el cierre, Eduardo, cuando llegue el 26 de julio con el presidente de la Nación acá, que ya confirmó.
1: ¿Ya confirmó?
4: Presencia y presidente. Ya confirmó tu... Sí, señor. Sí, señor. Así que eso... viene de la mano de generar un montón de expectativas, porque entendiendo que esto es una caja de resonancia más que importante en estos días, ¿no?
1: Obviamente. ¿Eso va a ser sábado 26?
4: Domingo 26.
1: Eduardo. Domingo 26.
4: Sí, el presidente tiene que viajar el sábado.
1: Ah, ok.
4: Y la semana pasada hablábamos con él, y como sabemos que a él le gusta mucho venir acá, sí, compartir ese rato con el sector... pidió un cambio de día y por supuesto...
1: Claro, pues, por lo general siempre esa ceremonia se hace un sábado, ¿no? Sábado a la mañana.
4: Usted tiene razón, siempre es el sábado a la mañana, pero bueno, un pedido especial del presidente, hay que acceder, por supuesto.
1: Pino, le agradezco mucho, gracias.
4: Que siga muy bien, Eduardo, y lo veo por acá.
1: Sí, señor. Nos vemos por ahí. Abrazo muy grande.
4: Gracias. Que sigan bien.
1: Gracias. Rodrigo, querido.
3: Está acá el caballero de Limusín, esa es la raza de Tini Tini. Contanos, de azul viene, ¿verdad?
5: No, Capilla del Señor. Nosotros somos de Capilla del Señor.
3: Bien.
5: Acá 100 kilómetros, partido de Exaltación de la Cruz.
3: Bien. Tini Tini, ese es el nombre.
5: Así es. Tini Tini, ella nació acá. En el predio de La Rural, nació acá en Buenos Aires, porteña, nació en el 2022 y ese año se hizo por votación a través de las redes sociales, los nenes, le pusieron el nombre Tini Tini.
3: ¿Qué peso tiene?
5: Ella tiene 4 años, está pesando 720 kilos, es de la raza Limusín y trajo un ternero al pie de 6 meses que se llama De Paul.
3: Bueno, muy bien, gracias por tu tiempo. Bueno, hasta ahí, Eduardo, entonces, que es este acto, digamos, con la llegada de los primeros animales, hay que decir que la apertura oficial es el próximo jueves a las 9:00 a.m.
1: Está muy bien. La vaca Tini Tini y el torito recién nacido De Paul. Gracias, querido.
3: No, con el mundo. Con el Mundial y con todo este clima preparándonos para mañana.
1: Sí. No es la primera. Gracias, Rodrigo, gracias. Mira, María, estaba repasando. En el 2008, al primer toro le pusieron Cleto.
0: Sí,
1: por
0: claro,
1: Cobos.
0: Por Cobos,
1: claro. Por Cobos, la votación de Cobos. En el 2015 le pusieron Francisco por el Papa.
0: Ajá.
1: Había cumplido 2 años en el papado. En el 2019 le pusieron Apolo. Se cumplían 50 años del aniversario de la llegada a la Luna. En el 18 le pusieron, al primer toro le pusieron Mbappé.
0: Mbappé,
1: porque Francia había salido campeón del mundo. En el 24 le pusieron Místico, porque en homenaje a la selección nacional que poco antes había ganado la Copa América. En el 25 le llamaron el escocés, no sé por qué merda. Y ahora en el 26 le pusieron De Paul.
0: Elijo creer.
1: ¿Eh? ¿Elijo creer? Ah, el equipo.
6: Sí,
1: ¿por qué?
6: Sí, sí. Por la duda.
1: ¿Por la duda? Ah, ¿por las dudas?
6: Por De Paul.
0: Que De Paul haga un gol mañana.
1: Ah, ok.
6: O que lo saquen.
0: No. Si entra, que haga un gol.
1: El toro es Lautaro.
6: Exacto.
1: El toro sí. Es Lautaro, así lo llaman, el toro.
6: El toro.
1: El torito ahora es De Paul.
0: Elijo creer.
1: Bueno, elegimos creer.
0: Exacto.
1: Dale. Me voy al tránsito. Fino Martínez.
7: Eduardo, sí, con 2 accidentes en General Paz. 1 al Riachuelo, en la zona de Liniers. Y otro a la altura de Balbín, mano al Río de la Plata, un motociclista que resultó herido. Hay reducción en ambos sentidos y las demoras del caso también. En la autopista Panamericana, en el ramal Campana de Panamericana, justamente, mano al norte, ocurrió un incidente vial a la altura de Ingeniero Maschwitz. Y en el troncal principal sigue la congestión fuerte desde la bifurcación de los ramales hasta el camino del Buen Aire. El ingreso desde el oeste a través de la autopista Perito Moreno, también con demora. Se cruza la cancha de Vélez y se frena el tránsito hasta conectar con la 25 de mayo. Lo mismo sucede en el último tramo de autopista Buenos Aires-La Plata, en el ingreso de Richeri hacia Delepiane, una Delepiane también complicada, sentido a E6, a todo esto por las obras. Y en cuanto a los servicios, las 6 líneas de subte están operando a horario.
1: Muy bien, muy bien.
2: Vamos a ayudar acá en el campo, esto es para el lado de Ayacucho, entre Ayacucho y General Belgrano, Toro, que miraba a la vaca y le tenía ganas, pero había un alambrado de por medio. El toro le tenía ganas. ¿Qué hace el toro? Salta el alambrado.
0: Sí.
2: Y le pregunta a la vaquita, ¿cómo te llamas? La vaca le dice, me llamo Sol de Otoño.
0: Ah, qué lindo.
2: Decime Sol porque el otoño ya pasó. Claro. ¿Y vos cómo te llamas? El toro le dijo, mira, yo me llamo Agapito. Pero decime Aga porque el pito me quedó en el alambrado.
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6: Bueno, más de España-Francia. El partidazo de hoy a las 4 de la tarde en Dallas para definir al primer finalista de la Copa del Mundo. En los últimos años, la roja de Luis de la Fuente se impuso en los duelos grandes. Hay que revisar, por ejemplo, la semifinal de la Eurocopa del 2024, que ganó España 2-1, después España fue campeón. La semifinal de la Liga de las Naciones del año pasado, un partidazo que España termina ganando 5-4, y en el medio estuvo, por ejemplo, la final de los Juegos Olímpicos de París en el 2024, con España ganando en la prórroga 5-3, y con jugadores que eran pibes y que hoy siguen siendo jóvenes, pero que hoy son claves en la formación tanto de Francia como de España. Por ejemplo, ese día jugó Coné, Olise, Cherki, Doué, Mateta, del otro lado Cubarsí, Alex Baena, Pubil y Eric García, que son dos jugadores que están en el banco. Así que es un partido con un historial reciente muy potente. En la historia de los mundiales solamente jugaron una vez, ganó Francia 3-1, un recordado partido en el Mundial de Alemania 2006, octavo de final, con un partido enorme, enorme, de Zinedine Zidane en su último mundial. Un dato de Francia, lo decíamos hace un rato, pero bueno, el público se renueva: Didier Deschamps, que va a completar un ciclo notable en Francia, veremos hasta dónde, pero hoy se va a convertir en el técnico con más partidos dirigidos en la historia de los mundiales, 26, va a superar el récord del alemán Helmut Jung, y va a llegar a 27, porque Francia o juega la final el domingo o juega el sábado por el tercer puesto, y además con mundiales que hasta ahora han sido muy buenos. El primero perdió en cuartos de final con Alemania, pero Alemania después fue el campeón. En 2018 salió campeón, en 2022 fue subcampeón, la recordada final con la Argentina, y por ahora es semifinalista, pero aseguró de mínima ya jugar los famosos 8 partidos, que antes eran 7, así que como malo el ciclo será de un cuarto puesto. Un ciclo increíble, espectacular, el de Didier Deschamps, que justamente dicen, ya que lo nombraba recién, que su reemplazante va a ser Zidane, una vez que el Mundial termine y que la Federación Francesa avance en su reemplazante. Y mirá este dato de España. España hace 36 partidos que no pierde. Ya igualó el récord de Argentina y está a uno de igualar el récord de Italia, de 37 sin caer. Es verdad, muchos dirán, che, ahí hay una trampa, porque España el año pasado, la final de la Liga de las Naciones de la UEFA, la perdió con Portugal. Claro, la perdió por penales. Digamos, técnicamente, para la estadística, ese partido está empatado. Así que un partido tremendo. España-Francia, con transmisión del Supermetro Deportivo. Relata Gabriel Anhelo, comenta Santino Ciola, y no va a comentar solamente Santino. Se suma como comentarista hoy de Francia-España el señor Fernando Bravo.
8: ¡Hala! Vamos, Fernando.
6: Un lujo para la radiofonía argentina.
8: Bienvenido al mundo del periodismo deportivo.
6: En el horario de su programa está el partido y Fer pidió, bueno, estar. Y bueno, el señor Anhelo lo aceptó.
1: ¡Qué bueno!
6: Y un lujo para la radio, que alguien parece con tanta historia, oficio, y que además le gusta el fútbol. Ayer tremendo lo que se emocionó Fernando.
8: ¡Lloró!
6: Por la despedida de Armani. Armani leyó un comunicado muy sentido.
1: Para llorar al aire.
8: Muy fanático.
6: Bueno, Fernando es muy sensible, lo conocemos históricamente.
1: Es llorón.
6: Es como una persona llorona, que emotiva.
8: No digan llorona, Fernando.
6: Bueno, en el buen sentido de la palabra, que lo toma bien.
1: Sí, claro. Se emociona.
8: Como Scaloni.
6: Ayer.
1: Es de lágrima fácil.
6: River despidió a una leyenda viviente, que es Franco Armani, el mejor arquero, el arquero más determinante de su historia. Y Fernando es hincha de River, con lo cual a él también le habrá tocado una fibra como hincha de River, la despedida de Armani, que se quebró en esa despedida antes de irse de River para Atlético Nacional de Medellín, después de casi una década con 10 títulos y siendo un tipo ídolo de la historia moderna de River y de todos los tiempos también, ¿no? Porque la verdad que lo que logró con River es impresionante. Así que Fernando, que ayer se emocionó con lo de Armani, también tendrá su cuota extra, colorida. Comentando hoy Francia, España, ni más ni menos.
8: Me encanta. 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
9: Eduardo, equipo, los estoy escuchando. Todos quisiéramos ser como Messi. Una cosa es lo que nosotros esperamos ser y otra cosa, lamentablemente, es cómo nos ven y lo que somos en el mundo.
10: Hola, soy Rolf. Referido a la encuesta sobre Maradona o Messi y los valores que representan cada uno, ya Nietzsche lo definió esto hace muchísimo tiempo. Dijo, nosotros no vemos las cosas como son, sino como somos. Por lo tanto, nos percibimos más parecidos a Maradona o más parecidos a Messi, según cada uno responda. Pero es como somos cada uno de nosotros.
1: Muy bueno, gracias a todos por los mensajes, ¿eh? Sí, gracias a todos, ¿eh?
8: Sí, la vía de comunicación es el 11-3003-0790.
1: Bueno, muy bien, gran comunicado de prensa de lo que es el grupo de excombatientes. Dame un momento, ¿dónde lo tengo? Lo tengo por acá. Sí, acá está. Federación de Veteranos de Guerra 2 de Abril de la República Argentina. Un comunicado muy importante que tiene que ver con el partido de mañana.
8: Claro.
1: Dice, el fútbol como máxima expresión de la cultura popular de nuestra patria despierta pasiones que a menudo se entrelazan con nuestra identidad nacional. Como custodios de la memoria de los 649 héroes que quedaron en las islas y en las aguas del Atlántico Sur, consideramos fundamentales trazar una línea inquebrantable entre el fervor deportivo y la causa nacional. Desde esta federación queremos manifestar: el deporte no es la guerra. Y yo coincido, está en línea Ramón López, presidente de la Federación de Veteranos de Guerra de la República Argentina. Ramón, buen día. ¿Qué tal? ¿Cómo le va?
11: Bien, Eduardo, un gusto saludarte a vos y a todo tu equipo.
1: Un abrazo muy grande y mi honor para ustedes, que son verdaderos héroes. Cuénteme, ¿qué los motivó a este comunicado?
11: En realidad nos levantamos el lunes a la mañana en mi casa. Yo tengo un nene de 10 años y me dice: papi, ¿te diste cuenta que los cuatro equipos que van a llegar a la final, los cuatro tienen relación a lo que es la isla Malvina? Y me hace un paréntesis ahí diciéndome que, bueno, porque estaba España, Francia, y lo que significaba el partido de Malvinas, de Inglaterra y Argentina. Y, bueno, no, normalmente no habla mucho de Malvinas, entonces le hago el comentario que en realidad era un partido de fútbol, si bien tenía un tono muy alto por lo que significa el equipo que jugaba, pero que era un partido de fútbol, que ahí no estaba la soberanía. Después hablamos con el secretario de la federación y le hago el comentario y me dice: bueno, Ramón, hagamos un comunicado de prensa con respecto a esto, porque la violencia siempre está a flor de piel de este tipo de partidos de fútbol y sería bueno que colaboremos en algo. Entonces sale la idea desde ese lugar, y conociendo lo que había pasado acá en 1986, la violencia que hubo por malos entendidos, porque los argentinos en nuestro fanatismo a veces interpretamos mal, y creo que la soberanía no tiene absolutamente nada que ver con estos partidos de fútbol. Sí es un partido muy importante para todos los argentinos, y a veces se malinterpreta la soberanía con el fútbol. Sí, y claro, el fanatismo con la soberanía.
1: Claro, sí, tal cual. ¿Usted qué siente cuando se los trató, y todavía algunos los tratan a ustedes como los chicos de la guerra?
11: Nosotros entendemos que eso es parte de la desmalvinización. Creo que nos tratan de minimizar, ¿no?, en lo que es la desmalvinización. Y es lo que ha generado la división entre veteranos de guerra en nuestro país. Es lo que han buscado los políticos históricamente, y mucha gente buscaron minimizar lo que hicimos en Malvinas. Y de hecho, en el mundo, yo viajo en Latinoamérica y hacemos congresos mundiales, y el respeto que nos tienen, Eduardo, no solamente a los veteranos, sino a nuestro país, es impresionante.
1: Sí, claro.
11: Y el reconocimiento. Y acá hay muchos que buscan minimizarlo. Y hasta, voy a hacer un comentario extra, si me permitís.
1: Sí.
11: Es más, buscan minimizarnos tanto y nos tratan de ignorantes, porque fíjate, la exdiputada Caparrós en su estancia puso el radar, el Leolab, y todos los ciudadanos de Ushuaia y Río Grande y Tolhuin hicieron oídos sordos, y la federación fue la que hizo el comunicado avisando, y hay muchísimos veteranos hoy que sí lo están mostrando. Entonces no nos quedemos en un partido de fútbol, veamos realmente las cosas que nos interesan, que nos interesan, y veamos que nuestros políticos hagan su trabajo, que es el reclamo de soberanía.
1: Pero utilizar la palabra chicos, ¿no? Ustedes la toman como un insulto, ¿no?
11: Totalmente, Eduardo, porque en la guerra no van las personas mayores. Nosotros teníamos 18 años, de 18, 19, 20 años. Y la verdad que lo que fuimos a hacer lo hicimos con mucha dignidad. Y si miramos un poquito más atrás, en el conflicto del Alto Cenepa de Perú y Ecuador, fueron chicos, hombres de 13, 14 años. En la guerra del Chaco paraguayo murieron chicos, ahí sí que murieron chicos de 10 años, sí, con un fusil en la mano defendiendo la patria. Sí. Entonces, es como una molestia cuando dicen esto. Ellos lo saben igual.
1: Lo saben, ¿no? Son tan ignorantes, ¿no?
11: Ellos lo saben y saben por qué lo dicen, ellos saben y saben por qué lo dicen, y es para minimizar y desmalvinizar. Ellos fueron los desmalvinizadores de toda la, de estos 44 años. Nosotros como argentinos, como veteranos de guerra, la causa de Malvinas lo hemos puesto muy alto, y agradecemos al fútbol también, porque en el mundial del, en el mundial anterior, la causa Malvinas ingresó tanto en los chicos de los colegios, ingresó tanto que hoy todo el mundo habla de Malvinas, tiene de 5 o 6 años. Nosotros, aparte de la federación, tenemos un museo muy grande donde vienen a hacer la promesa de la bandera, donde vienen todos los colegios a conocer la historia. Y después del Mundial de Qatar, tanto los alumnos como los docentes se han interesado 10 veces más que anteriormente a esto. Entonces, se agradece al fútbol cómo han ingresado en el tema de malvinización. Pero también te debe interpretar de que el fútbol no es un reclamo de soberanía, porque si perdemos el partido quiere decir que estaríamos perdiendo nuestros derechos, y no es así.
1: Y si ganamos, no nos van a devolver las Malvinas. Eso es una tarada de pensar de esa manera. Sí, Ramón, le agradezco infinitamente.
11: No, por favor, Eduardo, a tu disposición, y bueno, siempre estamos atentos a tu programa. Gracias por todo.
1: Y yo también con ustedes, Gracias por todo, un gran abrazo. Ramón López, presidente de la Federación de Veteranos de Guerra de la República Argentina, verdaderos héroes de la República. 9:05 en todo el país.

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1: El gobierno le dio un anticipo financiero a Córdoba de hasta 400.000 millones de pesos. La provincia deberá reintegrar los fondos durante 2026 mediante retenciones automáticas sobre recursos coparticipables y a una tasa de interés anual del 15%.
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1: Messi publicó en su cuenta de Instagram una serie de fotos junto al balón Trionda Final, la pelota oficial con la que se disputarán las dos semifinales, el partido por el tercer puesto y la final del Mundial 2026. Un pasito más, Trionda Finals, escribió el 10 en la red social en el marco de una producción fotográfica realizada para una marca deportiva y la FIFA en la previa del choque ante Inglaterra.
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3: Atención automovilistas, reiteramos que hay demoras en la General Paz por dos accidentes. Uno a la altura de Balbín en dirección al Río de la Plata, está generando demoras desde Mataderos, y en dirección al Riachuelo ocurrió un choque también en el kilómetro 13, zona de Liniers, se frena desde Villa Devoto. Un tránsito lento en la Panamericana entre 197 y 202. En toda la autopista Perito Moreno, sentido centro, hasta ingresar a la autopista 25 de Mayo. Y también en el ingreso de Richeria de Lepiane, en el empalme de la autopista 25 de Mayo con La Plata, Buenos Aires. Y en el ingreso también a partir de Dock Sud. En cuanto a los servicios, trenes, subtes, todos horarios.
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1: Estamos en Puerto Madryn, en la 540. La térmica 2 grados 7, cielo nublado. Aquí en Capital Federal y Gran Buenos Aires, la térmica 6 grados 1, cielo nublado, la humedad 88%.
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10: Eduardo, equipo, buen día. No es lo mismo jugar con Alemania o con Francia que con Inglaterra. Elijo creer, vamos a Argentina, inadaptados va a haber siempre, y no nos olvidemos que en el campo de juego, camiseta blanca Alemania, camiseta azul Argentina, con el dron se va a ver la bandera argentina dentro del campo. Un abrazo.
11: Muy bien, 9 y 14 minutos en todo el país. En línea, Carlos Lechuga Roa, el ex arquero de la selección, figura contra Inglaterra en el año 98, 1998. Carlos, ¿qué tal? Un gusto muy grande. ¿Cómo anda?
12: ¿Qué tal, Eduardo? Buenos días. Bueno, bien, todo bien, gracias a Dios, disfrutando, como es obvio, de este mundial, ¿no? De ver los partidos y, bueno, en tranquilidad, ya alejado lo que es un campo de juego, ¿no?
11: ¿Disfrutando o sufriendo?
12: Y ahora sí, se está sufriendo en estas instancias, ¿viste? Cuando empezó el Mundial, se vio bien la Argentina y, bueno, en el último partido creo que aflojamos un poquito y ahí sí se nos tocó sufrir un poco, pero pudo la selección sacar el partido adelante.
11: Carlos, ¿y cómo ve el partido de mañana?
12: Bueno, yo la estaba esperando, Eduardo, porque quería que ganara Inglaterra para que nos enfrentáramos a ellos. Este es mi plano personal, ¿no? Es decir, sí. Qué lindo sería ver una final anticipada con Inglaterra, y creo que se dio así que...
11: O sea, para ustedes una final anticipada.
12: Espectacular. Yo creo que sí, creo que los dos partidos que se juegan, tanto el que se va a jugar con Francia y España, son casi las mejores selecciones. Siempre pasa lo mismo, Eduardo, fíjate que los mundiales no varían demasiado, pero casi siempre están llegando los mismos, entonces creo que van a ser dos partidos emocionantes, vibrantes, intensos también, por lo que se juega, por la distancia y por todo lo que genera, ¿no?, el entorno de lo que es el fútbol.
11: ¿Qué es jugar contra Inglaterra?
12: Bueno, ¿qué fue? Y fue, para mí, en este momento... Un partido más, pero que tenía condimentos extrafutbolísticos también, pero sin ningún tipo de circunstancias que me obligaran a pensar mal, ni mucho menos a meditar. En ese partido yo me acuerdo que esa noche no dormí en toda la noche. Era mi primer mundial, Eduardo. Claro, imaginá, viste, que claro, no es lo mismo el hecho de debutar y de que todas las miradas estén en vos, la presión de la prensa, de lo que se podía decir, si andaba bien, andaba mal, si quedábamos afuera, si cometía algún error. Es decir, que mi objetivo era tratar de enfocarme en lo mío, en la selección y en el partido, más de los extras, pero que implícitamente está, implícitamente los pensamientos corren y uno no puede aislarse completamente de todo lo entorno.
3: Sí. Lechuga, buen día. Y además hay un tema, ¿no? A diferencia del 98, que si bien ya el fútbol lo podíamos ver por cable, por ejemplo, el alcance era muy distinto al actual. En lo que tiene que ver, por ejemplo, con tu heroica actuación atajando de dos penales, uno a Paul Ince y el otro a David Batty, el estudio era distinto. Hoy un Dibu Martínez sabe mucho más dónde va a patear Harry Kane, Bellingham y compañía, y lo tuyo, me parece, en ese entonces obedecía más allá de los méritos a la intuición, ¿no?
12: Era más primitivo lo nuestro, pero sí, de acuerdo con vos, porque en ese tiempo no, la parte informativa de los equipos y lo que era la internet y las redes sociales.
11: No había redes sociales, no había nada, claro.
12: No había nada, entonces uno tenía que apelar a las circunstancias, a la heroica, a, como decía, la intuición. A hacer pillo en el momento que el jugador estaba delante de la pelota para ponerla, en ver cómo se ponía, cómo se podía reperfilar, y después era todo magia. La realidad, todo era algo muy muy humano. Ya no tenía la posibilidad de conocerlo, y yo te imaginás, mi primer año, claro. Tampoco era un filósofo del fútbol, ni tampoco era un crack del fútbol, un arquero así, viste. Yo creo que
3: bueno, pero a Pasarela, verdad, me acuerdo que le había costado conseguir al arquero, sí. Había probado un montón hasta que la dio en la tecla con vos.
12: Sí, tal cual. Y sí, casi pasaron, esa eliminatoria pasaron casi como siete arqueros, casi seis, siete.
3: Sí, que agarró, sí, Daniel. Sí, me acuerdo.
12: Y nunca nadie convencía, y siempre había alguna discusión, algún entredicho, pero bueno, se dio. Y yo lo que tengo a mi favor en cuanto a lo que fue la definición por los penales y la confianza que podía tener, porque había tenido, o estaba teniendo un año muy bueno en el club donde estaba, en el Mallorca. En el Mallorca yo tuve un año espectacular, donde atajé penal en el campeonato, donde atajé penal en la Copa del Rey. Es decir, mi estado anímico era muy bueno, y yo sabía que si se llegaba a esa instancia iba a estar bien, pero bueno, viste cómo es el tema de penales, no es nada fácil, porque lo estamos viendo lo complicado que es, pero se dio a mi favor, y por suerte pudimos ganar un partido que quedó en la historia y sigue marcando la historia, entonces creo que fue bueno.
3: Vos sabés que mientras hablamos con vos en nuestro canal de YouTube estamos repasando aquella definición por penales que Argentina gana 4-3, al único penal que falló Argentina, en realidad Zeman, el arquero de los bigotes de Inglaterra, se lo atajó a Crespo, después en Argentina convirtieron Verón, Berti, el muñeco Gallardo y Ayala. ¿Es verdad que en la definición por penales vos al ratón Ayala le reconocés que no tenías ni idea cómo iban?
12: Sí, es verdad. Digo, eso, bueno, están las imágenes que se puede ver donde yo me acerco a él y le dije, ratón, ¿cómo carajo? ¿Qué pasa si yo atajo este penal? No tengo idea. Y le digo, y el ratón me dice, pero ¿dónde está? Decía, te ganamos, si lo atajás, ganamos. Y mira, ahí me fui derecho para la portería y pasó lo que pasó y todo lo que se vio.
11: Qué bueno. Le echó un abrazo muy grande,
12: Le agradezco, un saludo y bendiciones para tu programa.
11: Abrazo enorme. Para todos. Carlos Lechuga Roa, ex arquero de la selección argentina, figura contra Inglaterra en el año 98.
3: La rompió toda. Además, como decía él venía de una gran temporada en Mallorca, en una época donde le costaba a Daniel Pasarela en consagrar a un arquero. Había atajado Bocio, Nacho González, Burgos, un montón, hasta que le tocó a Lechuga en ese tramo final de eliminatoria, que Argentina termina clasificando sobrado, aunque en un momento estuvo complicada la clasificación, y en el Mundial, bueno, su gran partido fue contra Inglaterra.
11: Dale, apertura de Naldo.
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11: Sí, Juan, querido.
14: Bueno, querido Eduardo, una París que se va vistiendo de a poquito, ¿no? Para el partido de esta noche, la gente que va a los supermercados se apresta con todas las cosas, los quesitos, los vinos, las cervezas, mucha gente que está reservando lugares en los bares.
11: Qué rico.
14: Sí, mucha expectativa, ¿no? Mucha expectativa. También se ha reforzado muchísimo la seguridad. Esta mañana fue el desfile militar por el Día de la Bastilla en inmediaciones del el Arco del Triunfo y básicamente también en toda la zona de Champs-Élysées hay vallados y se empiezan a parapetar los comercios, Eduardo, ¿no? Van a tapar sus vidrieras porque gane o pierda, esa es la característica que tienen sobre todo los parisinos o los franceses, gane o pierda el seleccionado de este país, se está preparando para disturbios, lamentablemente, así que se cuentan con 10.000 efectivos de seguridad en las inmediaciones de las zonas comerciales más importantes de aquí de París. Así que, como digo, los aforos llenos en los lugares, por ejemplo, una nota de color, en la Tour Eiffel podés ir a ver el partido en una zona VIP especial, a 60 metros, digamos, en uno de los primeros pisos. Ahí tenés una especie de fanfest donde, obviamente, con aforo limitado, ¿no? Por la cantidad de gente que puede ir, pero tenés no solamente las pantallas, Eduardo, sino que también podés ver toda la ciudad, ¿no? Así que parte de la escenografía y la monumentalidad que tiene esta París. Están muy confiados, lo que decíamos en el día de ayer, sí, de que van a ganar. Pero me parece que es difícil. El dato que te dicen es que tanto por, digamos, por estar en Francia, en el seleccionado Mbappé, como en España, Lamine Yamal, va a ser un partido de altísima, altísima audiencia. Casi 250 millones de espectadores en todo el planeta viendo este partido. Así que el gran tema, dentro de un ratito en Radio Mitre vamos a estar recorriendo algunos lugares para mostrar el color de aquí de París en esta jornada tan especial. Bueno, y finalmente el título es lo que pasa en Medio Oriente, la situación en Hormuz, el peaje que quiere cobrar ahora Donald Trump, también la posibilidad de bombardear otro recinto nuclear que no fue bombardeado en otras oportunidades, así que la tensión vuelve a Medio Oriente, casi a foja cero, y la pregunta es si esto tiene final o no y cómo va a repercutir en la economía cuando ya se disparó casi un 10% en un día el precio internacional del petróleo. Así que los dos temas internacionales del día de hoy, querido Eduardo.
11: Gracias, hasta mañana. Chao, querido.
14: Hasta mañana.
11: Bye.
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11: Eduardo, dicen que a los franceses se les dio por los perfumes y a los ingleses por las colonias. Vamos con Gaby.
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11: Bueno,
18: gracias, Edu. Vamos con algunos títulos judiciales de hoy. Un título que me llamó la atención, una nota en el diario de la Nación de hoy que dice: investigarán la desaparición de una estudiante cordobesa como un caso de trata. Delicia Mamani, 25 años, fue vista por última vez en el mes de noviembre. La Cámara Federal ordenó que pase a la Justicia Federal y sea investigado como trata. Atención, porque la desaparición de personas, la desaparición de mujeres, es una realidad cotidiana en Argentina. Solamente a veces conocemos o se conocen aquellos mediáticos. Yo este caso, por ejemplo, no había tenido conocimiento hasta que vi la noticia en el diario de hoy. Atención, porque es un tema preocupante, porque el crimen organizado también está dentro de lo que es la trata de personas. Segundo tema tiene que ver con una denuncia que hizo Aduana. Aduana hizo una denuncia años atrás a una organización, un despachante aduana, una empresa llamada TT Cargo, así se conoce la causa, como un desprendimiento de la mafia de los contenedores. Declaraban que importaban carbonato de calcio, pero contrabandeaban ropa. Debían pagar, pagaban un arancel de $3,000, solamente porque decían que era carbonato de calcio, pero contrabandeaban ropa desde China, un perjuicio al Estado Nacional de $4,000,000. Fueron condenadas un grupo de personas por un tribunal penal económico que integra Jorge Zavala, Fernando Machado Perori y Karina Perilli, que ayer la nombramos, que a mí me llegó la información, por lo menos una de las fuentes que consulté, como una candidata a la Corte junto con Mariano Borigi. Lo hablamos ayer, Edu, en el Noti. Esto decía antes, una denuncia que hizo en su momento la aduana argentina. Hoy, 14 de julio, a la 1:30 p.m, en la legislatura de la Ciudad de Buenos Aires, en un salón que todavía no confirmaron, se va a reunir un grupo de magistrados, de hombres y mujeres, por supuesto, que proponen denominar Paseo Carmen María Argibay una de las más exhibias juristas que yo conocí, en vos seguramente tú también, ministro de la Corte, Carmen Argibay, creó la Oficina de la Mujer, claro. Una mujer que luchó mucho por los derechos de las mujeres dentro de lo que es el techo cristal y la actividad tribunalicia. Quiere nombrar, hoy se propone la legislatura nombrar Paseo Carmen María Argibay, el espacio ubicado en la Plaza Lavalle, sobre la calle Libertad, entre Tucumán y Lavalle, donde está el Colegio Ilse, para aquellos que se ubiquen, bueno, quieren autorizar y en ese lugar el emplazamiento de un busto y una escultura, en homenaje, como bien dice la Asociación de Mujeres Juezas, a quien abrió camino para las mujeres en la justicia argentina. Hoy, 16 horas, debuta en la Comisión Bicameral de Inteligencia. Puerta cerrada, la preside Sebastián Pareja. Hoy, 4 de la tarde, se da esta situación. Y por último, una resolución del Superior Tribunal de Justicia de Chubut, que dice, en sentencias de abuso sexual, la justicia exige un plus. Debe entender que el relato de un niño no es el de un adulto. Y desarrolla claramente la explicación sobre un fallo de primera instancia que luego fue revocado por la Cámara, de cómo debe merituarse las declaraciones de un niño, aun cuando sea en cámaras que se y aun con los parámetros, por supuesto, que se indica al respecto, en cuanto a lo que tiene que tenerse en cuenta en lo dicho de un adulto. Y esto tiene que ver con estas denuncias que en algunos casos son reales, en otras cosas, desgraciadamente, son falsas, y el menor queda preso de una situación entre padre y madre, claro. Víctima de cuestiones que tienen que ver muchas veces con divorcio, y se mezclan denuncias, como en este caso que hablamos, que es un caso que pasó en Esquel, de abuso sexual de una nena de 5 años.
11: Muy bien, cerramos.
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11: Muy bien, vamos a... ¿Qué hacemos? Hagamos tanda, noticiero y después venimos con el resumen blue. Dale.
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0: El cielo nublado en Capital Federal y Gran Buenos Aires. La térmica 6 grados 8 décimos. Hoy se conoce el dato de inflación de junio. Es el IPC del sexto mes del año. En mayo fue el 2,1%. Calculan que ahora puede ser cercano al 1,8%, similar al índice de precios en la ciudad. Estados Unidos bombardea puertos iraníes y Teherán ataca a petroleros en el estrecho de Hormuz. Al menos dos buques de Emiratos fueron atacados en el Golfo, dejando un muerto y ocho heridos.
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0: Mario Mitre habló con Lechuga Roa, el arquero de la selección argentina, que en el Mundial 98 eliminó a Inglaterra en los penales con dos atajadas suyas.
2: Sí, es verdad. Digo, eso, bueno, están las imágenes que se puede ver donde yo me acerco a él y le dije, ratón, ¿cómo carajo? ¿Qué pasa si yo atajo este penal? Y le digo, y el ratón me dice, pero ¿dónde está? Decía, te ganamos, si lo atajás, ganamos. Y mira, ahí me fui derecho para la portería y me dije, bueno, pasó lo que pasó y todo lo que se vio.
1: Qué bueno. Tránsito.
3: Atención automovilistas, está colapsada la autopista Perito Moreno sentido centro porteño. Es por un accidente en el ingreso a la 25 de mayo. Ocurrió a la altura de Varela sentido centro porteño. El carril derecho está restringido y, repito, colapsa el tránsito en la autopista Perito Moreno. También hay demoras en la General Paz en dirección al Riachuelo entre Devoto y Liniers por el accidente del kilómetro 13 y mano al Río de la Plata. Ya quedó habilitada la circulación en el kilómetro 13 luego de otro choque. La Plata Buenos Aires todavía lento el ingreso hacia la 25 de mayo y en la 9 de julio hay demoras para ingresar tanto desde la cabecera sur como la cabecera norte.
0: Estamos en Río Cuarto, en Córdoba, en la 104.1. 2 grados 2 de temperatura, cielo invisible con niebla. El cielo nublado en Buenos Aires. La térmica 6 grados 8. La humedad 89%.
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14: Martín Esteman.
15: Sí, aquí estoy, Eduardo. Bueno, para repasar más datos, bueno, finalmente Tini Tini y su ternero De Paul fueron los primeros vacunos en ingresar a la rural en la mañana de hoy. Vienen de Capilla del Señor. Son dos ejemplares, madre e hijo. Sí. Dos ejemplares de la raza Limousin. Esta raza está cumpliendo 60 años en este 2026, así que es una edición especial también para la raza. Hablando de la soja, venimos con un mercado norteamericano promediando $439, 490 mil pesos la tonelada en Rosario, así que veremos cómo marcha este día, Eduardo.
14: Bueno, gran abrazo, hasta mañana.
15: Igual para vos, chau.
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0: buena noticia me dieron. Siempre quise ser azafata. Tal vez se me cumpla el sueño ahora a mis 63 años. De todas maneras, los adultos y adultos más adultos vamos a tener que pensar en trabajar porque la gente no está teniendo hijos. ¿Quién va a pagar esas jubilaciones? Silvana de Colegiales, ahora de vacaciones en Marde.
1: Tal cual, ¿eh? Bueno, 9 y 40, María, vamos con el resumen.
2: Vamos,
1: todavía.
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4: Sí, gloria a Dios. Hoy tengo muchas perlitas del mundial.
2: ¿Así? ¿Ah, María?
4: Tengo dos novias para Rolo.
2: ¡Opa! Mary, gracias por acordarte.
4: Como ayer no estuve, hoy traje dos. Y tengo un final distinto hoy, ¿eh? Distinto.
2: ¿Final distinto?
4: Ah, sí, se van a emocionar. Bueno, pero empezamos con los festejos de Mirta Legrand, del partido de Argentina contra Suiza. Mirta, no es que ella haya cocinado, pero le hicieron una torta en forma de pelota de fútbol.
2: ¡Ay, qué bueno!
4: Sí, vos, exactamente.
1: Con los colores de Racing.
4: No, con los colores de Argentina.
1: De Racing.
4: ¿Eh? La Mirtoneta, ¿eh? Ahí está, la Mirtoneta. Se juntó con amigos, ahí está Tete Custodio. Bueno, algunos de los amigos que vieron el partido con ella, muy elegante. Mirta puede estar viendo un partido de fútbol como una barra brava, pero jamás pierde la elegancia.
1: No, jamás.
4: Impresionante.
1: Con un sombrero muy, muy francés.
4: Ah, no, no. Hoy no, Mirta. Hoy lo del sombrero francés va a la basura, ¿eh? No. Bueno.
1: Son los amigos del té.
4: Exactamente.
1: Son los que se reúnen a tomar el té.
5: El señor Vidal Rivas. Sí,
1: Está Cabral, esa de raro.
4: Bueno,
1: ¿Dónde está Martín? Faltó.
4: Y Mirta ahí alentando. Y además, atento porque se hizo Santa Mirta.
2: Santa Mirta, la patrona
4: de la selección. Sí, Mirta ya la hicieron tomando mate con tortas fritas contra la reina de Inglaterra, tomando el té con scones. Sí. Porque Mirta ahora va contra la reina de Inglaterra. Pero ya se hizo la estampita. La reina o la patrona de la selección es Mirta Legrand, por supuesto. Y con ella nos viene yendo bárbaro. Así que seguimos a muerte.
1: Por favor.
4: Bueno, chicos, ¿qué hacía la novia de Colapinto en el partido de Argentina y Suiza?
1: ¿Qué hacía?
4: Entró a llevar la moneda, entró a llevar la moneda con la que usaron los para el sorteo de los arcos.
2: Mirá.
4: Entró, dio la moneda y...
1: ¿No vos? ¿Para qué partido?
4: El Argentina-Suiza. Estuvo con Messi, de hecho Messi la saludó muy afectuosamente y se reía, la miraba y se reía.
1: Bueno, estuvieron juntos.
4: Claro.
1: Antonella, ella.
2: Claro.
1: Colapinto y Messi.
4: Sí, no están las imágenes.
1: En una carrera.
2: En Miami.
4: Bueno, ella entró al partido a llevar la moneda.
1: Mirá vos.
4: Y estaba ahí, ¿eh? Él estuvo muy afectuoso y también estaba. Ahí está Granit Xhaka, el capitán de la selección de Suiza.
1: Yo no me acuerdo haberlo visto.
4: Y ahí entra Maya Refico, ¿ves?
1: Mirá vos.
4: Y le da la moneda.
5: Ni cuenta que era eso.
1: Yo tampoco.
5: En ese momento no.
1: La verdad,
4: pero ustedes tienen que ver el resumen blue para enterarse.
1: Claro, por eso.
4: De las cosas que realmente importan.
2: Menos mal que estás vos, Mary.
1: Que vaya mañana también.
4: Ahí entra. ¿Ves que Messi la recibe con una sonrisa?
1: El otro día una cantante norteamericana, muy conocida, muy joven, también ella fue la que apoyó la pelota en uno de los partidos.
4: Claro, bueno, y ahora fue Maya Refico. Bueno, personajes entrañables y otros muy desagradables.
2: ¿Sí?
4: Estuvo Speed, el turro de Speed, estuvo con la camiseta argentina mirando el partido, intentando mufarnos.
1: Sí, no
6: hay
1: pudo.
6: Que mufarlo también, es hijo de puto.
4: Claro,
1: no pudo,
4: porque imagínense que él mufó a todos los equipos de los cuales se puso la camiseta, entonces, ¿qué hizo? Vino con la camiseta argentina.
1: Claro.
4: Y lo agarró Maxi López. Maxi López.
2: ¿Qué le dijo?
4: No, le dijo, si te podés de nuevo la camiseta argentina, te vamos a dar, te vamos a fajar, te lo digo. A ver si lo escuchamos a Maxi López.
7: Claro. Ey, ¿viste que ayer Peta con la camiseta argentina?
8: Sí, nos quiso mofar el turro ese.
9: Te voy a decir una cosa.
8: Háblale, Pi.
9: Escuchame una cosa,
8: Pi. Háblale, Pi.
9: Uy, gigante. Escuchame una cosa. No te presente mal. ¿Nos quisiste quemar anoche? No me está escuchando. Escuchame una cosa, Pi. Vigilante. Si te pones de nuevo en Argentina, te vamos a fajar, te lo digo,
1: Grande Maxi.
4: No, y aparte se fue, claro, después del gol de Lautaro Martínez se fue como rata por tirante.
1: Sí, sí. Igualmente Speed creo que ya dijo que se va a poner la de Inglaterra,
2: Dios te oiga.
6: Ojalá, menos mal.
1: Sí, sí, sí.
4: Dios te oiga.
1: Se va a poner la de Inglaterra.
4: Si tenemos que ganar, vamos a ganar igual.
2: Vamos todos.
4: Bueno, chicos, llegó Haaland con la selección de Noruega, llegó a Oslo en un avión con toda la selección. Miren cómo bajó.
2: Con un mapache.
4: Con un mapache embalsamado.
1: Embalsamado, sí,
4: un
1: sí.
4: Un mapache
1: sí.
4: Embalsamado que tiene una botella de whisky, además.
5: Él compró el whisky, viene con ese mapache embalsamado.
1: ¿Viene con eso?
5: Sí, sale 800 euros, que para Haaland es un vuelto, pero.
4: Exactamente.
5: Yo lo compro y tengo que vender la casa, pero está espectacular.
4: Sí, exactamente. Dice, me siguió hasta casa, dijo Haaland con.
5: No, es un whisky de los más caro del mundo.
1: Ah, mirá vos, no sabía. Como no tomo, no tengo ni idea.
4: Me siguió hasta casa, dijo, y lo va a poner como parte de la decoración.
5: Hay mucha gente que creyó que eso era de verdad, de la botella, de verdad, el mapache. Sí.
2: Es trucho.
5: Trucho.
1: Sí, sí, claro, claro.
5: Bueno, parece de verdad.
4: Parece de verdad, ¿viste? Pero no. Bueno, y hoy subió una historia de Instagram, por si quieren votar, pidiéndole a la gente que lo ayuden a ponerle nombre al mapache. Y las posibilidades son Cowboy, Ranger, Tex o Row. Row por mapache sobre ruedas, ¿eh? Sería Row. Así que la gente está votando ahí, veremos qué nombre. Bueno, la gran figura, una de las grandes figuras más emblemáticas y más simpáticas de este mundial, ¿no?
1: Sin duda.
6: Personaje. Buena onda.
4: La gente lo adoró, claramente.
6: Buena onda.
4: Bueno,
6: buena
4: chicos, se viene el partido de hoy, mucho nervio. Sí, hay gente.
5: ¿El de Francia y España?
4: El de Francia y España. Hay gente que bueno, ya está como metiendo todo en la misma bolsa. Por ejemplo, hay un videíto de dos Frenchies, dos perritas, bulldog francés, que se están, dicen los españoles, intentando hacerse españolas antes del partido España-Francia. Una se está comiendo un churro y la otra una feta de jamón crudo, de jamón serrano. Así que veremos si los franceses se comen a los españoles o al revés.
5: Ponense los perritos de Dilo. Divino, mira cómo le entra.
4: Sí, mira cómo le gusta el churro y el jamón crudo.
2: Divino.
5: Veremos. Tiene que gustar las dos cosas. El tema es el orden, ¿no? Pero.
4: Claro, exactamente. Primero el jamón crudo, después el churro.
5: Coincido.
4: Bueno, ¿qué es de la vida de Tim Payne, chicos?
2: ¿Qué es de la vida de Tim Payne?
4: Bueno, Tim Payne está en el mejor de los mundos. Ya está entrenando en el Olimpia, Leandro.
5: Ya lo presentaron ayer.
4: Ahí está.
5: De manera oficial, ya empezó a entrenar y va a jugar la Sudamericana.
4: No, ¿qué tal?
5: Sí, en cualquier momento me va a tocar por la pantalla de D-Sports comentar a Tim Payne jugando para Olimpia.
2: Este es un milagro.
5: Un Olimpia Vasco da Gama, por ejemplo.
4: Sí, ojo que lo que decía la canción, ojo con Tim Payne en el Mundial.
5: Ahí lo tenés.
2: La gente de Olimpia de Paraguay, si me quieren venir a buscar para jugar para ustedes, voy, ¿eh?
5: No, es que además, de acuerdo a cómo le vaya Olimpia en la Sudamericana y la ruta que tome el equipo paraguayo, puede ser un día, el día de mañana, eventual rival de River Boca y lo podemos tener en la Bombonera o en el Monumental.
1: Pero puede pasar, claro, obviamente. Mirá, Tim Payne. Yo tengo la figurita de Tim Payne que me regaló el señor Leandro Bursán.
4: Esto es un verdadero milagro.
6: O sea, juntás 5 millones de seguidores y jugás en Olimpia. Viene por ahí la cosa.
4: Claro, por supuesto.
1: Claro.
4: No es porque sea talentoso, es porque va a ser un gran influencer.
2: Sí, un ladri.
4: No sé. Claro,
6: hay que juntar 5 millones.
4: Pero él no es un ladri, porque él no tiene la culpa de lo que le pasó. Le vino de arriba gracias
1: a un argentino,
4: totalmente. Bueno, chicos, salió el kit para alentar mañana a la selección.
2: ¿Así cómo es, María?
4: Ya lo están vendiendo, es un kit con la camiseta de la selección, un tensiómetro, una máscara de oxígeno, un anulo mufa, un frasco de clonazepam.
1: Qué bueno que está.
4: Sí, sí. Porque la verdad que vivimos.
1: Sí, totalmente.
4: Lo nuestro es
10: llegó el kit para alentar a la selección. Trae camiseta, tensiómetro, oxímetro, máscara de oxígeno, botiquín para los penales. Y para anular la mufa, no podía faltar el cartelito. ¡Vamos, Argentina, carajo!
4: ¡Vamos! Bueno, la creatividad es impresionante. Bueno, dos novias para Rolo.
2: Gracias, a ver.
4: Primero la tengo a una que está más tapada, que es. Pero se nota igual que tiene unas lolas impresionantes. Ashley Reed.
1: Mirá vos.
4: La verdad tiene.
2: Suena danesa.
4: Sí, viste que el negro, el color negro.
2: Me encanta el negro.
4: Como estiliza todo y tapa todo. Pero esta chica no hay como taparle la.
1: No, imposible.
4: Es impresionante. No tiene corpiño, eso se nota.
2: Se nota bastante.
4: Se nota porque la remera no alcanza.
1: Por las réplicas.
4: A disimular.
2: Hay gente que dice la que me estoy perdiendo por no tener YouTube, ¿no?
4: Ay, claro. Bueno, la patria youtubera debe estar disfrutando de esas imágenes. Bueno, y después si te interesa una chica más de su casa, Rolo, más que cocine, más de hogar, la tengo a Anuba. Anuba, que está...
1: ¡Apa! ¿Cómo te corta la papa?
4: Estás...
2: Es tremendo. Cebolla está cortando.
4: ¿Es cebolla?
1: No, cebolla o papa. A ver.
5: No, cebolla, cebolla.
2: Ah, no veo bien.
1: Cebolla, cebolla. No, es cebolla. Fíjate. Y no llora.
4: No llora, es impresionante.
1: Y que no le llega, porque tiene una protección.
2: Mi amigo Cebolla le debe estar escuchando ahora.
5: ¿Por qué le dicen cebolla?
2: El ave las hacía llorar.
4: Bueno, y para las chicas de la patria youtubera.
1: Sí.
4: Lo tengo a Inás. Ignacio Dinoso.
2: ¡Ay, Nacho!
4: Nacho, miren lo que es Nacho. Se está bañando, está peinando.
1: El
4: Nacho Dinoso.
2: Es el mismo. Está espectacular este negro.
4: ¿Qué dice la patria youtubera de?
1: Ya no lo pusiste, María.
4: Ignacio Dinoso. Bueno.
2: No, pero los tanos son todos parecidos.
4: Sí.
1: Bueno, que
5: tiene
1: sí.
5: Tiene la espalda tatuada como una especie de serpiente, ¿no, María?
4: Está
5: una
4: todo cosa. Tatuado.
2: Y los ojos celestes como el doctor Cormillot.
4: No, es
1: el claro.
2: Tiene un aire a Cormi.
1: Morocho de ojos claros.
4: El doctor Cormillot de joven era así.
1: Sí, claro.
4: Sí, no, no, sí. Impresionante.
1: Tiene tubos.
4: Bueno.
1: ¿Qué más?
4: Y para cerrar, entonces, tenemos lo que se hizo con inteligencia artificial. Miren qué maravilla esta. La canción del mundial que hizo Palmito, la de este mundial, la hicieron con inteligencia artificial como si estuviera cantada por la mismísima Gilda.
1: Ah,
4: a ver,
1: sí,
4: no, es impresionante lo que se logró. Escuchen, dale.
11: 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Ganamos la tercera con Lionel, queremos ser campeones otra vez.
1: Es con la voz de Gilda.
4: La voz de Gilda.

0: esto nos va a traer suerte, ¿eh?
1: Te digo una cosa, este tema tenés que ponerlo a la tarde.
0: Claro.
1: Hoy.
0: Sí, sí, obviamente. No, no, hoy vamos a congelar
1: a la tarde. También a la mañana lo vamos a poner.
0: Claro, hoy vamos a congelar a los jugadores de Inglaterra.
2: Sí, por favor, Mary, es clave eso.
0: Sí, sí, hoy tenemos que hacer todo lo que sea necesario.
1: Acordate del lateral por izquierda y por derecha. Acordate de congelar a esos dos.
0: Sí, y voy a hacer los globos con los goleadores nuestros. Todo, todo lo que sea necesario, porque mañana no está encendidos en la tarde.
1: Claro,
0: mañana no estamos porque hay una previa impresionante por la semifinal.
3: Y contratar sicarios para...
1: No. No hace falta,
0: vamos a ganar en buena ley.
3: Yo le tengo, por el hipopótamo tengo miedo.
1: ¿Por qué?
3: El hipopótamo fue letal.
1: ¿Cuál?
0: ¿Qué hipopótamo?
4: Hay un hipopótamo pigmeo. Que
1: hizo.
4: Aquí tengo la historia acá.
3: Yo nunca lo quise decir.
0: Rolo, no empecé que mañana te tienen que depilar de
1: Mirá,
0: nuevo.
1: Yo vi también unas bolitas en la bacha de un baño.
0: Sí.
1: Y esas marcaban que ganaba Argentina.
0: Y el perro que tira las pelotitas a las dos canastas.
1: Sí, también ganamos.
0: El perrito
1: nosotros.
0: También.
4: Acá está, el hipopótamo nosotros. es letal. El hipopótamo se llama Mo Deng.
1: ¿Y qué hizo?
4: El tipo vive en el zoológico de su país, tailandés, y le ponen una sandía con las banderas arriba, ¿no? Le clavan las banderas de cada uno y las que se morfa son las que se quedan afuera.
0: ¿Y a quién se come Inglaterra?
4: Se morfó a España y Argentina.
0: ¡No!
4: Para el hipopótamo la final va a ser Francia-Inglaterra.
0: No,
4: una hembra hipopótamo pigmeo 2 años, que es letal y fue...
1: No existe, no.
4: Me encanta.
1: No,
4: tómatela. Ah, le mando el video.
0: Y el pulpo...
3: Vamos a hacer a la parrilla.
0: Al pulpo hay que...
2: lo vamos a comer.
0: Al pulpo hay que comérselo hoy también, ¿eh?
4: Ah, le voy a mandar. Karim, ahí te lo mando. Se lo voy a mandar a Karim.
1: Sí, claro. No mostremos esa porquería.
2: Sí.
0: No, y está el pulpo también que parece que el pulpo...
4: No, pero no es tan desagradable.
3: Murió el pulpo.
4: A mí la verdad es que los hipopótamos parecen horrible.
1: Pero no es tan desagradable. Pero escúchame, el pulpo que hay un pulpo...
0: No, el pulpo se come la comida que está en la caja de Inglaterra.
2: No, queda acá, eliminada Inglaterra.
4: ¿No? Acá bueno. el shaita es que el que se come es el que se queda fuera. Y las que no se lastra son las que siguen en vivo. Entonces quedaron vivas las sandías de Francia y las de Inglaterra.
3: ¿Se acuerdan del pulpo pone en Francia?
4: Era letal.
3: Acertó todo.
4: El Mundial de Sudáfrica 2010.
0: Sudáfrica 2010.
3: Que cuando murió el pulpo, Paul.
4: Sí.
3: Pidieron, ¿tierra o nicho? Te habría que elegir el...
4: Y este además...
1: Ahí está la hipopota.
4: Ahí está.
1: La pigmea.
0: La sandía de Francia, la huele y la come.
1: Uh-huh. Se come la de Francia. Ah, ahí se está comiendo,
0: la de Argentina. Bueno, pero hay otro que se está comiendo. A ver, son dos.
1: No entiendo a la pigmea.
0: Dios mío.
1: Y se come el pasto, no entiendo.
4: Bueno,
1: no,
4: yo por lo que vi, es las que se lastra son las que... quedan afuera. Entonces lo que él predice es que Francia e Inglaterra va a ser la final del Mundial.
1: Bueno, no le creo a la pigmea. Nada.
4: Bueno, nada.
3: Hacemos a la parrilla.
2: Hay que hacer a la parrilla, tipo hipopótamo urgente.
1: Bueno, dale, cerramos.
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2: Sí, Willy. Bueno, Eduardo, te cuento, hoy las miradas van a estar puestas en el dato de inflación que se va a conocer a las 16 horas. ¿Quién va a mirar el dato de inflación? Justo cuando empieza el partido de Francia contra España. Pero bueno, 16 horas dato de inflación. También hay que seguir de cerca lo que va a ser la mañana, la licitación de deuda del Tesoro, que va a ser también durante el partido de la selección. A nadie le va a importar la licitación de deuda del Tesoro, tampoco. Pero en definitiva son los temas que maneja el mercado. En estos momentos te diría, Eduardo, que las acciones en Estados Unidos están con ligera tendencia a la baja. El mercado ya no le tiene tanto miedo a estos posteos de Trump sobre el estrecho Hormuz, etcétera, etcétera, con el petróleo que ayer tuvo un despegue del orden del 9%, casi 9,5%, y hoy está 1,21% arriba.
0: 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Edu,
2: sí, María.
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0: vamos a Argentina, Argentina, carajo.
1: Estamos con una manija total. No, no, estamos insoportables.
2: Ah, no, está, pero nervioso como milanesa de fonda, ¿no?
3: Estamos nerviosos que vamos a ganar, estamos seguros. Ale, vale.
4: Estás seguro.
1: Hoy somos todos España.
3: Sí, somos todos de país. Tú, Sánchez, más que ninguno, ¿eh?
1: Obviamente. Sí,
4: sí. Estamos con ustedes.
1: Yo quiero que mis compañeros se comprometan.
2: ¿Y cómo está nuestro amigo Jean-Pierre?
3: De verdad, le digo, convencido que vamos a ganar.
2: Jean-Pierre Seramastic.
3: Ah, mira.
2: Día de la toma de la Bastilla, Jean-Pierre.
4: Seramastic, mucho gusto, Feynman.
3: Le sea enorme estar en su programa. Programa también de Marcelo.
4: Ponelo.
3: Ponelo. Ponelo. Ponelo.
4: Italiano.
3: Sí, italiano, sí. Yo me merci beaucoup para todos. Sí. Y aguante Mbappé.
4: Ah, Mbappé. Dembélé.
3: Dembélé. Y ya aguante. Y poré.
4: ¿Cuál es su cábala para hoy? La cábala que tiene.
3: La cábala, comer caviar.
4: Opa.
1: Ah, qué popular.
3: Y es.
1: Qué nacan pop, ¿no?
2: Y un poquito de champán.
1: Champán francés. Sí,
3: Federico de Alvear.
1: Eso no es muy futbolístico, eso.
2: Un pomeril, levante un poquito la.
1: Nosotros con el mate
3: me da para el champán cristal.
4: Claro, lo compran en chino.
2: Un cordon bleu.
5: Señor Champagne. Señor Champagne.
2: Oh, José Olmedo, este es Pomerico Secha 71, ¿no? Lo tenía bien, bien estudiado.
3: Ah, vos también, un viuda de Clico.
2: Oh,
3: claro. No es.
1: Y nosotros con el mate y torta frita.
2: Sí. ¿No quiere un mate? ¿No quiere un mate? ¿Un matetá? Con el 9 que juega. Es un...
3: Nervioso porque va a ser un partido difícil.
4: Sí, muy.
3: Pero creo que Francia va a ganar.
1: No, no.
2: ¿Ah, sí?
1: No estoy tan seguro.
2: Apuéstele algo a Manolo,
3: Claro, sí, nosotros estamos seguros que vamos bien. Pero por supuesto.
1: La garra española.
4: ¿Qué van aquí? Una paellita, una. Sí.
3: Una buena paella, unos buenos pulpos.
6: Un buen jamoncito.
3: Jamón.
2: Y para un tinto de verano, una caña, una sangría. En ese orden.
3: Una sidra. Una tapa María Chapey.
1: Pero claro, una tortillita. Porque... Tapas de tortilla de jamón crudo.
2: ¿A usted le gusta la tortilla, Manolo?
3: Me encanta la tortilla.
4: El partido es como a las 9 de la noche allá, ¿no?
2: De allá hacia las 21.
4: Espectacular.
2: Hermoso.
3: Unas cañitas. Bueno, por supuesto, querido. Está rico, que es francés, está rico.
1: ¿Tarico?
4: No, italiano.
3: Tarico.
1: Los va a agarrar Cucurelia.
3: Cucurelia.
4: Ya mezcla todo.
1: Me encanta Cucurelia.
4: Sí. ¿Cómo va a pegar Cucurelia ahora?
1: ¡Qué lindo!
7: Bonjour. Bienvenue à Quelqu'un doit le dire. Il est 6h du matin. Que tal, eh?
8: Siga hablando que me enojo, Eduardo.
1: A ver.
8: Ay,
1: no, por favor.
8: Ay, me encanta.
7: Ay, otra vez, por favor. Bienvenue à Quelqu'un doit le dire. Il est 6h du matin.
8: Ay, si m'appelle Mabel. Ah.

0: La guarangana, la palangana.
1: Se pone nerviosa.
0: La chabacanería.
2: Uh-huh. Ah. ¿Cómo le diría en francés a Mabel?
0: Sí, uh-huh. Un piropó.
1: A la pipe.
0: ¿Usted no es amigo de Telerman?
3: Oh.
0: El único alcalde afrancesado.
4: Claro, claro.
0: Sí.
5: Qué linda paella para poner mi morcilla.
1: ¡No!
2: Le tocó un francés un poquito.
0: Menos mal que no dijo la morcilla de Mbappé. Estuvo fino, estuvo moderado, ¿eh? Ay, pero ¿saben qué? Yo igual me siento europea con esta final. Ya me siento parte del primer mundo, por fin.
3: Es semi, Mabel.
0: Claro. Bueno, pero ya estamos los cuatro mejores, señor Constantino.
1: Era la semifinal que todos soñaban.
3: Sí, las dos.
0: Sí, las dos. Realmente.
3: La otra podría haber sido Argentina-Brasil, por ejemplo, también, como soñada, porque si Brasil venía por ese lado. Sí.
1: Claro.
3: Si Brasil hubiera ganado a Noruega, era Brasil-Inglaterra, y ahí sí. Brasil-Inglaterra...
0: Que lo llore Lula.
3: No, bueno, ya está. Se quedó afuera. Lula, dígale algo más. ¡No!
4: ¡Puta madre con parido!
3: ¡Parido!
0: Lo vi entrenando la otra vez. Muy bien.
4: ¡No! ¡Parido!
5: Yo que físico.
0: Sí, un físico.
5: Más que medicina o químico. Porque de físico nada.
3: No, el químico le decía. Tenía mucho que no lo contaba Lula, ¿eh?
0: Unas patitas flacas tiene.
3: ¿Ah, sí? Ay, ¿no se carga dientes?
0: Pobrecito.
1: Sí, como desproporcionado, ¿no?
0: Cuídese porque el hijo de Bolsonaro ahí. Está.
5: Hijo de puta.
0: Palo y palo. ¿Usted no lo deja visitarlo al padre en la cárcel?
5: No ha de abonsonar un lado.
4: Pero a usted lo visitaban en la cárcel. Iba Alberto Fernández, iban todos para allá.
6: Yo siempre iba a verlo. Claro. Lo iba a ver especialmente un domingo a las 6 de la tarde. Y le cantaba una de Lito Nevia.
1: Uy, qué depresión, por favor. No, no.
2: Pero ahí.
1: Resistió
2: ahí. Estuvo a punto de suicidarse, Lula.
5: Sí, gran admirador de PT.
6: Del PT.
5: O Partido de los Trabajadores.
6: Partido de los Trabajadores. Siempre fui un gran admirador. Y además valoraba que era un obrero. Un tornero que llegó a la presidencia.
5: Obrigado, Alberto.
6: Sí, me acuerdo cuando con Néstor le hacíamos creer a Moyano que iba a llegar, que iba a ser el del argentino.
3: Hablando de presidentes.
6: Esas cosas hermosas que hacían.
3: Hablando de presidentes.
4: Fue presidente Alberto.
3: Claro.
4: Cosa que cualquiera en este país puede ser presidente.
3: Sí, totalmente.
4: Es presidente Milei.
2: Sí.
4: Pero hay un tapado.
3: ¿Quién?
4: Y no de un club va a ser presidente.
3: Upa.
4: Lo ven a Carlitos Tevez.
3: ¿Presidente de qué?
4: De la Nación.
3: ¡Opa!
4: Él dijo que quiere.
2: Pero ese candidateó, ¿no?
3: Es verdad, lo dijo el otro día.
1: Bueno, yo también quiero.
4: Dijo de Boca o de la Nación.
2: Claro, una de las dos.
1: Yo lo adoro a Tevez.
2: Como si fuera lo mismo, digamos.
3: Muchas thank you, María. Boca. Gracias, María.
1: Lo adoro. Carlito fue nuestro técnico.
3: Muchas thank you.
1: Pero no, Carlito.
3: Sí, soy políglota.
1: Seguí comentando fútbol, que se te da bien.
3: No, bueno, lo que pasa es que estamos haciendo más video reacción. ¿Viste que ahora garpa eso? Yo
1: es
3: igual si llego a presidente voy a prohibir todo lo que sea video reacción.
1: ¿Qué es video reacción?
3: Y viste los relatores de fútbol que se filman llorando y dicen, no lo puedo creer. Yo lo voy a prohibir a eso.
4: Una pregunta.
3: Vos no podés ser más protagonista que lo que están en la
1: como
3: cara.
1: Como presidente vos un decreto sacaste.
3: Una pregunta. Una nueva ley de middles, o sea de medios.
4: Una pregunta, Carlito, con todo respeto.
3: Sí.
4: Llegás a ser presidente de la República, ¿vas a terminar con los millonarios?
3: A los millonarios les voy a poner impuestos. Y a los de River también.
1: ¿Tenés alguna propuesta ya política?
3: Ya me elaboró mi equipo.
4: Ver, ya hay gente trabajando.
3: De campaña, mi equipo creativo.
2: Sí, que yo le mandé, es una cosa que me
4: quedó. ¿Vos estás ahí también?
2: Un sobrante idea de Durán Barba.
4: Sobrante idea.
3: Me gustó eso.
4: No me estamos a Durán Barba, ya fracasó.
3: Me lo mandó por WhatsApp.
4: Lo único que falta es que venga más.
3: No,
4: Marcos
3: bueno.
4: Peña.
3: Pero viste cómo pasa ahora con Milei, que viste que la importancia del director técnico.
2: Porque Milei tiene lo mismo que tenía Mauricio, pero por lo menos le rinde. No, o por lo menos se manda la misma cagada, pero sin culpa, motro.

0: Ajá, monstruo.
1: Así que, bueno, una ley penal.
2: A ver, primero.
1: Penal. La ley penal al Dibu. Todo partido de la selección que termine empatado se define a penales, aunque sea un amistoso. Si Argentina Bien. Pierde por penales, el rival tiene que jugar la revancha en la Bombonera con la 12 llena. ¿Eh? Acá no se negocia, se define con huevo.
0: ¡Wow! Ah, eso es el decreto, va a decir
1: sí.
0: eso.
1: Eso va a ser un decreto, sí. Y si no, se va a definir en el penal de Seiza.
0: Ah, mira.
1: Eso sí que es very difficult.
3: Ahí hay unos cuantos ya.
0: ¡Qué miedo!
1: Eso es very difficult. ¿Viste cuando lo ves al Chiqui celebrando cada vez que ganamos?
4: Y sí, pues zafan cada vez que...
1: ¿Viste la emoción que tiene?
4: Cada gol de Argentina es una zafada.
1: Sí. ¿Viste cómo se abraza todo como diciendo, oh, un día más en Liberty? Claro.
3: Me gusta el abrazo con el presidente de la Conmebol, ¿no?
4: Sí. Sí. A mí me llama la atención del Chiqui que anda con el Chucky para todos lados,
5: ¿no? Pero mal, en la Copa, en el último Mundial, mano, le fue. ¿Salió campeón?
4: Claro, pero generalmente uno lleva a la Virgencita de Luján.
5: También, están las dos cosas. Si no creemos en una, creemos en la otra. De alguna manera.
1: Hay que abrazarse a lo que sea.
4: Prefiero la Virgencita de Luján.
0: Tenemos el brujo.
1: Sí, hay que abrazarse a lo que sea.
0: Lo que sea necesario.
1: Después tenemos el programa Fuerte de Pache a la Rosada. Becas totales para pibes de barrios humildes que quieran estudiar o emprender.
4: Bien.
0: Muy bien, muy bien, Carlito.
1: ¿Viste que siempre una medida demagógica? Así.
0: Claro, hay que hacer para quedar
1: y
0: bien.
1: Y aparte, con bien dicho, así, serio. ¿Viste que la gente dice,
0: oh, fa, loco?
1: Después tenemos la reforma del horario argentino.
4: ¿Cómo es?
1: Se elimina la siesta obligatoria, se implanta el horario Tevez.
0: ¿Qué es eso?
1: Que es justamente todo el país labura de 8 a 13 y de 15 a 19. Entre 13 y 15 está.
4: Para. No, bueno. Laburar, no.
3: No jodamos.
4: Claro.
3: Así no te van a votar, Carlito.
4: No te queremos mucho, Carlito, pero laburar, ¿no?
6: Si venís con esas ideas raras.
0: ¿Pero qué se hace a la hora de la
3: siesta? No te van a votar, ¿eh?
1: Voy a repetir una idea de Perón que siempre repetía Mauricio, que era que todo argentino tiene que producir al menos lo que come, lo que consume.
3: Lo consume.
0: ¿Y qué se hace en la siesta, a la hora de la siesta?
1: No, la hora entre las 3 y las 15 está prohibido hacer otra cosa que no sea comer un asado. O jugar un picado o escuchar encendido.
0: ¡Esa! ¡Vamos!
1: Multa por usar traje y corbata. 50 mil pesos y la obligación de usar jogging de boca.
0: Mira.
1: Después tenemos el Ministerio del Aguante, porque es un ministerio dedicado exclusivamente a aguantar. Ajá. Así que, bueno, todas las personas que son hinchadas o que son barra, todo eso.
0: Sí. Van ahí de funcionario.
4: Le van a dar un cargo, como ahora. Sí, o claro. Como siempre.
1: Bueno, es que de alguna forma, si el empleo privado no puede cubrir las necesidades básicas de la población, ahí tiene que aparecer el Estado.
0: Wow. Mira.
1: Oh. Pasé de keynesiano.
0: Populista.
4: Muy populista.
1: Sí. Después, los jubilados reciben un bono de aguantar un poco más.
4: Sí. El bono comer y el bono cobrás.
1: Sí. Los que protestan sin motivo reciben una clase gratis de mirá todo lo que aguanta la gente de Fuerte Apache. Y si no te la vas a ver con uno de Fuerte Apache.
0: ¡Opa!
4: No te metas con Fuerte Apache, ¿eh?
1: Bueno, por eso.
4: Como estaba ahí viviendo. No te metas. Ahí,
1: Y después tenemos la ley anti-ñoqui y pro-mufa. Todos los empleados públicos tienen que correr los 5 kilómetros, que yo hacía una vez por mes.
4: ¿Ah, sí?
1: Sí.
4: Hace mucho.
1: Ahora te voy a castigar a vos, otro. Los que lleguen últimos entran en un programa de reconversión laboral. Se lo manda a entrenar en división inferior de Boca. Y el bonus, cada vez que un dirigente robe, se le tatúa en la frente Apache TV.
4: Apache mala ya, ¿eh?
1: ¿Viste? Y hay que buquelearla un poco.
4: Y también.
1: Y hay que hacer un mix entre cosa medio progre, cosa medio derecha. Y,
4: si vos estás,
1: y ahí tenés a todo el país.
4: Si vos le estás pidiendo a la gente que labure, no vas a ir a ninguna parte.
3: No lo van a votar.
4: No lo van a votar.
1: ¿Por qué no? ¿Por qué no? ¿Vos por qué tenés esa impresión de la Argentina que somos todos vagos, motro?
3: ¿Y jugar al golf ahora que juegas al golf, Carlito?
1: Bueno, eso cuando vos quieras, yo te invito a que juguemos. Te hago 8-1, ¿sabes qué? Ahí te lo ¿Vos has jugado al golf?
3: No,
4: es muy fácil, yo te explico.
1: Pero, boludo, ¿cómo no jugaste al golf? Que ahí está la mejor data, la mejor information.
4: Yo te conté, Carlito, que eran tres tipos y se... ¿Podríamos jugar al golf? ¿Cómo se juega al golf? Se necesitan palos, pelota y un hoyo. ¿Sí? Bueno, yo pongo el palo, yo la pelota. Yo mejor no juego.
1: Viste, a mí me lo explicaron eso, que en una empresa era así. Era, por ejemplo, los empleados juegan al fútbol.
4: ¿Sí?
1: Después... los subgerentes juegan al tenis.
4: Sí.
1: Y los que están arriba, los que son los dueños, juegan al golf.
4: Sí.
1: O sea, cuanto más alto es el cargo, más chicas son las pelotas.
4: Ah. Ah. Muy bien, Carlito.
6: Muy buena esa.
1: ¿Esa te gustó? Bueno, ya lanzo mi campaña oficialmente. Total, en este país, animarse.
2: Y discúlpeme una cosa, don TV. ¿Usted hoy para quién va? ¿Para los españoles o para los franceses?
1: No sé yo. Y tengo. No, tengo cierto afecto por España. Además, el idioma que entiendo, tío.
0: Claro, verdad.
1: Si gana Francia.
0: El inglés es verídico.
1: ¿Y el francés? ¡Oh! ¡Oh! ¿Se te traba la lengua?
4: Claro. Es todo con él, hay que guiarle la E. Sí. Todo con él, ¿viste? Sí. Mbappé. Sí. El otro, ¿cómo es?
0: Dembélé.
4: Dembélé.
6: Sí, sé.
4: Sí, sé.
3: Salvo mi amigo Macron.
0: Olicé.
4: Hermana es Lermané. Sí. Sí. Papá sí. Es Papé.
5: Ajá.
4: La mamá es
6: Mamé.
0: Ay, no. No podés entrar así, como un caballo.
6: Entré como un caballo, ¿no?
4: Hermoso.
3: Lo peor de todo que el departamento de maldades te lo. Ya está grabado.
0: Está guardado.
6: Ya está grabado.
3: Está grabado, ¿no?
0: Está guardado.
4: Lo que no podés hacer en francés es llamar al ascensor.
5: ¿Por qué?
4: Le mosete, le verde, ascensoré.
6: ¿Y?
4: Y le agregas la tea a todo. Mosete, me trae un bifete. Ojo. Pero nunca llamar al ascensor.
5: ¿No? ¿Por qué?
4: ¿Y ascensoré?
6: Sí. ¿Ascensoré qué?
4: Té.
6: Ah, ascensoré té.
0: Mauricio, vos también. No, tú también entraste como un caballo.
3: El que va para abajo es el de River. Es así. Es el ascensor que desciende es el de River.
6: Claro, ese se va a la B. Claro.
5: Y después está su amigo Chodó, ¿no? También, ¿cómo era ese?
3: Chodos, creo, Chodos, gran amigo.
4: No, ¿cómo se dice, por ejemplo, muchos hijos en francés?
0: ¿Cómo se dice?
4: Parisien. ¿Eh? Y noche de bodas, ¿cómo? Echardo. La mamá es
6: Mamé.
5: Ya te lo cortaron, ¿eh? Acá te dormís y te vela, Eduardo.
3: Todo grabado acá. Ahí está. Justo la Gustavo Arribas es grabando.
6: Mamé.
3: Lo tenemos a Gustavo Arribas, que lo sobresellaron, así que mamá, Pagani, te digo el Pañi, para vos, Pañi.
5: Magdalani también.
4: Le conté a Macri.
5: No. Esto termina mal.
4: Y el mejor polvo que disfruté de mi marido fue cuando me murió y pusimos su ceniche en un jarrón.
5: Divina la viuda.
0: No.
3: Yo tenía un amigo de papá que dijo, cuando me muera, me creman, y después esparcen mi ceniza por todo el pueblo. Para que sea el último polvo que le he hecho a las minas. Eran los amigos que teníamos con papá.
5: Tipazo, un tipazo.
3: Buena gente. Buena gente.
4: Qué linda.
3: Gracias. Pero bueno, puedo estar acá porque no tengo tobillera. Así que la felicidad que tengo es, y el corazón.
4: Vas a ser presidente de la FIFA.
3: Ah, y estamos ahí. La verdad que lo
0: vamos,
3: vi.
0: Vamos, Mauricio.
3: Lo vi infantil y al chique un poco complicado con el tema.
7: Y claro, como no tienen amigo en Comodoro Pro, el único que tiene amigo en Comodoro Pro es el que está libre. ¡Oh, casualidad!
8: ¡Qué razón tiene Don Gato!
7: Macri es igual a impunidad. Es así. Así que ahora aguante la Argentina. Tenemos que ganarle a Inglaterra, esos piratas.
4: En su canal están todos en contra de...
7: No. Ahora no.
4: La selección.
7: Lo que pasa es que antes no veíamos que el Mundial sea epicardo como es ahora.
4: ¿Qué?
7: Ahora es epicardo. Esto del partido contra Inglaterra, contra esos que tienen las Malvinas, esos piratas.
0: Pero Scaloni,
7: esos
0: no. Scaloni dijo que era solo un partido.
9: Permítame, Don Gato, ¿sí? Decirle que en su canal todos en contra de la selección.
6: Sí, claro.
7: No. Simplemente le pedíamos a la selección que se expresen por algunos problemas que estamos viviendo en la Argentina, como por ejemplo, Toto Caputo, el ministro offshore. ¿A dónde llevó ese oro? A Inglaterra. ¿Por quién va a hinchar? Seguramente por Inglaterra.
0: No, ¿cómo va a hinchar por Inglaterra?
7: Pero vayan al Ministerio de Economía ahora. Debe tener cuadro de Margaret Thatcher por todos lados. Vayan a verlo. Es alguien que siempre estuvo en contra de los intereses nacionales. Mira. Esa S se la fugó Toto Caputo. Es así, al exterior. Es así.
2: Y si nosotros estamos, la verdad, que un poquito preocupados.
4: ¿Por?
2: Yo tengo la cábala al partido de hoy.
0: ¿Cuál es la cábala?
2: Me pongo el calzoncillo al revés.
7: ¡Apa!
2: La parte de marrón para adelante y la amarilla para atrás.
4: No, querido. Hay necesidad.
0: No, ¿por qué llegamos a esto?
7: No era necesario. Dejate de joder, Manolo. No podés. Eso lo decíamos en Valentín Alcina.
0: Tal cual.
2: Le conté, don Carlito.
7: Escuchame una cosa, Corona. Yo te digo, vos estás precalentando. Un colega tuyo, Rolo, se depiló y después de eso, o sea, cumplió la promesa.
2: Le sacaron hasta los bellos momentos.
0: Yo creo que hay que ir por una nueva depilación.
7: Hay que ir por una más.
0: Y una un poco más osada.
7: O una teñidita, porque lo veo que está...
2: Le tiene grisáceo. Rolo le tiene miedo al hipopótamo. ¿A qué? Filipino.
7: No.
2: Don Sánchez.
0: ¿Le teñimos el pelo a Rolo si ganamos? Rolo.
7: Yo me tiño.
0: ¿Por qué?
7: Yo.
0: ¿De qué color?
7: Yo, Tarico.
0: ¿De qué color?
7: Celeste y blanco, como el Dibu.
0: ¿Y Rolo?
2: No, a mí no me metan en quilombo.
0: ¿Por qué, Rolo? Tenés que hacer algo por la selección.
6: Qué bien te quedaría ahí.
7: Yo te presto la mía, el carmelazo.
6: Pintado celeste y blanco acá en la cabeza.
7: Mirá, espectacular. Ya la tengo, ya se lo presento a Porta acá.
6: ¿En la frente o al costado?
7: No. Todo negro, auspicia YPF. Color petróleo. Ya está.
0: Carlos. El oro negro.
5: Yo tengo ganas de detenirme, pero tengo ganas. Más no tengo, es una promesa. Tengo.
4: ¿Por qué no lo tenías?
5: ¿Me gustaría
6: los colores celeste y blanco?
5: No, uno negrito, algo para aplacar el canoso.
0: Los oscuritos se tiene que hacer.
5: Los oscuritos, diría María.
7: Sí. Bueno, los lo prometemos.
0: Bueno, prometan, dale, sí, prometan.
7: Yo lo prometo.
0: Si gana mañana la selección...
4: Ah, no, si sale campeón.
0: Sí. No, vamos de a uno. Vamos de a uno.
7: Yo prometo.
0: Dale.
7: Yo prometo. Juro. 10-24. Estamos... ¿Hoy es 15? Sí.
0: 15. No, hoy es 14.
7: 14 de julio.
0: Sí.
7: A las 10-24 prometo. Si gana la selección, me tiño así como el Dibu.
0: Si gana mañana.
7: Si gana mañana.
0: Le gana Inglaterra.
5: Celeste y la banderita.
0: Rolo promete.
7: La banderita.
2: Prometo depilarme parte del brazo.
7: Ajá.
2: Más todavía.
0: No.
5: Para bueno, más todavía.
0: Para mí hay que ir por más.
5: Hay que ir calentando la cera ya.
0: No, para mí hay que ir por más. O te haces el cavado.
7: ¡No!
6: Y la tira de cola.
10: O te hay que llamar a Cusini. No,
0: la tira de cola dejémosla para la final, en todo caso. Que ahí sí va a valer la pena.
5: Eso es tremendo.
0: Pero el cavado podría ser.
6: ¿Cavado? ¿Te da pica cavado?
2: Papá se decía tira de cola.
0: Cavado de bikini.
5: A vos tu vieja no te tuvo, te tejió, ¿no?
0: Edu, ¿vos sabés lo que es el cavado?
6: Sí, pero ¿sabés lo que debe doler eso?
0: Bueno.
5: El bozo, María, ¿no?
6: O sea, ¿cómo lo hacemos? ¿Pata abierta acá de arriba?
5: Ah, como si fuera un
0: pero
5: pollo.
0: Pero se puede quedar con ropa interior, no hace falta que se desnude.
5: Y, ¿pero cómo haces? Pero para, que con la ropa interior que es muy complicado hacer esas cosas.
0: No, se hace, se corre un poquito y se hace. Hay que preguntarle a Mariel si se anima, porque acá la experta...
6: Mariel es la depiladora.
0: Acá la experta es Mariel Di Lenarda.
5: A contrapelo le mandó el otro día, lo liquidó. Sí.
7: La número uno. Una destreza tenía.
4: No dolió para nada.
6: ¿Cómo mueve el palito?
0: Y bueno, y Rolo dice que no le dolió para nada.
4: Pero
0: así
4: el
0: que...
4: brazo quedó lindo, otra parte Rolo. Del cuerpo no.
5: Viste cómo va untando ahí hasta
3: que
4: era todo muy lindo, pero el sábado y el domingo me tuve que dar en Balcarce encerrado en casa porque no podía salir.
6: Imagínate si te haces el cavado.
0: El cavado no se lo ve nadie. Pero bueno, promete que te teñís el pelo, dale.
4: Pero ten en pedo.
0: ¿No sos capaz de hacer nada por la selección?
4: Vamos a recordar algo. ¿Y qué hace la selección por mí?
0: Te da una alegría impresionante.
4: Mira, la única alegría que me da es...
7: La
3: experta de
5: la depiladora letal.
7: Mientras tanto tenemos mensaje. Acá Francisco dice: me encantó el Rolo Gorila ayer que dijo que si a Japón en vez de las dos bombas le tiraban a Perón, no habría ni cloaca. Hay que destacar igual
0: esa barbaridad.
7: Mirá, esta es la audiencia. Claro.
0: No, yo no
5: la sana audiencia.
7: Claro, tiene que tenemos que
6: vos no estabas ayer.
0: No.
7: ¿Viste? Vos te lo perdiste o yo.
11: Vaya lo mejor, María, no, claro, después vos me lo dejás a mí.
7: Hay que destacar igual el giro positivo de Rolo, que lo que prometió lo cumplió.
4: Por supuesto.
7: Ahí está, mirá.
4: Yo siempre
11: cumplo. A ver tu mano cómo va.
7: Apa.
11: No te creció quedó más.
5: Le crece
11: que,
5: más.
11: Que
4: parece
5: crece
4: que
5: más.
4: Es definitiva, ¿eh?
11: Me quedó lampiña, le quedó.
0: Impresionante.
6: No, pero acá están proponiendo que le hagas cavado.
0: ¿Te animás al cavado?
11: Yo me animo. Viste que además que tengo buena mano para
4: venía a casa.
6: Muy bien, una mano con el palito. No, muy bien.
4: Venía a casa y hablamos.
7: Sí.
6: Escúchame.
11: Hay que separar las partes, digamos.
6: Es que es lo que yo llamar. Digo, es lo que digo. Pata abierta.
5: Pero pollo.
3: Pollo al espíritu.
5: O si estuviera.
6: Una patita para un lado, otra patita para el otro.
11: No, y las nalguitas, además.
6: Papa y
5: no, pollo al espíritu, no, como si estuvieran trozando. Vos tenías un amigo que le decían pollo al espíritu.
11: Sí, la imagen, ¿no, María?
0: La imagen es patética, pero bueno, todo sea por la selección. Si le ganamos Inglaterra, va a valer la pena.
11: Obvio,
0: si llegamos a la final...
4: ¿Por qué no hacen algo ustedes?
0: Pero nosotros nos depilamos.
11: La vida hemos tenido haciéndonos...
5: Hay gente que lo hace por gusto.
11: Olvidar.
7: Ya acá ya está grabado. Villar... dijo que otro bracito se
4: saca. Ya está, bien, ya está.
7: Excelente. Carico dijo que se tiñe así como el Dibu Martín.
0: Y Leandro dijo que se tiñe de negro.
5: Pero porque quiero yo hacerme los oscuritos.
0: Entonces de blanco.
5: Por más que pierda.
0: Entonces de blanco.
5: No es una cuestión de...
7: color viejo Carolo.
5: La vieja y querida...
11: lo tuyo es como más fácil, te podés poner betún, por ejemplo.
5: La vieja y querida Carmela. Obviaba.
0: Hay un aerosol.
5: Obviaba.
0: Hay un aerosol que te pones.
5: Claro. Y para oscurecer un poco el pelo.
0: Claro.
5: Edu no quiere. No, bueno, pasa pero, que Edu no tiene una cara.
11: Pero mirá, que lo haga.
3: Nosotros vamos a ver acá tranquilo cómo lo hacen.
6: Claro, yo
0: pero que lo haga por la Argentina.
5: Vos, Eduardo, porque estás impecable. Pero...
6: yo voy a gozar viéndolos a ustedes.
3: Claro, somos jueces.
6: Esas pelotudeces que van a hacer.
11: No, la gente promete, ¿viste? Que vos decís. Después.
0: Se promete cualquier cosa. Estamos en un momento.
7: No, la producción tiene que trabajar en conseguir peluqueros y eso.
0: Chiche.
7: Karina Labraña ya tiene que estar llamando.
4: A Federico, que venga, peluquero.
6: Viene Federico, claro, y te hace el coso.
7: Listo, ya está, listo, Federico.
0: Pero, Tarico, para hacerse la banderita que tiene el Dibu, se tiene que cortar, rapar el costado.
7: Sí, sí, dale.
0: Ah.
6: Bueno, por eso, viene Federico acá, en vivo, hagamos eso. Lo producimos.
0: El corte de los jugadores de fútbol.
7: Sí, sí, claro. Perfecto.
0: Y la banderita.
11: Y en paralelo le sacamos los pelos a Rolo.
0: Claro.
6: Exactamente.
5: Qué lindo.
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6: Qué animal que es la depiladora, ¿no? Le sacamos los pelos a Rolo.
3: No opina Mabel de todo esto.
0: Un poco de salvajismo.
12: La reencarnación de Aide Padilla la Chona. Ella es la Chona. Le sacamos los pelos, ¿viste? Se los sacamos todos.
11: Bueno, lo depilamos, eso quise decir, pero bueno.
5: ¿No quiere traer a su marido para...?
12: Ay, aprovechemos. Y de paso lo bañan, por favor.
0: No en cualquier lado hacen depilación masculina, ¿eh? No en cualquier
4: saludo
0: lado.
4: Saludo a mi primo que pela papas.
7: ¿Ah, sí?
5: ¿Qué, es cocinero?
4: No, es peluquero en el Vaticano.
5: ¡Ah!
4: Una pavada que suma.
7: Ay, acá nos suma a Mechita, dice. Según la bruja, gana Francia hoy.
0: ¿Qué bruja?
7: Pero.
0: ¿Qué bruja?
7: Mecha es una bruja. No, que siempre...
4: Mecha 10, seguro.
5: Nosotros hicimos el video del hipopótamo y el hipopótamo es letal. El hipopótamo pigmeo es tailandés.
0: Pero el perro
4: que dice España, aguanta España.
5: Que dice lo mismo, que va, la final va a ser Francia-Inglaterra.
6: La hipopótamo.
0: Pero el perro que
5: aburrida
11: ese hipopótamo. Mira, bueno.
5: Es una linda final, ojalá que no sea, pero está buena. Ya cualquier final que quede está buena. Obviamente que queremos que sea Argentina, pero cualquiera que quede ya con estos cuatro.
0: Argentina-España sería la mejor.
5: Yo creo Argentina-España. Francia, que es la revancha
0: esa sería
5: en otra vida.
11: Están agrandados, ¿viste? Los españoles.
6: Todos están agrandados.
2: Sí, qué mono van a estar agrandados. Va a ser los nuevos campeones del mundo.
11: Gracias.
6: Manolo.
11: Coño.
5: Tanto jugar con la finalísima. Ojalá que no la jugaran porque tenían un poco de miedo.
3: Claro, por ahí se fue el domingo, ¿no?
5: No, tenían miedo. Ojalá que sea el domingo, ¿no?
7: Sale de una película de Torrente.
6: Sí, sí.
2: ¿Le conté, don Torrente? Ese grupo de españoles que va a una farmacia. ¿Lo conté o no lo conté? La farmacia. ¿Vio don...?
3: No, no se acordaba.
2: Soy Payman.
3: No se acordaba.
2: ¿No se acuerda don...?
3: Bonelli.
2: Bonelli. Van estos españoles a una farmacia en el Estados Unidos y que es atendido por un señor afroamericano.
3: Ah, mira.
5: Apa.
0: Ay, qué...
2: ¿Y qué van a comprar? Van a comprar, no, es negro. Van a comprar preservativo. Y no hablaban un pito de inglés, lo parió. Entonces, ¿qué hacen los españoles? Como no hablaban inglés, se le ocurrió a uno, al Manolo, sacar el miembro y ponerlo sobre el mostrador.
5: ¡Opa!
4: No, no, no, no.
2: Sacaban el miembro y ponían $5, creo que valía el preservativo. $5 el miembro, sacaban el miembro, $5, todos $5 y mostraban el miembro. El farmacéutico, que era negro, ¿qué hizo? Al ver eso, sacó la de él.
5: ¡No!
2: La apoyó sobre el mostrador y, como era muchísimo más grande, agarró la plata y dijo: la casa gana.
5: Cabrón, acá vino Torrente.
13: Hostia, chaval. No, hacemos unas pajillas. Soy José Luis Torrente, agente de la policía. Aguante el Fari y aguante el Franco. El farmacéutico no entendió la letra. En lugar de gotas para los ojos, me dio una para la disfunción eréctil. Ahora tengo una mirada penetrante.
5: Muy bueno, Torrente, maestro.
2: Sí. Torrente, ese Manolo que contaba, se ve que me perdí en la selva y durante días comí como no tenía que comer. Me tuve que comer a mi propio excremento.
0: ¡Ay, por Dios!
2: Pero joder, pero en la selva hay mucha fruta. Claro. Sí, pero a mí la fruta mucho, mucho no me gusta.
13: Bueno, la otra vez entré a un negocio y le dije: me vende un paquete de velas. Se quedó sin luz. No, me quedé sin velas. Chavalillo.
5: Chavalillo.
2: Paco decía, mi novia me dijo...
6: Me mata, Torrente, me mata.
0: Todo lo que está mal es Torrente.
6: Torrente es espectacular.
2: El Paco me decía, mi novia me dijo...
13: ¿Qué te parece si nos echamos unos polvos? No, que nos maquillamos para salir a la calle.
2: Ale.
13: Pues soy un actor. Además de policía, soy un actor. Soy José Luis Torrente.
2: Vale. Dice, mi novia me dijo, sí, haceme sentir una perra.
5: ¡Opa!
2: ¿Y tú qué le dijiste? Vamos, Camila, la cucha.
5: Grande, Manolo.
13: Gracias, Manolo. Vale. Eres
2: vamos, Torrente, vamos, Torrente.
13: Sí, sabes que busco alguna mascota para adopción que no sea perrito ni gatito. Eso puse una vez en el Facebook, la otra vez. Y me han contestado: tengo una cucaracha en la cocina. A veces vuela porque es cariñosa y se emociona al verme. Y tenía, pues, una amiga que le decía: cucaracha biónica.
2: Cucaracha biónica.
13: No había polvo que la mata hecha.
2: Esa es la diferencia entre un carpintero y una cobra. Si el carpintero te hace una mesita de luz.
5: Apa.
2: Y la cobra, y claro, boludo, no te lo vas a hacer gratis.
5: Qué gilipollas, ¿eh? Ah, no.
3: Ay, me estoy orinando de la risa.
0: Ay, gracias. Santiago.
3: Ay, acá Marcelo Colón dice: buenos días para todos. Te paso un par de chistes para el pase para vos, Santiago.
5: A ver.
3: Pero antes les mandan saludos los hermanos Haaland, grandes oyentes del pase.
5: Los hermanos Haaland.
3: Sí, saludo a Astor Haaland y Mela Haaland.
5: ¡Mela! Divina, Mela.
3: Me hicieron caer.
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3: Qué republicano.
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3: Sutil, ¿no? Divino. Amor, me voy a depilar. Ok, pero a esta altura, yo que vos le pasaría la planchita.
5: ¡No! Es muy fuerte.
2: Dice, qué placer echarte dos por barbo por la mañana. Dice, sí, tal coberita en el cuerpo y eficiente en los pies.
13: Y por último me despido como José Luis Torrente.
2: Vale.
13: 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Es una copa vaginal, abuela. 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

0: 10 de la mañana, 40 minutos, estamos en nuestra mañana, estamos hasta las 13, después de reírnos un rato con Ariel, con Rolo, bueno, con todo el equipo, bueno, con mucha actividad, con un día martes que está como,
1: horrible,
0: Adri.
1: Con frío, frío más, che. Nublado, ¿qué onda? ¿Qué onda? ¿Qué pasó?
0: De repente, tanto frío.
1: Que devuelvan el sol, Marcelo, urgente, 7 grados una décima la temperatura en este momento, la térmica, perdón, porque la temperatura es de 9 grados tres décimas, ¿y sabes a cuánto vamos a llegar hoy?
0: ¿Cuánto?
1: 16 grados con cielo parcialmente nublado. Ah,
0: bastante bien. Oh.
1: Sí, bastante bien. Okay.
0: Después va a ir subiendo, ¿no? Igual la temperatura
1: mañana
0: está...
1: Va a subir.
0: Mañana a las 16 sube, sube ahí al tope, ¿no?
1: Para hoy, ¿cuál es tu favorito?
0: No tengo favor. ¿Sabes que
2: no conociéndote, Marcelo, para mí quieres que pierdan los dos?
0: Claro, sí, ¿no? Sí, eso. Y así mañana, si ganamos, somos campeones.
3: Creo que coincidimos todos que ya en esta instancia no hay favoritos. Yo la verdad que ya no tengo favoritos.
1: Claro.
3: Son todos muy buenos.
0: No, sí, no, lo que pasa es que uno piensa en función de si vamos a la final, quién nos conviene.
1: Claro.
0: Yo creo que nos convendría España.
1: Mira.
0: Lo veo más accesible.
3: ¿Crees que te diga la verdad? Esta vez no te puedo decir quién nos conviene. Para mí cualquiera de los dos es durísimo.
0: Bueno, sí, no, no,
2: una
0: claro.
2: Final de un mundial, ¿no?
0: No, claro,
2: no,
0: claro,
2: que son
0: claro.
2: Los mejores.
0: Claro, claro. Después vamos a hablar un rato, ayer lo hablamos con Mariel, de la condena en el caso Escanca, primer hecho de corrupción del gobierno de Néstor Kirchner. En
1: 5
0: este caso.
1: Años para López y para Devido.
0: 20 años después, ¿no? La reflexión, ¿no? La justicia, 20 años tardó en hacer esto.
1: Qué locura.
0: Y además otra enseñanza, la denuncia fue hecha por el periodismo, por el periodista Pablo Abiad, en este momento donde ni siquiera dejan entrar a los periodistas en la Casa Rosada. Pero eso lo vamos a tratar en un ratito, porque claro, todos estamos concentrados, hay un partidazo. Y vamos a salirnos un poco de la Argentina, vamos a hablar con alguien que está en España. Es argentino, exfutbolista, entrenador, hoy uno de los participantes del Chiringuito en España, un programa...
2: Polémiquísimo, ¿no?
0: Muy, ¿cómo?
2: Polémiquísimo el programa.
0: Muy polémico y que trascendió frontera.
1: Ah, pero me encanta sus análisis, lo escuché el otro día con vos en sábado tempranísimo, me encanta.
0: Sí, es Jorge D'Alessandro. Jorge, buen día, ¿cómo estás?
4: Hola, un placer de estar nuevamente contigo y bueno, aquí yo estoy camino a Madrid para, vamos a hacer un especial desde ahora las 7 de la tarde y casi seguido entre los dos semifinalistas, ¿no? Aquí los dos partidos tienen vital importancia, han sido considerados por nuestra televisión como de máxima audiencia los dos partidos.
0: Claro, y decime, el partido es a las 21, ¿no? De Madrid.
4: Efectivamente, y nosotros después empalmamos con el programa del Chiringuito ya hasta las 3 de la madrugada, 3 y media aproximadamente. Y ya prácticamente a la mañana, es decir, en la mañana española, evidentemente desde las 7 de la mañana, ya comenzamos con el Argentina-Inglaterra.
0: Bien, y decime una cosa...
4: Bueno, y la resaca del partido, obviamente, ¿no?
0: Claro.
4: Habrá que analizar lo que pasó en este partido anterior, perdón.
0: Claro, claro. No, ¿y cómo lo ves, Jorge? ¿Quién es el favorito esta tarde?
4: Bueno, yo te estaba escuchando y esto me apareció el director de cine Scott y yo no sabía si Gladiator era el del tridente y la red o realmente era el que venía con la espada, ¿no? No sé cuál de los dos gladiadores puede ganar, porque son dos estilos tan diferentes, tan opuestos, que realmente lo que sí tengo claro es que son dos gladiadores. Y evidentemente en un partido mata-mata, uno de los dos va a sobrevivir. Pero depende de muchas circunstancias el partido. Yo lo veo excesivamente igualado, te repito, excesivamente igualado, y tampoco Francia da tanto miedo. En cuanto a la parte deportiva, futbolísticamente hablando.
0: Bueno, a España le han hecho un solo gol, ¿no? Y viene un invicto larguísimo en este campeonato.
4: Efectivamente, no ha sido muy atacada, pero tampoco de los que se esperaba de España, que son dos conceptos, la identidad de juego, que es la supremacía del medio campo, que para mí España tiene los mejores futbolistas que hay en esta competición en el medio campo, a saber, Rodri, Balón de Oro, Pedri, el mejor centrocampista del mundo, que está en muy baja forma, el chico este que viene, Fabián Ruiz, campeón de la Champions League con el equipo de Luis Enrique, Merino, subcampeón con el Arsenal de Arteta. En definitiva, ahí España tiene una riqueza increíble, y también su gran estrella, que prácticamente no ha aparecido, que es el niño Yamal, el niño prodigio.
0: Sí,
4: entonces,
0: claro.
4: Evidentemente, claro, todo el mundo estamos esperando a ver si se aparece Yamal y si realmente el medio campo recupera la identidad, claro, de juego, porque no está jugando bien.
0: A mí el que me gusta es el que está teñido, Olmo.
4: Sí, es un pícaro, aparece entre líneas, interpreta muy bien el juego. Sí, efectivamente, es un jugador que tiene un recorrido ahí en área muy sorprendente, pero no es determinante, ¿eh? No es determinante en lo que es la estructura e identidad de juego de España.
3: Jorge.
4: Es un jugador como complemento importante, perdón.
3: ¿Cómo andás? Buen día, Bruno Giacono te saluda. Te quiero preguntar por Yamal. ¿Qué te crees que le está pasando? ¿Que puede ser un poquito la juventud? ¿Tiene mucha presión? Obviamente muchísima presión sobre un jugador tan joven. Me hace acordar un poco a lo que le pasaba a Messi al principio, que era un crack, pero bueno, tiene que madurar ciertas cosas, ¿no?
4: Sí, efectivamente. Yo creo que llegó muy precozmente y le han colgado la mochila de todas las piedras del éxito en su espalda. Y evidentemente, por más atrevido, porque el niño es atrevido, lo escuchas en la rueda de prensa de ayer y se quiere llevar el mundo por delante. Me parece, está sobrevalorado su autoestima. Bien, me gusta ese atrevimiento. Pero después, a la hora de la realidad, con la edad también se le están temblando un poquito las piernas, ¿no?
3: Claro.
4: Sus decisiones no son acertadas. No se atreve a gambetear, no se atreve a salir del uno contra uno, y evidentemente España se resiente, porque en el último tercio de campo hay una gran dependencia, cuidado con esta palabra, para llegar a la portería contraria de que Yamal participe o no. Si no aparece el rubio que le gusta a él, porque sí. El rubio ha sido el más pícaro hasta ahora, pero Yamal es el más importante.
2: Diego Esteves hoy, ¿cómo te va? Buen día. Te quiero preguntar, ¿qué rival para vos le conviene, abstrayéndote que estás en España, ¿no? ¿Qué rival le conviene más para el juego argentino o a la selección argentina entre España y Francia? Y en España, ¿a quién prefiere? ¿En Argentina o a Inglaterra en una hipotética final?
4: Bueno, yo creo que a mí no me gustaría jugar contra España, sinceramente te lo digo. Porque nos podríamos tropezar contra nuestras mismas virtudes, y nosotros en este momento nuestro centro de campo está absolutamente en solfa. No podemos hacer cambios, tenemos que tirar con lo que tenemos, pero evidentemente lo que hemos llamado y denominado las Ferraris se están quedando en una caferata. Entonces, claro, es nuestro auténtico problema, y ellos ahí es donde son más fuertes. Yo preferiría jugar con Francia, es el mismo equipo del 2022, tienen los mismos defectos que el 2022, y nosotros le vamos a hacer daño exactamente igual que en el 2022. Por eso prefiero yo jugar contra Francia.
0: Y sinceramente te lo digo. Gusta. Y no, decime una cosa.
1: Fue para el infarto esa final. Claro. Otra vez no, por favor.
4: No, perdóname. Lo que pasa es que nos remitimos al desarrollo del juego.
1: Claro.
4: Pero en el minuto 75, en la final de Qatar, el resultado era Argentina 3, Francia 0, ¿eh? Lo que pasa es que la diosa Fortuna lo jugó en contra.
3: Sí,
4: después el partido tuvo ahí unos...
2: No, una pregunta, digo, de ¿a quién prefieren en España? ¿A Argentina o a Inglaterra en la final?
4: No, bueno, España es un equipo que en este momento tiene mucha hambre de éxito. Yo creo que por vanidad y ego preferirían jugar con Argentina.
0: Claro.
4: Porque a Inglaterra hay siempre una tradición, un enorme respeto al equipo británico, aunque no esté tampoco en su mejor momento. Pero ellos preferirían jugar con Argentina.
1: Claro.
4: Cosa que a mí no me gusta. Yo preferiría evitar ese partido. Te digo, por muchas razones.
0: Sí.
1: ¿Cuáles?
4: Y fundamentalmente futbolística. No nos encaja. España no nos encaja.
0: Claro.
1: Jorge, ¿qué ves en Argentina? Digo, ¿qué has venido viendo de lo que hasta ahora hicieron? ¿Y cómo lo ves para mañana, no? Digo, ¿hay algún cambio que harías?
4: Bueno. Yo Argentina no me ha convencido. El partido del otro día con Suiza ha sido la peor versión que he visto en un campeonato del mundo de los últimos años, porque realmente fuimos incapaz de romper la telaraña suiza. 75 minutos absolutamente cortocircuitado y sin capacidad de reacción. tanto de los jugadores en el campo como también creo que los cambios fueron absolutamente tardíos. Hablo mirando a los responsables de tardío, hablo porque yo estaba transmitiendo el partido y estaba advirtiendo los cambios que se necesitaban. ¿Y por qué digo, cuento esto? Porque después se hicieron los cambios que yo estaba demandando y muchos que estaban conmigo transmitiendo el partido. Es decir, cuando hablo de cambios, hablo de apuntalar la banda izquierda con Nico González y fundamentalmente la figura de Lautaro como presencia en área. Y liberar a Messi, donde realmente Messi no se iba de nadie en ese momento de partido. Conclusiones. Quiero decir que este fue el panorama. ¿Qué te quiero decir con esto? Que si fuimos capaces de sobrevivir a todas estas crisis, creo que realmente en este momento el equipo va a ir a más. Claro. Estoy súper convencido. Yo haría fundamentalmente en la medular, porque realmente no se está bien, que concretamente tiene nombre y apellido. Mi cambio sería claro, tenemos un antecedente, permíteme que me retrotraiga.
0: Sí.
4: Nos falta Di María. Nos falta claro. Di María.
0: Se nota, porque, se nota.
4: Claro, Di María te cogía el carril izquierdo y provocaba un destrozo.
0: Sí, sí.
4: Ese Di María que fue extraordinario.
0: Literal.
4: La ausencia de Di María, perdón, entonces, claro, no la pudimos contrarrestar, no pudimos superarla. Entonces, ¿qué tuvimos que hacer? Una medida retrocediendo porque apuntalamos el equipo con un soporte defensivo, que es contradictorio. Es decir,
0: Paredes
4: surge como un contrapunto, pero defensivo.
0: Interesantísimo.
4: Entonces nos ha quitado vitalidad.
0: Interesantísimo.
4: Es como aquel boxeador que le quita una mano. Perdón.
0: Ahora, Jorge.
5: Pero para el cambio, entonces.
3: Perdón. No, acá la pregunta es.
5: No, que termine de redondear. Déjame que termine de.
3: Pero voy a eso, Mariel. Escuchamos. Porque la pregunta, yo ayer lo charlaba con Jorge la noche en TN, y la pregunta para Jorge es la siguiente: ¿dejás a De Paul o no?
0: Claro.
3: ¿Lo dejás a De Paul o haces un cambio?
0: Y yo te apará, Jorge, y te agrego otra, porque es complementaria. ¿Vos cambiás un equipo en la semifinal cuando hasta ahora te estuvo dando resultado? Ahora sí, habla vos, arreglate vos.
4: No, yo no me bajo del caballo a mitad del río.
0: Bien.
4: Porque generalmente el diagnóstico es asfixia, me ahogo.
0: Claro.
4: Yo, Argentina ya está muerta. Argentina el cambio lo tiene que hacer. No lo hizo cuando lo tuvo que hacer, que fue en las eliminatorias de no hubo cambio, se mantuvo el mismo registro.
0: Coincido 100% con vos.
4: Manera.
0: 100%, mantenemos.
4: No hubo renovación.
3: Claro. Sigue De Paul.
4: El día 19 hablamos de la renovación del fútbol argentino, que tiene que ser absolutamente masiva.
0: Claro.
4: Va a ser masiva.
0: Y sí.
4: Sin ningún abogado. Va a ser un juicio popular lo que vamos a hacer al equipo.
0: Pero bueno, bien, si salimos campeones va a ser más fácil.
4: No, efectivamente, porque sí, le vamos a dar toda la gloria, pero realmente tienen que coger la corona de laureles y salir por piernas. No se salva ni nadie, ¿de acuerdo? Pero bueno, dejemos la corona de laureles que vamos a tener. De Paul tiene que tener autocrítica. De Paul no está, físicamente no está, está llegando tarde en todas las acciones puntuales donde él, digamos, hiperactividad, no talento, hiperactividad que genera el juego, ya no es capaz de darla. Entonces yo creo que realmente tiene que dar un paso atrás. Uh-huh. ¿Cómo lo modifico yo? Con dos aspectos que tenemos. O jugamos con Julián y Lautaro y Messi retrasado y tres volantes, o jugamos con cuatro volantes colocando a Nico González y metiendo a McAllister en la banda derecha. Ese es mi cambio. No veo otra alternativa y es el mismo equipo que estamos hablando. No veo otro tipo de rectificación, compañeros.
1: Bien. Jorge, le quería preguntar acerca de los arbitrajes. ¿Qué opina usted acerca de aquellos que dicen que Argentina se vio beneficiada en algunos partidos y cómo ve el árbitro designado para el encuentro?
4: Bueno, el árbitro destinado yo creo que lo van a conocer muy bien De Paul y los que juegan la MLS. Yo lo he visto dirigir bastante a este árbitro. Muy gestual, muchos aspavientos, un árbitro. No, a mí, sinceramente, creo que no da el nivel para el partido, el árbitro este de la MLS.
0: Epa.
4: Pero bueno, lo digo porque lo veo, yo veo la MLS habitualmente para ver a Leo. ¿Perdón?
3: Pero ¿por qué? ¿Por qué no lo ves al nivel?
0: No tiene nivel.
4: No lo veo porque no le veo nivel. Es un árbitro extraño, utiliza excesivamente el VAR. No me gusta. Los elementos de juicio que tengo así, superficialmente, su arbitraje no me ha dado garantía. Con lo que yo tengo de conocimiento de él. Y la otra pregunta, perdón, ¿cuál era? Que era muy importante.
1: ¿Qué cree? ¿Si realmente cree que en el arbitraje beneficiaron a la selección argentina?
4: No, yo creo que en absoluto. Ese es el código que se está utilizando para intoxicar lo que es Argentina.
0: Desprestigiar, sí, claro.
2: Jorge,
4: es tóxico, tóxico, porque no estamos molestando. El único equipo sudamericano en un mundial que tiene un componente europeo y les estamos molestando. Claro. Y eso es lo que está sucediendo. Y aparte, no solamente molestando en el plano, digamos, absolutamente como equipo de habla hispana, sino también como el liderato que puede otorgar Messi para distintos premios y continuidad de la liga, ¿no?
0: Pero tus compañeros de Chiringuito están con esa de que nos beneficia a nosotros.
4: No, bueno, ha sido en general, porque también se han subido varios medios europeos también. Mm. Viendo que continuábamos y como somos peligrosos, realmente nos están queriendo deteriorar cara a la opinión pública. Pero insisto, yo creo que es un componente marketingiano por lo que significa el Real Madrid, la vacante que tiene de buscar con Mbappé o Bellingham el futuro Balón de Oro, que se va a dar precisamente ahora en el mes de diciembre, muy cercano. Y esa silla quiere que la ocupe un jugador de la Liga Española, y después la otra disputa, que como bien sabéis, que son Bundesliga, Premier League, Liga de Fútbol Español, que los tres quieren tener la supremacía con los mayores jugadores y las mayores estrellas para la cotización al mercado asiático, claro está. Uh-huh. Claro. Contratos que no se han negociado todavía.
2: Quiero saber tu opinión respecto al Dibu, teniendo en cuenta que vos fuiste arquero. ¿Cómo lo ves en este Mundial respecto al anterior, donde fue figura excluyente, no?
4: Efectivamente, yo creo que ha golpeado la puerta. No me estaba gustando cómo jugó. Sinceramente, lo he dicho en algún medio, en algún compañero, estaba preocupado. Y él también hizo declaraciones al respecto, y afortunadamente ya lo vi el otro día con Suiza, lo vi espectacular.
0: Sí,
4: espectacular, bueno. Hice una jugada de minuto 7 que pasó desapercibida, que fue fallo de Paul contrarresta a él, que fue prácticamente que nos pusieran en Ezeiza. Él salvó el partido con la jugada de minuto 7 con el pie izquierdo, claro, trascendental, sí, sí. Su parada.
0: Le levantó. Entonces, muchísimo el último partido.
4: Sí.
2: Y conoce bien a los ingleses, ¿no?
4: De manos.
2: Conoce bien a los ingleses porque juega en la Premier League. Digo que conoce bien a los futbolistas ingleses, ¿no?
4: Y sobre todo una virtud que le veo más desequilibrante al fútbol inglés, que es el balón parado y juego aéreo. Con el lanzamiento de Rice, con Roca corrida, es ahí, ellos hacen mucho barullo. Tienen centrales, salta bien Kane, llega Bellingham de segunda línea, y ahí creo que la figura del Dibu en el juego aéreo nos va a dar una enorme tranquilidad, porque va a salir, se queda con la bola arriba, se mata, seguridad de manos, en fin, estoy totalmente de acuerdo. Yo veo al Dibu que el otro día pegó, y hemos recuperado al mejor portero del mundo en su mejor versión para la finalísima.
0: Jorge, perdón. ¿Te jugás quién pasa hoy, quién pasa mañana?
4: Hoy lo tengo complicado, sinceramente, te digo. Por el mundo que me rodea y por ser justo y agradecido que buen nacido, quisiera que gane España, sinceramente. Bien. Lo desearía, aunque sé que es perjudicial para la final.
0: Bien, bueno.
4: ¿Me comprendes? Porque no me puedo retractar.
0: No,
4: pero evidentemente yo quiero que gane España. Quiero sacarme a Mbappé de encima, quiero sacarme a Dembélé de encima, en fin, quiero sacarme a los franceses de encima, que siempre no me han menospreciado.
0: ¿Y mañana?
4: Porque yo no olvido, perdono. Pero ¿te acuerdas la frase antes del Mundial de Qatar, no, de Mbappé? No, Argentina no es peligroso, son 11 dromedarios. Juegan como una carreta. Y se dieron cuenta y después aparecieron los Ferrari en pista. ¿Te acuerdas la frase esa?
0: Claro, de acuerdo, sí, sí.
3: ¿Cómo
0: claro.
3: No vamos a olvidar de eso, Jorge? Claro, olvídate.
4: Yo la tengo grabada a fuego.
0: Sí.
4: Por eso fue mi rebeldía y mi canto de libertad. Me surgió de forma espontánea de contrarrestar camello contra Ferrari. Que el fútbol cambió, porque Argentina también jugó un sistema táctico que no nos tenía acostumbrado, un 4-3-3 que no estábamos hasta ese momento acostumbrados, estábamos atraídos del 4-2-3-1 que veníamos de esa vela, Bielsa, tal cual, que nos estaba llevando a la muerte,
0: claro.
4: Que Jorge, nos llevaba a la crisis más grande de la historia.
0: ¿Y mañana cómo lo ves? ¿Te parece que Argentina pasa?
4: Sí, a mí me parece que Argentina pasa, y le vamos a hacer mucho daño, sobre todo en el medio campo.
0: Bien, sobre todo
4: en el medio campo. El único componente de velocidad que tiene, yo lo explicaba en una charla que di a los alumnos del último curso, que una cosa es la velocidad que tiene Francia, prestar atención a la velocidad de sus jugadores, y otra es utilizar la velocidad como solución. Francia es un equipo velocísimo, sin embargo, tú coges a Saka, coges a Gordon, coges a Madueke, y son jugadores que reciben la pelota y apretan el acelerador para arrancar. Entonces, eso hace que un jugador sea marcable y previsible. Sin embargo, los franceses son diferentes porque arrancan en un movimiento indetectable la velocidad.
0: Bien, entonces, escúchame, Jorge, el domingo yo voy a estar en
4: Madrid. No sé si lo he explicado bien.
0: El domingo voy a estar en... Sí, perfecto. El domingo voy a estar en Madrid. Veo la final tranquilo allá. España-Argentina.
4: Sí, vente al chiringuito que la vamos a gozar. Vente al chiringuito que te invito al plató para que lo hacemos todos juntos.
0: Dale, dale, voy. Claro que voy. Bueno, un abrazo,
4: Chicos, confiar. Confiemos en nuestro medio campo, por favor.
0: Dale. Un gran abrazo, gracias.
4: Gracias a todos.
0: Jorge D'Alessandro, bueno, es futbolista, entrenador argentino y es panelista ahí del Chiringuillo, ¿no?
5: Claro, claro, me encantan sus análisis. Sí,
0: Son muy buenos, son muy buenos. Y me olvidé, pero ¿les gusta que juguemos con la camiseta?
2: Sí. Es épica, tiene mucha épica, ¿no?
3: 86, 98, sí. Obviamente que sí.
5: Ayer apareció la Claudia con la auténtica. Con la camiseta, Claudia.
3: Sí, la vi, me impresionó, ¿sabes? Se me puso la piel de gallina cuando vi la camiseta.
5: Contó la historia, contó que en su momento, Inglaterra jugaba con la camiseta blanca, con lo cual Argentina no podía jugar con la, claro, con la celeste y blanca. Entonces se fueron a una ciudad cercana, la dijo ella, no recuerdo, a comprar esas, encontraron esas camisetas. Por sí, eso sí, tienen sí, dos colores de azul. Y que en ese momento no se usaban bordados los escudos. Entonces las chicas, claro, que cosían le sacaron el escudo a la camiseta original y se la pusieron a estos.
0: Mira, vamos a hablar con Rubén Moschella, que precisamente fue la persona que Carlos Bilardo le encomendó resolver el tema de la camiseta.
3: Ah, excelente.
0: En aquel momento. Faltaban menos de 48 horas para que el partido de Inglaterra-Argentina, y Argentina no tenía las camisetas para salir a la cancha, y él lo resolvió.
2: Qué locura.
0: Así que es el personaje responsable de una camiseta es emblemática y que mañana nuevamente se va a volver a lucir. Rubén, buen día, ¿cómo estás?
6: Bien, un gusto. Saludos a todos.
0: No, un gusto para nosotros. Vos ahora estás, sos encargado del predio del AFA, ¿no?
6: Sí. Tuve 33 años a cargo de selecciones y después, pasé a la parte de dirección del predio de Ezeiza.
0: Y decime, ¿cómo fue esa historia? ¿Es verdad? ¿48 horas antes no estábamos sin camiseta?
6: Bueno, yo les voy a contar la realidad de lo que pasó, porque hay muchas versiones y de mucha gente que quizás no conoce la versión o... por lo que escuchó, lo dijo.
0: Claro.
6: Nosotros antes del Mundial, antes de ir al Mundial en México, sí. Bilardo era es obsesivo, recontra obsesivo.
0: Sí.
6: Y yo era empleado de selecciones y él, hablaba con las autoridades del Eco Sportif, con las autoridades de AFA, de que la camiseta argentina para ese campeonato tenía que ser calada, con unos pequeños orificios. ¿Para qué? Para que en la altura, a las 12 del mediodía, con el calor que hacía, el jugador transpirara menos,
0: sí,
6: y no se le pegara la camiseta al cuerpo, como la mayoría de los equipos europeos tenían, que era una brillosa, que se le pegaba más con nylon al cuerpo. Entonces eso evitaba que gastaran más líquido. Bueno, un montón de cosas. Él era un obsesivo en eso. Logró que el ECOP le hiciera las camisetas celeste y blancas. Las azules, que me acuerdo que llevamos 4 juegos, porque en aquel entonces se llevaba menos ropa, no era como ahora. Las camisetas azules eran camisetas de mangas cortas, pesadas, pero de mangas cortas.
0: Sí.
6: Bueno, jugamos el primer partido con esa camiseta azul contra Uruguay en Puebla. No pasa nada porque ahí hubo una tormenta, hacía menos temperatura. Bueno, los jugadores se llevaban después de cada partido su camiseta. La AFA se las donaba, sí, se las daba. Entonces ya nos quedaba un juego de camisetas azules. Previo al partido, siempre, creo que ahora será igual, porque yo ya me desligué un poquito de selecciones, hay una reunión técnica donde la FIFA dice con qué colores juega cada uno. Entonces, Argentina jugó con la azul, pantalón negro y medias blancas. Bueno, yo salgo de esa reunión técnica y voy al Distrito Federal, a la América. Estaba platicando, Bilardo, me acuerdo. Y llego y le digo al utilero, que era siempre que le informaba, Tito, en 48 horas jugamos con azul, pantalón negro y medias blancas. Listo, anoto, listo. Bilardo, porque Bilardo dirigía la práctica y miraba todo su entorno. Y me mira a mí, que esto estaba hablando con el utilero, así. Al rato me llama, cuando termina la práctica, y me dice, vení, vení acá. Yo lo voy a contar con las mismas palabras que él tenía. Vení, vení, vení, vení un cachito, vení. Decime, ¿con qué jugamos? Con la camiseta azul, pantalón negro, medias blancas. Bueno, lo llama Tito, fallecido, el utilero, le dice, tráeme la camiseta, dos camisetas azules. Y nosotros nos empezamos a ver entre nosotros, dijo, ¿qué está pasando?
0: Pasa, sí.
6: Ah, ¿qué pasa? ¿Qué le está pasando a este hombre? Entonces me dice, tráemela. Entonces viene Pachamé, que era un aliado nuestro, siempre estaba en las charlas, y dice, ¿qué pasa, Carlos? Y dice, no quiero ver con qué vamos a jugar. Entonces, cuando las ven, dicen, pero mira qué camiseta tenés, qué pesada. Te dije que quería calada, lo repetía, estaba a 1000 por hora. Entonces, bueno, ahí me dice que no podíamos jugar con esas camisetas, que teníamos que jugar con las camisetas caladas, no teníamos. Entonces agarra una tijera y dos camisetas las dobla, la dobla como si las fuéramos a guardar, pero bien dobladitas, y la empieza a cortar por las puntas. Y claro, cuando la abre era un queso gruyere, las dos camisetas.
0: Claro.
6: Digo, Carlos, pero no tenemos camiseta para jugar, tenemos dos menos. Me dice, no sé, arreglate como podés.
5: No,
6: hablaste como podés. Bueno, entonces yo llamo a los dirigentes, me acuerdo que en aquel entonces estaban en el Distrito Federal, y me dice, arreglá como podés, este loco. Así, la textual y las palabras. Bueno.
0: Qué responsabilidad, ¿no? Sin no, camiseta, no, 48
6: claro, horas. No, llamo al representante del Eco Sportif, que era Pato Onofrio, y le digo, Pato, necesitamos la camiseta azules, calada. Me digo, Rubén, no pudimos hacer. En Buenos Aires dijimos, las únicas camisetas que tenemos es la celeste y blanca. No hay azules ni acá, ni en México, ni en Francia. No sé cómo vas a hacer. Y listo, me cortó. Entonces agarré al director de la América, que era una persona espectacular, muy hincha del fútbol argentino.
0: Sí.
6: Y me dice, vamos con el coche a ver casas de deporte, a ver si conseguimos camisetas. No, bueno, pasó. No, ahora contarlo es una cosa, pero vivirlo en ese momento
0: me
6: era...
0: imagino.
6: Bueno, no conseguimos. Perdimos mediodía y no habíamos conseguido una camiseta de Cop azul. Celada, ahí entra Celada, el arquero de la selección y militaba ahí en México. Me dice, andate a Tepito. Tepito es un lugar de todo, de tiendas, y que después con el tiempo y de tantas notas que me hicieron, la verdad que yo no creí que iba a llegar a esto, al manto sagrado, como le llaman a la camiseta.
0: Sí.
6: Y me dice,

0: y la seño. Le doy una seña, me dice, ¿usted me la guarda? Me dice, sí, señor, se la guardamos. Los de la América intervinieron, no las toque, déjelas acá. Bueno, nos hicimos una hora de viaje hasta el Distrito Federal, y por el Distrito Federal era terrible. Llegamos a la América, y en el mismo lugar donde nos juntamos, lo llamó a Bilardo, viene el utilero, viene Pacha, y cuando la vio, bueno, nada, mochelita era como decirme... ¿No? Algo malo. Me dice, ¿qué me trajiste? Esto no sirve. ¿Cómo vamos a jugar con esto? Bueno, estuvimos ahí un poco discutiendo todos. Y la verdad, lo digo hoy, lo dije en todas las notas, miré al cielo. En ese momento estaba despejado ahí en el Distrito Federal. Miro al cielo y digo, Dios, me tenés que ayudar. Fue las palabras exactas que yo dije. En eso viene Dios. En ojotas, pantalón corto, Maradona. Y dice, ¿qué hacen acá? Siempre en reuniones clandestinas, riéndose, siempre haciendo una cargadita.
1: Broma,
0: ahí.
1: Sí.
0: Era así, era bárbaro. Y me dice, ¿qué están haciendo acá? Mirá, le dice, mirá, mañana jugamos contra Inglaterra, mirá la camiseta que me trae Mochela para jugar. Y claro, le muestra la brillosa, que Bilardo no quería en un principio. Y dice, uy, esta es linda, Carlos, ¿Qué hizo? Esta, me dice, esta. Yo me quería morir, me quería pegar un tiro. Le digo, ¿cómo me estás diciendo ahora que querés esta?
1: Llegó Dios. Entonces, y te salvó.
0: Me salvó Dios. No, yo no creí que iba a pasar esto con esta camiseta y lo que iba a hacer esta camiseta. Y lo que es hoy en día. Porque la verdad, como ustedes, recibí 25 llamados ya. Entonces, me voy a comprarla. Me acuerdo que todos me dicen, ¿cuánto gastaste? Y yo, sí, gasté $200 entre las 20 camisetas. Pero había 20 camisetas.
1: Claro. Y nosotros así fue, no, esa es la historia del manto sagrado de Diego Armando Maradona.
0: Claro, pero ahí no termina la cosa, porque llegamos al predio. Bueno, ahí vamos. Llegamos al predio.
1: Eran sin número, bueno, las camisetas.
0: Claro. Hay un documental donde... las 7 de la tarde del día anterior al partido van a ver a unas mucamas cosiendo los escudos y poniendo los números, y entra Burruchaga filmando y dice, mira, mañana jugamos contra Inglaterra, y mostraba la camiseta, ni número ni escudo tenemos, si salimos campeones no tienen que hacer un monumento, dice. Conseguí los números por medio del club, que eran grises, brillantes, como de fútbol americano, con la plancha que se ponía con calor, se pegaban. Y las mucamas recortamos unos escudos de unas camisetas viejas, que no, ustedes lo van a ver, que no tienen laureles, no es el escudo con el laurel. Y bueno, se pusieron a coserlas. En definitiva, 12 y pico de la noche, las 20 camisetas estaban hechas. Agarro, se las entrego al utilero, le digo, toma Tito, que descanse en paz, por ella falleció. Y me dice, gracias, Rubén, bueno, guardalas en un cajón con llave, le digo, pues son las 20 camisetas que tenemos. Bueno, pero ahí pasa algo en el partido.
1: ¿Qué?
0: Diego no cambia nunca las camisetas en entretiempo. Y él siempre la cambia por la número 10. Y se la cambió al jugador de Inglaterra, que no era el número 10. Uh-huh. Y él entra al vestuario, me acuerdo que así en cuero, y el interior era la otra camiseta que teníamos, la 10, para que siga el segundo tiempo. Y todos hasta el día de hoy me preguntan, ¿y usted qué pensó cuando vio la mano de Dios, el gol del Mundial? Yo digo, yo no pensé nada. Yo miraba que Maradona iba corriendo hacia la esquina del córner, y Burruchaga, si ustedes lo van a ver, véanlo, Burruchaga va corriendo y le agarra la camiseta de atrás. Dije, ay, se rompe la camiseta y no tenemos una, porque la otra ya no la teníamos. Y todos me dicen, pero vos me decís, ¿en serio? No tenemos camiseta, le digo. No sé, se la tenemos que pedir al inglés. Porque él... No. Bueno, una vez que pasó todo eso, después de que estuve en un museo y después que fue subastada por $9.420.000, que yo siempre me... En eso... lo digo de chiste, me dicen, ¿y usted qué pediría? Y el 10% por derecho de autor, le digo, por lo menos me hubieran dado, digo.
2: Claro.
0: Pero no, nunca pensé que esto, historia, esta, ¿no?, camiseta iba a llegar a esta historia.
1: Historia, sí, Rubén, sí, ¿no? Es verdad. Y la historia del fútbol argentino escribiste con esta historia,
0: y,
1: ¿no?
0: Y está en los libros de FIFA, está en muchos lados, a mí me han hecho notas de increíble, de

0: países del mundo, de muchos países. Yo no pensé que esto iba a ser, la verdad, sí, no, uno lo pensé.
1: Rubén, te agrego.
0: No.
1: Te agrego algo, porque ayer Claudia, en un programa de Canal 13, La Cocina Rebelde, donde ella participa, sí, llevó la camiseta esa,
0: sí, David,
1: segundo,
0: sí,
1: tiempo, la que se subastó, sí, es cierto, en 2022, se subastó por 9 millones, sí, de dólares, no trascendió quién la compró, dicen que fue un empresario de Medio Oriente, pero era la del primer tiempo, la del segundo tiempo, la sigue teniendo,
0: claro,
1: Claudia, Diego, la de los,
0: sí,
1: dos,
0: claro,
1: goles, ¿no? La,
0: claro,
1: sigue teniendo Claudia.
0: Claro. Claro, Claudia, sí, ayer estuvimos hablando con Claudia. Sí, sí.
2: Pero
0: sí,
2: la del primer tiempo, tengo, perdón, Rubén, ¿quién la puso a remate? ¿El jugador inglés? Ah, qué trucho.
0: Sí, claro, la sacan del museo, sí, presumo que sí. Era el jugador inglés la pone en el museo junto a la inglesa, pero la donó, no, o sea, como que era de él, pero la puso en el museo.
2: Un trucho.
0: Y del museo después la sacaron. Claro, después cuando falleció Diego, bueno, ahí fue todo,
3: claro,
0: el revuelo de sacar
3: valor,
0: la camiseta,
3: ¿no?
1: Te pregunto, Rubén, sí, sobre, bueno, estos mitos que obviamente tienen bastante de verdad, pero bueno, vos sabés la justa, ¿no? Hay otra versión que escuchaba el otro día, si mal no recuerdo, la contó el propio Bilardo, ahora que se debate tanto entre politizar, ¿no?, un partido de fútbol por el Argentina-Inglaterra, que le habría dicho a Maradona, le habría inventado que había unos ingleses que habían prendido fuego una bandera argentina como para provocarlo y que saliera como con más ganas de la que siempre tenía a ganarle a los ingleses. ¿Esto es cierto?
0: Lo de la bandera, la verdad no lo sé. Yo le quiero aclarar, yo era empleado solo durante 12 años en selecciones. Ya volaba, no tenía ni tiempo de nada, o sea, hay cosas que por ahí a mí se me pasaban porque yo estaba constantemente en la logística de una selección, de un grupo que es importantísimo manejar todo eso. La historia no termina ahí, porque nosotros en el 90 vamos a Italia 90 y ya éramos Adidas.
3: Claro.
0: ¿Y qué me puede pedir Bilardo antes de salir a la gira?
2: Ay, Dios mío.
3: La camiseta de México.
0: ¿Azules de México? Sí. Bueno, conseguime dos juegos. Y digo, pero no importa, conseguime dos juegos. Algo vamos a hacer. Y yo las conseguí. Me las mandó el América, las camisetas de nuevo las mismas. Pero sin los números, sin nada.
3: Claro.
0: Ahí casi nos saca corriendo Adidas.
3: Claro,
0: dijo,
3: imagino.
0: Nosotros somos Adidas, muchachos. Dice, basta con todas estas cosas, basta con todo eso.
3: Rubén,
0: no,
3: y mañana...
0: Lo de la...
3: El hecho de jugamos con la camiseta, digamos, esa camiseta azul, emblemática, azul, ¿lo ves, sí, como algo positivo, como una señal?
0: Sí, yo sí. Yo cuando cumplí años hace... yo me jubilé, sigo trabajando aquí en AFA. Mi hija y mi hijo me dijeron, papá, no sabemos qué regalarte, pero te vamos a regalar algo. Y cuando vinieron con un sobrecito, digo, qué pobres que son, lo que ustedes me regalaron, nada, ¿eh? Me dice, abrila, me dice. Entonces adentro estaba una réplica, lógico, una imitación, la camiseta azul.
3: Uy, qué lindo.
0: Igual. Y mañana lo pienso ver acá en mi oficina del predio, me pongo la camiseta azul.
3: Bien. Rubén, hermosa historia, ¿eh?
0: Gracias por recordarla y que la gente sepa lo que, o sea, los jóvenes que no lo vivieron, esto. Y un día le voy a mandar una camiseta a usted.
3: Bueno.
0: Pero de Independiente, ¿vio?
3: Independiente,
0: yo sé que usted es de Racing.
3: Pase. Rubén, un abrazo grande, ¿eh?
0: Bueno. Un gracias por hacerme recordar esto,
3: no,
0: la verdad.
3: Gracias por compartirlo con nosotros.
0: Es algo...
3: Una historia divina.
0: No, un saludo grande.
3: Gracias. Rubén Mochela. Bueno, en este momento es el director del predio de la AFA.
2: Qué linda
3: y con
2: historia.
3: Esta historia, ¿no? Una historia increíble.
2: Hermosa.
3: A partir de ahí fue una camiseta emblemática, después de ganarle nada menos a los ingleses con dos goles de Maradona, ¿no?
2: Háblame de cábalas, ¿no?
3: Claro.
1: Qué mística.
3: Así que qué bueno que mañana jugamos con la camiseta alternativa, la celeste, ¿no?
2: A mí me dieron ganas de comprármela, ya la estoy buscando. 100.000 pesos vale.
4: Mira.
1: Hermosa, ¿eh?
2: Esa dice 86, el escudo dice 86.
4: Claro.
2: Atrás tenés el número 10 y es de esa misma marca.
4: Plateado y Lecoxi.
3: 11 y 18.
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1: Once y 25. Bueno, expectativa por la partido de hoy, expectativa por mañana. En el medio de esto, la justicia, ayer lo comentábamos, Mariel,
2: sí,
1: dispuso a, más o menos salió apenas terminó el programa.
2: Claro, estaba previsto para la una.
1: La condena, sí, después de 20 años a Devido y a López por el caso Escanca.
2: Así
1: 20
2: es.
1: Años tardó la justicia argentina para determinar un caso que estaba ya de movida, muy cantado, con respecto al pago de coimas, ¿no?
2: Sí,
1: la
2: sí,
1: verdad
2: sí,
1: que es algo que te lleva a reflexionar, pero ¿cómo puede tardar 20 años la justicia? Y refleja que mientras que vos podés tener, digamos, la justicia se administra en función de las pruebas, ¿no?
2: Ajá.
1: Vos podés tener todas las pruebas, pero si políticamente te está cubierto,
2: sí,
1: y siga. No,
2: bueno, igual ayer lo decíamos, este fue considerado el primer gran caso de corrupción de la era K, del kirchnerismo, y en realidad la condena fue por negociaciones incompatibles con la función pública. No le dio lugar a cohecho, por lo menos en algunas de las figuras que fueron condenadas. La denuncia comenzó por una investigación que publicó Perfil, Carlos Russo, el periodista, mirá vos, ¿no? Digamos, cuando a veces por ahí hablan de, viste, que dicen el rol del periodista es contar lo que pasa. Bueno, acá, digamos, esta investigación contaba
1: trabajo,
2: lo que pasaba.
1: Y un trabajo también de Pablo Aviat de Clarín,
2: sí,
1: ¿no?
2: Exacto.
1: Que bueno, que predicaron en el desierto. En
2: ellos
1: este momento, ¿no?
2: En ese momento revelaron una trama de facturas apócrifas, empresas fantasmas y pagos ilegales. Se estaba realizando la ampliación del gasoducto norte y sur, y bueno, aparece entonces esto que después la justicia empieza a investigar. Dos caminos distintos, por un lado la evasión fiscal y las facturas falsas, y por el otro había que determinar si había corrupción con participación de funcionarios públicos. Finalmente, ayer, como vos decías, después de 20 años, el TOF en lo criminal 4 condena a Devido, a José López, a 5 años de prisión por cohecho pasivo y defraudación al Estado. Después, vienen las negociaciones también incompatibles con la función pública. En otros de los fallos no le dan lugar a la figura de cohecho, y obviamente también hay una condena a directivos de Skanska. Pero acá viene lo importante, creo, más allá de las condenas, que es,
1: sí,
2: que el tribunal dispuso el decomiso de 48 millones de pesos que van a tener que ser actualizados al momento que, bueno, quede firme la condena, porque se entiende que muchos van a apelar. Exacto. PECOM es el grupo que compra la compañía del grupo empresario Pérez Compán, con lo cual la firma va a ser notificada, y una vez que el fallo quede firme tendrán que,
1: yo te digo una cosa,
2: reponer, digamos, el dinero, ¿no?
1: Para mí, o sea, está bien que la justicia llegue en algún momento, pero es una vergüenza 20 años después.
2: Y sí, claro, pero en las casas de corrupción pasa siempre, Marce.
1: Es que la justicia, lo que yo te digo, lo que hace es acomodarse. Escúchame, tuvo el kirchnerismo todo ese tiempo, después siguió Alberto, y bueno, siga. Y si hubiera un gobierno que fuera kirchnerista, el fallo no sale. Lamentablemente es así.
2: Sí.
1: Y el otro tema, yo creo que hay que marcar que esto surgió por una investigación periodística,
2: claro,
1: de Clarín, de la revista Noticias, en momentos en donde hay un cuestionamiento al periodismo de personas que en ese momento estaban abajo de la cama, ¿no? Yo no escuché a ningún funcionario de este gobierno en aquel momento, algunos por una cuestión generacional, obviamente.
2: Claro, no existían, digamos, en el mapa político.
1: Salir a decir, che, mirá qué pasa esto. Si no era por el periodismo, esto dormía. Digo, en momentos donde ayer nuevamente el gobierno, y no quiero poner al periodismo en víctima ni nada político, simplemente que tengan las condiciones para trabajar. Otra vez en la Casa Rosada no dejan trabajar a la gente como corresponde, y los tratan como delincuentes. O sea, te hacen, si vos tenés que ir al baño y te hacen llevar por una custodia, estamos todos locos. Y
2: sí,
1: lo naturalizamos eso. Y la verdad, tendrías que aprender mucho, que te llenan la boca de la cuestión anticorrupción, del rol que jugó y que juega el periodismo en delatar y dar a conocer precisamente hechos de esta magnitud, porque al final al que le roba no es al Estado, es a la gente.
2: Sí, y ayer también se enviaron más pliegos para la designación de jueces, eso también hay que tenerlo en cuenta. Y también el fin de semana, ayer no llegamos a comentarlo, digo, pero fue un escándalo el tema de ese video que sube alguien que había participado de ese encuentro mirando el partido en la casa de Puerto Madero del empresario de la construcción, Fernández Prieto, donde estaba Insaurralde fumándose un habano, Juan Napoli, digamos, un banquero ligado al gobierno, y estaba el hermano de uno de los jueces que está investigando el tema de Insaurralde. Estamos todos
1: otra cosa
2: juntitos,
1: te toma,
2: ¿no?
1: Te toman de pelotudo, perdóneme, porque esa, por lo menos también el decoro de no mostrarte, ¿no? En un juez, en un caso de la justicia, ¿qué pasó? ¿Cuánto hace? ¿Tres años de esto?
3: Tres años. El bandido fue en agosto del 23.
1: No fue citado a declarar, ni siquiera, che, Insaurralde, a ver, decía algo, nada, como si no pasara nada. Y acá otra vez la justicia acomoda los tiempos y siga. 11:30. Escúchame, ¿está el número uno?
4: Está Andrés Lionel Messi de las noticias.
1: Oh. Ahí está.
4: El 10.
1: El 10, el señor Verdú.
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7: El cielo parcialmente nublado en Capital Federal y Gran Buenos Aires, la temperatura 10 grados 4 décimos. Más dolores de cabeza para Insaurralde.
8: Lo que le faltaba a Insaurralde, ahora denuncian que la lotería de la provincia de Buenos Aires auspicia a su hijo Tim, periodista deportivo, en el streaming y la cobertura del Mundial en Miami. Se lo anticipó a Radio Mitre la ex concejal del Partido de la Costa, Evangelina Cordone, una de las primeras denunciantes de la causa, que esto le decía a Radio Mitre.
9: Viendo los posteos de Tim Insaurralde, el hijo de Martín Insaurralde, lo que más indigna es justamente quién auspicia al muchacho en el Mundial de 2026, que es la lotería de la provincia de Buenos Aires. Bueno, él está allá gracias a esa conexión que tiene su padre con justamente el juego en la provincia.
8: Desde tribunales, Mercedes Ninzi, Mitre informa primero.
7: Conferencia de prensa del gobierno para pegarle a los K.
10: En conferencia de prensa, el vocero presidencial Adrián Rabier defiende los cambios que promueve el gobierno para la Carta Orgánica del Banco Central y critica al kirchnerismo. Esto decía hace instantes.
11: La única función del Banco Central sea preservar el valor de la moneda. Ese será su único objetivo y mandato. Es volver a la Carta Orgánica de 1992, donde decía, es misión primaria y fundamental del Banco Central preservar el valor de la moneda. En el año 2012... Marco del Pont, presidente de Autoridad Monetaria, cambió ese artículo 3 diciendo que el Banco Central tiene por finalidad promover en la medida de sus facultades y en el marco de las políticas establecidas por el Gobierno Nacional la estabilidad monetaria.
10: Desde Casa de Gobierno, Rodrigo Jorge Mitre informa primero.
7: Actualizan equipamiento del Garrahan. Incorporaron equipos de última generación para los quirófanos del hospital pediátrico. Los nuevos equipos, llamados Arcosense, reemplazan tecnología con más de 15 años de uso y permiten ampliar la capacidad operativa del hospital. Se trata de una inversión de más de 1.500 millones de pesos. 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La térmica 5 grados 1, cielo parcialmente nublado. En Capital Federal y Gran Buenos Aires, cielo parcialmente nublado. La temperatura 10 grados 4 décimos y la humedad 82%.
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0: 11:34. Hoy sale el índice de inflación en el medio de los partidos y lo demás, ¿no?
1: A las 16 horas justamente sale el dato de inflación de junio, que se espera que perfore el 2% mensual, una marca que no se logra desde agosto del año pasado, y va a consolidar de justamente cumplirse estas proyecciones que están en torno a 1,8-1,9%. Se cumple otro mes de desaceleración inflacionaria, como ya sucedió en mayo y en junio. Y además te tiro otro dato, Marce, que es importante, que se conoció esta mañana el dato de inflación en los Estados Unidos, que sorprendió a la baja, incluso fue más bajo el dato de lo que se esperaba inicialmente, 0,4% dio, o sea, esto fue desinflación, con lo cual siempre todo lo que ocurra en los Estados Unidos después tiene un impacto en la Argentina por las tasas de interés y demás, ¿no? Ahí jugó fuerte el tema energético, que cayó 5,7%. En la Argentina va a ser importante lo que ocurra con las naftas en las próximas semanas. Ayer volvió a subir, y lo contábamos, fuerte el petróleo, hasta un 8%, se mantiene el barril en torno a los $80, con lo cual hay que ver si en este contexto las petroleras esperan un poco más para aplicar la baja de precios que prometen. Dicen que todavía les falta recuperar lo que no cobraron durante estos dos meses en los que mantuvieron estables los precios en los surtidores, mientras que por la guerra el petróleo siguió subiendo. Así que a las 16 horas vamos a conocer el dato de junio.
0: Bien, muy bien. ¿Estaría cuánto? ¿Uno hoy?
1: 1,8, 1,9%.
0: ¿Vocero no dijo 1,9?
1: Sí, Ravier había dicho que proyectaban 1,9, después dijo que podía dar 1,8, 2. La realidad es que el consenso está en torno a esas tres cifras. Nadie dice más de 2%.
0: Claro. Bueno, vamos a ver. 11:30. ¿Qué hace, Flavia?
2: ¿Cómo va?
0: Bien. Feliz, ¿no?
2: Muy feliz.
0: Te vemos una cara, una alegría, una sonrisa.
2: Muy feliz por la experiencia de haber podido.
0: ¿Viste tres partidos de la selección?
2: Los primeros tres partidos de la selección, hice de Kansas y los dos de Dallas.
0: Qué bueno.
2: Así que estuve ahí en los históricos, en el hat-trick y todo eso. Bueno. Muy cerquita de él.
0: Experiencia única, ¿no?
2: Experiencia única, hermosa, muy emotiva. Es un evento mundial sin. No se le compara con nada, ¿verdad? Estaba todo el planeta mezclado ahí, y muy bello, muy bello.
0: Bien, muy bien. Mucha gente de Argentina y
2: muchos argentinos, pero también muchos de todos lados, la mayoría argentinos. Todos los partidos de Argentina, estadio lleno, estallado, y el 90% eran banderas y remeras argentinas.
0: ¿Viste todos los goles de Messi?
2: Vi todos los goles de Messi.
0: Bien, muy bien. Trae suerte, Flavia.
2: Me tendría que ir, pero bueno, no consigo a nadie que me lleve mañana, así que bueno, ¿qué va a ser?
0: No importa, bueno, estás con nosotros, nos trae suerte a nosotros.
2: Vamos a ver.
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0: Sí, Adri.
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0: Bien, muy bien. Queríamos tratar un tema que es un tema que va increyendo, que es el tema del endeudamiento de la gente, ¿no? Vimos el endeudamiento bancario subió al 12,4%. Subió cuatro veces en un año, creo que del 3 al 12. Las plataformas están el 30, ¿no?
2: En la fintech están hasta el 30 llegan, y en sucursales, por ejemplo, de cadenas de electro, superan el 60.
0: Y lo otro, lo que, bueno, ahora se conoce, que los repartidores de aplicaciones tienen deudas con su propia empresa. En promedio de 900.000 pesos.
2: Sí, son números que surgen de una nota de Clarín, de Mariano Wettner, que está basado en datos del Banco Central, que creció 122%, los números oficiales lo indican, en 2025 la cantidad de deudores de este tipo. Ya en 2023 y 2024 había registrado esta proporción también, un incremento de un 177%. O sea, la mayoría, en un 70%, son chicos menores de 30 y de 40 años.
0: Vos trabajás, que es un trabajo precario, semiprecario, y no le alcanza la plata, se endeudan con la misma empresa. En promedio, según los datos del Banco Central, deben 900.000 pesos cada uno.
2: Claro.
0: Yasmine, buen día, ¿cómo estás?
3: Muy buenos días, Marcelo. Sí, complementando lo que ustedes anticiparon y dieron la introducción, pasa mucho con los repartidores de aplicaciones. Habitualmente no pueden acceder a la manera de crédito tradicional. Que sería, por ejemplo, un banco, porque no tienen el sustento y tampoco no tienen el historial crediticio. Entonces, en un sector de la aplicación, ellos tienen una solapa que dice crédito. En ese crédito, muchas veces lo sacan para comprarse los materiales para trabajar, por ejemplo, una bicicleta o la mochila misma, en donde trasladan la mercadería, la comida, los productos. Sí. Escuchemos un audio, porque acá hay un repartidor que contaba que, bueno, tuvo que complementar con su otro trabajo, o otro que se quedó sin trabajo y empezó a repartir, que tuvo que financiar en cuotas la mochila para poder llevar los pedidos. Escuchemos lo que nos decía.
4: Con Rappi se puede hacer unos mangos para zafar en los horarios de alta demanda, que es cuando la gente tiene mayor consumo. Últimamente no alcanza, hay muchos repartidores y pocos pedidos. Cuando no tenés cómo comprarte la indumentaria o accesorios, Rappi te da la posibilidad de darte lo que necesites y te van descontando por semana cuando vos cobras. Se cobra por semana, pero la plata casi que no alcanza. Por ejemplo, yo tenía que comprarme la mochila y el piloto para la lluvia. Como no tenía de dónde sacar, a través de la aplicación pude lograr que me den los materiales y yo los voy pagando por semana.
0: Bien. Ahí está bien explicado, ¿no? Bueno, y además, claro, pero es un tema que es como una bola de nieve, estamos viendo, ¿no? De endeudamiento por todos lados, ¿no? De trabajadores.
3: Sí, y además,
0: ¿no?,
3: se quejan de la tasa, que a veces es el doble que, por ejemplo, un banco. Claro. Entonces después no lo pueden pagar, porque es tan excesiva que entra en una rueda de que después no lo pueden pagar. Y estamos hablando de gente. Mira, me decían que, por ejemplo, para sacar 80.000 pesos por día, tenían que trabajar alrededor de 12 horas. Pedalear en algunos casos o estar en la moto 12 horas de un lugar a otro por viajes que a veces recaudan 1.000 pesos o 1.500.
0: Claro.
3: Bueno, hay dato, mucha conmoción en este sector.
0: Claro, Yasmín, es un dato importante, nos está dando el dato así global del Banco Central, es que los trabajadores endeudados en plataformas subió un 122%, ¿no? Esto es lo que quiere decir que el ingreso que tienen no les alcanza. Vamos a hablar con Belén D'Ambrosio, que es secretaria general del sindicato de base de trabajadores por aplicación, que está... Belén, buen día, ¿cómo estás?
5: Hola, Marcelo, buen día. Bien. ¿Ustedes cómo están?
0: No, asombrados por esto, ¿no? Porque es un trabajo precario y ahora con deuda. O sea, digo yo, cuando vos te metés en esta rueda, en esta bola de nieve, se va a complicar muchísimo.
5: Sí, nosotros estamos hablando abiertamente de que lo que se está promoviendo es una esclavitud financiera a través de este tipo de préstamos que, como bien contaban recién, son préstamos que son completamente usureros, como que las empresas por plataformas, además de tenernos en la informalidad, de tenernos sin derechos laborales, sin RT, seguro de vida, nosotros obviamente no tenemos un salario, como bien comentaban recién, trabajamos por pedido entregado, entonces no tenemos recibo de sueldo. Y bueno, como todos los trabajadores en la Argentina, no hay ingreso que alcance. Nosotros, para llegar a 1.300.000 al mes, tenemos que pedalear 12, 14 horas, 6 días a la semana. Entonces, bueno, cuando tenemos algún inconveniente, nos roban la moto, tenemos que pagar gastos fijos que aumentan, no así nuestros ingresos, acudimos a los préstamos que tenemos disponibles, que son los que promueven, en muchos casos, las mismas aplicaciones, como el caso de PedidosYa, con una tasa de interés del 260%, digamos que vamos devolviendo semanalmente, que se descuenta compulsivamente de nuestro trabajo, de lo que luego nos depositan, ¿sí? Y después también hay mecanismos de préstamos usureros a través de aplicaciones independientes, como es el caso de Gurpi, donde para acceder a una moto, por ejemplo, la tasa de interés anual llega al 700% o más.
0: Ahora, ¿son créditos a sola firma? Digo, ¿te lo dan la o tenés que plantear algún requerimiento? ¿Tu garantía es el trabajo?
5: Tal cual, la garantía es el trabajo. La aplicación lo que hace es, con el mismo algoritmo, medir nuestra productividad. Nosotros, en general, en todos los casos, estamos ubicados en determinado ranking, dependiendo de la cantidad de horas que repartimos, lo que se llama el índice de aceptación, que es aceptar todos los pedidos que nos caigan, incluso si son pedidos muy largos, si estamos en bicicleta, a veces son pedidos de 5 kilómetros, o ir a zonas que son más complejas. Bueno, tenemos que cumplir con determinados índices de productividad, que para nosotros no son claros tampoco, ¿no? Nosotros no accedemos al criterio que usa la aplicación para medirlos. Sin embargo, es a partir de ese ranking en el que estamos, si podemos acceder o no a ese tipo de préstamos en dinero, o también préstamos para poder acceder a una herramienta de trabajo, en este caso la moto. Entonces, bueno, se aprovechan de la informalidad, ¿no?, para mantener en esta esclavitud financiera.
2: Belén, hablabas recién de la tasa que llega hasta un 260, 250, mencionabas. ¿El financiamiento es propio o es exclusivo de las plataformas? Porque también la semana pasada hubo un banco, el Galicia, que hizo una alianza con Rappi, en este caso fue para dar préstamos. O sea, estamos hablando de las dos cosas, ¿no? El financiamiento propio de las plataformas, pero también financiero, bancario.
5: Sí, estamos hablando en general de financiamiento mediado por la plataforma, en nuestro caso, ¿sí? Después la plataforma tiene sus convenios con distintas entidades, en este caso, como bien decís, con Galicia, pero también tiene convenios con esta empresa que comentaba recién, Gurpi, y está todo mediado por el criterio de la aplicación, ¿se entiende? Entonces, claro. Ahí es como que se arma, todo una concatenación de convenio entre las empresas.
0: Y Belén, aumento en el endeudamiento, ¿qué se produjo? ¿En qué periodo? ¿En el último año?
5: Sí, es algo que viene creciendo, durante el último periodo. Nosotros lo ubicamos en el último año y los últimos también meses, porque, la realidad es que en los últimos meses lo que ha pasado es que tenemos que estar más horas para juntar la misma plata que juntábamos hace 6 meses, por ejemplo, por esta situación en la que crece la cantidad de repartidores porque hay más despidos, porque hay una situación de desempleo, y a su vez la economía está en recesión, no hay altos niveles de consumo, entonces la aplicación descarga sobre la espalda de los trabajadores esta situación de enfriamiento de la economía, entonces se reduce el monto que recibimos por pedido entregado. Claro. Y frente a los gastos fijos que aumentan, sí, porque todos nuestros gastos fijos crecen, lo que pagamos del teléfono celular, ¿no?, de nuestro abono, el mantenimiento de la herramienta de trabajo, de la moto crece, de la bici crece, los gastos de alquiler, es impresionante los problemas habitacionales que tenemos dentro de lo que es el universo de repartidores, todos los gastos fijos sabemos los trabajadores, y bueno, que crecen en este país, no así nuestros ingresos, entonces se empieza a acudir a este tipo de préstamos que son usureros y que nosotros decimos claramente que lo que se necesita es el reconocimiento de la relación laboral, se necesita tener un salario básico y un recibo de sueldo para acceder a préstamos que sean con tasas de interés accesibles y que no se aprovechen de la necesidad que tenemos hoy los repartidores por estar en la misma informalidad a la que nos someten las empresas hoy en complicidad con el gobierno de Milei.
6: Belén, ¿cómo estás? Soy Diego Esteves. Justamente a propósito de esto, recién repasaba, ¿no?, ¿Qué dice la justicia? Que bueno, esto es bastante nuevo, todavía necesita muchísimas regulaciones, como venís explicando, y hay un fallo de la Corte Bonaerense de abril de este año que reconoce a los repartidores, en lugar de meros prestadores de servicio, como empleados formales, ¿no? Ahora, ¿cómo se tradujo esto? ¿Se está traduciendo en la realidad?
5: Sí, está muy buena la pregunta porque hay una discusión, digamos que es hoy en la Argentina, pero que es en realidad a nivel internacional sobre este nuevo, digamos, rama de la economía, lo que es la uberización del trabajo, el trabajador que presta servicio a través del algoritmo, ¿no?, que es como nuestro medio de producción y es lo que imparte los ritmos en los que nosotros trabajamos. Y también es la misma empresa la que nos deposita y etcétera. Frente a la necesidad del reconocimiento de la relación laboral, el fallo de la Corte Suprema de este año, nosotros entendemos que es progresivo que haya un pronunciamiento, un precedente judicial, pero sabemos que con eso no alcanza, porque no trae, digamos, ninguna obligación sobre las empresas para que, bueno, nos blanqueen, ¿no? Blanqueen la relación laboral, se blanquee la relación de dependencia y se termine con este fraude en el que dicen que somos autónomos independientes cuando dependemos económica, jurídica y técnicamente de la empresa. Claro. Ahora bien, recientemente se viene hablando mucho también porque la reforma laboral del gobierno de Milei lo que hace es que está redactada con los abogados de los bufetes de Rappi, está redactada por la propia empresa, nos excluyen de la ley de contrato de trabajo y legalizan la figura del prestador independiente. Entonces le dicen a las empresas, bueno, síganse enriqueciendo a costa de la necesidad de sus trabajadores.
2: Claro.
5: Entonces, el salto en calidad ahora es, bueno, hagan sus negocios cobrando tasas de interés exorbitantes sobre sus propios trabajadores. Entonces, bueno, vemos cuáles son las consecuencias de ese modelo de legalizar un fraude laboral y la informalidad.
2: Belén,
5: nosotros tensionamos en un sentido opuesto.
2: Claro, no, la última que te hago, no sé si hay demasiado tiempo, pero ¿cómo sería ponerlos en relación de dependencia? A ver, sé cómo es, pero la pregunta va a, hoy de pronto un comercio, bueno, puede tener, no sé, la cantidad de repartidores que lleve los pedidos. En el caso de legalizarlos, de pronto un comercio puede tomar por ahí a 4 repartidores, a 5, a 3, a 1.
5: Claro, ahí hay el comercio hoy lo que tiene es los comercios que trabajan con plataformas, ¿bien? Son también, también están un poco sometidos a esta dinámica donde la empresa se aprovecha del propio comercio, cobran comisiones altísimas. Lo que nosotros hacemos es trabajar en relación al pedido que nos designa el algoritmo. Entonces trabajamos con distintos comercios. El reconocimiento lo que implica concretamente es que la empresa se haga cargo de nosotros y pasemos a estar dentro de la ley de contrato de trabajo, la 20.744, y lo que nosotros como sindicato agregamos es la necesidad de nuestro reconocimiento como sindicato legal, que es lo que todavía seguimos exigiendo a la actual Secretaría de Trabajo, para elaborar un convenio colectivo que contemple las necesidades que tenemos hoy los repartidores específicas, ¿no? Porque lo que se dice mucho es como es por plataforma, como es por algoritmo, no se puede, ¿no?, utilizar el marco legal vigente en el terreno de las leyes laborales. Bueno, sí. Nosotros opinamos que sí. Y que en todo caso tiene que haber un convenio colectivo acorde para que, bueno, sean las empresas las que se hagan cargo, acá los comercios no entran directamente en esa discusión.
0: Bien. Belén, gracias, ¿eh?
5: Gracias a ustedes, Marcelo.
0: Adiós. Belén D'Ambrosio, secretaria general del Sindicato de Trabajadores de Aplicación, por esta nueva... La verdad me sorprendió a mí esta deuda exponencial que tiene que ver con los... La gente se endeuda porque los ingresos no alcanzan.
2: Sí, la realidad que son interesantes, aparte de datos oficiales, ¿no? A veces como entrando a las propias bases del Banco Central uno puede llegar a tener este tipo de información. Yo pensaba también esto último que ella se refería a la reforma laboral, un poco también en base a lo que le había preguntado Diego, cómo hay que enmarcar este nuevo tipo de empleo, ¿no? Ayer lo hablábamos también, cómo el mundo laboral fue modificándose de tal forma que hay que ver cómo se integra. Sí,
7: yo tenía entendido que muchos de los repartidores en su momento, yo me acuerdo un tema, mira, Margarita se va a acordar, una discusión que había tenido, ¿cómo se llama el de los diarios? Que el sindicalista Marce, que había tenido con la Nata, porque digamos se había querido en su momento también hacer...
0: Plaini
7: era, ¿no? Sí. Digamos, sí, que sí, hablaba sí, de esto, o sea que viene ya de hace muchos años. Es cierto que la realidad ha ido cambiando y como ella decía, cada vez hay más gente que se suma a las aplicaciones. Yes,
0: hay gente que pierde su trabajo formal y claro. Va a la aplicación
7: bueno,
0: y a,
7: lo mismo está que
0: como
7: muchos,
0: el Uber, ¿no? Con
7: que
0: el tema
7: muchos
0: del Uber.
7: No quieren, digamos, o sea, habría que consultarle, digamos, al resto por ahí de los trabajadores que no quieren por ahí que los pasen a o sindicalizarse.
0: Pero acá, igual
7: no sé
0: ese
7: tampoco.
0: Es un tema. El otro tema es el tema de la deuda, el endeudamiento. Que yo creo que la gente se endeuda porque no le alcanza la plata para no, llegar claro. A fin de mes. No es que va a ser... Sí, algunos se endeudan porque se compra una bicicleta nueva. Sí, puede ser eso.
7: No, bueno,
0: eso
7: pero es para
0: también.
7: Trabajar, esa es una herramienta de trabajo.
6: Ahora
7: el tema
6: entiende.
7: Es las tasas, ¿no? Es como dicen ellos.
6: En proporción a la prima de riesgo, ¿no?
7: Y sí.
6: Un trabajo
7: bueno.
6: Absolutamente precario. Y bueno, van en línea con eso. Ahora no sé si se puede regular la tasa de interés, si en algún punto pasa a ser, digamos, algún tipo de delito económico. O eso se regula libremente según el mercado.
7: ¿No? Hasta ahora no ha pasado. Los bancos normales y comunes, no los privados, también te matan, Marce. Intentá sacar un personal ahora en tu aplicación, con el banco que vos tenés siendo cliente de toda la vida.
6: No hay ningún tipo
7: o
6: de
7: no te lo dan, o las tasas son usurarias de
0: son
7: todos.
0: Tasas altísimas. Bien, 12 del mediodía, falta una hora de programa. Ahora si viene Flavia... se viene, hay un despelote en el juicio de Maradona.
8: Sí,
0: ahora.
8: Sí, sí, ahora, sí, ahora
0: Bruno,
8: lo vamos a contar.
0: Ahora Bruno lo cuenta. Ahora Mitre informa primera con el número uno,
7: así
0: el señor
7: es.
0: Miguel Verdún.
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0: Mediodía en la República Argentina. El cielo está parcialmente nublado en Buenos Aires. Temperatura 10 grados 4 décimos. Hoy se conoce el dato de inflación de junio. Es el IPC del sexto mes del año. En mayo fue 2,1%. Calculan que ahora puede ser cercano al 1,8%, similar al índice de precios en la ciudad. Estados Unidos bombardea puertos iraníes y Teherán ataca petroleros en el estrecho de Hormuz. Al menos dos buques de Emiratos fueron atacados en el Golfo, dejando un muerto y 8 heridos. Estamos en la provincia de Misiones, en Monte Carlo, en la 99.1, 15 grados la temperatura, cielo despejado. En Capital Federal y Gran Buenos Aires, cielo parcialmente nublado, la temperatura 10 grados 4 décimos y la humedad 82%.
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0: 12 y 3, dale, Adri.
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0: Bien, 12 y 3. Bruno, ¿qué pasó en el juicio de Maradona? Hubo una situación complicadísima, ¿no?
2: Sí, te diría casi un escándalo en el juicio del caso Maradona, porque estaba declarando el custodio de Diego, Julio Soria, fue el custodio que lo acompañó en los últimos días en la casa de Tigre. Mientras está declarando, burlando, el abogado burlando, empieza a decir que este hombre estaba mintiendo, que estaba diciendo en reiteradas oportunidades que no se acordaba de distintas situaciones, o lo acusaba de haber dicho cosas que en rigor él no había dicho, y ahí salta Onetto, el abogado de Luque, diciendo, no, están apretando a un testigo. Comienzan a discutir los dos abogados dentro de la sala, sí. Esto dentro de la sala, mientras estaba declarando Soria. Se invitan a pelear, al menos esto es lo que estamos chequeando, los tuvieron que separar, se dijeron de todo cara a cara, esto empieza en la sala, termina afuera, después el fiscal también de alguna manera...
0: ¿Se separaron ellos? ¿Se pusieron cara a cara?
2: Estuvieron cara a cara, se dijeron de todo, fue una situación, te diría, casi en términos violentos, digamos, físicos, no llegaron a pegarse porque los tuvieron que separar, ahora se tranquilizó la situación, pero bueno, fue una situación verdaderamente muy tensa porque Onetto acusó a Burlando de apretar, lo digo literal porque así lo dijo, de apretar a un testigo mientras estaba declarando, que era el custodio de Diego Armando Maradona. Intervino la policía y el fiscal se lo llevó a otro sector. Así que bueno, ese fue el comienzo de la pelea en el medio del juicio de Maradona, ¿no?
0: Bien, vamos a ir a una pausa. Hay un integrante de este programa que ya está somatizando el partido de mañana.
3: ¿En serio?
0: ¿No? Eso es somatizar, ¿eh? Agustina, no es resfrío, es somatizar.
3: Son pocas horas de sueño, pero bueno, yo no quiero decir nada, pero lo voy a decir. Yo tengo un buen palpito para mañana.
0: Bien, sí, yo también.
2: Yo también. ¿No? ¿Puedo decir una cosa o más tarde?
0: No, dale. Sí.
2: Para mí vamos a ver mañana Messi que hayamos visto en una cancha de fútbol. De verdad te lo digo, se va a poner el equipo al hombro.
0: Yo ahora tengo un nuevo...
3: Amuleto.
0: Un nuevo amuleto, que es algo que me trajo Flavia del Mundial.
3: Qué lindo, ¿qué es, Marce?
0: Es la... como una... para entrar, ¿no?
3: Con la credencial
4: que te daban cuando entrabas en el estadio.
0: Qué lindo.
3: Qué linda, ¿qué es?
0: Mañana me lo pongo para ver el partido.
3: Esa era la idea.
0: 2-6-6.
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0: 6-13, sí, Adri.
1: ¿Y vos tan tranquilo? Mañana juega la selección. Muy tranquilo. 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
0: Bien, muy bien. Un día y 3 horas y 46 minutos faltan para el partido de mañana.
2: Dios mío. ¿Vamos a hacer pronósticos?
0: Ya alargamos, sí. Vamos a alargar, ya alargamos la cuenta regresiva.
2: ¿Hacemos pronósticos?
0: ¿Se hace o no se hace? ¿Ahora?
2: ¿Vamos? Este ¿ahora? Momento. No sé, cuando quieras.
0: Espera, pensémoslo bueno, bien.
2: Dale.
0: Vamos a hablar con Flavia, la elegida que de todos nosotros fue a ver el Mundial. Claro. ¿Cómo te envidiamos,
1: ahí,
0: Flavia?
1: Estuve a metros, fui muy feliz.
0: Bueno, ahora cuento los un poco, libros.
1: Ahora los libros. Por un lado, quería comentarles que la USAM, la editorial de la Universidad Nacional de San Martín,
0: sí,
1: está sacando una colección que se llama ¿Por qué leer a los clásicos? En los que obviamente con una

0: con una edición muy muy bonita y muy atractiva y bastante bien de precio, está publicando Clásicos de la Literatura Universal con prólogos de personas muy importantes del mundo cultural de la Argentina, como Eduardo Berti o Mauricio Cartún, con María Teresa Andrueto, María Gainza, grandes pensadores de la literatura argentina y del mundo de la cultura de la Argentina, que plantean introducciones a clásicos como, por ejemplo, La Isla del Tesoro, de Robert Stevenson, o algún libro de Jane Austen, o Babilonia, de Armando Discepolo, prologado por Mauricio Cartún. Es una gran oportunidad esta colección preciosa de la UNSAM para hacerte de una biblioteca con clásicos de la literatura universal. Siempre digo esto, muchas veces, ¿se acuerdan cuando antes pasaba por la casa el que te vendía la enciclopedia?
1: Y sí,
0: te vendía...
1: sí.
0: Bueno, esto es más sí. o menos lo mismo.
2: Ah, lo mismo, mira.
0: Cuando
2: claro,
0: vos tenés
2: moderno.
0: Una colección, claro, una colección de libros clásicos, no quiere decir que los tengas que leer en el momento. Simplemente tenerlos, tener una bibliotequita, ¿no? Saber que están ahí, que en algún momento podés acceder a ellos, vale en sí mismo. Siempre es preferible tener la colección a no tenerla. Siempre es preferible que haya libros en casa, sobre todo esta colección, que lo que trae también son libros que pueden ser muy interesantes para chicos y adolescentes. Así que felicitamos a la editorial de la Universidad de San Martín, UNSAM Edita, que publica esta colección, ¿Por qué leer a los clásicos? Si entran en la página de la universidad, van a encontrar ahí todos los títulos que ya salieron y los que están por salir. Por otro lado, un libro muy bonito que salió, que va en la misma línea que esto que estoy diciendo, es un libro que publica hoy Factotum Ediciones, a cargo de Eugenia Sicabo. Eugenia Sicabo es crítica cultural, es una crítica literaria muy importante de la Argentina, y lo que hizo fue, se sentó delante de su biblioteca y eligió primeras páginas de 100 libros distintos.
2: Ah.
0: Primeras páginas.
2: ¿Y?
0: ¿Qué tomó en cuenta? Que esas primeras páginas son muchas veces las que deciden si vos seguís o no un libro.
1: Claro.
2: Claro, es cierto.
0: Siempre se habla, ¿no? De las primeras páginas, como todos dejamos el libro más o menos en las primeras páginas si no nos gustó. Entonces, ella lo que hizo fue elegir libros argentinos, contemporáneos, clásicos, en traducción, latinoamericanos, que a ella le inspiraron seguir leyendo. ¿Para qué sirve un libro así? Uno se preguntaría. Bueno, son las primeras 100 páginas que yo, Tolstoy, Shakespeare, Bolaño, Atwood, Despentes, Ballard, Kawabata, Mariana Enríquez. O sea, hay de todo un poco, una variedad enorme. Bueno, son 100, ¿no? Primeras páginas.
1: ¿Pero las coordina entre sí o simplemente las...?
0: No, simplemente las agrupa. Algunas que tienen alguna conexión unas con otras que las vas descubriendo vos como lector.
1: Claro.
0: Ahora bien, la pregunta es, ¿para qué sirve un libro así? Es un libro de recomendaciones. ¿Por qué? Porque vos lees las primeras páginas de un libro y decís, este me interesó.
1: Claro.
0: Bueno, vas y lo lees.
1: Claro.
0: No tenés que irte ni a la librería ni a una biblioteca a hojear. Ella te los trae.
2: Y consultarle a nadie.
0: Consultar ahí.
1: Excelente.
0: Y después vos vas y seguís adelante con la lectura.
2: A mí me gusta leer libros que me recomienden otros.
0: Exacto. Pues
2: como yo no quiero, porque yo soy de que empiezo un libro y aún si no me gusta lo quiero terminar, ¿viste?
0: Sí, eso
2: y no me quiero clavar.
0: Claro.
2: Entonces busco algo, che, por ejemplo, te podría preguntar a vos, que leo y ahí confío, me tiro con todo.
0: Claro, bueno, entonces si querés que te confiar y tirarte con todo, te recomiendo el tercer libro que tengo para recomendar hoy, que es Campo Visual, de Jorge Consiglio. Jorge Consiglio es un autor argentino ya muy, muy consagrado. Cada cosa que publica, de verdad, búsquenlo porque no falla nunca, Jorge. Y Eterna Cadencia publica este libro breve de cuentos que se llama Campo Visual. Jorge Consiglio es un autor argentino contundente, sus historias son muy nuestras, estos cuentos son breves, atractivos, coyunturales, nos hablan a nosotros, hablan de nosotros con un tono literario muy particular. Jorge es garantía de literatura y te lo voy a dejar porque te lo
2: bien.
0: Recomiendo mucho.
2: Bueno,
0: te prometo que no te vas a arrepentir.
2: Y no,
0: son cuentos,
2: si
0: cortitos.
2: Si me lo recomendás vos, ahí
0: son
2: me tiro
0: cortitos.
2: A pileta.
0: Sí. A la noche, antes de irte a dormir, y no vas a poder parar de leerlo, pero al final terminás de leerlo y después lo compartimos.
2: Bueno,
0: un gran libro,
2: gracias,
0: el nuevo libro de Jorge Consiglio.
2: Acá estamos, lo tenemos acá, mira. Bueno, bárbaro. Bueno, genial, Flavia.
0: ¿Quieres llevarse primeras páginas para ver cómo es?
2: Dale, a ver.
0: Dale, acá.
2: Ahí está.
0: Y acá tengo de la colección de la USAM también, si quieren elegir alguno, La Isla del Tesoro, Lady Susan, Diario. La Isla del Tesoro de Stevenson es un gran libro.
1: Sí.
2: Es un gran libro.
0: Bueno, si lo quieres.
3: Si regalaras alfajores, se tiran todos de cabeza.
1: Ese me puedo llevar.
0: No.
1: Yo ya lo tengo.
0: Exacto, ese no. Bueno, ahí va para María. Listo.
2: Bien, muy bien. 12 y 19. Bueno, Bruno, ¿cómo salimos? Dale.
3: Partido cerrado. 1-0, gol de Messi.
2: Bien. ¿Alguien quiere pronosticar o se guarda para después?
1: Ah, no. 1-0.
0: Tensiómetro acá en la radio.
1: Qué chico más optimista.
4: 1-0, gol de Messi, a lo Diego.
0: 1-0, gol de Messi en una semifinal con Inglaterra.
1: No, sería buenísimo.
2: Lo máximo.
1: Para mí pretendés? No vamos a terminar con el arco en cero, pero eso no significa que no ganemos.
3: ¿Qué dice el astrólogo? Ya dio predicción.
1: El astrólogo, nuestro astrólogo, el que yo vengo diciéndoles, si ustedes no creen, que es Juan Cruz Sirius. No se anima a diferencia hasta ahora,
3: es un socio,
1: a diferencia de los pronósticos anteriores. Ajá. En este caso no es contundente al decir Argentina.
0: Oh, no.
1: Esperen, Argentina pasa a semis, pero parece ser que tenemos la luna mucho mejor aspectada que Inglaterra, con lo cual va a ser un partido muy parejo, dice.
0: A semis ya pasamos, a la final.
1: A la final.
0: Ah, ok.
1: Final, va a ser un partido muy parejo. Pero Argentina podría estar.
2: Ahí sí,
1: un
2: va a ser un partido
1: más
2: parejo.
3: El próximo partido va a ser todo el horario del gol, 23:08.
0: Tengo la publicación que hizo hace 20 y pico de minutos.
1: Ah, mira, nueva, a ver.
0: Con los minutos de mayor probabilidad astrológica de goles o jugadas claves.
4: A ver.
0: El otro día las dije al aire.
1: También, claro.
4: Fue la del 22:08.
0: 16:06.
1: Sí, jugadas clave puede ser un tiro libre, un tiro al arco.
0: 16:06, 16:12, 16:23, 16:32, 16:38, 16:48. Y después el de las 17, que sería el segundo tiempo, no dije nada, así que no los voy a decir, pero están en el perfil de Instagram.
1: Sí, están en el perfil.
2: No,
1: bueno, paren, no está diciendo.
0: Y él
1: quizá quiera ser más prudente.
0: Él incluye pronóstico de solamente los primeros 90 minutos.
1: No, claro.
0: O contempla en su pronóstico ahí un alargue.
1: Hay a veces que lo contempla, sí.
0: No, digo en ese momento, si ya lo publicó. Son momentos de mayor actividad astrológica en el partido. Por eso puede involucrar a cualquiera de los 12 equipos.
1: Claro, sí.
0: No, pero eso lo dice siempre.
4: Bueno, ¿y vos, Marce?
2: Yo te digo, un día, 3 horas 38 minutos faltan para el partido. Después te lo digo.
4: ¿Te la jugaste?
2: Sí, me lo voy a jugar. Gana Argentina, eso no me cabe ninguna duda. Pero puede ser por penales, ¿eh?
4: No me tires esa.
2: Puede ser por penales, ¿eh? Y.
1: Y sí, puede ser.
2: Y el Dibu, gran figura.
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2: Ay, Dios.
1: A las 4 de la tarde, ¿qué es?
0: Algo livianito.
1: ¿Medialunas?
0: Yo no como los partidos.
1: Ah, está bien.
0: Bruno, ¿qué pasó con Insaurralde? Algo importante, ¿no?
3: Sí, una noticia de último momento muy importante, porque Martín Insaurralde, a través de sus abogados, había pedido recusar al fiscal Mola, o sea, sacarlo del caso, y el juez Armela acaba de rechazar ese pedido de Martín Insaurralde, así que el fiscal va a seguir investigando, por supuesto, al ex intendente de Lomas de Zamora. Se vienen medidas importantes. Te voy a dar un adelanto, Marce. Sí. El vestidor ya confirmado no estaba en San Vicente. Llegó un informe preliminar de los inspectores oculares, no estaba en San Vicente. Hay indicios de obra, hay indicios de remodelaciones. No está en la casa de Jessica Sirio, no está en San Vicente. Ahora hay que ver si no fue modificado.
0: Dios mío, ¿dónde está el vestidor? Esa hay que encontrarla, como el tesoro, encontrás eso y te encontrás los dólares, ¿no? En 3 años lo habrán cambiado de lugar, calculo. Vamos con nuestro David Beckham.
1: Ay, sí, vamos con él.
0: Te digo una cosa, una hora.
1: Sí.
0: Un día. Ay, basta. 3 horas, 29 minutos, 42, no, 41, basta. 40, 39 segundos. ¿Sí?
3: Basta, basta.
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0: El cielo parcialmente nublado en Capital Federal y Gran Buenos Aires, la temperatura 12 grados un décimo. El gobierno dice que el salario real no para de crecer.
1: Robusta defensa del gobierno al plan económico. En conferencia de prensa, el vocero presidencial, Adrián Rabier, aseguró que el salario real no para de crecer, aunque reconoció que el ascenso no es homogéneo.
2: La suba promedio de los salarios nominales le ganan a la inflación. Esto quiere decir que desde marzo en adelante, si no me equivoco, el salario real empieza a recuperar. No es un ascenso continuo, porque realmente la Argentina, de nuevo, está en un proceso de transformación, pero si uno compara con aquel pozo en el que estábamos a principio de 2024, todas las variables, incluido el salario real, no paran de crecer. Lo cual nos muestra que la Argentina va por el camino correcto.
1: Desde Casa de Gobierno, Rodrigo Jorge Mitre informa primero.
0: El hermano de Pedro Sánchez fue condenado a 9 años de inhabilitación en España por ocupar un cargo a su medida. David Sánchez fue hallado culpable de prevaricación administrativa por la audiencia de Badajoz. El cerco judicial al entorno familiar de Pedro Sánchez también involucra a su esposa, Begoña Gómez, acusada de presunto tráfico de influencias. 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La térmica, 8 grados 3 décimos, cielo cubierto con neblina. En Capital Federal y Gran Buenos Aires, cielo parcialmente nublado. La temperatura, 12 grados un décimo y la humedad, 74%.
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8: A nivel global proyectan un incremento del 13% en la producción mundial de girasol en comparación con la campaña anterior, alcanzando la cifra de 63 millones de toneladas. Este repunte productivo está traccionado por la producción de Ucrania, Rusia y la Unión Europea, pasando de 37 a 43 millones de toneladas, registrando una suba conjunta del 17%. Según datos del Consejo Agroindustrial Argentino, el complejo Girasol exportó durante la primera etapa de este año 1.674 millones de dólares, una suba interanual del 126%. Con vistas a la campaña venidera, el Departamento de Agricultura de Estados Unidos proyectó una producción argentina de 8 millones de toneladas de girasol, marcando una suba del 8% interanual.
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1: Bien, muy bien. Nico, buen día. ¿Cómo estás?
2: Hola, Marcela, chicos. ¿Cómo les va? Muy buen día. ¿Cómo andan?
1: Acá estamos, ¿eh? Te digo, falta un día, 3 horas, 19 minutos para el partido de mañana, ¿eh?
2: Tensión, ¿no?
1: No te quiero meter presión, pero bueno.
2: No, yo ya estoy durmiendo bastante mal, Marcelito, y eso que todavía no estoy en la ciudad donde se va a jugar este partido, que estoy viajando hoy, pero...
1: Mira,
2: ya estoy para...
1: Un día, 3 horas, 18 minutos, 20, 19, 18, 17 segundos, ¿eh?
2: Más presión todavía. Y más nervios.
1: Nico, recién veíamos a través de TN una imagen Messi con De Paul en el, ahí en el sí. entrenamiento.
2: Sí, señor, porque se está entrenando ahora en Atlanta.
1: Para mí eso es una respuesta de que De Paul no va a salir del equipo.
2: Están todo el tiempo juntos. Cada vez que vos ves un entrenamiento de la selección argentina y van saliendo de a poco cuando entran al entrenamiento, el rato que estamos los periodistas, es la parejita, o sea, los que están siempre juntitos son ellos dos, no se despegan para nada. Yo veo poco probable que pueda haber demasiado cambio en el equipo. El tema de Paul es algo que se viene barajando y del que se viene hablando ya hace varios partidos, inclusive en la previa del partido contra Egipto. Scaloni había hablado con Nico González y le había asegurado el día anterior.
1: Mira, Nico, está hablando de Paul, precisamente. Vamos a escucharlo.
3: A ver. La Copa del Mundo contra un gran rival, contra una gran selección. Así que nada, muy motivado, muy con mucha ganas de jugar.
4: Rodrigo, a ver, vos sos un jugador que siempre se lo apuntó como el motor de este equipo, el corazón, parte del corazón grande, más allá de que tenés un plantel completo y está libre y tal, los demás. Estuviste en todos los partidos más chivos de la selección, en todas las finales, finalísima, primera Copa América, segunda Copa América, ni hablar de la final de la Copa del Mundo. Quiero saber para vos qué representa este Argentina-Inglaterra y si te ves adentro.
3: Bueno, para mí, nada, todos saben que este tipo de partidos me encantan, me motivan, no sé, tienen un condimento especial en el cual me despierto un montón de cosas, así que nada, viviéndolo con, sobre todo con mucha alegría, es una selección que nunca enfrenté, así que lo estoy viviendo eso, con mucha alegría, con mucha emoción. Con mucha ansiedad, tengo muchas ganas de que llegue el día de mañana. Y después, respecto a la otra, la verdad que no lo sé. El técnico no dio el equipo. Ustedes saben que no lo da hasta mañana, así que bueno, pero muy tranquilo.
5: Rodrigo, el mensaje de Scaloni puertas para afuera fue: esto es un partido de fútbol, ¿no? Como para tratar también de bajar un poco la espuma, porque sabés lo que representa para todos los argentinos este duelo. ¿Hablaron de eso ustedes?
3: Sí, el mensaje es el mismo. El mensaje del técnico fue puertas para afuera y puerta para adentro, lo mismo. Es un partido de fútbol único, porque bueno, es una semifinal contra Inglaterra. Pero es un partido de fútbol, esperemos que venga la gente a disfrutar de un espectáculo, y que bueno, que los argentinos cuando termine el partido estén muy felices.
6: Rodrigo, que los rivales los critiquen, los cuestionen, el buen funcionamiento de Argentina, ¿les da igual o les da más fuerza, más coraje todavía para sacar un partido que falta?
3: Bueno, yo la verdad que no opino de las demás opiniones. El fútbol es lindo también porque abre mucho debate, así que está bien, nosotros estamos muy el fútbol es lindo también porque abre mucho debate, así que está bien, nosotros estamos muy muy contentos, muy tranquilos con nuestro mundial, con nuestro proceso, entendiendo que siempre hay un montón de cosas para mejorar, pero que bueno, que en una Copa del Mundo donde había creo que 64 selecciones, estamos entre los cuatro y la anterior fuimos los campeones, así que nos deja muy tranquilos eso.
1: Bien, ahí está De Paul, Nico, hablando.
2: No entró. Bien, bien, mesurado, tranquilito, no entró, sí. Viste, en el tema de la chicana, de lo que se dice. Es difícil imaginar que haya mucho cambio.
1: Yo creo que no.
2: Si llega a haber algún cambio, va a ser en la mitad de la cancha, que es lo que está faltando, ¿no? Está faltando ahí dinámica, mejor juego.
1: ¿Pero a quién va a poner? Lo de Gio Simeone, si, a Gio Simeone no juega ni en los partidos, no entra en ningún partido.
2: No. Lo que se habló de Simeone era parte de lo que se entrenó ayer en un momento, no todo el tiempo en el entrenamiento, de cambiar el esquema. O sea, usarlo ahí a Simeone, usarlo a Nico González por izquierda, hacerlo entrar a Nico Tamendi, que salga un mediocampista que podría ser Rodrigo De Paul, pero eso es más para, no lo veo para que meta tanto cambio Scaloni en el arranque del partido. Yo creo que va a recurrir a lo que él ya... Bien. Son sus líderes y sus referentes adentro de la cancha.
1: Seguro. Bueno, Nico, te quiero decir, falta un día, 3 horas no. Y 14 gracias, minutos, ¿eh?
2: No, estoy re relajado, tranquilo estoy.
1: Abrazo. Abrazo, Nico.
2: Abrazo grande, hasta mañana.
1: Chao.
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1: Bien, muy bien. Diego, nos metemos en el Diego Show.
7: Arrancamos exactamente con recién llegada al Mundial, Susana Jiménez, que bueno, le tomó el guante, ¿no?, a Jorge Rial, que una vez más la criticó. Dijo que la China Suárez era como que Susana era la China de los 70, porque había tenido romances con hombres que estaban en pareja, ejemplo Monzón, ejemplo Cacho Castaña. Y respondió Susana, le respondió, no dijo? Solo a Rial, sino que habló de la China Suárez. Se fue de boca una vez más, mira, escucha.
8: En un programa que hace con Mariana Canosa te señalaron como la China Suárez los 70.
9: Y puede ser, qué sé yo. ¿Sí? Eso no sé. No creo, vos no tiene carisma. No creo, vos no tiene carisma.
8: ¿No tiene carisma la China?
9: No, para mí no, es preciosa, pero es muy... Preciosa, pero es muy aburrida. Ah, espera que le doy, espera.
8: ¿Quién es la serie?
9: Para, conocer. Y Chefarío basta, ¿no? Y Chefarío basta. No me pregunten más por gente, ¿no?
7: La mató, ella tira, ¿no? Susana siempre se la tira una bomba y después dice, no me pregunten más, no quiero hablar, chicos, la culpa
1: de ustedes, claro.
10: Ella esta la agarró por...
9: Preciosa, pero es muy aburrida. Ah, espera que le doy, espera.
8: ¿Quién es la serie?
9: Para, conocer. Y Chefarío basta, ¿no? Y Chefarío basta, no me pregunten más por gente, ¿no?
7: La mató, ella tira, ¿no? Susana siempre se la tira una bomba y después dice, no me pregunten más, no quiero hablar, chicos,
1: la culpa de ustedes, claro.
10: Ella la agarró por el lado de la actuación. No sé si entendió lo que supuestamente dijo Rial.
7: Ah, bueno, puede ser, sí, lo de Rial la criticó del lado de la conducción. Igual siempre, viste, con Wanda Nara también había tenido sus reparos. No quiere que nadie le amenace.
1: Susana Jiménez, a la edad de la China Suárez, ya tenía un carrerón.
10: Sucesora.
7: Tenía un carrerón, sin duda. Era figura
1: películas.
7: Igual con la China tiene alguna... No digo animosidad, pero algún resquemor, porque ya desde la serie de Sandro, donde la China Suárez hizo de Susana Jiménez, la propia Susana dijo, yo en la cara le dije que no me había gustado su papel, sobre todo vinculado al libro, que es una responsabilidad de la China Suárez, con algunas frases, el típico mi amor de Susana, que dice, yo en esa época no decía eso, fue algo que adoptó con el paso del tiempo, pero dijo, la China Suárez no tiene mi physique du rôle, no puede hacer de mí, pensando también en una biopic de Susana Jiménez, como acaba de hacer Moria Casán.
1: Y el nuevo referente de la televisión argentina, Maxi López, ¿qué le pasó?
7: Ah, obviamente, figura excluyente, para mí la gran revelación del 2025, Maxi López, que salió a bancar los trapos contra, escuchá, el enemigo público número uno que tiene hoy el hincha argentino, es decir, toda la Argentina, los más de 46 millones, que se llama Speed, el hombre que estamos viendo.

0: salame es el salame.
1: Yo no sé, no
0: salame,
1: sé.
0: Hablando de...
1: Anulemos mufas.
0: El salame es ese.
2: Insoportables.
3: Horrible. Sí,
0: pero ese es los mufas.
2: ¿Quién te conoce?
0: Lo reputean en todos los estadios.
4: Este chico el otro día usó la camiseta de Argentina porque supuestamente cada vez que se ponía una camiseta
0: mufaba
4: al equipo ese y la selección
0: se autorreconoce como mufa.
4: Evidentemente. Pero el otro día Argentina ganó contra Suiza.
1: La de cultura argentina no entiende nada porque encima fue al estadio. Es Darren Jason Watkins Jr. Es estadounidense. Y fue a la cancha con la camiseta argentina, casi se lo comen crudo. Y el que salió a hacerle frente es Maxi López, que lo hizo en la pantalla de Telefe, así, al mejor estilo Barra Brava.
5: Ey, ¿viste que ayer Espeta con la camiseta argentina?
6: Sí, nos quiso mufar el turno.
7: Te voy a decir una cosa.
6: Hablale, Pete.
7: Escuchame una cosa,
6: hablale, Pete.
7: Uy, gigante. Escuchame una cosa. No te presente mal. ¿Nos quisiste quemar anoche?
8: Más cerca. Después, no te está escuchando.
7: No me está escuchando. Escuchame una cosa, Pete. Vigilante. Si te pones de nuevo la Argentina, te vamos a dar, te vamos a fajar, te lo digo,
0: Fue directo.
1: Te quedó clear, Speed. Claro. Bueno.
3: Cuando vino acá a la Argentina, yo quiero decir algo. Sí. Fue tratado como un ídolo impresionante, claro. La cantidad de fanáticos que estuvieron para verlo. ¿Ustedes recuerdan la visita? Sí, la última vez que estuvo, le convidaron mate, lo llevaron a recorrer los puntos
0: ¿y
3: más.
0: ¿Qué hace?
3: Influencer.
0: Boludea, básicamente, digamos.
3: Las
0: le va
3: redes
0: bien.
1: El Universo Fútbol, muy fanático de Cristiano Ronaldo, de hecho lo cargaban cuando Portugal queda afuera de la Copa. Y bueno, ahora no tuvo peor idea que ponerse en contra a todos los argentinos. Que no vuelva, ¿no? Yo le recomendaría
3: que no vuelva. Estamos mejor no los querido. Ídolos, chicos. Lo único que voy a pedir es eso, porque en serio, fue tratado como una estrella mundial cuando vino acá.
1: Bueno, sí. La contraofensiva, más querés, de la artillería de la hinchada argentina.
0: Sí.
1: Joaquín Levington.
3: Sí.
1: Algunos titularon como que le retrucó a Liam Gallagher. Bueno, chicos, modérense un poco. ¿Qué sucedió? Obviamente, tema de Oasis, Wonderwall, lo conocen todos, se convirtió en un himno de la hinchada de Inglaterra en este mundial, en el debut, cuando juegan contra Croacia, le ganan 4-2. Sobre el final, suena este tema. Hay tres temas que eligió la propia selección inglesa. El otro es Hey Jude y Sweet Caroline de Neil Diamond. Y este se convirtió en emblema. Cuando la hinchada cuando los jugadores ingleses van a saludar a la hinchada, sonaba esto y espontáneamente empezaron a cantar Wonderwall y se convirtió en el himno de este mundial. Joaquín Levington reversiona Wonderwall, musicalmente está muy bien, mete el tema Malvinas, genera polémica, pero creo que todos vamos a...
4: No hay una canción de Argentina, de la hinchada argentina, que no mencione Malvinas, con lo cual es como ya una parte también de nuestra cultura.
0: Sí, claro.
4: Bueno, ponerle más peso a eso también es estar forzando algo.
1: Pero aparte como... ahora escuchamos el tema, pero ya que abriste el debate... Bueno, escuchamos el tema y ahora seguimos, que es interesante el debate. Dale.

0: la buena versión que armó.
1: Sí, Nati, aparte tiene es buena la letra, buena la rima. Bueno, es cierto lo que dice Flavia, ¿no? Querer dejar de lado la
2: hay dos
1: historia
2: cosas
1: política que tenemos con Inglaterra es muy
0: difícil. Y el fútbol y Malvinas, ¿no? Está en las canchas de fútbol, como que ellos juegan Boca River, Racing con, no sé, Defensa y Justicia, de repente las hinchadas cantan el que no salta es un inglés.
1: Pero además no tiene ninguna connotación negativa, no hay ninguna injuria, agravio dentro del que no salta es un inglés, simplemente somos lo opuesto y somos tu gran contrincante, ¿no?
2: Exactamente.
0: Diego, lo último, ¿qué pasó con Tomás Fonsi?
1: Bueno, Tomás Fonsi, en realidad es Fantino versus Tomás Fonsi. Tomás Fonsi que había dado una opinión respecto a la actualidad, cuestionó justamente la intervención y el desmantelamiento del Inca, que según él paralizaron la producción del cine nacional. Después lo traspoló a otras áreas, la falta de ficción en la televisión. Pero bueno, habló de un aspecto cultural, obviamente en eso están las nuevas plataformas, pero Fantino lo salió a cruzar fuerte, lo mandó a trabajar de Uber, si es que no tiene trabajo de actor, a cortar el pasto, a reparar lavarropas. Realmente cayó bajo, muy, muy bajo Alejandro, y los que emitieron un comunicado fueron los de la Asociación Argentina de Actores, que habló concretamente de irritantes palabras de un ex periodista deportivo devenido en ideólogo libertario respecto a este cruce con Fonsi, y dijo que esta cuestión de mandarlo a hacer Uber, arreglar lavarropas, es una objetiva descripción de la crisis brutal de desocupación que vive el gremio, y lo enmarcó dentro de la guerra cultural que da el gobierno con, bueno, Alejandro Fantino, según la Asociación Argentina de Actores, como uno de sus principales voceros,
0: ¿no? Qué ganas de agredirse, ¿no?, que tiene la gente. Digo yo, ¿no? ¿Por qué no vivís tu vida, hacés tu laburo?
1: Yo creo que no es.
0: Y no criticas a los.
1: No es gratis, no es la primera vez que Fantino, digamos, sale a ser vocero de lo que piensa, el gobierno, de lo que piensa Milei. Digo que está claro, así que hay que tomarlo, ¿no?, como de quien viene.
0: Un día, 3 horas, 4 minutos, 43, 42, 43 segundos. Dale.
2: Me descompenso, Marcelo, por favor, te lo pido.
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0: Bien, estamos, falta exactamente día, 2:59.
1: ¿Tu pronóstico?
0: 9:08. Yo entiendo que mañana venís, ¿no? Pero tendría que mañana, para mí, ganar Argentina 1-0.
2: Ay, Dios.
3: También lo mufa.
1: Muy bien, Marce, te
2: el
1: banco.
2: Mismo pronóstico los
0: dos. Ah, el mismo, sí. Por la mínima diferencia, vamos a decir.
1: Banco.
0: 1-0, 2-1.
2: 3-2.
0: No, pues sería para el infarto.
2: Chicos, me descompenso. Bien. 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
0: Bien, estoy jugando a los PRODE para esta tarde, ¿eh? Estoy con...
2: ¿Y esta tarde? ¿Cuál es el PRODE para esta
1: gana
2: tarde?
1: Francia, gran fan. Francia gana.
0: Yo estoy poniendo 1-0.
2: ¿Francia?
0: Sí.
1: Gana Francia.
0: España. También, por la mínima diferencia.
2: Vamos, España.
0: Sí. Vamos a ver. Bueno, nos reencontramos mañana a las 10 de la mañana.
2: Sí, se viene María Isabel.
0: Un día, 2:58.
2: Qué
0: duro. 8 segundos. Hasta mañana, chau.

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2: Cielo parcialmente nublado en Capital Federal y Gran Buenos Aires. La temperatura 12 grados un décimo. 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Habrá un impactante operativo de seguridad para Argentina e Inglaterra. La selección está entrenando con pocos cambios en el horizonte de Scaloni. Esta tarde se define el primer finalista. A las 16 se enfrentan España-Francia. Rechazaron un pedido de Martín Insaurralde para apartar al fiscal que lo investiga.
3: Este viernes, la perito contable de la Corte Suprema de Justicia, Eleonora Fesser, entregará la pericia contable de los bienes de Martín Insaurralde al juez Luis Armela, lo que le permitirá llamarlo indagatoria junto a los testaferros después de la feria judicial. Mientras tanto, el escándalo no se detiene. Tras la difusión del video del ex jefe de gabinete de Kicillof viendo el partido de Argentina con un grupo de 20 personas, entre ellos el hermano del presidente de la Cámara Federal de La Plata, la ex concejal del Partido de la Costa, Evangelina Cordone, le dijo a Radio Mitre que al hijo de Insaurralde, que es periodista deportivo y streamer, lo auspicia Lotería de la Provincia de Buenos Aires.
4: Viendo los posteos de Tini Insaurralde, el hijo de Martín Insaurralde, lo que más indigna es justamente quién auspicia al muchacho en el Mundial de 2026, que es la Lotería de la Provincia de Buenos Aires. Bueno, él está allá gracias a esa conexión que tiene su padre con justamente el juego en la provincia.
3: Desde tribunales, Mercedes Ninzi para el panorama de Mitre Informa Primero.
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5: Tras la polémica originada por el viaje al Mundial del viceministro de Justicia Santiago Viola, el gobierno afirma que Milei no le prohíbe al gabinete viajar a los Estados Unidos, pero que hay un compromiso por evitarlo. El vocero presidencial Adrián Rabier.
6: Tanto el presidente de la Nación, como Karina Milei, como también los ministros, han hecho un compromiso de no ir al Mundial, pero no hubo ningún pedido a todos los funcionarios de que no asistan. Creo que es una decisión personal, que está el caso de Santiago Viola, que se mencionó, que se hizo público, que se tomó 4 días de licencia y viajó al Mundial por una decisión personal, pero no es el caso de los ministros para arriba, digamos, dentro de la estructura del gobierno. No sabría responderle quién es. ¿Cuántas personas han decidido viajar?
5: Rodrigo Jorge, Panorama de Mitre, Informa Primero.
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2: Argentina, Inglaterra, de alto riesgo. Estados Unidos extrema las medidas de seguridad. Una cumbre de la que participó el FBI, la FIFA, la policía de Atlanta y la de Miami. También hubo representantes argentinos e ingleses. Las autoridades catalogaron el partido como el encuentro de mayor riesgo de toda la competencia. Las hinchadas de Argentina e Inglaterra entrarán por diferentes zonas sin banderas de Malvinas, pero compartirán gradas del hermoso estadio multimoderno de Atlanta.
7: En 3 horas se enfrenta Francia contra España. España contra Francia en semifinales del Mundial 2026. Lamine Yamal estará enfrentado a Kylian Mbappé. Las papas francesas o French fries se enfrentan a la tortilla española. Los hinchas de ambos países viviendo en Argentina así pronosticaban los resultados.
8: Estamos aquí un poquito nerviosos por el tema del partido de hoy. Nos la jugamos todas. Si bien es un partido difícil, pero bueno, confiamos en que podamos ganar la Francia.
7: Yasmín Abrán, Panorama de Mitre, Informa Primero.
2: Estamos en la base Marambio, en la Antártida Argentina. Sensación térmica, 18 grados y medio, bajo cero. Cielo nublado con precipitación a la vista. En Capital Federal y Gran Buenos Aires, cielo parcialmente nublado. La temperatura 12 grados un décimo y la humedad 74%.
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0: cuando se están jugando las últimas instancias del Mundial y nosotros recontra remanija, como se dice ahora. Estamos y nos quedamos hasta las 4 menos 10 hoy, ¿eh? 4 ¿Ah, sí? menos 10, porque hoy juega España.
1: Vale, vale.
0: Hoy juega España contra Francia. Nosotros, obviamente, ¿por quién hincharemos? Por España, por supuesto, porque además tenemos un español en este equipo.
1: Sí, señor.
0: Y además tenemos más afinidad con los españoles.
1: ¿López Rossetti es español?
0: Sí. Y aquí estamos con...
2: Es de los dos, es gallego y...
3: ¿Y qué?
2: Italiano.
3: ¿De italiano? Creo que están hablando de Noé.
0: López. Hola, Doc López Rossetti. Mira, te toca saludar de primero.
3: Hola, ¿qué tal?
0: ¿Qué tal? ¿Cómo va? Está Rolando Ernesto Villar.
1: Ladies and gentlemen, saludos a Barra.
0: Tommy Reynolds.
4: Hola, hola.
0: Y el profe Eduardo Lázari.
4: El enorme placer de estar aquí esperando ansiosamente al brujo.
3: Ay, qué largo.
0: Por supuesto, hoy...
3: No sea grande tampoco.
0: Hoy nosotros entregamos 4 menos 10 a Gaby Anhelo porque va a transmitir el partido de Francia y España.
3: Sí.
0: Pero mañana no vamos a estar en la radio, porque mañana hay una previa muy importante que tiene que ver con la semifinal que juega la selección argentina.
1: Ah, mira, le cedemos el espacio.
0: Le cedamos el espacio a Gaby Anhelo. Lo hacemos con todo gusto.
3: Es generoso.
0: Y con, no, y hacemos, lo hacemos además con nuestras mejores energías para que la Argentina mañana gane. Es difícil, estamos en instancias difíciles. Bueno. Es difícil para todos, para los cuatro que juegan. Hace un poquito de miedo, pero no importa.
3: Es linda,
0: aquí estamos. Hoy haremos nuestra macumba estelar. Viene el brujo, don Antonio.
3: Don Antonio viene.
1: Don Antonio.
0: Don Antonio, el brujo. Haremos el congelamiento de los jugadores de Inglaterra como corresponde y haremos algunas otras cosas.
3: Exacto. Sí, las cábalas fijas.
0: Yo les quiero recordar.
3: Sí, pero estoy buscando el otro.
0: Yo hice dos globos.
3: Tres hiciste.
0: Yo hice tres globos.
4: ¿Los dos que hicieron goles?
0: Pero hice un globo. Aquí está, ¿eh? Esto lo hice el viernes. Uno con el nombre de Julián Álvarez y otro con con el de Lautaro Martínez. Y no quiere venir Lautaro, ¿eh? Bueno, esto... ¿Recuerdan que yo esto lo hice el viernes, chicos?
4: Perfecto.
0: ¿Eh? Lautaro Martínez.
1: Una divina.
0: Y Julián...
3: Divina.
0: Esto, chicos, fue un presagio.
3: Sí, total.
0: Hoy habrá
3: más globos. Entonces.
0: Hoy habrá más globos.
5: ¿Va a haber más presagio?
0: Va a haber más globos. Esto es una energía positiva.
1: Dios te oiga, Mary.
0: Así que habrá
3: más globos. Acá tenés más globos.
0: Esto.
3: Uno. Tirale el otro. Ay.
0: Haremos todo lo necesario para que mañana la selección tenga las mejores energías. Y que pase lo que pase.
3: Obvio.
0: Que pase lo que tenga que pasar, pero nosotros pondremos lo mejor de nosotros, así como lo van a hacer nuestros jugadores. Hoy vamos a hablar de una consigna con la gente. Dale, por supuesto que rosa desde ya a la selección y al Mundial, porque no podemos quedarnos afuera, y la gente tampoco. La gente tiene ganas de expresar lo que siente.
3: Obvio.
0: Cómo vive todo esto, así que esta es la consigna del día.

0: sí, cada partido que juega la selección argentina se vive con una intensidad, porque además somos intensos en el fútbol los argentinos, somos de emociones, como dice el Doc, no somos seres racionales, somos seres emocionales que razonan.
1: Total.
0: A veces razonamos, durante los partidos mucho no, es puro sentimiento, es pura emoción, y durante el duelo frente a Suiza por los cuartos de final del Mundial, una mujer encontró una forma muy particular de atravesar los momentos de mayor tensión. El video se volvió viral, para variar, y abrió un debate en las redes. ¿Cómo hace cada uno para sobrellevar los nervios cuando juega la Argentina?
2: Uh-huh.
0: La protagonista del video viral fue la mamá de un usuario de TikTok que, mientras toda su familia seguía el encuentro, decidió mantenerse ocupada limpiando la cocina.
3: ¡Ah, bien, lo vi!
1: Bien, sí, genial.
0: Bueno, con un trapo en la mano y evitando mirar la televisión de manera constante, buscó controlar esa ansiedad que le generaba el partido. Su hijo acompañó las imágenes con una frase sencilla: te das cuenta que mi mamá está nerviosa porque... Y después la imagen hizo el resto.
1: Limpiando.
0: Estaba limpiando a las 10 de la noche del sábado. La publicación superó el 1,5 millones de reproducciones. Sí, sí, y generó miles de comentarios de personas que se sintieron identificadas. Algunos confesaron que hacen exactamente lo mismo y aprovechan para limpiar o hacer tareas de la casa durante los partidos.
1: Muy bien.
0: Otros contaron sus propias cábalas: no usar la camiseta de la selección, no mirar los penales. Por suerte no hubo penales para la Argentina.
1: No, todavía no, por suerte no.
0: Hemos ganado todos los partidos sin necesidad de ir a penales. Otros se cambian de asiento, incluso salen de la habitación cuando el equipo está

0: participando y el denominador común fue el mismo: encontrar alguna manera de bajar la tensión mientras Argentina se juega la clasificación. Por suerte para la protagonista del video, la historia terminó con el final feliz que todos esperábamos, que la Argentina derrotó 3-1 a Suiza en el tiempo suplementario, consiguió el pase a las semifinales, bueno, que sufrimos.
1: Como siempre.
0: Y la limpieza, obviamente, en el momento del festejo quedó de lado, porque ya descargábamos energías festejando y abrazándonos con la gente que teníamos cerca. Porque al final cada uno encuentra su propio truco para atravesar los nervios. Ajá. Por eso hoy aquí en Encendidos en la Tarde queremos saber, ¿vos qué truco antiguo y estrés tenés en la previa o durante los partidos de la selección? ¿Tenés alguna cábala? ¿Necesitas hacer otra cosa para no sufrir? ¿Caminás por la casa, por las paredes, por los techos? ¿Mirás todo el partido o hay jugadas que preferís no ver y te tapás los ojos? ¿Sos de los que caminan por la casa, comen por los nervios, limpiás? ¿Qué haces? A ver, profe.
2: Bueno, previamente a un partido como el de mañana, me pongo a hacer cosas para olvidarme.
0: En la previa.
2: En la previa. Entonces me pongo a colgar cuadros que no tengo colgados en casa, hacer agujeros, reparar cosas.
0: Uh-huh. Para entretenerte para no pensar.
2: Entretenerme, pero haciendo cosas manuales. Claro. No me sirve un libro. Me tengo que poner a hacer cosas manuales en casa.
0: Ok, descargar, ¿no?, un poquito de energía física.
2: Física. Y durante el partido me debo parar unas 10 veces. 3 veces voy a la cocina a buscar un vaso de agua y cuando llego mi mujer me dice, pero si había agua acá en la mesa.
0: Uh-huh. Pero vos haces las pausas de hidratación como los jugadores.
2: Claro. Pero digamos, podría, me voy a la cocina.
0: Tenés que moverte.
2: Y 4 o 5 veces voy al baño, inútilmente, pero voy al baño.
0: Ajá, ok.
2: Entonces, en esos momentos
1: tensos, o sea, no sale nada. Que...
2: Uh-huh. No quisiera entrar en detalle.
1: No, pero ¿qué va? Digo, ¿qué va?
0: Pero toma agua.
2: No,
0: toma
2: voy,
0: agua.
2: Pero mire, ¿qué hace en el baño? Pero más de una vez voy al baño y me doy cuenta que fui para por los nervios.
1: Se lava las manos y vuelve.
2: Exactamente. Así que me muevo bastante y sí, por supuesto, las estrategias de movilización. Margarita hace un plano del living y nos sienta cada uno en un lugar determinado.
0: Ah, okay.
2: Y cuando la cosa viene chiva. Nos cambiamos todo, vamos, este para acá, pero uh-huh. Tiene toda una estrategia armada.
1: Mira
2: que
1: usted
2: culminó, incluso ya está preparado, completó el álbum de figuritas y el otro día la metió a Suiza en el freezer, álbum, uh-huh, que salió a las 3 horas hecho una tabla de hielo.
1: Claro. ¿No se la arruinó después?
2: No.
1: ¿Todo mojado? No,
0: después se derritió.
2: Lo dejó ahí.
1: Pero,
2: bueno,
1: mira vos.
2: No, porque no estaba mojado, entonces era como
1: escarcha,
2: congelado de frío, claro.
0: Claro. Okay. Uh-huh.
2: Y ya te ha preparado hoy, está puesto en la mesa de la cocina.
1: Inglaterra,
2: ya lista para ser colocada
1: Margarita.
2: En el freezer. Sí. Pero, por ejemplo, cuando se pone nerviosa, es la que más sabe de fútbol, empieza a decir, no, a ver, vos andate a ese sillón, vos andate allá,
3: que le hay que cumplirlo.
2: Cuando termina el partido, ahí me doy cuenta del esfuerzo físico que hice,
1: pues,
2: y me quedo demolido.
0: No, tremendo. ¿Vos, doctor?
3: No, para mí previa siempre es pizza y cerveza.
1: Pizza,
3: siempre es como una ceremonia.
0: Ajá.
3: Me da, generalmente me trae, me pase, estoy en un ámbito tranquilo, sereno.
0: ¿No te pones nervioso ni tenso?
3: No, sí, me pongo nervioso.
0: ¿Y qué haces para descargar esa tensión?
3: Nada, me quedo, miro, hablo, digo algo, me muevo.
0: ¿Comentás el partido con Ana?
3: Sí, ajá, hago comentarios cortitos para, pero Ana también.
1: Bueno,
3: pero no salgo de la de estar sentado ahí. Miro todo el tiempo, no salgo, no disfruto, no sé, me gusta ver los cortes, las pausas, me gusta todo eso.
0: Ajá.
3: Disfruto ver cuando apenas se enfocan que salen del túnel, todo. No me quiero perder
0: nada, ni un detalle.
3: No, desde el silbato hasta que no me levanto.
0: Ajá. Mira, vos, Tommy.
1: Yo en la previa nada, sinceramente. La previa no soy muy nervioso.
0: ¿Te pones nervioso?
1: No. En la previa no, sí, durante el partido. Y ahí es cuando me agarra la gana. Primero de caminar, trato de como de liberar tensiones caminando por la casa, que son 2 metros cuadrados de mi casa, pero no importa. O sea, me encanta eso. De hecho, ¿cuándo fue? El sábado. El sábado salí al palier, ¿viste? Nosotros somos 4 en cada piso.
0: Difícil.
1: Entonces tiene como un palier, un pasillo. Palier. Claro, un pasillo largo. Entonces ahí empecé de un lado al otro, lado al otro, en la pausa de hidratación y después también en los entretiempos, pues fueron varios.
0: ¿Salías lo que vos solo o salían
1: sí, yo
0: todos
1: solo.
0: Los
1: no, yo
3: ah, salían, todos estaban adentro.
1: Todos estaban adentro, pero viste que te exaspera, o sea, uno no sabe, no se puede quedar quieto.
0: Claro.
1: De hecho, después también tengo, me he sentado en varios lugares también, tengo banqueta y tengo sillón y tengo una reposera, viste, para el balcón. Probé todos los asientos posibles porque era como que no me sentía cómodo en ninguno.
0: Claro.
1: Y en un momento también fui al piso, como diciendo, bueno, trato de liberar tensiones, viste, cambiándome de lugar como el juego de las sillas.
3: ¿Tenés sí. delay?
1: No, eso me encanta. Pues soy el que primero le suena, o por lo menos el primero que le llega el gol en el barrio. Y me encanta, eso sí lo voy a decir, me encanta arruinar el efecto sorpresa. Me encanta. Apenas el gol, o sea, ni siquiera está festejando, no sé, Julián Álvarez el otro día. Yo ya estoy en el balcón con la corneta que traje el corno.
0: Ojo,
1: suizo.
0: Porque el delay suele ser mucho.
1: Sí.
3: Bueno, segundos, 20, 30
1: veces, ¿eh?
3: Sí, sí.
0: No, es impresionante.
1: Pero lo que pasa es que uno, viste, yo no tengo el codificador, tengo directamente el cable.
0: Cable, sí.
1: Claro,
0: sí, sí.
1: Como se hacía la vieja usanza.
0: No, yo también tengo cable.
1: ¿Y te llega primero?
0: Sí, sí, sí.
1: Exacto.
0: Por suerte sí, soy la primera en enterarme.
3: ¿Sabes qué? ¿Sabes qué? El otro día fui a verlo a la casa de mi hijo, ¿no?
1: Sí.
3: Y yo no sabía eso del delay. Y fue terrible, porque yo creí que iban a hacer gol y estaba así, ¿sí? No, pa, no es gol. Y le digo, ¿por qué? Porque nadie gritó ni nada, claro.
1: Ah, ustedes estaban atrasados.
3: Claro.
1: Claro.
0: Eso es terrible.
3: Terrible.
0: Mejor ser el primero.
1: Pero también está bueno, porque digamos, en la presión, poner cuando íbamos empatando, 1-1, y ya escuchás el gol que viene, es como decir, bueno, ya sé que viene, listo, me relajo, ¿o no?
0: Claro.
1: ¿No?
0: Bueno,
3: yo
0: ¿y vos,
3: prefiero
0: Rolo?
3: En tiempo real.
1: Anda a tu casa.
2: No.
3: Bueno, es lo que voy a hacer mañana.
2: Hemos dicho acá, la trampa ahora de muchos pasó con Suiza de salir a gritar el gol al balcón.
1: Sí.
2: Y no había gol.
1: Gente. Esos son malos.
2: Una turrada, sí, una turrada importante.
1: Importante.
2: Entonces vos estás esperando el gol.
1: Sí, decilo.
2: Y no llega nunca.
1: Claro.
4: Es peor.
1: Porque uno cree que tiene delay, ¿no?
2: Claro,
1: ¿no?
2: Que está el delay. Vos sabés que el vecino tiene que va avanzado.
1: Claro,
2: y gol, gol. Todos gritan. Y vos estás esperando.
1: Unos turros, que
0: no
2: viene nunca.
0: Eso no vecinos. Sea,
2: bueno,
0: sea.
2: Yo me pongo nervioso durante el partido, no en la previa.
0: No antes.
2: No, yo me pongo nervioso el partido.
0: ¿Y cómo haces para controlar esos nervios?
2: Morfo.
0: Ah, mira.
1: Ah, lo que hace todos los días.
0: Bueno, es una manera de calmar la ansiedad.
2: Sí, claro. Una taza de café, la
1: el
2: pava
1: mate.
2: Con el mate.
1: Se imagina.
0: Todo junto. Era las 10 de la noche, Rolo.
2: No, yo tomo mate a toda hora.
1: No, por eso no dormí, bebé.
0: ¿Pero ya habías comido antes del partido?
2: Pero por supuesto.
0: Claro.
1: ¿Qué comiste?
2: Asado.
1: ¿Quién hizo asado?
2: Asado de cordero.
1: ¿Angelito hizo asado de cordero? No, lo que nos estamos perdiendo.
0: ¿Te das cuenta que le dan todos los gustos?
1: Todos los gustos le dan. Ahora, a mí lo que me impresiona de esa familia es cómo de un lado salió tan talentoso,
0: sí,
1: Angelito.
0: Tan hacendoso.
1: Tan hacendoso.
2: Bueno, lo que nos costó chorear el cordero.
0: Tan laburador.
1: Laburador, claro.
0: Tan correcto, ordenado.
1: Y esta rama salió, pero un vago total, que no sabe hacer nada.
0: Siempre en toda familia hay un vago.
2: Y es eso lo de el lechón es pesado a la noche, es verdad. Porque
1: ¿por qué?
2: Tuvimos que traer un lechón a la noche al hombro.
0: ¿Pero lechón o cordero?
2: Lechón hemos comido también.
1: Es pesado. Estoy inventando, debe haber tomado sopa, ¿no?
0: Ah, bueno.
1: Lechón.
2: Cordero.
1: ¿Cordero o lechón?
2: Cordero.
1: Ok, muy bien.
0: Bueno.
2: ¿Y tú, Mary?
0: No, yo estuve muy nerviosa. Yo el sábado especialmente estuve muy nerviosa.
1: Pobre, ¿no tenías de cumpleaños?
0: Sí, yo dormí poco. De la ansiedad que tenía, dormí poco. Estuve todo el día nerviosa. Tenía mucho miedo.
1: Sí, obvio.
0: Yo lo vi con 15 personas, amigos, porque estábamos en un cumpleaños, en un bar.
1: Me acuerdo.
0: Y bueno, yo miro todo el partido, sí, me levanto, voy, vengo, pero siempre miro el partido como el doc. No me tapo los ojos, no, nada de eso. Pero tuve amigas, una de mis amigas se tapaba los ojos y los oídos.
1: ¡No! ¿Y cómo?
0: Los ojos y los oídos.
1: Pero perdón, no me dan las manos para taparme los ojos y oídos.
0: Así, mira, así.
1: Ah,
0: los
1: está
0: ojos
1: bien.
0: Y los oídos.
1: ¿Qué hace usted? ¿Qué se viene a hacer?
0: Podía.
1: Una máscara.
0: Se puede. Con los pulgares te tapás los oídos y con la mano te tapás los ojos. Bueno, otra que no pudo verlo sentada. Caminaba de un lado a otro como una loca. Les digo, las mujeres estábamos más intensas que los hombres.
1: Y bueno, pasa.
0: Pero bueno, sí, hasta el momento del partido estuve muy, muy nerviosa. De hecho, comí antes del partido.
1: ¿Qué comiste?
0: No, comí, había como un tapeo en el cumpleaños.
1: O sea, rompiste la cábala.
0: ¿Por qué?
1: ¿Ibas a comer el pastel de papa?
0: No, el pastel de papa sí, lo llevé al bar, por supuesto.
1: Mirá.
0: Y le dije, formó parte del tapeo el pastel de papa.
1: Ah, mira qué genial.
4: Mira qué lindo.
0: Claro, pero había de todo un poco.
1: Claro.
0: Pero comí, no comí mucho, pero todo me quedó en la boca del estómago.
1: Pobre María.
0: No sé por qué.
1: Pobre
0: es por los nervios que no digerimos la comida.
3: Sí, es indigestión, claro.
0: Es una indigestión, tenía una indigestión.
1: Y
0: igual no me importaba.
1: Claro.
0: Pero pude comer poco porque no pasaba la comida.
3: Nervios y digestión no se llevan bien.
0: Se cierra el...
3: Claro.
0: Hay algo ahí.
1: Hay que estar más nervioso, sí, entonces. Sí, sí. Claro.
0: No, terrible, terrible. Bueno, por suerte se sufrió, pero la descarga final de la alegría fue inmensa.
1: Hermoso.
0: Y bueno, qué sé yo, todos llevamos banderas, cosas, bubucelas.
1: Ah, bien, llevaron también para gritar.
4: ¿Dieron bola la del cumpleaños, no?
0: Sí, sí, por supuesto. Esa es la que se tapaba los ojos y los oídos.
1: ¿Se le cantaron el cumpleaños todo o no?
0: Sí, sí, sí.
1: Mónica, bueno, un beso, ¿no?
0: No, terrible. Bueno, ahora ya dijo que mañana, como está sola, no estamos todo el grupo.
1: No,
0: como está sola, no lo va a ver el partido, se va a ir a caminar.
1: Ah, bueno.
0: Se va a ir a caminar. Se va a ir a caminar para manejar el estrés, ¿no?
1: Qué envidia, me gusta la gente que se la banca. Que hace la suya, eso voy, sí. ¿No?
0: No, no, pero por los nervios que tiene.
1: Sí, sí, sí.
0: No va a ver el partido por los nervios que tiene.
1: Dios mío.
0: Bueno, ¿y ustedes cómo manejan el estrés y la ansiedad en este mundial, sobre todo los días que juega la Argentina? ¿Cocinan? Limpian la casa,
1: claro.
0: Comen, lo miran tranquilos, no les afecta el estrés. Bueno, cuenten en el 11-3003-0790. Ese es el WhatsApp de audio, o pueden mandar un mail a encendidos@radiomitre.com.ar, Twitter o X o sí. Instagram @radiomitre o facebook.com/radiomitre. El mejor mensaje del día,
1: sí.
0: El más creativo, el más divertido, el más original,
1: ¿qué pasa?
0: Se lleva el libro del doctor Daniel López Rossetti, Recetas para vivir mejor y más tiempo.
4: Uy, qué bueno.
0: Así que son filosofía de vida, alimentación, actividad física, calidad de sueño, firmado por el doctor López.
1: ¡Uy, qué bueno! ¡Qué grande, Doc!
4: Ese empleado que pregunta, jefe, ¿mañana tenemos que venir a trabajar? ¿Y por qué no van a venir? No, porque mañana juega la selección. ¿Y eso qué tiene que ver? Hagan una cosa, fíjense si no están en la lista de Scaloni. Si no llegaran a estar... Vengan. Porque recuerden que los millonarios son ellos.
1: Claro.
4: No ustedes.
1: Claro, pobres a laburar.
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4: Trece horas 30 minutos en Buenos Aires, cielo algo nublado, temperatura 13 grados 7 décimas.

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1: Fútbol, se viene la primera semifinal. Francia enfrentará a España. Hay fans en la Argentina. Recibimos el siguiente informe.
2: Se descuentan los minutos para palpitar uno de los partidos más esperados de la Copa del Mundo. El equipo francés se enfrentará contra el equipo español. Ambos van a medir el dominio de la pelota en suelo estadounidense. Los franceses en Argentina están confiados que la victoria será para el seleccionado Le Bleu, llamados así por el color azul de su camiseta.
3: Mi pronóstico te diría 2-1. Victoria de Francia con goles de Mbappé y Dembélé. Y encima hoy, el día de nuestra prise de la Bastille, nuestra fiesta nacional, sería hermoso una victoria. Así que bueno, estamos todos muy ilusionados con nuestra selección y todos hoy atrás de Bleu.
4: Bueno, mi pronóstico es que Francia va a ganar 2-1 contra España. España tiene un equipo muy bueno, pero tiene lagunas defensivas. Y los laterales no son suficientemente rápidos y van a sufrir mucho contra el ataque que Francia tiene.
2: Yasmín Abrán, Mitre informa primero.
1: Baja el dólar en la City porteña, el oficial ahora cotiza 1.500 pesos redondos, mientras que el paralelo denominado Blue se consigue, pero en cuevas del microcentro, y lo vocean los arbolitos de la calle Florida, 1.520 pesos, riesgo país de Argentina, se ubica en 411 puntos básicos. Temperatura en Buenos Aires, 13 grados 7 décimas, humedad 69%.
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16: Y ahora a Encendidos en la tarde llega el gran Tommy Reynolds con el diario de Tommy.
17: Tommy, ¿qué está pasando?
18: Gracias, María. Ya está, profesor, ya está, doctor.
19: Basta, doc.
17: Qué raro que lo haya hecho usted, porque no vamos a vender nada, pero tiene un invitado en el día de hoy. Sí. Y yo pensé que no iba a hacer este papelón al aire.
18: Laburar, ¿no?
17: Sí, decimos que tiene una columna sola. Hoy no laburan todo el día. Bueno,
19: no, Dios mío.
17: Gracias por venir, doctor. Bueno, Mary, dos o tres
19: ¿qué
17: temas.
19: ¿Qué pasa? ¿Qué está pasando?
17: Que ponemos en tapa, dale, cortitos, ¿eh? Que tenemos mucho para hoy. El primero de todos tiene que ver con la mesa política que está reunida en este preciso instante ahí en Casa Rosada. Se vuelve a reunir, se va a reunir una vez por semana, ¿eh? Había dejado de reunirse una vez por semana, pero ahora vuelve a reunirse una vez por semana. Básicamente, bueno, para definir lo que son los próximos pasos en la agenda legislativa, es una cumbre con los principales protagonistas del gobierno, que encabeza la mismísima Karina Milei, y que, bueno, como les cuento, tiene pensado, por lo menos quiere definir lo que es la estrategia en el Congreso. Este jueves va a haber una sesión, y es por eso que, en el Congreso de la Nación, digo, y es por eso que el gobierno busca ya el jueves aprobar, por un lado, la ley de propiedad privada, ¿se acuerdan? La de Sturzenegger en el Senado, también algunos pliegos judiciales y algunos ascensos diplomáticos. ¿Es todo lo que quiere? No, es el comienzo nada más, porque tiene muchos proyectos que quiere aprobar el gobierno, pero bueno, es un comienzo y sobre todo si le empieza a ir bien y si empieza a aprobar proyectos, bueno, va a tomar un poco de carrera para empezar a aprobar otros más importantes como la reforma electoral, por ejemplo, que es lo que el proyecto más fuerte que quiere aprobar sí o sí el gobierno este año. Así que lo ponemos en tapa, después cuando termine la reunión de mesa política veremos las primeras repercusiones. Se conoce el dato de inflación en el día de hoy a las...
18: ¿Cuánto?
17: 4, no sé, se va a conocer dentro de un rato, todavía no. O sea, a las 4 de la tarde se conoce.
19: Va a estar en plena transmisión Gabriela en él.
20: ¿Sí? Exacto. Todo el mundo esperando eso va a estar. Sí. ¿No? El
17: yo creo, no, yo lo pensé, esta mañana lo pensaba también, pero digo, es un dato a tener en cuenta, claro, sí, es claro. Importante. ¿Por qué? Porque, bueno, seguramente sea más bajo que el del mes pasado, porque hay una tendencia a la baja, todavía no lo cerró por las dudas, pero los privados dicen que va a estar en torno al 1,8-1,9%. ¿Por qué es importante este dato? Porque rompería con el 2% que ya tiene el gobierno hace casi un año, ¿sí? Hace un año que la inflación no es menor que el 2%. De hecho, la última inflación debajo del 2% fue un 1,6 en julio del año pasado. Así que imagínense que pasó todo un año teniendo inflación superior al 2%. Hubo 3 y más todavía, pero bueno, es importante el dato del día de hoy porque veremos si efectivamente continúa a la baja. Un 1,9, 1,8, veremos dentro de un rato, obviamente lo vamos a informar. Y cierro con una linda, por lo menos la linda de todos estos últimos días que tiene que ver con la selección argentina. Tenemos que, como digo, como trato de decir siempre, hay que aprovechar el momento que estamos viviendo, este sentimiento que nos une, que disfrutamos, porque recién lo vamos a poder volver a vivir en 4 años, María, con suerte. Lo que estamos viviendo ahora no se repite todos los años. Y es más, por ahí dentro de 4 años ni siquiera llegamos a una semifinal. O sea, hay que realmente valorar el momento en el que estamos, en el que está la escaloneta. Y hace un ratito terminó el último entrenamiento antes del partido de mañana frente a Inglaterra y en Atlanta. Algunos jugadores dieron algunas declaraciones, no voy a darlas todas, pero sí quiero hacer hincapié en esto.
19: A ver.
17: Tanto Scaloni, ¿te acordás en la conferencia de prensa del el partido del sábado? Sí. O en realidad habló el domingo. Como distintos jugadores esta semana ya están diciendo, es un partido más.
19: Totalmente.
17: ¿Sí? No, yo entiendo que está, y lo venimos hablando también, todo lo que es la identidad argentina, todo lo que es el gen argentino y todas nuestras vivencias particulares con lo que es la guerra de Malvinas y todo lo que implicó esa guerra en la Argentina. Pero fíjense cómo los mismos jugadores, María, el propio plantel y el propio Scaloni están tratando de bajar un poco la espuma, que yo sé que muchos del otro lado sienten esto de que casi es ir a
19: una segunda guerra, ¿no?
17: Pero mañana, ganemos o perdamos, vamos a seguir con la vida de siempre y es importante sumarse a lo que dicen los jugadores. Esto es un partido más. ¿Tiene como un plus ganar la Inglaterra? Obvio, pues son clásicos. O sea, no le estamos ganando, con todo respeto, que nos costó a Cabo Verde en 16avos de final. Le podríamos llegar a ganar a Inglaterra en una semifinal. Tiene obviamente un plus, pero no mezclemos todo. Eso es lo que están tratando de hacer los jugadores y sobre todo, ahí lo dejo, profe, déjeme decir esto. Hay preocupación en serio por lo que puede llegar a ser mañana el partido allá en Atlanta, ¿sí? Hay un dispositivo de seguridad como nunca se vio en todos estos partidos del Mundial, pero sí, como la efervescencia es tan fuerte, tanto de un lado como del otro, bueno, hay mucho riesgo de que haya inconvenientes y demás, sobre todo porque las hinchadas no están divididas, no está Argentina por un lado e Inglaterra por el otro, están mezclados. Cuando se vendieron los tickets, o se revenden en realidad, porque hay mucha reventa, uno no sabe si lo compró un argentino o un inglés en la reventa, ¿sí? Sí, por ahí en la venta original sí, porque vos ves de dónde la compraron, con qué qué tarjeta y demás. Ahora, en la reventa es un viva la pepa. Entonces, mañana, la verdad, también hay que estar atentos a eso, ¿eh? Hay alcohol permitido dentro del estadio también. Es un partido importante, sí, ¿eh? Que tiene un plus importantísimo, sí, pero fíjense, con esto ya cierro, cómo están tratando de bajar los decibeles desde la propia escaloneta. Sí, profe, Dani.
20: Es el clásico argentino en Europa. Con ninguna otra selección tenemos la pica futbolística. Estoy hablando tenemos con Inglaterra.
19: Bueno, ahora también la vamos a tener con Francia. La tenemos con Francia, claro, por el Mundial pasado.
17: Y con Alemania también la hemos tenido.
20: Pero con Alemania nunca llegó a ser tan fervoroso, y eso que jugamos tres finales de Mundial.
17: Sí, sí.
20: Ahora, si le pegan a alguno de los funcionarios argentinos que viajaron allá, hay que fijarse si es un inglés o un argentino el que
19: claro,
20: le pega.
19: Claro, tal cual.
20: ¿Eh? Bueno, hay que aclarar.
17: Pero bueno, hablando en serio, con esto ya así cierro, tranquilidad, es un partido de fútbol, ¿sí? Lo está diciendo la escaloneta, hoy lo dijo McAllister, creo que lo dijo el Cuti Romero también, varios jugadores están diciendo es un partido más, ¿sí? Así que a por todo mañana, María.
19: Dale, cerramos la etapa del día.
1: Que les quede claro, es un partido más.
17: A ver.
1: Pero ganen.
19: Pero gánenlo, por supuesto. Sí, queremos estar en la final.
1: Por supuesto. Seis jugadores de Argentina juegan ¿dónde? En Inglaterra.
17: Sí.
1: Y los dos mejores jugadores de Inglaterra, ¿dónde juegan? Uno en España y el otro en Alemania.
17: Claro.
1: Increíble. Que las internas en el gobierno, en la oposición, que la inseguridad, que la pobreza, que los aumentos de tarifas, que las PASO, que la corrupción, que Insaurralde, que el asirio, no nos quiten este clima mundialista que estamos viviendo. ¡Vamos por la cuarta! ¡Vamos, Argentina!
17: ¡Vamos todavía, Argentina!

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15: 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Adelante, doctor.
16: Bueno, don López Rossetti, has venido con un invitado.
17: ¿Otra vez? ¿Otra vez? ¡Nuevamente! ¡Lo hiciste nuevamente!
16: ¿A quién trajiste, Doc? A ver, presenta a tu invitado, por favor.
18: Bueno, el colega es un distinguido especialista, es el jefe de columna del Hospital Columna y Escoliosis del Hospital de San Isidro, Alejo Lezica Bernengo, Bernengo Lezica. Y bueno, ya ha estado una vez con nosotros. Uh-huh. Y bueno, va a hablar de una patología prevalente que es el dolor de columna.
16: Uh-huh. Doctor, ¿cómo le va? Bienvenido.
17: Gracias.
16: Gracias por venir, el doctor también es oyente nuestro, así que... Y ya ha estado en este programa.
17: Sí, un capo total. Estado,
16: ¿eh? Y bueno, el dolor de columna, dijo el doctor López Rossetti, que también se llama lumbalgia, ¿no? Es muy conocido de esa manera. ¿Está bien decir lumbalgia? Sí.
17: Está bien decir lumbalgia. Mucha gente no entiende qué es lumbalgia, pero lumbalgia significa dolor lumbar. Uh-huh. La parte lumbar es la parte baja de la columna.
16: ¿De la cintura para abajo sería?
17: De la cintura sería de las costillas posteriores hasta los glúteos, incluso dolor de glúteo muchas veces se le considera una lumbalgia también. Ah. Dolor en un glúteo se considera lumbalgia también. Ajá, o sea, en esa zona, que está la columna del medio y los músculos a los costados, es la zona lumbar, y lumbalgia significa dolor lumbar. Uh-huh,
16: uh-huh. ¿Y por qué se produce ese dolor?
17: Bueno, las causas, hay dos grandes grupos. Uno son las inespecíficas, que es el 90%, donde no se puede determinar exactamente qué es lo que le está doliendo, porque hay muchas estructuras en la columna, están no solamente los cuerpos vertebrales, que son huesos, sino los discos, hay unas articulaciones atrás que se llaman facetas articulares, hay cápsulas articulares, hay ligamentos, todas esas zonas, todas tienen terminaciones nerviosas, y eso es lo que da dolor lumbar cuando hacemos algún esfuerzo, cuando nos resbalamos, cuando hacemos algo no habitual. Y las específicas, que es lo que el médico, cuando una persona consulta con lumbalgia, tiene que descartar, son de causas específicas, como de la columna, puede ser una fractura, una infección, un tumor, y pueden ser también problemas renales, pueden ser problemas ginecológicos, pueden ser problemas urológicos, y pueden ser también tumores que no estén en la columna, retroperitoneal, o sea, detrás de los intestinos, por delante de la columna. Pueden haber tumores ahí, incluso hace muy muy poquito, ayer vi una chica que se desmayó del dolor lumbar, y en la columna tenía muy muy poquita cosa, pero tenía dos tumoraciones por delante de la columna retroperitoneal, o sea, fue una lumbalgia, pero no tenía que ver, claro, era específica, no tenía que ver con la columna, y eso es lo que generalmente el médico tiene que diagnosticar, o sea, tiene que diferenciar lo específico, que son causas claras, de las inespecíficas. Pero la mayoría de nosotros que tenemos dolores lumbares son inespecíficas. Uh-huh. Son dolor de cintura por afecciones de los discos, sin llegar a ser hernia, pero afecciones de los discos, distensiones musculares, de los músculos que rodean la columna. Y esas, las inespecíficas, son patología que generalmente mejora en poco tiempo. Ajá. Por eso, en general, el que tiene una lumbalgia inespecífica, no se tiene que asustar, porque la mayoría de las veces va a mejorar en días o semanas.
16: Uh-huh. ¿Mejorar significa que se va a curar totalmente o que va a ser, se va a aliviar un poco el dolor o mucho el dolor?
17: Exacto, esa es una muy buena pregunta. Curar es difícil decirlo, pero por ahí hay gente que ha tenido una lumbalgia y pasan 7, 8 años. Wow. que no le duele, entonces es como si estuviese
16: ya
17: curada.
16: Está, ya pasó.
17: Por ejemplo, yo antes tenía lumbalgia, ahora hago un ejercicio, etcétera, etcétera, y no la tengo, pero estuve haciendo un curso en Estados Unidos con un microscopio, operando cadáveres para hacer una cirugía mínima invasiva, estuve 3 horas parado en el microscopio, y cuando terminé esa cirugía en un cadáver, tenía un dolor lumbar increíble, y hace muchísimos años que no tenía. Uh-huh. Pero fue porque estuve 3 horas en una mala posición.
16: Agachado.
17: Ajá. Parado y agachado. Entonces, estaba curado, entre comillas, pero no estaba curado, porque hice un esfuerzo. Después se me pasó y bueno, si uno hace unas determinadas cosas, como ejercicios, como la alimentación es fundamental, o sea, tratar de no comer harina y azúcar, tratar de no estar, no, el sedentarismo hace mal, el tabaquismo hace mal, o sea, fumar hace mal, y por supuesto hacer esfuerzos. Uh-huh. Y esfuerzos probablemente hacemos todos, o sea, hace la gente que levanta bolsas en el puerto, en el campo, hace un ama de casa que a veces cambia los sillones del lugar, uh-huh. A veces un abuelo levanta un nieto que como lo viene levantando cuando tiene uno, dos, tres, levanta uno de ocho, claro. Que está celoso, entonces a veces ese esfuerzo le puede dar una uh-huh. lumbalgia a cualquiera de nosotros puede hacer un esfuerzo en cualquier momento.
16: Uh-huh. ¿Y puede una lumbalgia convertirse en algo grave?
17: Claro, o sea, de las lumbalgias específicas que el médico descarta, puede ser algo grave. Por ejemplo, si es una infección de un disco de la vértebra, no solamente es un dolor terrible, sino que puede transformarse en una sepsis. O sea, puede, si uno no lo descubre y no las opera rápido y saca todo ese pus, le manda a cultivo para dar el antibiótico específico, puede transformarse en una septicemia, eso es algo grave.
16: Wow. ¿No
17: es cierto? Uh-huh. Por supuesto, si tiene un tumor o una metástasis, muchas veces una metástasis en columna se detecta por la metástasis y se encuentra el tumor primario, que es del pulmón, por ejemplo, o desde el riñón. Entonces, eso descubre la fractura metastásica en la columna, descubre la patología primaria. Ajá. Que puede ser un tumor y esa es una metástasis. Ajá. ¿Cierto?
16: Claro, claro.
17: Entonces puede ser grave una lumbalgia específica.
16: Claro. Ahora, una lumbalgia por un mal movimiento, por una inflamación, por una mala postura, ¿es operable?
17: Generalmente no se opera. Las inespecíficas es muy raro que lleguen a una necesidad quirúrgica. Generalmente,
16: ¿hernia de disco?
17: Hernia de disco, como una vez comentamos acá, el 80, un poquito más del 80% no se operan. Se mejoran con ejercicio, un poco con antiinflamatorio, con terapia así de magnetoterapia, ultrasonido, onda corta. Y como tuvo Tommy,
19: exactamente.
17: Que mejoró.
19: Gracias.
16: ¿Tuviste hernia?
19: Sí, pero ya no tengo ni dolor ni nada.
17: Por uh-huh. eso, o sea que la mayoría de las hernias de disco se mejoran solas o con terapias uh-huh. Incruentas, o sea, no quirúrgicas. Solamente se operan un 20%, que son las personas que siguen con un dolor ciático, que les duele toda la pierna y no mejoran con nada. Incluso se hace un bloqueo, por ahí mejoran y vuelve a doler. Y están torcidos y no dan más y ya pasaron 2 meses, entonces esas en ese tipo, que es menos del 20%, hay que sacar la hernia porque la persona no da más.
16: Uh-huh, uh-huh. Y si no, ¿qué otro tratamiento se da, aparte del que usted nos comentó recién, de actividad física?
17: En general, se puede, bueno, empezamos con elongar, o sea, llevar las rodillas al pecho, que elongás ahí la columna.
16: ¿Ah?
17: Empezás a fortalecer los músculos abdominales, fortalecer los músculos glúteos. Hay una zona del cuerpo que es el centro de gravedad del cuerpo que se llama core, que significa núcleo.
16: Core.
17: Se escribe core, es core, uh-huh. Significa núcleo o centro, que está compuesto por los abdominales adelante,
16: uh-huh.
17: el piso pélvico abajo, los músculos espinales y los glúteos atrás y el diafragma arriba. Si nosotros tenemos fuerte esa zona, estamos como protegidos, eso estabiliza la columna lumbar, uh-huh. estamos protegidos para si nosotros tenemos una lumbalgia y fortalecemos todo ese grupo muscular, el dolor desaparece muchísimas veces, la mayoría de las veces. Entonces, uh-huh. es lo que se le indica primero a la persona, mejorar la zona con ejercicios. Obviamente, hay dos factores de riesgo que son independientes. Uno es el tabaquismo y otro es la obesidad. O sea, independientemente de la edad, independientemente del trabajo, independientemente de el ejercicio que hagan. O sea, si fumas o sos obeso, tenés mucha más posibilidad de tener lumbalgia. Entonces, tenés que bajar eso, o sea, reducir de peso y tratar de dejar de fumar, que es una cosa bastante difícil, uh-huh. porque el cigarrillo es muy, muy adictivo.
16: Uh-huh. Ahora, qué bárbaro, ¿no? Cada vez nos vamos enterando de la magnitud del daño que tiene el cigarrillo. cigarrillos sobre todos los órganos, porque ahora estamos hablando de una lumbalgia. Estamos acostumbrados a hablar de corazón y pulmones fundamentalmente, pero ahora hablamos de lumbalgia.
17: De lumbalgia, exactamente, porque deteriora los pequeños vasos, y los pequeños vasos inervan, irrigan, perdón, todos los tejidos. Uh-huh. Entonces, es muy común la degeneración discal de los discos por el tabaquismo.
16: Wow.
17: Es muy, muy común. Incluso cuando alguien hay que operarlo de cualquier cosa, y de columna también, se trata de que deje de fumar porque los resultados no son los mismos el fumador que el no fumador.
16: Uh-huh. Ahora, usted dijo de fortalecer los músculos de abdomen, suelo pélvico, dijo dorsales. Eso lleva mucho tiempo, ¿no? Es que se puede hacer de un día para el otro.
17: No se puede hacer de un día para el otro, pero a medida que uno empieza, es una reestimulación positiva, es un feedback positivo.
16: Ajá.
17: Uno se empieza a sentir mejor, por ejemplo, si uno lleva las rodillas al pecho y se nota que se estira, siente como un alivio, entonces es un feedback positivo donde cuando uno ve que está un poquito mejor, te ayuda a seguir. Uh-huh. ¿Cierto? Y obviamente, si uno tiene mucha panza, el centro de gravedad se va para adelante. Por eso, una faja ballenada, las personas que tienen mucha panza, cambian el centro de gravedad y mejora. Ajá. La carga que recibe la columna.
16: Claro.
17: Entonces,
16: claro.
17: Eso, lo ideal sería no faja, sino abdominales.
16: Claro.
17: Buenos músculos.
16: Que la faja sea natural.
17: Que la faja sea
16: de
17: natural.
16: De los músculos.
17: Exactamente.
16: ¿No? Ahora, ¿hay una edad específica para tener lumbalgia? Porque usted hablaba de Tommy recién, que es muy joven.
17: Es muy joven.
16: ¿No? Y uno imagina la lumbalgia en personas de mayor edad, por ahí.
17: Cuanto más edad, aumenta la frecuencia de lumbalgia hasta los 55 años. Después se empieza a reducir un poco porque ya la columna se pone más rígida y se mueve menos.
16: Ajá.
17: Entonces hay gente que a los 35, 40, 50 ha tenido episodios agudísimos y después uno los ve, uno ya tiene sus años y ve gente que vio hace 20 años y dicen, o sea, es que desde los hace 4 o 5 años, tiene 60, no he tenido ningún episodio. La columna se pone más rígida y se limita y disminuye la posibilidad de tener lumbalgias agudas.
16: Uh-huh.
17: Pero, obviamente, a cualquier edad, si uno no respeta esas cosas de hacer ejercicio, la alimentación, el tratar de dejar los tóxicos, siempre puede tener lumbalgia y, por supuesto, los esfuerzos.
16: Uh-huh. Y la última que le hago, Doc, porque me dejó pensando cuando dijo no consumir harinas y azúcares.
17: Exactamente.
16: ¿Por qué?
17: La harina y azúcar cada día se demuestra más que alimenta la microbiota mala que tenemos todos en el intestino, que cada día salen muchos trabajos con respecto a la microbiota, que el doctor Loprosetti ya ha hablado de eso, y generalmente la harina y azúcar produce una reproducción de las bacterias malas que generalmente lastima el intestino y se transforma en el intestino permeable. Entonces entran más toxinas al organismo y esas toxinas aumentan la inflamación de todo el cuerpo. O sea, ajá, si uno come mucha harina y azúcar, tiene más el cuerpo inflamado.
16: Ajá.
17: Entonces, por eso hay que tratar de comer, por supuesto, verduras, frutas, pescado,
16: legumbres.
17: Aceite de oliva, legumbres, nueces, todo eso tiene triptófano que al final son precursores de la dopamina, que es la hormona de la felicidad, que en realidad es un neurotransmisor.
16: Claro.
17: Que hace que uno se sienta bien, tenga más ganas de hacer cosas, se sienta uno se siente cuando tiene una dopamina que lo produce el 90% del intestino, por supuesto el cerebro lo produce.
16: Uh-huh.
17: Uno hace que tenga más ganas de hacer cosas.
16: Claro.
17: Y tiene una digestión muchísimo mejor, ayuda también a la digestión.
16: Qué bien. Bueno, interesantísimo, doctor.
19: No más el doc.
16: Sí, no, impresionante.
19: Grande.
16: Bueno, doc, gracias por venir.
19: ¿No quiere venir el jueves?
17: ¿Puedo mandar un saludo?
16: Por supuesto.
17: Quiero mandar un saludo a Susana Pastorino, que está pasando un mal momento, que todo va a mejorar.
16: Muy bien. Ese es su médico seguramente, ¿no?
17: Sí.
16: Su paciente, doc. Bueno, un abrazo grande. Un placer haberlo tenido acá. El doctor Alejo Lezica Bernengo, jefe de unidad de columna y escoliosis del Hospital de San Isidro, invitado del doc López Rossetti, que una vez más zafó de trabajar.
20: Y le agradecemos la visita también, doctor.
21: Sí, gracias por venir, López Rossetti.
17: Gracias.
16: No, o sea, ahora gracias. Ahora tiene, les toca hacer recetas y todas esas cosas.
21: Bueno, labura más, aparte. No pago, no. ¿A usted le paga el sueldo? ¿Hoy le pagan el sueldo igual o no?
20: Reynolds. Qué bueno, doctor, ¿no? El problema de la columna es el sobrepeso, el tabaquismo y el alcohol también. Yo digo que es el alcohol porque a veces yo tomo mucho y me llevo alguna columna por delante.
16: Ay, por
20: y
16: Dios.
20: Le digo más, doc. Yo tengo muchos problemas de columna, les lo digo de verdad, porque a la mañana me cuesta mucho despegarla del colchón.

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2: 14 horas 3 minutos en Buenos Aires, cielo algo nublado, temperatura ahora 14 grados 5 décimas.
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2: Un día de la semifinal, Argentina enfrentará a Inglaterra y ahora informa uno de los enviados especiales de Radio Mitre.
3: La selección argentina entrenó en el predio de Atlanta United. Habló Alexis McAllister y se refirió al rendimiento de la selección argentina y las críticas del entrenador Lionel Scaloni.
4: No, vivirlo como lo vivimos siempre, disfrutando de estar en la selección, de representar a nuestro país, que eso para nosotros es lo más importante. Entendemos que quizás al ser una semifinal del mundo sea aún más especial, pero como te digo, lo vivimos de la misma forma y en lo personal me agarra bien, con 27 años, ya segundo mundial, ya con la experiencia de haber jugado otro semifinal del mundo, así que contento y está, creo que lo más importante, que lo disfrutemos.
3: Informó desde Atlanta, Paulo Filippini para Mitre y Forma Primero.
2: El gobierno le echa la culpa a la gente endeudada porque dice que lleva las tarjetas al límite, informa el acreditado en Casa Rosada.
5: El gobierno sostiene que el aumento de la morosidad y el endeudamiento familiar es una consecuencia del regreso del crédito y vincula el atraso en los pagos al uso inadecuado por parte de los consumidores. En conferencia de prensa, el vocero Adrián Ravier dijo: la gente se expone a riesgos de impagos por no saber manejar sus ingresos. Esto decía.
6: Digamos, tanto el banco como las personas. Primero el banco, de ver a quién le otorga el crédito. En este momento los bancos, a todas esas personas que entraron en morosidad, las están tratando de refinanciar con tasas bajas, con plazos largos para recuperar el capital que invirtieron. Pero por otro lado, también para las personas, de saber hasta dónde pueden tomar crédito. Uno agarra la tarjeta, la lleva al límite, al otro mes se encuentra muy apretado. Bueno, tenemos nosotros mismos, los individuos, que antes no podíamos acceder a préstamos personales, a préstamos hipotecarios, a préstamos prendarios y demás. Ahora tenemos que volver a aprender cuál es el límite que nuestros ingresos nos permite acceder a un crédito, hasta qué cuota puedo pagar y demás.
5: Desde Casa de Gobierno, Rodrigo Jorge, Mitre informa primero.
2: Temperatura en Buenos Aires, 14 grados 5 décimas, humedad 70%.
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1: Tengo radiolitre, anhelo, y cuando ya no me queda nada más para limpiar en mi casa, salgo a barrer. Me barrí toda la cuadra, el último partido, los porches de los vecinos, todo con escoba como loca. Así que, aunque no tenga ganas, me van a mandar a barrer seguramente mañana si no tengo ganas. Pongo Radio Mitre, anhelo, y cuando ya no me queda nada más para limpiar en mi casa, salgo a barrer. 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
2: Yo
1: quiero
2: paz en mi mente. Yo no lo miro, porque cuando lo miro, ha perdido. El otro día, de casualidad, estaba en la cocina con mi esposo. Empezó el empate, qué sé yo, y dije, no, claro, si estoy yo acá. Agarré y me fui para otra habitación. 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
3: Hoy hablamos del estrés que nos da ver cada partido o pensar en cada partido que juega la selección argentina en este mundial. Entonces te estamos preguntando cómo haces para sobrellevar ese estrés o para calmarte. Nos dice este mensaje que lo manda, ya les digo.
4: ¿Quién manda?
3: No, es desde Misiones, Miriam. Sí. Miriam dice, es largo el mensaje, ¿eh? Dice, ya la semana pasada les conté que este mundial me tocó estar en casa sola, así que cada partido doy vuelta a la casa limpiando, acomodando, escuchando anhelo, hasta esos 13 minutos finales en los que Argentina dio vuelta a los últimos partidos. Ahí me quedo quieta esperando que el árbitro levante los brazos indicando el fin. Este sábado me tocó estar con mi pareja, que se fue a dormir, así que habitación separada, claro, igual con auriculares, pero los gritos de vecinos y bubucelas sonaban antes que la radio. Mañana será igual en casa con la remera, ya dejé tareas para mañana, así me pongo a limpiar, espero que no falle. Aclaro, hay una banda en el YouTube de Radio Mitre, que somos muy positivos y el chat queda celeste y blanco hasta el final. Saludos a esos amigos de la patria youtubera. Buenos mates y buena tarde. Los quiero. Son mi cábala cotidiana, dice Miriam.
4: Muy bien. Hola, chicos. Escribe Laura, de Mendoza, nuestra amiga Laura, que dice, ustedes son mi...
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4: Esas palmas arriba, dale que arranca la fiesta. Ya estamos aquí a través de la radio. Bienvenidos a este día, martes 14 de julio de este año 2026, dando inicio a nuestro programa para todo el país, para Latinoamérica. Suena Estudio Mega en más de 500 emisoras, desde la ciudad de Gobernador Virasoro, desde la provincia de Corrientes, en cadena para un montón de radios amigas. Bienvenidos, hoy martes, con una muy buena selección de música, como siempre te tenemos acostumbrado acá a través de la radio, dejando un gran saludo para todas las emisoras, para todos los oyentes, en diferentes lugares, en el norte, en el sur argentino, en el centro del país y también para los países vecinos: Chile, Paraguay, Bolivia, Ecuador, Perú, Radio Mundo España, Nicaragua, los amigos de Chiapas, México, Radio Tropical Aruba, toda la gente que nos están escuchando en diferentes lugares. Así que prepárate porque tenemos buena selección de canciones para compartir acá en Estudio Mega. Mi nombre es Matías Toledo, como siempre, Atención porque te podés comunicar también y nos podés contar desde qué parte nos estás escuchando. Ahí a través del 3756-618227. Ese es el contacto que podés hacer acá con nosotros, dejar un audio. ¿Te animás a dejar un audio en el WhatsApp? Dale, 3756-618227. 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Bienvenidos, arranca el martes de la radio.

0: Más de 500 emisoras nos retransmiten. Por algo será, ¿no?
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Lista de emisoras que nos acompañan por diferentes lugares de la República Argentina. Gracias a la gente de Monte Caseros, a los amigos de FM Victoria 98.5 ahí de Magdalena, Buenos Aires, Radio La 1035 de Campana. En Jovita, Córdoba, también estamos ahí. Radio Exa en Formosa, 97.7. ¿A dónde más? Radio DJ, 99.3 de Quemuquemú, La Pampa. En Apóstoles, Radio Van News, 89.7. Ahí estamos saliendo en FM Sideral de General Pineo Chaco. En Monte Caseros, también saliendo en Monte Caseros. Por acá también tengo saludos a la gente de, Santiago del Estero, FM Popular, ahí estamos en Santiago del Estero, Monte Quemado. Resistencia Chaco, 100.5 FM Cersa, sonando de lunes a viernes con Estudio Mega. Siempre ahí nos están acompañando la gente de FM Cersa también a través de la frecuencia de la radio. Seguimos, hoy es martes, la semana recién está comenzando todavía. Tenemos mucho para compartir, mucho para disfrutar acá como siempre a través de Estudio Mega. En este 14 de julio, martes de este año 2026. Dale que seguimos.

0: Dios los bendiga.
1: ¡Qué placer! El aplauso para Luciano.

¿Cómo estás pasando este mes del amigo? El 20 de julio es el día del amigo. Así es, el 20 de julio es el día del amigo. A ver qué más por acá. El 19 se termina el mundial. Domingo 19 se termina el mundial.

0: acá tengo mensajes, tengo saludos a toda la gente que se va sumando y está ahí en sintonía de nuestro programa. Estudio Mega para todo el país y para gran parte de Latinoamérica. En AM Celeste 1570 de Tomás Gomenzoro, ahí por la zona de Uruguay. Ahí estamos saliendo, gracias a la gente. A ver, ¿dónde más? San Antonio Oeste, Río Negro, a través de la 89.9. Somos de Corrientes, de Paso de la Patria y Santo Tomé. Corrientes, mirá, qué lindo. Gente acá de Corrientes, en el Paso de la Patria y de Santo Tomé. Y nos están escuchando a esta hora en San Antonio Oeste, Río Negro, a través de esta radio, 89.9. ¿Cómo anda la gente de Corrientes por allá? Qué lindo. Paso de la Patria y Santo Tomé. Ahí están en San Antonio Oeste, en Río Negro. Un abrazo grande. Villa de Soto, Córdoba, Argentina. Gracias a toda la gente de Radio Liberline BDS, que están ahí también con la sintonía de Estudio Mega. A ver, ¿qué más por acá? Saliqueló, están ahí escuchando la radio. Los amigos de Uruguay, Rivera, Rivera, Uruguay, a través de Columbia FM 88.5. Y así es, en un montón de emisoras que estamos saliendo de lunes a viernes. 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

0: 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Por algo será, ¿no?
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0: 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Estamos en el bloque número 4, ¿sí? Bloque número 4. Tenemos un montón de laburo por acá para hacer un montón de grabaciones. Gracias a los dueños de radio que nos envían textos para grabar. Toda la semana estamos grabando acá en el estudio. Justamente eso es lo que hacemos. Grabación de publicidades para radios de todo el país. Así que ahí te podés contactar al 3756-618227 y podés consultar por grabaciones de publicidad para tu radio. Nos envías el texto y estamos grabando la publicidad que vos necesites. Último bloque de programa y ya venimos con la parte final de esto que es Estudio Mega, un programa que ya lleva 6 años emitiendo en el aire de todo el país y de Latinoamérica. Último bloque de canciones y ya volvemos con la parte final de este programa.
1: Arrancamos.

0: Temporada otoño-invierno. No, ya estamos en invierno. Estamos en el invierno. Ya quedó atrás el otoño. Estamos en el invierno, 14 de julio de este año 2026. Acá, como siempre, a través de la radio. Gracias a toda la gente. Gracias a todos los amigos, a los oyentes, a los comerciantes por estar ahí siempre en sintonía del programa, que lo hacemos de lunes a viernes, 60 minutos acá para todo el país y para Latinoamérica. Esto que es Estudio Mega. Desde la ciudad de Gobernador Virasoro, acá en la provincia de Corrientes, donde estamos nosotros haciendo el programa para todo el país. Un abrazo grande a la gente de Río Negro, allá por el sur de la República Argentina, que nos están escuchando. Pico Truncado, Santa Cruz, ¿cómo andan? Ahí están a pleno con la sintonía de la radio. Gracias a todos. Mañana estamos de vuelta. Mañana Tropicales Clásicos para compartir acá en este punto del día. Así que un saludo, que la pasen bien. Hasta mañana. Mi nombre es Matías Toledo desde Virasoro, Corrientes. ¡Chau!
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Los Ángeles Negros es un grupo musical chileno de rock y pop, cuyos integrantes son oriundos de San Carlos, nacido a finales del año 60, y que obtuvieron gran fama internacional, fundado por Mario Gutiérrez y representado por Nicolás Oliva durante más de 10 años. Los Ángeles Negros, Murió la Flor.

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5: Miriam Montemayor Cruz, conocida simplemente como Miriam, es una cantante e intérprete mexicana, conocida por ser la ganadora del reality show musical de TV Azteca La Academia en su primera generación. En el año 2002, Miriam canta Cuando Tú Lo Desees.

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Pero qué lindo, señoras y señores. Bienvenidos, buenas, buenas, buenas. Arrancamos, comenzamos de esta manera el programa folclórico más federal de la República Argentina. Estamos un poquito mejor, ahí estamos. De a poco mejorando. Nos agitamos todavía, así cuando hablamos, pero estamos en un mes agitado. Estamos agitándolo cada 4 días ahora. No, no se puede así. No, siempre. Ahora dicen que es recomendable tener un médico al lado siempre en cada partido. Y más mañana, con lo que se nos viene mañana, amigo. Pero bueno, vamos a dejar de pensar en el Mundial cada vez que estamos en el programa para disfrutar nuestras canciones, nuestro folclore, todo lo que nos tranquiliza, ¿no? Escuchar una linda samba, un lindo chamamecito en una chacarerita. Así que, bienvenidos a todos. Mi nombre es Diego Sicosi. En la operación técnica, Carlitos. En la producción de Piso Floppy. Gracias a la dirección de la radio, estamos sonando en todo el país en este momento. Así que, bienvenidos, muchas gracias por estar como cada día. Estamos para acompañarte hoy aquí en este martes. Todavía arrancando la semanita, ¿sí? Martes 14. Mañana un gran día clave, pero no importa. Sí, arrancamos, sí, porque si no me pongo a hablar. Ustedes me dicen, no hables del Mundial. No hables del Mundial, dígame. Arrancamos con José Simón. Tacitas de Plata, bienvenidos.

Y así sonaba de esta manera José Simón con esta tacita de plata para comenzar el programa del día de hoy. En este martes todavía estamos arrancando la semana, pero mañana se nos termina de fundir el corazón como venimos. Mañana vamos a estar todos también a pleno acá en el programa. ¿Puedo venir mañana? ¿O qué hacemos? Porque viste que diga que juega la selección, dice que no se trabaja, que está

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1: Hola, soy Manu Arellana del dúo Arellana Luca. Un abrazo para el camino, para el programa, para Diego, para toda la gente que trabaja en este programa. Y bueno, nos vemos en algún momento.

La desigual batalla de esta manera, así pasando el trío San Javier sobre el inicio del programa el día de hoy, amigos. Y arranquen a disfrutar de todo nuestro contenido y también mandarnos mensajitos, ¿no? Nuestro Facebook, Caminos Folclóricos, ahí te estamos esperando. Seguimos escuchando el grupo folclórico La Vuelta, que nos trae Posadeña Linda.

Facundo Toro, Uge Quevedo, de esta manera nos traían en vivo, emocionante versión en Cosquín, la samba de mi madre. Seguimos escuchando a Teresa Parodi, que así nos trae este elogio de musiquero.

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1: Vamos.

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4: Estamos de vuelta, queridos amigos, y vamos a escuchar esta zambita, linda zamba, ganadora del Festival de Viña del Mar. ¿En qué año fue? ¿Por allá 2018? ¿2019? ¿Por ahí fue? No me acuerdo, no recuerdo, pero sé que los muchachos levantaron la gaviota. Destino San Javier, así nos cantan justo ahora.

De esta manera, así Destino San Javier iba pasando, nos iban trayendo justo ahora hermosa Zambita, como les dije, la ganadora del Festival de Viña del Mar. Y comunicate con nosotros a nuestro WhatsApp, al 221-476-0021, 221-476-0021. Seguimos escuchando a Cristian Herrera, que nos trae Te Prometido.

De esta manera, este clásico de la mano de Mariana Cayón y Amalgama nos traía El Antigal. Seguimos escuchando al dúo Casco Picone, El Agua Pasa y Las Piedras Quedan.

Qué lindo, los del Portezuelo junto a Destino San Javier, en este caso los seis, así nos cantaban Nada. Seguimos escuchando a los Carabajal cuando estaba Lucio Rojas en la formación. Te he de querer.

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4: De esta manera estamos de vuelta para ponernos a bailar, chacareras, gatos escondidos, dale, dale, ponete de pie. Escuchamos al dúo Coplanacu y sus amigos en vivo en el escenario de Cosquín, y este Santiago Chango Moreno.

0: Horacio Vanegas, Rally Barrio Nuevo, Néstor Garnica, Peteco, Carabajal, Orellana, Luca, muchísimas gracias.
1: Gracias, Copla.

Así pasaba Lucho Cañete de los Pagos de Dolores, provincia de Buenos Aires, que nos estaría curtiendo cueros. Seguimos escuchando al dúo Orellana Luca, Fantasía de mi cantar.

Pasaba 2x1 de Horacio Varegas, El color de la chacarera, y anteriormente Donde alguien me espera. Llega la juntada que así nos trae esta chacarera del exilio.

¡Qué ovación! ¡Qué lindo!, ¿no? Cuando hicieron este recital de la juntada entre Peteco Carabajal, el dúo Coplanacu y Rally Barrio Nuevo, y recorrieron todo el país con este espectáculo, y hace 2 años lo revivieron a 20 años de la juntada en el escenario de Cosquín. Seguimos escuchando este hermano Cacuy de la mano de Hugo Torres.

Hola, soy Milena Salamanca. Le mando un saludo a Diego y al programa Caminos y a todo el país. Un abrazo. Los espero pronto aquí en La Plata, de donde soy yo.

0: De esta manera, Mario Álvarez Quiroga, sí, nos traía la Yalaca. Y viene un clásico, porque no puede faltar, ¿no? Nuestra grande del folclore, Mercedes Sosa.
1: La chacarera.
0: Con esta chacarera. ¿Cuál?
1: La flor azul.
0: La flor azul, claro que sí. Escuchamos.
1: Mario Arnedo Gallo. Antonio Rodríguez Villar.

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3: Continuamos ahora sí, última media hora que nos queda para disfrutar del programa del día de hoy, antes de que se transformen en nervios mañana. Seguimos escuchando. Llegan los Guaira que nos traen Hay que esperar. Claro que sí.

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6: Claro que sí, seguimos escuchando ahora sí. Y qué mejor que ellos para entregarnos una cuota bien jujeña, un buen enganchado, una selección. Porque esto es así, lo seleccionaron especialmente para este enganchado. Los Tequis, selección de carnavalitos.

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Soy de la Puna, de la mano de Tomás Lipán, aquí en Caminos Folclóricos. Seguimos, cerca del final estamos, pero quédate con nosotros, porque llega esta canción hasta otro día. Máximo Gregorio Puma.

Los Tequis vuelven, pero con el clásico, con el que siempre les pedimos, con el que no puede fallar tampoco. ¡Vienes y te vas! Para cerrar el programa del día de hoy, amigos, muchas gracias por acompañarnos, como siempre, cada día, por estar con nosotros. Hasta mañana, te decimos. Mañana, qué día, mañana, por favor. Gracias, Carlitos, de la operación técnica. Gracias, Floppy, aquí en la producción de piso. Mi nombre es Diego Sicosi y nos encontramos mañana. Mañana no voy a hablar nada, no voy a mencionarlo, nada, nada, nada. Claro, no, no. Gracias a la dirección de la radio y a ustedes por estar como siempre. Yo vengo a ofrecer mi corazón, Rodrigo Taparí, y nos vamos. Esto fue Caminos. Hasta mañana.

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7: Buenas, buenas, buenas para toda la banda. Suban el volumen porque aquí comienza la fiesta.
8: Continúa. ¿Qué haces?
7: ¿Cómo estás? estás, Juani?
0: Todo bien tan popa, loco. Ya arrancando el 14 de julio, mirá vos, día del borracho.
7: No sabía. 14 de julio, día del mamao.
0: No, no sé, digo, oh, como el 14.
7: Hay que festejar entonces, festejemos.
0: En otro día, dice.
7: Vamos a festejar, por favor, no nos perdamos esta oportunidad.
0: No, bueno, no, es día del misionero hoy, para todos los misioneros.
7: ¿Los misioneros que llevan una misión religiosa o los misioneros de misiones?
0: No, de los misioneros de lo que es una misión religiosa.
7: Muy bien, bueno, le mandamos un saludo. Les aviso, los domingos yo me acuesto medio tarde, ¿viste?
0: Claro.
7: No me vengan a golpear la puerta.
0: Claro, no me toquen la tienda.
7: Claro.
0: Bueno, te tiro otro dato. 1995, investigadores del Instituto Fraunhofer de Alemania utilizan por primera vez la extensión MP3. Claro, los archivitos de audio, ¿no? Los conocidos archivos de audio MP3.
7: Donde empezaban a aparecer que sí. No, acá tengo un MP3, escucho la música y claro. Te aparecía y era novedoso, te aparecía el título del tema, cargámelo de la computadora y ya la gente iba con los MP3 en el bolsillo, los temas no saltaban por más que vayas en un carro, era una locura, claro. Se cargaba con la compu, estabas conectado de otra manera.
0: Claro,
7: mirá vos, es maravilloso.
0: Bueno, en 2011 se inaugura en la provincia de Buenos Aires, límite con la ciudad de Buenos Aires, Tecnópolis, lo que fue un predio militar de 50 hectáreas en la localidad bonaerense de Villa Martelli. Mirá.
7: Villa Martelli, zona de San Martín.
0: Ahí
7: eso.
0: Está, tal cual.
7: Donde fue un batallón donde hubo vestigios de desapariciones y demás, entonces después se hizo una... Se tomó ese predio y se le dio una utilidad para que la gente lo pueda disfrutar. Grandísimo, se dieron citas de distintos artistas, espectáculos, muchas cosas.
0: Sí,
7: mucha movida. Estaban con ganas como que lo querían privatizar ahora.
0: Mirá, está medio muerto, así
7: gente,
0: que más vale que alguien lo ponga en funcionamiento.
7: Y lo que pasa es que a veces te hacen fundir algo para comprarlo por 2 pesos y después hacer...
0: un negocio pingüe.
7: Negocio exactamente, ¿viste?
0: Sí.
7: A mí siempre esas cosas me hacen un poco río. Lo mismo que vos decís, che, van a privatizar las líneas de colectivos. Llegó de que es un tipo y dice, usted, yo le pregunto, Juan, y yo digo, te tengo el auto fundido con las 4 ruedas, hecha pelota y, bueno, no tiene volante. ¿Lo querés comprar para hacer remis? Y vos me decís, sí, lo voy a comprar. Y de repente el auto, la agencia empieza a ganar ganancia cuando antes no subía nadie.
0: Sí.
7: Y dicen, ahora viaja la gente.
0: Sí, todo es sospechoso siempre, ¿viste? La verdad que...
7: Exactamente, esas cosas llaman la atención. Pero acá en la Argentina sucede mucho.
0: Ya no creemos más en nadie, ¿viste? Eso es
7: exactamente.
0: Exactamente.
7: Ya, ¿viste? Empezás a desconfiar de todo el mundo.
0: Sí, ya desconfías de todo el mundo.
7: Viene uno y te dice, yo soy, del tipo que te hace señas, no te me hagas el mudo. Hablá, acá no te hagas el mudo que ya sabemos que vos, está loco, ¿qué le pasa a este gordo? Dice, está desesperado, claro.
0: Bueno, nace,
7: pero bueno,
0: en el 2012 muere
7: ¿nace o muere?
0: No, muere, el humorista e imitador Jorge Luz, muere en Buenos Aires cuando tenía 90 años.
7: Opa, la gran porota.
0: La gran porota, exactamente, con Porcelain.
7: Y uno de los 5 grandes del humor.
0: Claro, tal cual. En 1956 nace en el barrio porteño de Núñez el actor y director de teatro Julio Chávez, otro que sigue dando vuelta ahí, actuando, todo bien, que hacía un personaje, no sé, en uno de la cárcel, en una serie, no me acuerdo cómo era la serie, pero bueno, también hizo.
7: Sí, después hacía uno de El Puntero, estaba con Lombardo.
0: Sí. De gremialista o algo por el estilo, no me acuerdo qué.
7: Sí.
0: Bueno, y hasta ahí llegamos.
7: Bueno, la verdad que interesante, muy bueno. Muy buena información, muy buena data. Ya estamos arriba, vamos, 14. Arriba, que el 14 arrancó con toda la furia la fiesta. Continúa hasta, pero a pleno. Tenemos a la T y la M, viejo.
0: Perfecto, con No Vuelvo a Caer, un temazo.

0: Diana Ríos le pone siempre ese toque tan pero tan particular. Desde esa noche lo que estábamos sonando. Momento ahora de ir a buscar los recuerdos. Pero antes de que esto suceda, antes de que esto suceda, de llegar a nuestro separador y nuestro aviso de que tenemos momento de recuerdos, quiero que Juani nos tire ya de arranque. Juani, vos que estás muy activo en el día de hoy, para recordarles el número de teléfono para ser programadores para mañana.
1: Pero sí, es el 11 15 33 675 009. Dale, vamos con los recuerdos nomás.
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0: Señoras y señores, y el recuerdo que tenemos para el día de hoy aquí en La Fiesta Continúa es Yerba Brava y...

0: radio. Vamos, Juanito, esta es la tuya, usted la tiene atada. Cuénteme qué es lo que está sonando.
1: Y estábamos escuchando recién a Agus Maidana, papá, y el tema Despójate. Y ahora viene Lira, y un temita de los últimos, lo más nuevito, la más linda de Uruguay se llama. Dale nomás.

0: más hermosa, vamos arriba a la celeste. Lira Music, Lira Música.
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0: señores, coronamos este bloquecito junto a Emanero. Con qué locura, me duele tu traición. Nos queda un chistecín, nos metemos en la pausa, Juan, ¿y te parece?
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0: Sigue la fiesta, continúa. Seguimos bien arriba. Uy, escucha quienes llegan acá. Pasaron por la República Argentina. La descosieron. Anduvieron por el Luna. Se metieron también por así por la calle Muñecas en el Movistar. Son ellas, son los Ángeles Azules. El despertar.

0: Momento de Ramiro López y de escuchar esa canción en dos versiones diferentes.
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2: Acá estamos en este poderoso frente a frente del día de hoy. Una canción, dos distintos intérpretes.